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7: 6:44.
8: Temperatura 24 grados Celsius.
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1: 6:57.
2: Temperatura 24 grados Celsius.

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0: Avanza Coahuila en recepción de fondos federales.
1: México importando gas de Estados Unidos pese a nuevas estrategias.
0: Proyectan empresas suizas expansión en Coahuila.
1: Pide el diputado Raúl Onofre Contreras becas y programas para jóvenes en áreas agropecuarias.
0: Listos para el concurso del becerro gordo en Sabinas.
1: Impulsa Arteaga transformación vial en el Tunal.
0: Apuestan ambulantes a nuevas formas de pago.
1: Celebran aquí en Saltillo todos los ciudadanos al Santo Cristo de la Capilla. Esto y más aquí en las últimas del diario de Coahuila. Acompáñenos.
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1: Iniciamos cuando son 7:02, 8:02 ahí en la frontera, saludándoles con mucho gusto y también dándoles toda la información. Arrancamos con el pronóstico del tiempo, el clima, mañana, ahí va, Ciudad Acuña, día soleado, máxima temperatura 37 grados centígrados, mínima 26.
0: Soleadito también va a estar en Piedras Negras, la máxima en 38, la mínima en 26.
1: Nueva Rosita, día soleado, máxima temperatura 38 grados centígrados, mínima 24 grados.
0: En Monclova el cielo estará parcialmente soleado el día de mañana, la temperatura máxima se pronostica en 36 grados, la mínima en 23.
1: Acá en la región Laguna Torreón, mañana se presentará así, día parcialmente soleado, máxima temperatura 34 grados centígrados y mínima 23 grados centígrados.
0: También va a estar soleado en Parras de la Fuente con una temperatura máxima de 31 grados, la mínima estará en 19.
1: Saltillo, la capital, máxima temperatura mañana 29 grados, mínima 18 grados centígrados y el día va a estar soleado. Hoy no estuvo tan soleado, estuvo muy rico, nubladito, cayó un poquito de llovizna en algunas partes de Saltillo y gozamos de una temperatura de 24 grados a esta hora. Qué rico el clima de Saltillo.
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0: Así cierra el día la paridad peso dólar. A la compra 16 pesos con 36 centavos, a la venta 17 pesos con 49 centavos.
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1: ¿Cómo están? Les saludamos con muchísimo gusto desde la cabina piloto de esta hermandad que ha creado la multimedia del diario de Coahuila para platicar con todo el estado a través de las estaciones hermanadas. Mira qué gusto saludarles desde aquí. Gracias a los compañeros operadores, no se diga editorialistas, reporteros, productores, a la gente que está allá en dirección, administración, todo un gran equipo de trabajo profesional para que usted esté bien informado, que esté conociendo todo lo que está pasando en este momento en su región, en su estado, en el país, un poquito internacional. Ángel Hernández, compañero allá en la cabina de operación, y como él, cada una de las personas, hombres y mujeres, que están operando también en las diferentes cabinas, en las estaciones, en todas las regiones de Coahuila. Y por supuesto, un gusto compartir esta mesa de diálogo con mi compañero Jesús Cervantes. ¿Cómo estás el día de hoy, Jesús?
0: ¿Qué tal, Diana? Qué gusto saludarte. Muy, muy bien. Igual saludamos a Ángel Hernández. Y también, por supuesto, a todas las personas que hacen posible que esto llegue hasta sus radios. Joana Valdés en Piedras Negras, Mario Lares en Nueva Rosita, Juan Armando Romo en Monclova. Y, como siempre decimos, todo ese equipo de reporteros que hacen posible que nosotros podamos llevarle la información más relevante de las últimas horas hasta sus radios, que nos puedan escuchar. Lo que el día de mañana se estará publicando en el diario de Coahuila, lo último recabado, bueno, pues aquí se lo estaremos platicando a lo largo de esta hora de información.
1: Así es, pues así estamos ya listos, vamos con las noticias más importantes. Le recordamos que tenemos un teléfono a su disposición, 844-101-6375, mándenos ese mensaje, esa aportación, para enriquecer toda la información que ya tenemos lista. Arrancamos.
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0: Coahuila alcanzó un avance anual del 56% en la administración de recursos del ramo 33, aportaciones federales, al registrar un flujo acumulado pagado de 13,611 millones de pesos al cierre de junio de 2026. Esto de acuerdo con información del Centro de Estudios de las Finanzas Públicas de la Cámara de Diputados. Los datos muestran que el Estado recibió recursos por encima del calendario programado durante prácticamente todo el primer semestre del año, al alcanzar un cumplimiento mensual superior al 100% entre enero y junio. El Fondo de Aportaciones para la Nómina Educativa y Gasto Operativo, el FONE, concentró la mayor cantidad de recursos para Coahuila con 8,302 millones de pesos pagados hasta junio. Este fondo presentó un avance anual del 54%, mientras que el flujo acumulado representó 110% de lo calendarizado para junio, reflejando una administración superior a la prevista. Al segundo fondo con mayor monto fue el Fondo de Aportaciones para los Servicios de Salud, con 1,372 millones de pesos, equivalente a un avance anual del 50% y un cumplimiento mensual del 111%, el más elevado entre los principales fondos sociales.
1: En otra información, expertos presentaron los primeros resultados del análisis del Comité Científico sobre Soberanía Energética y Yacimientos de Gas Natural No Convencional. Hoy, en Palacio Nacional, la presidenta Sheinbaum destacó el trabajo del Comité Científico para la Planeación Energética de todo el país y de la soberanía. Rosaura Ruiz, ella es titular de la Secretaría de Ciencias, Humanidades, Tecnología e Innovación, resaltó el aprovechamiento del gas natural y que el trabajo realizado por 54 expertos confirma la importancia que se le da a la comunidad científica para que participe. Expuso los trabajos en distintos grupos como las características de los yacimientos y las técnicas disponibles para su exploración y extracción. La Comisión del Agua analizó la cantidad requerida de disponibilidad y fuente de suministro. También evalúa sus posibles efectos sobre las reservas, su comportamiento en el subsuelo y las alternativas para su tratamiento y reutilización. La comisión examinó las implicaciones ambientales, sociales, económicas y para la salud. Está considerando también los posibles efectos sobre el suelo y el aire. Mientras que la Comisión de Planeación y Prospectiva evalúan la viabilidad económica y social, los aspectos financieros y el marco normativo, también analizan alternativas para reducir la demanda, mejorar la eficiencia del consumo y disminuir la dependencia. Aseguró que los científicos están conscientes de que es un servicio para el país. Dijo que este informe no representa un punto final, sino el inicio de una ruta de trabajo continuo, y este grupo va a mantener el seguimiento constante sobre recomendaciones, integrando nuevas evidencias, colaborando estrechamente con todas las instituciones. En conclusión, seguiría México importando gas de Estados Unidos, pese a nuevas estrategias.
0: En otra información, al menos una parte de los 2.400 millones de dólares en inversiones anunciadas para México tras la reciente visita del presidente de la Confederación Suiza, Guy Parmelin, será canalizada a Coahuila, donde empresas de ese país preparan proyectos de expansión y nuevas inversiones, según informó Eric Castillo, director de Relaciones Institucionales de la Cámara Suizo-Mexicana de Comercio e Industria. En entrevista explicó que actualmente operan alrededor de 10 empresas suizas en Coahuila, pertenecientes a sectores como manufactura, alimentos, logística y construcción, varias de las cuales analizan ampliar sus operaciones en la entidad. Castillo señaló que el dinamismo de la inversión suiza en México mantiene una tendencia positiva, pese al entorno internacional marcado por restricciones comerciales y arancelarias. Precisó que algunas de las empresas ya instaladas en nuestro estado contemplan realizar ampliaciones, mientras que otras analizan desarrollar nuevas inversiones, aunque indicó que serán las propias compañías las que anuncien oficialmente sus proyectos una vez concluyan sus procesos internos de autorización. De acuerdo con Castillo, las inversiones previstas estarían enfocadas principalmente en actividades manufactureras y no necesariamente en la industria automotriz, lo que contribuiría a diversificar la base industrial del estado. Añadió que durante los últimos 2 años, empresas suizas establecidas en nuestro estado han fortalecido sus operaciones mediante expansiones cercanas a los $1,000 millones, proceso que ha permitido la creación de aproximadamente 500 empleos.
1: La rotación de personal en las empresas de esta región, de la región sureste de Coahuila, presentó una tendencia de moderación durante junio del 2025 contra junio del 2026, de acuerdo con información de la Asociación de Administradores de Recursos Humanos Coahuila Sureste. Aunque junio registró el nivel mensual más elevado del periodo, reflejando un mercado laboral con menor movilidad que en ejercicios anteriores. Las cifras de esta asociación muestran que el comportamiento de la rotación fue gradual durante el primer semestre. Este comportamiento indica que aunque existe un incremento estacional hacia mitad del año, la movilidad del personal permanece en niveles controlados para la región.
0: Son las 7:12, 8:12 en la frontera. Vamos a un corte y volvemos con más.
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3: Temperatura 24 grados Celsius.
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18: 7:16.
19: Temperatura 24 grados Celsius.
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1: Regresamos, son las 7 de la tarde con 17 minutos, 8 con 17 en la frontera. Y en más información le platico que Catalina Blanco, asesora nacional del Ministerio de Educación Pública de Costa Rica, comentó que la visita a diversas instituciones educativas de nivel superior les enriqueció para mejorar el sistema dual de su país, además de abrir la puerta para realizar intercambio de docentes, ya que para ellos es difícil tenerlos, pues son mejor pagados en la industria. Desde hace más de 6 años, Catalina Blanco trabajó para desarrollar e implementar el modelo de educación dual en Costa Rica, pero tiene el objetivo de aumentar la cantidad de estudiantes matriculados bajo el modelo que contiene la recomendación 208 de la Organización Internacional del Trabajo. La visita a planteles como la UTC, la UPRA, el TEC Saltillo, les permitió realizar propuestas a aplicar en su país, pero también buscan que docentes de Saltillo hagan una visita técnica. Aunque en Coahuila las carreras que se ofrecen están enfocadas al sector automotriz, a diferencia de su país, que están trabajando en manufactura avanzada de equipo médico con inversión extranjera directa. Esta visita también abre la posibilidad a un intercambio de docentes, ya que en Costa Rica hay carencia debido a que los sueldos son mayores en la industria. Pues acá también, pero bueno, dice que están valorando las alternativas de cómo se puede hacer una transferencia de conocimiento y dijo que ustedes nos puedan prestar o aportar un poquito de su talento humano para nivelarnos y cerrar esa brecha. Fue lo que dijo Catalina Blanco, asesora nacional del Ministerio de Educación Pública de Costa Rica.
2: 7:19 p.m. 8:19 en la frontera. En sesión de la Diputación Permanente, el diputado Raúl Onofre Contreras presentó un punto de acuerdo para exhortar a la Secretaría de Agricultura y Desarrollo Rural y a la Secretaría de Educación Pública del Gobierno Federal a impulsar mayores oportunidades de becas y programas de formación dirigidos a jóvenes en áreas agropecuarias, agroindustriales y de desarrollo sustentable a fin de fortalecer sus capacidades, promover el relevo generacional y contribuir a que el campo represente una alternativa de desarrollo profesional y económico para las nuevas generaciones. En México, el rubro agroalimentario mantiene una importante relevancia económica y social. Sin embargo, uno de los retos más importantes para el futuro del campo mexicano es garantizar su continuidad generacional. Así es como se está presentando nuestro país. En distintas comunidades rurales, los jóvenes encuentran oportunidades de empleo y desarrollo en actividades distintas al sector agropecuario, lo que puede profundizar la falta de relevo generacional y el abandono progresivo de las actividades productivas del campo. Frente a esta realidad, es necesario ofrecer a los jóvenes herramientas que les permitan visualizar el campo como un espacio de formación, innovación, emprendimiento y desarrollo profesional. La educación y la capacitación especializada pueden contribuir a transformar esta percepción. El acceso a becas y programas de formación en áreas agropecuarias, agroindustriales y de desarrollo sustentable puede brindar a los jóvenes herramientas para incorporar nuevas tecnologías, mejorar procesos productivos, administrar recursos, fortalecer cadenas de valor, desarrollar nuevos modelos de negocio y aprovechar de manera más eficiente y sostenible los recursos disponibles. Ampliar estas oportunidades educativas también puede contribuir a generar mejores condiciones para la permanencia de los jóvenes en las comunidades al ofrecer alternativas de desarrollo profesional vinculadas con las actividades productivas en su entorno.
1: En otra información, desde el inicio de este 2026, los hospitales estatales de Coahuila, así como los del IMSS y el ISSSTE, cuentan con protocolo de atención a mujeres por violencia. Este se activa para atender los casos donde se sospecha o se confirma la agresión hacia este género, según aseguró el subsecretario de Atención de la Salud, Raúl Rodríguez Sánchez. El funcionario explicó que el protocolo se instruyó a partir de Inspira Coahuila y tras una reunión con la Fiscalía de las Mujeres y la Niñez, expuso que las atenciones brindadas hasta ahora corresponden a lesiones por agresión física, sexual o afectaciones a la salud mental, como en casos donde las pacientes llegaban en crisis y se tienen tiene la oportunidad de ofrecer el protocolo de urgencias psiquiátricas. Además, se busca que a través del protocolo se aprovechen al máximo todos los servicios del sistema de emergencias 911, pues cualquiera de los médicos que atiende en los hospitales puede activarlo cuando detecte o sospeche de violencia física o sexual hacia mujeres y niñas. Rodríguez sostuvo que en caso de no contar con un especialista psiquiátrico al momento en el hospital, este se enlaza con el Centro Estatal de Salud Mental para aprovechar la tecnología y brindar atención inmediata a la paciente que requiere auxilio de urgencia y, de ser necesario, referirla a un hospital especializado en salud mental. Indicó el especialista que este esquema fue impulsado por la señora Paola Rodríguez desde Inspira Coahuila en trabajo conjunto con la Secretaría de Salud. El funcionario estatal reiteró que mediante esta estrategia atienden todo tipo de lesiones derivadas de este delito. En caso de que el agresor esté presente y acompañe a la paciente en el hospital, se solicita apoyo inmediato a través del 911 para salvaguardar la integridad de la víctima, mientras que el personal de la Secretaría de Salud se encarga de procurar su estado médico.
2: En otra orden de ideas, en los últimos días, la Secretaría de Turismo y Desarrollo de Pueblos Mágicos de Coahuila ha inaugurado con éxito diversas ferias en municipios de las distintas regiones del estado. La titular de la dependencia, Cristina Amezcua González, destacó las celebraciones realizadas en Cuatro Ciénegas, en Sabinas, en Parras de la Fuente, algunas de las cuales incluyen las tradicionales vendimias o fiestas de la uva. Dijo que del 13 al 16 de agosto se llevará a cabo la carrera de Racers y Vehículos Off-Road Coahuila 1000, que inicia en Torreón y Saltillo, Cuatro Ciénegas y termina en Monclova. Además, destacó que esta es una carrera que cuida los detalles y pasa por diferentes ejidos. Adelantó que en septiembre se van a hacer las fiestas grandes de Sabinas, allá se van a realizar esas fiestas, y después el Festival Vaquero Rodeo Saltillo. Cada semana, dijo, tenemos eventos para todos los gustos, que van desde los gastronómicos, artísticos, de aventura y vaqueros, para disfrutar con seguridad. Faltó mencionar algo que platicábamos ayer, que se me hacía agua la boca, el festival o concurso de las discadas en el Tunal.
1: Ah, ¿cómo no?
2: Eso ¿cómo va a estar no, padrísimo. No. Hoy también vi la publicidad de ello y las imágenes de quienes ya se estaban preparando, como que haciendo la discada que van a presentar ahí en el concurso. Ajá. Y la verdad suena, pero fabuloso. Es el domingo, creo.
1: Sí, me parece que cierto, ahorita lo confirmamos, pero
2: padrísimo.
1: Sí.
2: Entonces empiezan ya las fiestas en todo Coahuila y pues qué mejor que detonar la economía aquí en nuestro propio estado, ¿para qué nos vamos tan lejos?
1: Así es, ¿no? Y que además es una gran, gran opción. Ando aquí revisando nada más para
2: además el Tunal,
1: ¿no?
2: Tiene un nuevo proyecto de movilidad. Ahí están arreglando muy bien ese lugarcito de Arteaga. Están pensando hasta en darle seguridad a la gente que llega en su vehículo, para que sepa muy bien cuál es su carril en las calles, que sepa dónde estacionarse. Uh-huh. Y toda la movilidad que requiere el turismo ahí.
1: Así es el sábado de la próxima semana, el 15.
2: El 15, cierto.
1: El sí. 15 de agosto, ahí en el Tunal, va a ser el Festival de la Discada.
2: Otra vez me hizo agua la boca.
1: Y pues sí, la verdad es que mira, a mí particularmente yo creo que es de los platillos que más disfruto, la discada.
2: Qué
1: además
2: rico,
1: mi hermano,
2: ¿verdad?
1: Luis, y le mando un abrazote.
2: Hay que
1: hace
2: mandarlo.
1: Una discada, pero de verdad, la mejor que he probado en mi vida.
2: Qué rico, pues luego hay que motivarlo a que vaya y concurse en el Tunal.
1: Lo gana seguro.
2: ¿En serio?
1: A mí lo que me preocupa son los demás, ¿no? Porque
2: les vamos a mandar un máster.
1: Porque sí les aseguro que sí lo viene ganando.
2: No, qué rico, qué padrísimo. Sí, pues ahí va a estar otra opción más, el 15 de agosto en el Tunal.
1: Así es. Pues son las 7:26, 8:26 en la frontera. Vamos a un corte y volvemos con más.
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3: 7:26.
4: Temperatura 24 grados Celsius.
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1: Regresamos, son las 7 de la tarde con 31 minutos, 8:31 en la frontera. Y en más información estatal, le platico que con el objetivo de fortalecer la coordinación interinstitucional y dar seguimiento a las acciones que consolidan el modelo Coahuila de seguridad impulsado por el gobernador Manolo Jiménez, el alcalde Carlos Villarreal encabezó la sesión del Consejo Municipal de Seguridad, reafirmando el compromiso de mantener una estrategia conjunta que preserve la paz, seguridad y la tranquilidad de las familias de Monclova y la región centro desierto. Durante la sesión participaron autoridades de los tres órdenes de gobierno, representantes de la iniciativa privada y de la sociedad civil, dando seguimiento a las estrategias que se implementan de manera permanente para fortalecer la seguridad en el municipio. La coordinación entre corporaciones, el intercambio de información y el trabajo conjunto continúan siendo pilares fundamentales para mantener un entorno de paz, orden y tranquilidad para las familias. Como parte de este esfuerzo, el gobierno municipal refrendó su compromiso de seguir fortaleciendo el modelo Coahuila de seguridad mediante una inversión constante en cuatro pilares, que es fuerza, inteligencia, proximidad y prevención, consolidando las capacidades operativas y preventivas de las instituciones de seguridad en beneficio de Monclova y de la región centro desierto.
2: Atención, Sabinas, el concurso del becerro gordo ya se encuentra en su etapa final de engorda, de 107 ejemplares participantes, todos de muy buena calidad y listos para ser juzgados. Ernesto Alonso Ramos Bon, presidente de la Asociación Ganadera de allá de Sabinas y San Juan de Sabinas, dio a conocer que el proceso de engorda lleva 140 días. Además de la alta calidad del ganado, aumentó la cantidad de participantes. Recordó que normalmente cada año se registraban entre 80 y 90 becerros. Mencionó que como cada año se convoca a universidades como la Universidad Autónoma Agraria Antonio Narro, también secundarias agropecuarias. De igual forma, se confirmó la participación de jueces internacionales que año con año han estado presentes, como Gary Parker y Charlie Cárdenas. Al reconocer a ganaderos, engordadores, manejadores y la genética de la región, afirmó que este tipo de concursos permite elevar la calidad de la carne para el consumidor final, ya que los canales se subastan entre las carnicerías locales. El líder de los ganaderos invitó a la comunidad a disfrutar de los eventos que son gratuitos durante los dos fines de semana. Es el tiempo que dura la Feria de Sabinas. Va a realizarse del 11 al 20 de septiembre y que incluyen el del castrado, borrego gordo y el juzgamiento de caballos cuarto de milla. Todo esto va a suceder, como ya usted se dio cuenta, durante la feria del 11 al 20 de septiembre.
1: En otra información, el gobierno municipal de Arteaga dio inicio a la pavimentación de tres vialidades en el ejido El Tunal, una obra que va a contribuir a mejorar la conectividad, agilizar los traslados y ofrecer mayor seguridad a quienes habitan esta localidad. El proyecto contempla la intervención de las calles Jesús Fuentes, Privada del Amor y la vialidad donde se realizó el arranque, con una superficie aproximada de 4.900 metros cuadrados, además de cordón cuneta, las adecuaciones necesarias para garantizar su correcta operación y durabilidad. Durante el arranque, la alcaldesa de Arteaga, Ana Karen Sánchez Flores, señaló que esta acción responde a una solicitud de los habitantes de El Tunal y refleja el compromiso de su administración de atender las necesidades ciudadanas con resultados. Sánchez Flores informó que los trabajos representan una inversión superior a los 6.4 millones de pesos y van a permitir optimizar la circulación, además de fortalecer la capacidad de respuesta de los servicios de emergencia. Sánchez Flores destacó que el gobierno municipal mantiene una coordinación permanente con el gobierno del estado para impulsar obras que generen beneficios duraderos en las comunidades. Reiteró que su administración va a continuar impulsando proyectos que eleven la calidad de vida de todos los rincones del municipio. Y bueno, pues sí, están dejando ya todo listo, entre otras cosas, para el Festival de la Discada.
2: Exacto, eso va a ayudar mucho. Pues aquí en Saltillo ya saben que se están llevando a cabo todos los preparativos, o ya iniciaron mañana viernes la Feria del Santo Cristo, o sea, los días de fiesta por conmemorativos al Santo Cristo aquí en la capital del estado. Y de una vez aprovecho para hacer mención en todo Coahuila que estamos listos para recibirlos. Y el comercio ambulante se está adaptando a las nuevas formas de pago. Miren, con tal de que el cliente no se vaya con las manos vacías y sin probar las enchiladas que ahí venden, están aceptando pago con tarjeta, vales de despensa o tarjetas también de vales o de crédito. Bueno, debido a que muchas personas deciden ya no manejar efectivo y hacen pagos con tarjeta o por transferencia o con vales electrónicos, los comerciantes se han acoplado a estos sistemas. Algunos oferentes que se instalaron en esa verbena del Santo Cristo, en sus puestos ya colocaron letreros que indican las formas de pago aceptadas, entre los que se encuentra también Mercado de Pago. El auge de aceptar tarjetas de cualquier banco o vales de despensa es porque cuentan con terminales como Clip o Mercado Pago, también las transferencias a bancos como Bancoppel o Banco Azteca, que son las más comunes, así es que no hay pretexto, nada de que no tiene dinero, su tarjetita esa del banco, o la de crédito, o no sé cuál, para que lleve a la familia ahí a las festividades del Santo Cristo.
1: No, es que cada vez más no, se mueve la economía con plástico y no con el dinero en efectivo, ¿no? O con transferencias también. En otros países incluso ya es rarísimo que la gente traiga efectivo, o sea, todo comercio, todo tipo de comercio trae la posibilidad de acercar incluso tu celular para poder hacer esa transferencia.
2: Ni el plástico ya es necesario. ¿Sí? Con acercar el acercamiento con el teléfono y listo.
1: Así es. Bueno, en otra información, con un Viva Cristo Rey se celebró el día de hoy, este 6 de agosto, la transfiguración de Jesús, donde el obispo de Saltillo, Hilario González García, llamó a los católicos a agradecer a Dios en esta fiesta patronal, a aprender de sus enseñanzas y asumir un compromiso de vida escuchándolo, transformar sus vidas siendo su reflejo de Cristo, dialogar y promover proyectos de vida que traigan los valores del reino, que son la justicia, la verdad, la paz y el amor, para así impactar a la sociedad. Desde la Catedral de Saltillo, frente al Santo Cristo de la Capilla, previo a bajar del altar mayor para regresar a la Capilla del Santo Cristo, el obispo pidió mantenerse unidos a Jesús en este camino, en el camino de la cruz. Monseñor les pidió contemplar a Jesús en la cruz, en la intimidad del monte elevado, para que se convierta en una experiencia espiritual que nos marca con el sello de su espíritu, y ser fieles a Dios y fomentar la gratitud a Él por sus bendiciones, fue lo que dijo el obispo. Destacó que a través de estos compromisos se pueden encauzar la devoción que alcance el Santo Cristo durante este novenario y a través de ella impactar en la sociedad.
2: Y mira, volviendo al tema de las fiestas y de la verbena al Santo Cristo aquí en Saltillo, en la capital, pues es como una mezcla de fe, de devoción, de gustos para todos los niveles sociales. Es lo que se vive en torno a estas fiestas del Santo Cristo de la Capilla, que es honrada con misas, con cantos, con danzas y con comercio. El fervor se manifiesta en diferentes formas, una de ellas es adquiriendo artículos religiosos que vendedores foráneos ofrecen, pulseras, rosarios, cadenitas con figura de Jesucristo. Fuera de la catedral hay variedad para ver, artículos de cocina, almohadas, ropa, hasta ropa interior para hombre y para mujer, calcetas también de chinas, hay en artículos chinos, también de marca, ropa nueva, maquilada en México, bueno, de todo, ropa de segunda. En cuanto a la variedad gastronómica, los aromas a gorditas doradas rellenas de varios guisos como asado, chicharrón, queso en rajas, picadillo, morcilla, las tradicionales enchiladas, los chiles rellenos, ya se le antojó, porque estamos listos para este fin de semana. Entre los antojitos se podía deleitar unas brochetas de camarón, también ahí en la en las fiestas, elotes, nachos, conchitas, variedad de frituras, las frutas de temporada, las tunas, lichis, uvas, quiote, antojar a los visitantes a esta fiesta patronal que no es exclusiva de católicos. Las novedades para los infantes, maquinitas que otorgan como premios, dinero, peluches o artículos de tecnología. Para las damas que son gustosas de jugar a la lotería, en la explanada de la Nueva Tlaxcala se colocó el puesto más grande del tradicional juego mexicano, en el que los premios menores eran artículos de limpieza, pero también había jugadas por una suma de dinero. Para disfrutar de la vendimia, los fieles acuden primero a la Catedral del Santiago Apóstol, participan en la misa, otros solo llegan, depositan flores o una veladora en señal de agradecimiento al santo venerado desde hace más de 416 años aquí en Saltillo.
1: Antes de irnos al corte, le platico que la danza de los matlachines es parte del folclore que se vive en las fiestas patronales. Pero sin un tamborero, pues no sería posible realizar cada una de las danzas que ofrecen. Gonzalo Briones tiene desde 2015 dando los sones para que los niños y jóvenes interpreten cada formación. En el 2014, él comenzó como danzante en el grupo San Juanita. Al año decidió ser tamborero y hasta la

0: al Santo Cristo de la Capilla. Y bueno, pues así como él, tantos tamboreros, tantos matlachines que siguen haciendo que viva esta tradición en el norte de México.
1: Vamos a un corte, regresamos con más noticias.
2: 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La primera. 7:43.
3: Temperatura 24 grados Celsius.
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8: 7:46.
3: Temperatura 24 grados Celsius.
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1: Regresamos, son las 7:48 p.m, 8:48 p.m. en la frontera. Vamos a escuchar toda la información deportiva que trae para nosotros José Eduardo Higa.

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1: Hola, hola, ¿cómo andan? Qué enorme gusto saludarles. Bueno, pues hoy acaba la temporada de la Liga Mexicana de Béisbol. Oigan, pues una tristeza lo que le pasó a los Tigres de Quintana Roo, nada más para dar el dato. Iban 5 juegos por arriba de los 500, parecía que se iban a meter al playoff, estaban en tercer lugar y ¿cómo cree que cerraron la campaña? 11 derrotas consecutivas, una locura, y obviamente con eso se van a quedar fuera del playoff. ¡Qué debacle! ¡Qué manera de tirar todo a la basofia! ¿Cómo quedaron las cosas en la Leagues Cup? Este torneo binacional entre la Liga MX y la Liga MLS de los Estados Unidos. El Inter de Miami, gracias a la pulga Lionel Messi, que colaboró con 2 goles y 1 asistencia, le ganó 4-2 a los Pumas, y luego hay gente que, al San Luis, y luego hay gente que dice que ya está acabado, que ya está grande, que los mundiales ya no va a jugar más. Bueno, increíble lo de Messi, es un verdadero espectáculo a sus 39 años. El Nashville enfrentó a León y ¿qué creen? Lo ganó el equipo de la Liga Azteca 1-0. Los que menos hemos esperado, ganó Juárez. Fue increíble, ganó el Atlante, ganó el León al Nashville. El Dallas le gana 2-0 a los Gallos Blancos del Querétaro. Monterrey mandó a una banda de suplentes, terminó perdiéndolo 2-1 contra el Orlando City, como si no le debieran a su afición estos Rayados del Monterrey. Sigue la tendencia nefasta de la defensa de recibir más de un gol, 1.8, 1.7 por partido traen más o menos, así es imposible, y siguen con esa tendencia también en la Leagues Cup. Toluca le gana al Seattle Sounders 3-0 con 40 tiros. El partido se llevó a cabo en el Nemesio 10. Obviamente es muy claro que si jugáramos la mitad aquí, la mitad en Estados Unidos, la Liga MX llevaría mucho más ventaja. Se nota la diferencia. Los Ángeles 1-1 frente a las Chivas Rayadas del Guadalajara. Los estadounidenses se terminan llevando el punto extra por penales. Hoy el New York frente al Santos Laguna, Cruz Azul contra el Philadelphia Union, Chicago Fire va contra el Necaxa, Austin contra Xolos, América contra San Diego, Portland contra el Puebla. Para Grupo Multimedia, el Diario de Coahuila, informa José Eduardo Higa.
2: Nacional y un poquito de internacional, porque es Estados Unidos quien está dando nota. Ha señalado a distintos alimentos producidos aquí en México de presuntos daños a la salud y problemas de seguridad también, desde la lechuga señalada por el brote de diarrea explosiva y otros alimentos más, como los jalapeños que provocan salmonela, según las investigaciones recientes. Estas acusaciones no son a la ligera, ya que los señalamientos, con pruebas o no, provocan que los productos mexicanos sean retirados momentáneamente del mercado estadounidense, lo que genera afectaciones a la producción nacional, por supuesto. Los productos mexicanos afectados por los señalamientos de Estados Unidos son ya algunos. Hoy, jueves 6 de agosto, dijeron que 345 personas de 27 estados fueron diagnosticados por un brote de salmonela. Por ejemplo, los jalapeños mexicanos, que son producidos en Sinaloa y distribuidos en Estados Unidos por la empresa Quas Citrus Distributors, en restaurantes también ya fueron retirados. Dicha investigación indica que los casos se presentaban entre el 19 de junio y el 20 de julio pasados, y el 93% de las personas infectadas que fueron entrevistadas aseguraron haber consumido los jalapeños en restaurantes de comida mexicana. Y así está la situación. Otro de los afectados, de los productos afectados, es el aguacate, que es uno de los productos más consumidos durante eventos en Estados Unidos, y pues el país dejará de importar debido a que la inseguridad en Michoacán provocó que personal del Departamento de Agricultura detuviera sus actividades. Estados Unidos argumentó que los inspectores no pueden analizar los embarques de aguacate mexicano enviados a Estados Unidos, lo que el Departamento de Estado consideró como una amenaza. El incremento de violencia en Michoacán ocurrió después de la detención de un hombre identificado como Poncho, del líder del cartel. Y pues bueno, esa captura provocó bloqueos en la zona de allá de ese estado. Otro de los productos de Estados Unidos fue la lechuga mexicana, que fue señalada de un brote de diarrea explosiva. Esta enfermedad también es conocida como ciclospora, y pues también es otro de los productos que están casi vetados en Estados Unidos.
3: En otra información, el Comité Científico sobre Soberanía Energética y Yacimientos de Gas Natural No Convencional emitió 10 recomendaciones al gobierno federal en materia de conservación del medio ambiente, minimización de la huella ambiental para mejorar la logística e implementar prácticas internacionales, así como respetar la regulación vigente y consultas a la población. Durante la conferencia matutina de este jueves 6 de agosto, Ana Paulina Gómora Figueroa, investigadora de la Facultad de Ingeniería de la UNAM, recomendó prohibir actividades de aprovechamiento de yacimientos no convencionales de gas natural en la cuenca de Tampico-Misantla por criterios de protección social, biodiversidad y densidad demográfica. Por el contrario, especialistas en la materia sí recomiendan evaluar la viabilidad de desarrollo de yacimientos no convencionales de gas natural en las cuencas Sabinas, Burro Picachos, en las entidades de Coahuila y Nuevo León, mientras que Burgos, en la zona del noreste de Tamaulipas. José Antonio Hernández Espriu, investigador y director de la Facultad de Ingeniería de la UNAM, recomendó al gobierno de la presidenta Claudia Sheinbaum que se lleve a cabo una consulta previa e informada a la población en las zonas de influencia donde pretendan explotar este tipo de yacimientos.
2: Mire, la Ciudad de México en el mes de agosto, por allá el día 18, se va a llevar a cabo la Expo Med Médica 2026, que está buscando impulsar a México como uno de los dispositivos médicos más importantes, porque México cuenta con la capacidad para fortalecer su posición como centro de manufactura e innovación en la industria de dispositivos médicos, toda vez que desde la iniciativa privada y las autoridades del gobierno se están coordinando para consolidar al país como un hub en este sector. Ángel Urban, show manager de esta Expo Med Hospital México 2026, dijo que el evento es una plataforma que va a ayudar a nuestro país a posicionarse como un hub en materia de distintos dispositivos médicos, toda vez que se esperan más de 6,000 visitantes que van a buscar conocer las innovaciones del sector. Se esperan expositores de países como Corea y China, más de 180 expositores, y pues se va a llevar a cabo en la Ciudad de México del 18 al 20 de agosto.
3: En otra información, la presidenta del Senado, Laura Itzel Castillo, descartó que la Fiscalía General de la República esté fabricando culpables en el caso de Ayotzinapa, esto luego de la detención del exgobernador de Guerrero, Ángel Aguirre Rivero, por su presunta responsabilidad en el ocultamiento de información relacionada con la desaparición de 43 estudiantes. En conferencia de prensa, la legisladora recordó que Aguirre Rivero ocupaba la gubernatura de Guerrero cuando ocurrieron los hechos y advirtió que la investigación corresponde a un proceso judicial que debe seguir su curso, por lo que el exmandatario estatal debe responder ante la justicia. Dijo que la detención está relacionada con la presunta responsabilidad en el ocultamiento de información, por lo que será en las instancias correspondientes donde se determinen responsabilidades. Cerró diciendo: lo importante es que haya justicia.
2: Bueno, en otra orden de ideas, la presidenta Sheinbaum dijo que la Academia Militarizada de Marina Doenitz, donde falleció Dafne Zapata, no pertenece a la Secretaría de la Defensa Nacional. Así lo dijo Claudia Sheinbaum. Aclaró que este tipo de instituciones únicamente basan sus métodos de formación con base militar, pero no tienen ningún vínculo con alguna corporación castrense. No dependen de la Secretaría de la Defensa, es decir, son centros estatales de educación que tienen una formación con base militar. Hizo la aclaración el día de hoy.
3: Bueno, con esto llegamos al final de este espacio informativo, las últimas noticias del Diario de Coahuila, agradeciéndole mucho que nos haya acompañado en esta hora de información. Yo soy Jesús Cervantes y ya sabe, como siempre, le recomiendo leer antes de dormir.
2: Gracias a ti, compañero, y a toda la gente que estuvo atenta para que se llevara a cabo este diálogo de noticias el día de hoy, juevesito, mañana viernes, pórtese bien. Aquí nos vemos, soy Diana Medina.
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0: 7:59.
2: Temperatura 26 grados.
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0: 8:02.
2: Temperatura 26 grados.
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1: 8:11. Temperatura 26 grados.
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1: 8:14. Temperatura 26 grados.
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1: Temperatura 25 grados Celsius.
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14: 8.33.
1: Temperatura 25 grados Celsius.
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1: Temperatura 25 grados Celsius.
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0: 8:43.
1: Temperatura 25 grados Celsius.

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1: 8.55.
2: Temperatura 25 grados Celsius.
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12: 8:58.
2: Temperatura 25 grados Celsius.
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1: Temperatura 25 grados Celsius.
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0: 9:13.
1: Temperatura 25 grados Celsius.
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1: Temperatura 24 grados Celsius.
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1: Temperatura 24 grados Celsius.
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0: 9:41.
1: Temperatura 24 grados Celsius.
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0: 9:57.
1: Temperatura 24 grados Celsius.
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0: 9:57.
1: Temperatura 24 grados Celsius.
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1: Temperatura 24 grados Celsius.
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0: 10:14.
1: Temperatura 24 grados Celsius.
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1: Con 26.
2: Temperatura 23 grados Celsius.
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1: 10:28.
2: Temperatura, 23 grados Celsius.
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1: Temperatura 23 grados Celsius.
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1: Temperatura 23 grados Celsius.
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0: 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Las 11:13.
2: Temperatura 23 grados Celsius.
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0: 11:14.
2: Temperatura 23 grados Celsius.
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1: Temperatura 22 grados Celsius.
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0: 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Las 11:40.
1: Temperatura 22 grados Celsius.
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1: Temperatura 22 grados Celsius.
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0: 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La 1:06.
1: Temperatura 21 grados Celsius.

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1: Una con 28 minutos.
2: Y la temperatura, 20 grados.
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1: Una con 29.
2: Y la temperatura 20 grados.

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1: Y la temperatura.

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1: La 1:50.
2: Y la temperatura 20 grados.

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1: 1:53
2: y la temperatura 20 grados.
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1: 1:56.
2: Y la temperatura, 20 grados.

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1: Y la temperatura, 20 grados.

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1: 2:04.
3: Y la temperatura, 20 grados.

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1: 2:19.
2: Y la temperatura, 20 grados.

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2: 2:23.
3: Y la temperatura, 19 grados.

0: 228.
1: Y la temperatura, 19 grados.
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1: Y la temperatura, 19 grados.
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1: Las 2:40.
2: Y la temperatura, 19 grados.

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1: 2:51 minutos.
2: Y la temperatura 19 grados.

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0: 3 con 4.
2: Y la temperatura, 19 grados.

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1: 3:12.
2: Y la temperatura 19 grados.

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1: Y la temperatura 19 grados.

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1: Las 3:22.
2: Y la temperatura 19 grados.

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1: Las 3:26.
2: Y la temperatura, 19 grados.
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1: 3:27.
2: Y la temperatura, 19 grados.
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1: 3:31.
2: Y la temperatura, 19 grados.

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1: 3:42.
2: Y la temperatura 19 grados.

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1: Y la temperatura 19 grados.

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2: 88.9 FM, 4 con 4.
3: Y la temperatura, 19 grados.

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1: 419. Y la temperatura, 19 grados.

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1: 4:27.
2: Y la temperatura, 18 grados.
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1: Las 4:28.
2: Y la temperatura, 18 grados.
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1: 4:32 minutos.
2: Y la temperatura, 18 grados.

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1: Y la temperatura, 18 grados.

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1: 4:57.
2: Y la temperatura, 18 grados.

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0: La 5.5.
3: Y la temperatura, 18 grados.

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1: 5:08 minutos.
2: Y la temperatura, 18 grados.

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1: y la temperatura 18 grados.
0: La 5:13
1: y la temperatura 18 grados.
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1: Y la temperatura 18 grados.

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1: 5:26.
2: Y la temperatura, 18 grados.
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1: 527.
2: Y la temperatura, 18 grados.
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1: Decisión de la familia, no se emitirían declaraciones públicas. También, horas después, fue sepultado en un panteón de la ciudad. En redes sociales continuaron las muestras de condolencias. Destacó el mensaje del influencer Alejandro Fierro, quien acompañaba a César durante la transmisión en vivo en la que ocurrió el ataque. Solo éramos dos jóvenes con un sueño que no le hacíamos daño a nadie, escribió, además de exigir justicia por la muerte de su amigo. La Fiscalía General del Estado mantiene abierta una carpeta de investigación por homicidio doloso y trabaja en coordinación con autoridades federales para identificar a los responsables. Hasta el momento no se han reportado personas detenidas por el crimen que conmocionó a la comunidad digital y quedó registrado en video. Este es el reporte desde Sinaloa.
2: Es correcto, así fueron las cosas. Felicitos Trujillo, muchísimas gracias. 5:40 a.m. Vámonos contigo, Sofía Enríquez, una vez. ¿En qué vamos a andar en la música? Hola.
3: Hola, Manuel, buen día. Hoy vamos a escuchar a Pepe Aguilar.

corazón. Un día como hoy, 7 de agosto, pero de 1968, nació en San Antonio, Texas, José Antonio Aguilar, mejor conocido como Pepe Aguilar. Es hijo de Antonio Aguilar y Flor Silvestre. Nació en Estados Unidos mientras sus padres estaban de gira, pero fue criado en Zacatecas. A los 3 años cantó con su padre en un concierto en el Madison Square Garden en Nueva York. En 1989, Pepe Aguilar publicó su primer disco de música ranchera llamado Pepe Aguilar con Tambora. Después publicaría el volumen 2 y el volumen 3, consolidándose así en el género. Al día de hoy, ha publicado más de 30 discos. Ha ganado 4 premios Grammy, 4 Grammys Latinos. Es empresario y productor, y en los últimos años se ha visto envuelto en las polémicas de su hija Ángela Aguilar y su esposo Cristian Nodal.

0: Así que en su cumpleaños número 58, hoy nos acompañará la música de Pepe Aguilar. Gracias, Manuel. Que tengan buen día.
1: Vamos a andar en la música. Muchísimas gracias, Sofía Enríquez. Bueno, son las 5:42. Vámonos a la primera de deportes con Betsabe Rosales. Hola, Betsa.
2: Hola, Manuel. Muy buenos días. Muy buenos días, amigos. Vámonos con la información deportiva porque la FIFA sigue en el ojo del huracán después de ese proyecto de negocios que presentó Gianni Infantino y que causó no solo la molestia de la UEFA, sino también la de jugadores de distintos países del mundo. El día de ayer sorprendió que justamente el sindicato de futbolistas pidió a la FIFA cambios estructurales. Específicamente señalaron que, bueno, con a pesar de que se retiró esa propuesta, señalaron que fue un claro mensaje de abuso de poder por parte de Gianni Infantino y que no basta, evidentemente, los memorándums y los comunicados que estuvo compartiendo FIFA para garantizar la salud física, condiciones laborales y los intereses deportivos de los futbolistas frente a los intereses meramente comerciales de Gianni Infantino. Así que, bueno, mi compañero Alfredo González recapituló un poco qué pasó con el sindicato de futbolistas y esta guerra ya cantada contra Gianni Infantino. Lo escuchamos.
3: La FIFA canceló el proyecto FIFA Firewall Enterprise, pero la polémica está lejos de terminar. FIFPro, la organización internacional que representa a los sindicatos de futbolistas profesionales, endureció su postura contra la FIFA y asegura que retirar el proyecto era inevitable, pero no resuelve la pregunta de fondo: ¿cómo pudo una operación de esta magnitud avanzar prácticamente en secreto? El proyecto pretendía crear una empresa controlada por la FIFA para concentrar los principales derechos comerciales de sus competiciones, incluida la Copa del Mundo, una estructura valorada inicialmente en 20,000 millones de dólares que buscaba captar hasta 4,200 millones de inversionistas. Pero para el sindicato de futbolistas, el problema no está solamente en el dinero. El mismo acusa que el proyecto avanzó sin informar oportunamente al Consejo de FIFA, federaciones, jugadores y otros actores del fútbol, algo que considera un profundo abuso de poder presidencial y un serio fracaso de gobernanza. También cuestiona la respuesta de FIFA tras la reunión en Rabat, al considerar que reduce lo ocurrido a fallas de comunicación en lugar de asumir responsabilidades institucionales. Y plantea un punto todavía más delicado: si todo se hizo conforme a los reglamentos de FIFA, entonces son los reglamentos los que necesitan una reforma profunda. FIFPro pide ahora una revisión independiente, en la que también participen jugadores y sus representantes, porque FIFA Firewall Enterprise ya fue retirado, pero dejó abierta una discusión mucho mayor: ¿cómo se toman las decisiones dentro de la FIFA, quién la supervisa y hasta dónde llega el poder de su presidente Gianni Infantino? Informó Alfredo González.
2: Y es que, como bien lo menciona Alfredo, el tema aquí, más allá de el proyecto que presenta Gianni Infantino, son las formas en las que lo hace, porque nunca consultó ni a su gente cercana, nunca hizo una evaluación. Sabemos que usualmente en muchos organismos hay un proceso, no hay escalones los que hay que seguir para poder presentar distintos proyectos, y Gianni Infantino no lo hizo, simplemente se los presentó para ya ponerlo en marcha, y eso es lo que causa la molestia de mucha gente del fútbol mundial. Sin embargo, uno de ellos que no está ofendido es México. Ya lo habíamos escuchado, a pesar de que CONCACAF se puso totalmente en una postura en contra, siendo que es en la zona donde está la mano derecha de Gianni Infantino, México decidió salir primero a deslindarse totalmente de los dichos de CONCACAF, y no obstante, ahora sale directamente a defender a Gianni Infantino, al menos a respaldar sus decisiones. No era de menos, sabemos lo que ha vendido la Liga MX. Ayer lo hablábamos con el tema del ascenso, Mikel Arriola, experto en generar dinero en el organismo en el que esté. Así que, bueno, ayer a través de un comunicado, la Federación Mexicana señaló que respaldan públicamente a Gianni Infantino para defender la institucionalidad, la gobernanza y los procesos internos de la FIFA. Esta postura, bueno, surgió como respuesta directa a toda esta crisis generada por este polémico proyecto, el cual, recordemos, pretendía vender el 21% de los derechos comerciales y de transmisión de los mundiales a fondos de inversión privada. Así que, bueno, pues México ya puso su lugar de bando a quien estará apoyando a la FIFA. Y en cuanto a Gianni Infantino, bueno, se complica además su imagen pública dentro del mismo organismo y dentro del mismo medio futbolístico, porque en el próximo mes de marzo hay elecciones. Gianni evidentemente estaba contemplando la reelección, estaba contemplando ser reelegido y sus proyectos marchaban en torno a ese largo plazo. Ahora parece que hay una posibilidad de que no sea así, que los futbolistas y los distintos organismos y federaciones estén en contra de Gianni Infantino, y veremos además si después, en caso hipotético de que Gianni Infantino deje su cargo como presidente, no habría también alguna situación en contra de México, precisamente por ponerse a favor de este terrible proyecto en el que el mundo ha sido muy claro, no quieren que se privatice más de lo que ya privatizó el fútbol. En los Juegos Centroamericanos, notas más amables, la selección mexicana femenina se queda finalmente con el oro en un partido dramático contra Colombia, 0-0 en los 90 minutos, se fue a la largue y ahí en tiempo extra Ingrid Guerra conseguía la anotación de Colombia, minuto 118, parecía que iban a eliminar a México, pero al minuto 123, prácticamente finalizando el segundo tiempo extra, Ana Mendoza conseguía aprovechar un grave error de la guardameta colombiana para marcar el gol agónico que mandó el partido a la tanda de penaltis, y ya en la tanda de penaltis las cobradoras mexicanas mostraron una enorme templanza. Este equipo sub-23 no fallaron ni un solo disparo, mientras que la portera mexicana

0: se presentan o son normales en el fútbol.
1: Y bueno, para el mensaje para la afición sería que vamos a dejar todo en la cancha, que sabemos lo que es representar a México y lo que conlleva eso, la gran responsabilidad, y solo decirles que nos vamos a matar en la cancha para poder conseguirlo y dar una medalla más a este país.
2: Así, con ahí las palabras del joven mediocampista de las Chivas. Está lista entonces esta selección mexicana sub-23 varonil para pelear por el oro, el partido que se estará desarrollando justamente este día a las 6:00 p.m, tiempo del centro de México, México contra Venezuela, final por el oro de los Juegos Centroamericanos. Recordar que México llega a esta instancia después de golear a Panamá 4-0, y Venezuela, que bueno, lo mencionábamos, elimina a Colombia. En duelo por el bronce, Colombia se estará enfrentando a Panamá antes de este partido a las 3:00 p.m, tiempo del centro de México. Y bueno, algunos oros que se dieron el día de ayer justamente en este certamen centroamericano, bueno, pues terminan ya con 6 preseas doradas, prácticamente ya superan el registro histórico de 145 oros, ya superan esta cifra, así que van a mejorar sin duda en estos dos días lo que queda de actividad. 18 medallas ganan el día de ayer, 9 oros, 5 platas y 4 bronces, y llegan a las 352 medallas en total en estos juegos. Algunas de las disciplinas que se quedan con el oro: la natación artística, ayer caso de Diego Villalobos y de Itzamari González en el dueto mixto técnico, consiguen justamente esta medalla de oro, y Joana Jiménez con Fernanda Arellano también en el dueto técnico femenil. En el canotaje, Beatriz Briones, olímpica, también consigue la medalla en la modalidad K1 de 500 metros, y junto a Mauricio Figueroa también en el canotaje mixto de K2 500 metros. En el pentatlón moderno, Katherine Mairán Oliver y Yael Marmolejo consiguen el oro en los relevos mixtos. En el tiro deportivo, Carlos Quesada y Erendira Barba consiguen el oro en el rifle de aire de 10 metros mixto. En la vela, también Álvaro Ramírez y Sofía Baeza consiguen la medalla de oro. Halterofilia, Jorge Cárdenas en el arranque de 71 kilogramos. Y esgrima, Natalie Michel, Jimena Torres y Georgina Morales en el florete por equipos. Así que bueno, va a continuar la cosecha de medallas. Hoy, penúltima jornada justamente de competencias, arrancan desde las 8:30 de la mañana las actividades el día de hoy con el canotaje de velocidad, continúa la actividad de la natación artística, el nado sincronizado, el tenis de mesa, la halterofilia, el squash, también el boxeo, el atletismo, el karate, el atletismo, por ahí por la tarde el esgrima, el partido por supuesto de fútbol varonil, el atletismo también va a continuar con sus relevos de 4x100 metros en ambas ramas, varonil y femenil. Así que bueno, pendientes de la actividad de los mexicanos que cierran su participación este fin de semana en los Juegos Centroamericanos. Sin mencionar que este día arranca también la jornada número 2 de la Liga MX Femenil, Liga Femenil oficialmente, con los duelos, con el duelo entre Atlas y Pachuca a las 7:06 p.m. desde el Estadio Jalisco. Mañana, clásico capitalino, América contra Cruz Azul a las 4:00 p.m. en el Estadio Azteca. Querétaro contra Santos, Necaxa contra Pumas, Rayadas contra el Atlante. El domingo, Puebla contra Chivas, Atlético de San Luis contra Tijuana, y el lunes Toluca contra Juárez y León contra los Tigres.
3: Ahí está la primera sección completita de deportes.
2: Por supuesto que sí, Manuel.
3: Muchísimas gracias.
2: Gracias, muy buenos días.
3: Gracias, son las 5:56 p.m. Bueno, vamos a ir a pausa, vamos a regresar para escuchar el resumen. Hoy es viernes, el resumen de las 6:00 a.m, así que estamos en esta mañana de viernes, viernes 7 de agosto de este 2026. Hacemos un corte, volvemos.
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0: 5:59.
1: Y la temperatura, 18 grados.
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1: Hola, hola, bienvenidos a un nuevo episodio de Ya Oíste. Yo soy Génesis Sainez Silva, un gusto estar con ustedes. Hoy abordaremos un tema que la verdad yo siento que es muy poco conocido, pero que es muy importante hablarlo, y es el embarazo psicológico. Y para ayudarnos a entender qué es, por qué ocurre, cómo se trata, nos acompañan la doctora Diana Bautista II, que es ginecóloga. Mucho gusto, ¿cómo está, doctora?
4: Muy bien, un placer estar con ustedes y muy contenta de hablar de ese tema.
1: Uy, se va a poner interesante. Y también tenemos a nuestra queridísima amiga Sharon Paredes. Ella es neuropsicóloga, ya nos ha acompañado en otros podcasts. Bienvenida, ¿cómo estás?
5: Muchas gracias, aquí de vuelta, ya sabes que me encanta estar con ustedes compartiendo conocimientos.
1: Uy, yo soy feliz porque siempre que les digo, cuando iniciamos el podcast, nos desconectamos del mundo y aprendemos. Me gustaría que nos contaran un poquito de qué es en realidad esto.
4: Ok, pues el embarazo psicológico es una condición en donde la mujer cree que está embarazada, pero además tiene síntomas de embarazo. Entonces, dentro de estos síntomas, pues podemos tener congestión mamaria, crecimiento abdominal, sensación de movimientos fetales, puede llegar hasta el punto en que la paciente puede tener contracciones.
1: ¿Qué?
4: Entonces, tiene todos los síntomas de una paciente embarazada y hasta muchas veces hasta exacerbados.
5: Otro de los síntomas que comparte la doctora, incluyamos la amenorrea, y es algo muy importante que dice la doctora, no es una cuestión solamente de creerse, porque los síntomas están ahí. Exacto, los síntomas son reales. Entonces, estamos hablando no solamente de una cuestión psicológica, no solamente de una cuestión fisiológica, sino también neuroendocrina, ¿no? Porque también tiene que ver los cambios hormonales. Entonces, ¿en qué se presentan estas situaciones? ¿En dónde las podemos ver? En personas, en mujeres que hayan tenido un duelo, por ejemplo, perinatal, postnatal, también en personas que tengan muchos deseos de quedarse embarazada, también se presentan en pérdida de pareja. Pero está muy asociado, ¿verdad?, con esta obsesión, puede llegarse a convertir en una obsesión o también este deseo intenso de estar embarazada, ¿no? Entonces, no solamente en eso, también en personas que incluso tienen miedo de quedarse embarazadas.
1: Creo que he escuchado más esa parte del miedo porque, pues claro, ¿no? O sea, se protegen y todo, pero dices que yo no quiero. Y tantito a lo mejor no vino su periodo porque a lo mejor se estresó de que justo ya dijo, ya no, ¿qué acabo de hacer? O el trabajo y no les baja, ¿no? Entonces es como de ya. He escuchado más que es por el miedo que por otra, que es la parte justo del duelo. Eso se me hace muy interesante. O sea, a partir de un duelo, ¿vuelven como esa parte, se activa o cómo es eso?
5: Sí, o sea, digamos que son situaciones o factores de riesgo, y más en una mujer que probablemente, ¿verdad?, tiene un historial para procesar emociones de una manera no confrontativa. ¿Cómo se puede diferenciar? Que en la psicosis, una vez que ya es revelado a través de estudios, ya sea de sangre, ¿no? O también, sí, en este tipo de estudios clínicos en donde ya se le menciona a la mujer, no estás embarazada. Cuando es psicosis, a pesar de que me están diciendo la verdad, yo todavía me aferro. Entonces, aquí, por ejemplo, tendría que ver con una cuestión de cómo se conecta con la realidad. Y, por ejemplo, en otras situaciones que no tienen que ver con psicosis, todavía la persona sí mantiene este contacto con la realidad porque llega a cuestionarse. Claro. Y entonces los síntomas que tuve que fueron, entonces puede que se trate de otra cosa, o sea, todavía tengo un cuestionamiento reflexivo.
4: De hecho, la paciente, bueno, hay que diferenciar, hay la paciente que también simula, esa es la paciente que no va a tener síntomas, sino que dice yo estoy embarazada y me lo estoy inventando, ¿no? Por ciertas cuestiones psicosociales principalmente. Okay. Pero la otra es la que ella cree que sí está embarazada. Y la que, como ya mencionamos, tiene síntomas y que además se hace prueba de embarazo.
1: Se me vino, qué bueno que lo mencionó, porque se la hace la prueba y sale positiva.
4: Hay cosas que pueden suceder. Una es, la prueba puede salir, tienen falsos positivos. O sea, entonces la prueba confirmatoria es en sangre, es una hormona que se llama gonadotrofina coriónica, fracción beta. que es exclusiva del embarazo y que se va duplicando, triplicando cada 48 a 72 horas. Sin embargo, lo primero que hace la paciente, pues eso, la mujer, es hacerse una prueba en orina.
1: Claro.
4: ¿Vale? Entonces, pueden haber elevaciones mínimas por la alteración neuroendocrina, pero esa hormona no va a elevarse arriba de 14 miliunidades. O sea, es muy poquito y es poco significativo. Entonces, ¿qué es lo que hacemos nosotros? Tomar esa hormona de control. Ahora, algo importante que tenemos, la presión social. Eso es súper importante, que actualmente muchas de las pacientes, más las que van al instituto, pues están embarazando ya un poquito más grandes, ¿no? Porque ya tienen una licenciatura, tienen posgrados, maestrías y todo eso. Pero también hace que la gente te diga, oye, ¿y para cuándo?
1: Ya se te fue el tren.
4: Ya se te fue. Yes. O vas a tener alteraciones, o no te vas a poder embarazar. Y fíjate que me he dado cuenta que hay como un piquito, como a partir de los 35 años, que la presión social como que pega todavía mucho más, ¿no? ¿No? De, yo ya tuve tantos, o ya te casaste, o todo eso. Entonces, eso involucra mucho que las mujeres empiecen con este tipo de trastornos.
5: Hay algo importante que me gustaría mencionar, y es que Lice tiene el código mariposa, que justamente este código mariposa se centra en brindarle empáticamente a una mujer que ha pasado por un proceso de duelo peri o postnatal. Y entonces, en ese momento, lo que se recomienda es darle un espacio y también brindarle quizá contención emocional y consejería.
1: El tratamiento que lleva es más parte psicológica, va de la mano con la parte ginecológica. ¿Cómo es ese trabajo en conjunto para ayudar?
5: Es psicológica, o sea, una vez que ya se identificó que no hay un embarazo real, ya es psicológico, y en algunos casos puede ser con tratamiento farmacológico y con el psiquiatra.
4: La paciente tiene un por qué siente esos síntomas, ¿no? No de repente me los inventé.
1: De la nada.
4: Si bien están relacionadas con el deseo de un embarazo, también es cierto que, ejemplo, o sea, tenemos alteraciones en hormonas. Las mujeres nos regimos por hormonas.
1: Sí.
4: Todos nuestros días están regidos por hormonas, y de acuerdo a la edad que tenemos, pues es obviamente si se disparan, si bajan, si se alteran y todo eso, ¿no? Yo les digo, es como de repente ir al dentista, ¿no? Pocas veces vas regularmente al dentista, ¿no? Lo mismo, pero cuando vas te encuentras todo lo habido y por haber. Igual sí, con los ginecos, ¿no? Cuando vamos, pues encontramos todas las alteraciones hormonales que puedes llegar a tener, y eso lo vinculamos a la sintomatología que tú tienes, tengas o no un deseo de embarazo.
1: Okay.
4: Entonces, en ese sentido, por ejemplo, muchas mujeres dicen, oye, yo digo que estoy embarazada porque aparte de que no menstruo, pues tengo secreción por el pezón, ¿no? Y tengo salida de leche, ¿no? Lo que llamamos la galactorrea. Pero además yo siento que mis mamas están congestionadas. Pero además siento que ya me estoy hiperpigmentando, ¿no? O sea, que me salen las manchitas del embarazo, dichoso melasma. Fíjate, me está creciendo el abdomen. Entonces, ¿de dónde me crece el abdomen si no estoy embarazada? Y puede ser esto tan prolongado como el trastorno que tenga cada paciente, ¿no? Porque hay unas que se pueden aventar los 9 meses diciendo que están embarazadas, y hasta que ellas puedan aceptar una asesoría por psicología, porque tampoco las podemos obligar a ir.
5: De hecho, pues me gustaría dejar el correo de saludmental@iste.gov.mx si llegan a tener alguna otra duda también al respecto del tema, o bien alguna orientación, pues podemos responderles por correo electrónico.
1: Muchas gracias por acompañarnos en este podcast, en su espacio. Espero que se le hayan pasado muy bien.
5: Claro, sí, muchísimas gracias a ti por invitarnos.
1: Para la próxima ya vamos a buscar más temas y que nos acompañen en esta mesa de debate. Perfecto, gracias doctora, gracias Sharon, y gracias a ustedes por escucharnos hasta este punto. De verdad que el podcast no sería nada sin ustedes, cambia mucho el escuchar y el tener información. Y pues recuerda que la salud mental también es importante para todos hoy en día. Yo soy Génesis Zaine Silva y fue un gusto estar con ustedes. Nos vemos en un próximo episodio de Chao Iste. Adiós.
5: Adiós.

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4: 6:12.
5: Y la temperatura, 18 grados.
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0: seguirle la pista, entre otras, fuimos y hablamos con la magistrada, quien en ese momento nos reconoció los videos y después nos dijo que no los tenía, que no aparecían y que le habían entregado, era una USB vacía. Después encontramos los ingenieros que nos dijeron que se habían grabado y que se habían registrado y que habían visto los videos.
1: Ángela Buitrago. Bueno, Manuel Vázquez, actualmente diputado federal por Morena y uno de los sobrevivientes de la noche de Iguala, ayer difundió un video sobre la detención de Ángela Aguirre.
2: Coincido en que Ángela Aguirre Rivero tiene responsabilidad en el caso, lo hemos dicho durante muchos años, no se había hecho caso a esta petición del movimiento y finalmente se acredita, según la fiscalía, que fue Ángela Aguirre Rivero quien ordenó la destrucción de evidencias cercanas al Palacio de Justicia en Iguala, donde pudiéramos pues ver qué pasó o quiénes se llevaron a nuestros compañeros o a un grupo de ellos.
1: Felipe de la Cruz, vocero del colectivo Por la Verdad y la Justicia de los 43, en entrevista con Jaime Núñez aquí en Grupo Fórmula, reconoció que le sorprendió el anuncio de la Fiscalía General de la República sobre la detención del exgobernador de Guerrero, Ángel Aguirre.
3: También fue sorpresivo para todos nosotros, padres, madres de familia, el hecho de que la noticia saliera en los medios de esta manera. Pero bueno, para nosotros lo importante es que la investigación continúe y que los responsables, y así la investigación pues da, pues quiere decir que vamos avanzando, ¿no? El proceso que se lleva a cabo de casi 12 años en las investigaciones, pero lo preocupante para nosotros es que hay mucha gente detenida, como Murillo Karam, como los militares, como muchos personajes que ya están en la cárcel, pero el problema es que seguimos en el punto de partida, no sabemos nada de los jóvenes.
1: Bueno, en otra información, el gobernador del estado de Nuevo León, Samuel García, criticó ayer en sus redes sociales la publicación de los diarios Reforma y del Norte, allá de Monterrey, sobre la investigación que realiza el Congreso del Estado por una posible triangulación de recursos en el gobierno de Samuel García.
4: Y viendo medios, pues me doy cuenta que el Norte, Reforma, me dedica su portada número 180. Por si tienen dudas de que hay consigna contra Samuel. Portada. Un vil exhorto que se votó sin discusión junto con otros 40 alcanzó para portada. ¿Y qué dice la portada? Congreso avala revisar triangulaciones de Samuel. Fíjense nada más. Entonces esto me obliga pues a dar la cara, porque no tengo nada que esconder y soy incorruptible, y decirles que por supuesto estoy abierto a que me investiguen.
1: El gobernador de Nuevo León. Bueno, Laura Itzel Castillo, la presidenta del Senado de la República, rechazó que con la detención del exgobernador de Guerrero, Ángel Aguirre, se estén fabricando responsables de la desaparición de los 43 normalistas de Ayotzinapa.
5: Bueno, yo rechazo que te estén fabricando culpable. Quiero decir que Ángel Aguirre era el gobernador y que estamos hablando de una situación de hace 12 años y que tiene que ver con una investigación en relación con la desaparición de los estudiantes de Ayotzinapa.
1: Héctor Saúl Téllez, diputado federal del PAN, exigió una investigación en contra del secretario de Educación Pública, Mario Delgado, por la presunta comisión de peculado, entre otras acusaciones.
6: Las becas Rita Cetina no las manda la presidenta Claudia Sheinbaum. Las pagan todos los trabajadores mexicanos y de sus propios impuestos. Mario Delgado acaba de decir que los 2,500 pesos para útiles y uniformes escolares los manda la presidenta. Y esa es una completa mentira y una frase desafortunada. Incluso puede tener consecuencias legales. El artículo 134 de la Constitución prohíbe expresamente la propaganda gubernamental para la promoción personalizada de servidores públicos. Y hay algo todavía mucho peor, que debe de investigarse incluso por la Fiscalía. El artículo 223 del Código Penal contempla el delito de peculado, cuando un servidor público utiliza fondos públicos para promover su imagen.
1: Sí, ahí creo que Mario Delgado se pasó de listo, ¿no? Con el secretario de Educación cuando dice ahí la presidenta Sheinbaum les manda su beca Rita Cetina a los niños de primaria, de secundaria, 2,500 pesos. No, no los mandas tú, Mario, no los manda la propia presidenta de la República. Se supone que por la Constitución, o como dicen algunos en Palacio Nacional, Constitución, así dicen, se supone que por ahí es la obligación de enviar esos recursos de todos los programas sociales, ¿no? Para que no se los adueñe nadie, para que no se los apropie nadie. Lo que deberías de hacer es bajar el video, Mario. Ese video mentiroso, ese video tendencioso que subiste a tus redes sociales. Bájalo. Bajarlo sería algo bastante decente, ¿no? Porque ya sabemos que el INE, en todo caso, no va a hacer nada. ¿Por qué? Porque no es un asunto electoral. Porque no es un asunto electoral. Pero bueno, son las 6:17 a.m. Vamos a pausa. Comenzamos a revisar la prensa en la República Mexicana. Vania Pasarán, ¿con qué comenzamos en esta mañana de viernes?
7: Buenos días, Manuel. Buenos días para todos. Arrancamos en Tijuana, frontera de Tijuana. Bajan remesas en Baja California por primera vez en 10 años. Luego de una tendencia al alza en el primer semestre desde el 2017, la captación de dólares enviados desde el extranjero disminuyó 3.9% en Baja California, de acuerdo con información de Banxico.
1: Bueno, pues así estamos comenzando también la revisión de la prensa en la República Mexicana en esta mañana de este viernes, viernes 7 de agosto de este 2026. Tenemos, por supuesto, más información. Vamos a ir a la pausa, pero antes, Sofía Enríquez, ¿en qué andamos en la música? Hola.
8: Hola, Manuel. Hoy estamos escuchando a Pepe Aguilar porque está cumpliendo 58 años.

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1: Las 6:20.
2: Y la temperatura, 18 grados.
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1: 6:24.
2: Y la temperatura, 17 grados.

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1: Género y la igualdad sustantiva en México. La galardonada agradeció la distinción a los diputados y también al gobierno estatal. Información en Chiapas, el Diario de Chiapas. Nos vamos a Yucatán con el Novedades de Yucatán. Una muerte en Yucatán por golpe de calor. Han sido 65 los casos de personas que por cuestiones de altas temperaturas se han visto afectadas en su salud. El informe de la Dirección General de Epidemiología al corte del 5 de agosto confirman 48 casos de golpe de calor, 11 de deshidratación y 6 quemaduras. Estas cifras representan el 4% de los casos a nivel nacional. Información en Yucatán, Novedades de Yucatán. Y nos vamos a Ciudad Juárez, Chihuahua, con el Diario de Juárez. Imparable rickettsiosis alcanza las 26 muertes. Los casos de mordedura de garrapata en humanos continúa al alza en Ciudad Juárez, donde el número de contagios confirmados aumentó a 53 y las defunciones llegaron a 26 durante este año, informó Rogelio Covarrubias, director del Distrito 2 de Salud allá en Ciudad Juárez, Chihuahua. El debate, nos vamos específicamente al de Los Mochis, sube 200% la demanda de paneles solares. Negocios recuperan la inversión en unos 3 años, mientras AOME ya regula estas instalaciones para mayor seguridad. Nos vamos a Morelos con la Jornada de Morelos. ¿Qué dice la Jornada de Morelos? Hábitat Morelos busca predios para viviendas del bienestar. Proyectan 9,000 casas. Se tratan de ubicar terrenos disponibles en toda la zona metropolitana de Cuernavaca. En la capital se tiene ya espacio para 230 casas. En Temixco se canceló por determinación de los vecinos un proyecto que abarcaría 3 hectáreas, información ahí en Morelos. Regresamos a Sinaloa con el debate de Guamúchil. Listas escolares superan apoyo gubernamental. Los útiles entregados por el programa estatal apenas cubren una fracción de lo requerido por las escuelas, por lo que el gasto familiar sigue siendo elevado para este regreso a clases, información en el debate de Guamúchil. Ahora nos vamos al informador de Guadalajara, en el estado de Jalisco. Cae exgobernador por caso Ayotzinapa, ya lo mencionabas más temprano, Manuel. La Fiscalía General de la República detuvo al exgobernador de Guerrero, Ángel Aguirre, por su presunta participación en el encubrimiento de la desaparición de los 43 normalistas de la Escuela Normal Rural de Ayotzinapa, ocurrida el 26 de septiembre de 2014. Es señalado por los delitos de desaparición forzada de personas y contra la Administración de Justicia, al considerar que ordenó ocultar evidencias clave para impedir el esclarecimiento del caso. El Imparcial de Sonora tiene la misma línea informativa. Detiene Fiscalía General de la República a exgobernador por el caso Ayotzinapa.
2: Muy bien, bueno, pues por ahí andamos en la prensa en la República Mexicana, seguimos revisándolo un poquito más adelante. Bueno, en México no hay un brote de ciclosporiasis conocida comúnmente como diarrea explosiva, lo informó en un videomensaje el secretario de Salud, David Kersenovich. Andrea Meraz, te escuchamos con el reporte. Andrea, buen día.
3: Hola Manuel, qué gusto saludarte. La Secretaría de Salud descartó un brote activo de ciclosporiasis en el país, aunque ya activó sus sistemas de vigilancia ante el reporte de casos en viajeros de Reino Unido y también los que se confirman en Estados Unidos. De acuerdo con el titular de la Secretaría, David Kersenovich, en México hay 33 casos ubicados en 13 estados del país y estos se confirmaron del 25 de mayo al 31 de julio.
4: Esta frecuencia equivale al 0.0002% de la población. Es decir, no tenemos un brote activo en México.
3: El funcionario explicó que el parásito está presente en todo el mundo y se registra de forma recurrente cada año en el país, sin que esto represente una señal de alarma.
4: Recomendamos lavar las frutas y verduras con agua limpia y potable antes de consumirlas, pelarlas o cocinarlas. El calor destruye al parásito. Lavarse las manos con agua y jabón durante al menos 20 segundos antes de preparar alimentos, antes de comer y después de usar el baño.
3: Recordó que resultaron negativas a ciclospora cayetanesis las pruebas a lechugas y agua analizadas en la empacadora investigada en Guanajuato, mientras que los resultados en hoteles de Quintana Roo continúan en proceso y los resultados se darán a conocer al concluir. Aunque el contagio es poco común entre humanos, el riesgo principal está en el consumo de frutas, verduras o agua contaminada.
4: La transmisión de ciclospora de persona a persona es poco común y el riesgo principal está en el consumo de frutas, verduras o agua contaminada.
3: El reporte de la información.
2: Muchísimas gracias. Bueno, vámonos de una vez a los espectáculos de Yanira Pérez Baena. Te escuchamos en esta mañana de viernes. Hola.
5: Hola Manuel, muy buen día. Vamos con información de cultura y los espectáculos. Senadores del PRI exhortaron a la Secretaría de Cultura para que la colección Hellman permanezca en México, esto mientras se resuelven los amparos interpuestos por miembros del colectivo Defendamos la Colección Hellman. Los senadores señalaron que múltiples expertos en el área se han opuesto a la exportación del acervo privado con obras que tienen declaratoria de monumento artístico porque el Instituto Nacional de Bellas Artes y Literatura ha incurrido en múltiples faltas administrativas. El cantante Luis Miguel apareció en un nuevo comercial de Coca-Cola para festejar los 100 años de la marca en México. El comercial fue compartido por el cantante acompañado del mensaje: una historia con México que no se explica con palabras, se siente en el corazón. Nuestra fórmula es estar siempre juntos. La banda Panteón Rococó anunció un espectáculo especial para conmemorar su 30 aniversario. La banda ofrecerá un concierto especial en el estadio GNP Seguros el 26 de diciembre. La preventa de los boletos iniciará el lunes 10 de agosto y la venta general empieza el 12 de agosto. Esta es la información de los espectáculos. Regresamos contigo, Manuel.
2: Muchísimas gracias. Gracias esta mañana en los espectáculos de Yanira Pérez Baena. Bueno, son las 6:30 a.m. Ya está aquí Roberto López Agustín. Listo, listo con la todas las propuestas que hay que ver en el cine y en plataformas. ¿Cómo está, Roberto? ¿Cómo está verte?
6: Hola, Manuel. Buenas tardes, noches, tardes, días. Buenos días.
2: A ver
6: otra vez.
2: Toma dos. Son las 6:31 a.m. Muchas gracias por estar con nosotros. Ya está con nosotros Roberto López Agustín en esta mañana de viernes 7 de agosto de 2026. Buenos días, Roberto López Agustín. ¿Cómo te qué va, gusto
6: Manuel?
2: Verte, bienvenido.
6: Muy buenos días, Manuel.
2: Eso, sí se puede, sí se puede. Si se le orienta, se puede, ¿no?
6: Talento hay.
2: No, talento hay, sí, nada más hay que encauzarlo. Exactamente, hay que encauzarlo, hay que sacarlo. Muy bien, qué bien. Ahora digo otra vez buenos días a la audiencia.
6: Hola, audiencia, buenos días.
2: Bueno, ¿qué de películas y qué de series?
6: Bueno, un gran fin de semana, pero gran, ¿eh?
2: ¿Ah, sí?
6: Esos de
2: ¿ah,
6: que
2: sí?
6: hay que sacar Órale. Todos los ahorros para
2: Déjame
6: ir al
2: sacar
6: cine.
2: La pluma.
6: Sí, mira, en el cine hay dos películas sobre la Segunda Guerra Mundial. 80 años después, la Segunda Guerra
2: Siguen
6: Mundial
2: haciendo películas
6: sigue aportando
2: de la Segunda Guerra Mundial.
6: Películas.
2: Millones.
6: Y una de ellas con un ángulo bastante interesante. Mira, la primera, que es la menos interesante, se llama Verdad y Traición, un drama histórico basado en un caso real sobre un chico, un jovencito de 16 años, alemán, que, pues, cuando se da cuenta de las mentiras y de la propaganda,
2: claro,
6: y todo esto, pues, encabeza un grupo
2: de
6: clandestino.
2: De la propaganda, se
6: de
2: da
6: la
2: cuenta.
6: Propaganda,
2: de
6: sí,
2: la propaganda.
6: Así es, sí. De las audiencias.
2: ¿De los programas sociales?
6: De las audiencias.
2: Ah, no, eso no era,
6: no,
2: ¿verdad?
6: No, de las
2: eso
6: audiencias.
2: Bueno.
6: Se da cuenta y encabeza un grupo clandestino de resistencia contra los nazis, y bueno, pues ahí, encabeza este grupo y se enfrenta a ellos, ¿no? Y, pero la película interesante, muy interesante, es El Día D, Bajo Presión. Una película, es la Segunda Guerra Mundial contada desde el punto de vista de los chicos del clima. Resulta que el día de el desembarco en Normandía, el general estadounidense Dwight Eisenhower, pues tiene que estar coacheado, tiene que estar asesorado por meteorólogos que le digan si va a haber buen clima o no para poder desembarcar.
2: Así es.
6: Entonces, pues eso es lo que cuenta la película, las 72 horas previas al desembarco aliado en Normandía, y bueno, pues ahí hay un enfrentamiento entre un meteorólogo británico, James Stas, y el meteorólogo de cabecera de los estadounidenses, que no se ponen de acuerdo, incluso están, chocan, tienen pronósticos opuestos. Opuestos, el británico dice, no, va a llover mucho, y el estadounidense dice, no, mira el solazo que hay. Y bueno, pues eso, de eso trata la película, esas 72 horas previas, y es tan buena la película que, a pesar de que uno ya sabe, pues, cuándo fue el desembarco en Normandía, ya sabe cómo estuvo el clima,
2: no sabe
6: qué
2: se va
6: pasó,
2: a dar.
6: Pues estás así con la emoción, ay, estará en lo correcto, no estará en lo correcto, quién tiene la razón y quién tiene la razón. Bueno, espero no hacer un spoiler.
2: Porque luego se enoja, sí, es que luego se enoja, la audiencia se enoja en serio porque les spoileas la película, dice, es lo único que haces es contarnos de la película.
6: Bueno, no espero no spoiler porque ya sabemos qué pasó en la vida real.
2: Pues sí.
6: Pero bueno, la película, te digo, es tan interesante que te mete en esa onda de ver, híjole, ver qué se cumple o no se cumple. Y bueno, pues la película está interpretada por Brendan Fraser, este actor que está de regreso, que hace un buen papel, pero el que hace un mejor papel, que lo opaca por completo, lo borra.
2: ¿Ah, es, de plano?
6: Sí, sí, es el actor, es escocés, me parece, Andrew Scott, o británico, no me acuerdo la nacionalidad, pero es de aquel lado, Andrew Scott, que hace el papel del meteorólogo James Tass. ¡Qué papelazo de este hombre! Así impertérrito, así un gesto despectivo contra los estadounidenses. Borra a Brendan Fraser y en conjunto hacen una gran, gran película dirigida por Anthony Maras, que ya había hecho algo así parecido en 2018, Hotel Mumbai, el atentado, también sobre el caso real. Y bueno, pues esta película bastante interesante, El día de Bajo Presión, echen un ojo, vale la pena.
2: Con esa estamos comenzando en esta mañana de este viernes 7 de agosto de este 2026. Vamos a pausa y regresamos y seguimos con Roberto López Agustín, películas que hay que ver en el cine, series que hay que ver en plataformas. Volvemos.
6: Buen día.
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18: Los familiares de los 43 normalistas de Ayotzinapa desaparecidos en 2014 informaron que aún no han sido notificados sobre la detención del exgobernador de Guerrero, Ángel N., por lo cual no conocen los motivos de la imputación contra el exfuncionario. La Coparmex en la Ciudad de México prevé que las vacaciones de verano dejen una derrame económica en la capital del país de 11.021 millones de pesos. Los negocios más beneficiados serán hoteles, restaurantes, tiendas de autoservicio y tiendas departamentales. El Gabinete de Seguridad informó que en el puerto de Lázaro Cárdenas, Michoacán, se aseguró un cargamento de 9.948.000 cigarrillos apócrifos que fueron declarados falsamente como vasos para beber provenientes de un país asiático. Informó Itzel Vanegas. 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
2: Seguimos en esta mañana de este viernes, 7 de agosto de este 2026. Seguimos con Roberto López Agustín en esta mañana de viernes. Bueno, seguimos revisando las películas. Ya vimos la primera, dice Roberto, una buena película de la Segunda Guerra Mundial, pero hay más.
6: De este hay tema. Más. La muerte de Robin Hood, una gran película, una muy buena película. Olvídense de todas las versiones que han visto de Robin Hood, porque hay muchas, desde la de Walt Disney hasta pasando por varias más, Pero esta, la muerte de Robin Hood, como su nombre lo indica, y disculpen otra vez, no voy a spoilear, pero como se llama...
12: como ya sabemos la serie, se murió Robin Hood.
6: No, pero el título de la película, La muerte de Robin Hood. Entonces, pues cuenta las últimas semanas de vida de este, pues, héroe y forajido del folclore inglés. Está situado en 1200, en el año 1200 alrededor. Y bueno, pues cuenta, sí, las últimas semanas del personaje, su última reunión con el pequeño Juan, su gran amigo, una película que está despojada de toda épica, de todo glamour. La primera parte es una película de sangre, sudor y lodo, bastante violenta, y después pues ya llega a un lugar Robin Hood, que desde el principio plantea, yo lo único que busco es una muerte digna. Ya está cansada de tantas batallas, tantas guerras, y pues está buscando, está esperando morir de una manera digna, y bueno, pues eso ocurre, pero en medio hay un drama y una tragedia, así que echen un ojo. Interpreta a Hugh Jackman, nuestro Wolverine, haciendo este papel. No sé si anda por ahí el tráiler. Ve la imagen, ve cómo está todo barbón, canoso.
12: Ya está todo cansado.
6: Así, bueno, pues gran personaje que interpreta Hugh Jackman en esta película, La muerte de Robin Hood. Y luego hay una de terror insaciable, o Sacarín, como se llama en inglés, insaciable, no, buena película de horror sobrenatural sobre, pues, la inseguridad corporal femenina, una chica, pues, que no se siente a gusto con su cuerpo, cree que está pasada de peso, y bueno, descubre un medicamento.
12: Le vende al fitness.
6: No, descubre un medicamento.
12: Ah,
6: ahí.
12: No, pues ahí se ve haciendo ejercicio. No,
6: bueno, pues hace ejercicio, pero ni eso le da. Entonces descubre un medicamento, una cápsula que está hecha a base de cenizas de cadáver. Y entonces, pues, se le hace fácil. Como ella está estudiando medicina, tiene acceso a cuerpos, y entonces se le hace fácil fabricar su propia versión, pero resulta que el cuerpo que elige es de una mujer pasada de peso, y bueno, regresa como fantasma, y ya te imaginas lo que viene ahí, le empieza a
12: acusar. Se le advierte el efecto.
6: Así es, insaciable, echen un ojo también, interesante. Bueno, y las series, Manuel, también vaya... series que se estrenan este fin de semana. Nadie nos va a extrañar, Amazon Prime trae la segunda temporada de esta serie que le encantó a Deyanira, no, y que bueno,
12: también,
6: pues
12: feliz.
6: Por presión pública, bueno, pues se traen una segunda temporada, 8 episodios a partir de hoy este viernes 7 se estrenan, además con un gran timing, Manuel, porque en estos días que estamos hablando de la crisis de la UNAM, de las trampas en el examen. Bueno, pues la serie trata de un grupo de chavillos, de chavos de prepa, que pues se roban los exámenes y los venden entre sus compañeros. De eso trata la serie.
12: ¿Y
6: eso...
12: cómo se llama la película? ¿Territorium?
6: Sí, la serie.
12: La serie.
6: Nadie nos va a extrañar, 2 puntos, Territorium. Bueno, esta segunda temporada, los chavos vienen de una pérdida que tuvieron en la temporada anterior, y pues viven el duelo y todo esto, y además pues discuten si siguen con el negocio, entre comillas, o no. Bueno, nadie nos va a extrañar por Amazon Prime. Después, Netflix presenta la segunda temporada o segunda parte de 100 años de soledad, el clásico García Marquiano. Estrenó el miércoles 5, 7 episodios, y el último, van a reservar el último gran capítulo para el 26 de agosto. 100 años de soledad, yo la verdad la abandoné en el tercer capítulo de la primera parte de la primera temporada, no sé si le va a entrar a esta, pero ahí está como oferta. Y Apple TV trae una serie, esta que le interesa a Sofía Enríquez, Ted Lasso, la cuarta temporada de Ted Lasso se estrenó el miércoles 5, a la antigüita será un episodio cada semana, serán 10 capítulos, y bueno, pues ahora igual ya habían dicho que solo iban a ser 3 temporadas, pero por la gran presión, es una de las series más exitosas.
12: Sí, pues Apple TV. Ahí viene la 4.
6: Ajá, viene la cuarta. Y ahora Ted Lasso va a entrenar al equipo femenil del Richmond, que es un equipo femenil que juega en la segunda división. Y bueno, sabemos el gran entrenador que no tiene ni idea del deporte, pero pues es empático, pues tiene muchas habilidades sociales, y bueno, pues ese es su fuerte, ¿no? Ted Lasso. Y luego ya, por ahí Prime Video trae Sterling Point, una serie sobre una chica neoyorquina que recibe como herencia una isla en Canadá. Su abuelo le hereda una isla, y con ello pues, le hereda secretos y problemas, y ya sabes, ¿no? No falta el terrenito de la abuela, o del abuelo en este caso, que trae problemas, ¿no? Luego, Netflix, para los que estaban llorando por las series coreanas, que la semana pasada no hubo, esta semana Netflix trae Acaramelados, una serie de 12 episodios coreana sobre una fiscal de hierro, una fiscal dura y ambiciosa, que pierde la memoria en un accidente, conoce a un tipo que es entrenador de boxeo, antes fue pandillero, que pues cruza en su vida, se involucra con ella y le miente, le dice, tú y yo éramos pareja, entonces ya, empieza ahí.
12: Empieza la historia.
6: Empieza la historia y pues hay confusiones, todo esto, y todavía se preguntan, ¿habrá romance? Bueno, la serie se llama Acaramelados.
12: Tú dirás.
6: Tú dirás, ¿no? Entonces, hoy me la pasé spoileando, ¿no?
12: Sí, no, pero no, bueno, feliz.
6: Pero los títulos ahí lo indican todo. Y Paramount, para terminar, Paramount estrenó el lunes pasado Special Ops Lioness, la temporada 3, 8 episodios, un thriller español protagonizado por Nicole Kidman y Zoe Saldaña, una de las actrices más premiadas en los últimos años. Es un drama ahí sobre una agente encubierta de la CIA y, ¿sabes, no? Ahí, normalmente lo que ocurre con estos personajes. Y esto es lo que hay. Bastante bueno, ¿eh?
12: Bastante bueno este fin de semana para películas y para series. Muy bien, muchísimas gracias, Roberto.
6: Nos vemos.
12: Buenas noches. Qué gusto verte. Buenos Chao. Días, ¿eh? qué cosa de tipo tan necio. Pero bueno. En el estado de Morelos, 21 personas lesionadas, casas dañadas, autos calcinados, el saldo que dejó una explosión de una pipa de gas LP en la colonia Las Granjas, en Cuernavaca. Teresa Flores, escuchamos con reporte. Adelante, Teresa, buen día.
19: Manuel, muy buenos días, te saludo con muchísimo gusto desde el estado de Morelos. Tras la explosión derivada de una fuga de gas LP en la colonia Las Granjas en Cuernavaca, dejó como saldo varias personas lesionadas con quemaduras y muebles dañados, además de vehículos también afectados. Los cuerpos de emergencia atendieron la explosión registrada derivada de una fuga de gas LP durante el abastecimiento en un domicilio por parte de una pipa, esto en la colonia Las Granjas, en la calle Francisco Villa, en la capital morelense. Se informó por parte de las autoridades que la pipa no explotó. Ya se realizan las investigaciones correspondientes por parte de las autoridades para determinar las causas del incendio. El saldo es de 21 personas lesionadas con quemaduras de primer, segundo y tercer grado. Asimismo, se dio a conocer que no se reportan personas fallecidas. Además, se informó por parte de las autoridades que la persona de menor edad que está siendo atendida tiene tan solo 3 años y la de mayor edad 83 años. Se registran afectaciones severas en 9 viviendas y 4 vehículos. Además, se tiene un registro aproximado de 32 inmuebles con algún grado de daño. Además, se registraron afectaciones en aproximadamente 200 metros lineales de infraestructura urbana. De igual forma, se han contabilizado pues estos vehículos, 3 vehículos completamente calcinados, además de la pipa involucrada en este incidente, así como otras unidadades que estaban estacionadas, que tienen daños menores, de acuerdo a lo que se ha revelado por parte de las autoridades. Manuel, ya las autoridades del Ayuntamiento de Cuernavaca informaron que se habilitó un albergue temporal en las instalaciones de la ayudantía municipal de Chipitlán para las personas afectadas, mientras que Protección Civil y cuerpos de emergencia pues han realizado estas revisiones de las viviendas y también el resguardo de la zona. Estaremos atentos en torno a lo que informen en las próximas horas. Regreso contigo, que tengas excelente día.
12: Igualmente, Teresa Flores, nuestra compañera del Grupo Fórmula, allá en Cuernavaca, Morelos. Bueno, 6:47, vámonos a la segunda de deportes con Betsabe Rosales. Hola, Betsa.
20: Hola, Manuel, muy buenos días, amigos. Vámonos con la información deportiva porque pues estamos cerca de que arranque justamente este WTA 500 en Monterrey, Nuevo León, el Abierto GNP Seguros 2026, que contará con jóvenes que próximamente estaremos viendo en los principales cuadros de los torneos del mundo. La información con esta cápsula de mi compañero Mauricio Ávila.
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22: Sara Bejlek, de República Checa, estará presente en el Abierto GNP Seguros en Monterrey del 23 al 29 de agosto. La jugadora de tan solo 20 años se ha convertido en una de las promesas del circuito, ganando el título de Abu Dhabi en esta temporada. Su edad no será limitante para que pueda sorprender en el Club Sonoma en este 2026. Para Fórmula Deportes, Mauricio Ávila.
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20: Gracias a Mauricio Ávila, certamen que dará inicio oficialmente el 22 de agosto por la ronda de calificación, las qualis que se estarán desarrollando ahí en el Club Sonoma, así que bueno, pendientes de esta WTA 500 Abierto GNP Seguros 2026. En el béisbol de la Liga Mexicana ya están definidos los cruces de los playoffs, arrancan el día de mañana, aún con algunos horarios por definirse a lo largo del día, cómo se van a jugar. Bueno, en la zona norte, Toros de Tijuana estará recibiendo a Algodoneros de Unión Laguna en esta primera serie. Caliente de Durango se cuela como segundo y estará enfrentando a Cereros de Monclova. Sultanes de Monterrey enfrentará a Charros de Jalisco y en la zona sur los Diablos Rojos del México enfrentarán a Guerreros de Oaxaca. Horario confirmado 4:00 p.m. Arrancan en el estadio Alfredo Harpelú. A las 7:00 Olmecas de Tabasco contra Bravos de León, también horario confirmado en el estadio Centenario 27 de Febrero en Villahermosa, Tabasco. Piratas de Campeche estará enfrentando a Pericos de Puebla para cerrar con la actividad de la zona sur. Hoy se estarán dando a conocer precisamente el resto de los horarios, las series que se van a estar trasladando entonces para los juegos 3 y 4 en la sede del otro equipo. Y bueno, avanzarán a la siguiente ronda los tres ganadores de cada zona y el mejor perdedor, es decir, el equipo que pierda su serie, pero haya ganado más juegos en esta primera etapa, Manuel. Así que bueno, arranca la actividad de los playoffs de la Liga Mexicana de Béisbol. También recordar que estas series, bueno, avanzan el mejor a 7 juegos, así que pues ya todo listo para arrancar.
12: Oye, ¿todas son a 7?
20: Mañana. Todas las series son a 7 juegos. Todas a 7. Okay. Así que bueno, ya arranca precisamente el rival a vencer, bueno, los Diablos Rojos del México, que siguen avanzando como líderes, se siguen viendo muy sólidos. Veremos si algún equipo termina dando la sorpresa en estos playoffs. En el fútbol, bueno, continúa la actividad de la Leagues Cup. El día de ayer, las Águilas del América se convirtieron en el segundo equipo mexicano en recibir este certamen en la cancha del Estadio Banorte, el Estadio Azteca, con victoria de 3-1 sobre el San Diego FC. La primera anotación al minuto 11 de Brian Rodríguez, quien ha estado en algunos rumores de salir de Cuapa con distintos rumbos, no se ha confirmado nada. Al minuto 33, Eric Sánchez conseguía el segundo tanto, y antes de irse al descanso, Isaías Violante, el canterano de Toluca, consigue el 3-0. América también, sin cansarse tanto, definió prácticamente en el primer tiempo, y ya para el segundo simplemente descontó para San Diego Luca Bombino al 63. 3 puntos importantes para las Águilas del América, que se van con una primera victoria en esta Leagues Cup. Ayer estuvo ahí mi compañero Diego Villagómez, quien nos tiene las reacciones de Guillermo Almada después de esta victoria.
0: ¿Qué tal, Betsa? Amigos de Grupo Fórmula, gusto saludarlos desde el Estadio Azteca. Ahora Banorte, el conjunto de las Águilas del América, inició con pie derecho su participación en esta Leagues Cup de 2026, en donde derrotaron 3-1 al conjunto de San Diego FC. Por parte del conjunto azul crema, anotó Brian Rodríguez, Eric el Chiquito Sánchez y uno más de Isaías Violante. Por parte de los americanos, descontó Bombino. También pudimos hablar en conferencia de prensa con Guillermo Almada, quien comentó la injusticia que hay para los clubes mexicanos en esta competencia, y de igual forma elogió el partido de Brian Rodríguez, quien anotó un gol y dio 2 asistencias. Vamos con él.
1: Brian jugó muy bien, no estoy desmereciendo lo de él, pero Brian jugó partidazo, destruyó, contuvo. Me alegra por él porque es un gran futbolista y es lo que precisa, continuidad. Y después, lo más natural en un campeonato que se juega entre la MLS y México es que el 50% de los partidos se juegan allá y el otro 50% se juegan aquí. Pasan todas las competencias internacionales. Las reglas no las hacemos nosotros. Simplemente uno opina de la equidad que debe haber en un campeonato, que es lógico que están más habituados ellos a jugar de local. Cuando uno llega está de visitante,

0: Voz de la MLS. Vamos a escuchar las palabras de Esteban Solari, estratega de los Pumas.
1: La presión es la que nos ponemos todos los días de dar el máximo, de ser un equipo profesional, que tiene una idea clara de juego. La idea no cambia. Yo creo que un resultado, dos, tres, cuatro, no cambian. Al fin y al cabo, lo que tenemos que mirar siempre nosotros, los entrenadores, y tratar de mostrarle a los jugadores son las formas. Lo que pasa acá es que hay poco tiempo de trabajo. Tenemos, desde que nos fuimos hace una semana para jugar en Juárez, y todavía no volvimos a casa, no tuvimos tiempo de hacer un entrenamiento propiamente, digamos, de preparación, y bueno, y ahora vamos a enfrentar otro partido con el desafío de hacerlo de mejor manera que el anterior.
0: Así que bueno, 6:00 p.m, 7:00 p.m, Tigres contra Minnesota y 8:30 Vancouver Whitecaps contra Juárez. Recordar que hoy hay doble cartelera en el Estadio Azteca con las semifinales de la Sub-20, Manuel, Canadá contra México, 8:00 p.m, así que pendientes de este torneo que estará otorgando el boleto olímpico a Los Ángeles 2028.
2: Buenísimo, muy atentos, muchísimas gracias.
0: Gracias, Manuel, muy buenos días.
2: Buen fin de semana, Betsabe Rosales, la segunda de deportes. Bueno, vámonos de una vez a la tendencia en esta mañana de viernes, que no se le haga tarde. En este viernes 7 de agosto de este 2026, Vania Pasarán, te escuchamos con la tendencia, buen día.
3: Manuel, auditorio, la tendencia el día de hoy es Ayotzinapa, porque ayer la Fiscalía General de la República detuvo al exgobernador de Guerrero, Ángel Aguirre, por ser presunto responsable de ocultamiento de evidencia en la desaparición de los 43 normalistas de Ayotzinapa. El Ministerio Público Federal dio a conocer que el exgobernador fue aprehendido como parte del nuevo modelo de investigación y el reanálisis de las actuaciones existentes en el caso de la desaparición de los 43 normalistas. Manuel, esa es la tendencia
2: la
3: esta
2: tendencia.
3: Mañana.
2: La tendencia, bueno, me parece absolutamente natural como se mueven las cosas desde ayer a las 11:00 a.m, ¿no?
3: Así es.
2: Muy bien, muchas gracias.
3: Gracias, Manuel, buen día a todos.
2: Comenzamos el próximo lunes en punto de las 5:30 a.m, hacemos una pausa, quédense en las frecuencias del grupo Fórmula, buen viernes, buen fin de semana, que le vaya muy bien.

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2: 6:57.
3: Y la temperatura, 17 grados.
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3: Son las 7.
4: Y la temperatura, 17 grados.

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0: ¿Qué tal? Bienvenidos. Son las 7 de la mañana. Es viernes 7 de agosto del año 2026. Soy Azucena Uresti y estas son las noticias. A casi 12 años de la desaparición de los 43 normalistas de Ayotzinapa, ocurrida entre la noche del 26 de septiembre y la madrugada del 27 en Iguala, Guerrero, la Fiscalía General de la República detuvo a quien fuera gobernador en ese momento, Ángel Aguirre Rivero, acusado de delitos contra la Administración de Justicia y desaparición forzada de personas, además de ser señalado por el presunto ocultamiento y destrucción de evidencias. El exmandatario pasó ya su primera noche en el penal del altiplano, tras haber sido detenido en Tepoztlán, en el Estado de México. La fiscal general de la República, Ernestina Godoy, informó que la imputación se concentra en las grabaciones de las cámaras de Palacio de Justicia de Iguala, que habrían registrado el momento en que policías municipales y estatales interceptaron uno de los autobuses donde viajaban los estudiantes.
1: La noche del 26 de septiembre de 2014, el autobús Estrella de Oro número 1531, en el que viajaba el grupo de normalistas, fue videograbado por las cámaras de seguridad números 12 y 15 ubicadas al exterior del Palacio de Justicia del Estado en Iguala. En el momento en que era detenido por policías municipales y estatales. Las primeras versiones oficiales señalaron que dicho material no existía por presuntas fallas técnicas del sistema. Sin embargo, diligencias posteriores acreditaron que esa versión era falsa.
0: La fiscal también aseguró que nuevos testimonios revelaron que las grabaciones fueron robadas para entregarlas al entonces gobernador y que durante una reunión con mandos de alto nivel de su administración ordenó desaparecerlas.
1: En enero de 2026, una persona colaboradora aportó testimonio que confirmó la existencia de las videograbaciones y señaló a quien las sustrajo para entregarlas directamente a Ángel N., además de referir amenazas que explicaban su silencio previo. En mayo de 2026, un segundo testigo protegido robusteció dicho testimonio al señalar que Ángel N. ordenó en una reunión con mandos de primer nivel de su gobierno desaparecer cualquier evidencia relacionada con los hechos ocurridos.
0: Ernestina Godoy sostuvo que no se trató de un hecho aislado y sentenció que el ocultamiento de las grabaciones fue resultado de una operación estructurada desde la gubernatura. En mayo del año pasado fue detenida Lambertina Galeana Marín, expresidenta del Tribunal Superior de Justicia de Guerrero, acusada de ordenar la desaparición de estas grabaciones. Un día después de la captura, el 15 de mayo del 2025, Aguirre se deslindó públicamente, asegurando que nunca tuvo conocimiento de los videos y añadió que jamás dio alguna instrucción sobre el manejo de este material probatorio. Mientras los padres y madres de los normalistas informaron que no han sido notificados sobre la detención del exgobernador, por lo que todavía desconocen los detalles de la acusación en su contra. Sin embargo, consideraron que si la investigación es sólida y se conduce conforme a la ley, el proceso puede ayudar a saldar la deuda de justicia con los familiares de los estudiantes desaparecidos. Después de que Estados Unidos suspendió las exportaciones de aguacate de México a su país por temas de inseguridad, ayer 1,557 elementos de las Fuerzas Armadas llegaron a Michoacán para reforzar la seguridad en zonas productoras de aguacate, empacadoras, rutas de traslado y puntos de inspección. Sobre esto hablé ayer con el gobernador Alfredo Ramírez Bedoya, quien sostuvo que la suspensión de actividad fue una medida precautoria tras la detención de Alfonso Fernández Magallón, alias La Quiringua, identificado como líder del Cártel de los Reyes.
2: Y comentábamos la detención de uno de los cabecillas de lo que se denomina el Cártel de los Reyes, que es, digamos, tenía asolada la zona, Azucena, sí. Hay que decirlo, alias La Quiringa, fue detenido en una operación de fuerzas especiales del Ejército Mexicano y deciden el día de ayer, de manera preventiva, es la información que tenemos, de manera preventiva, suspender el trabajo en territorio de los inspectores. Ellos me comentan, tienen este tema precautorio, preventivo, por si llegara a ocurrir alguna represaria, algunas amenazas.
0: ¿Alguna reacción tras esta detención? El general Humberto Cerón renunció a la Subsecretaría de Seguridad de Sinaloa en medio de la crisis de violencia que enfrenta el estado desde el 2024 por la disputa entre las facciones del cártel de Sinaloa, así como la crisis política derivada de los señalamientos del Departamento de Justicia en contra de 10 funcionarios, incluido el gobernador Rubén Rocha Moya, por presuntos vínculos con el narcotráfico. El relevo se suma a los constantes cambios en la cúpula de seguridad pública. Durante el gobierno que inició Rocha Moya han pasado 4 secretarios de seguridad: Cristóbal Castañeda, el general Gerardo Mérida, el general en retiro, uno de los 10 funcionarios señalados por Estados Unidos y quien se entregó en mayo, Oscar Rentería, y desde entonces Sinoé Téllez López. En la subsecretaría, Leoncio Pedro García ocupó el cargo del 2021 al 2024. Después lo relevó Cerón Martínez, quien deja el puesto tras 1 año y 7 meses. Todos han sido titulares de la secretaría y la subsecretaría han sido militares. Señalado como presunto autor intelectual del homicidio del alcalde de Uruapan, Carlos Manso, hoy a las 9 de la mañana se realizará la audiencia de vinculación a proceso de Ramón Ángel Álvarez, alias el R1, detenido el 30 de julio en Atotonilco, El Alto, en Jalisco. La diligencia se llevará a cabo en los juzgados del penal de Mil Cumbres, ubicado en Michoacán, pero el R1 va a comparecer de forma virtual desde el penal del Altiplano, en el Estado de México, donde permanece recluido desde el domingo. El gobierno identifica al R1 como líder de los R, célula vinculada al cártel Jalisco Nueva Generación, con presencia en Michoacán y Jalisco, dedicada al narcotráfico, tráfico de armas, cobro de piso y extorsión a limoneros, aguacateros, ganaderos, comerciantes y transportistas. La acusación por el crimen de Manso se suma a la prisión preventiva que ya enfrenta por posesión de metanfetaminas con fines de comercio, cartucho y portación de armas de uso exclusivo del ejército. Al menos 3 personas habrían participado en el feminicidio de la influencer Valeria Márquez, asesinada el 13 de mayo dentro de su salón de belleza en Zapopan, mientras realizaba una transmisión en vivo. Así lo informó la Fiscalía de Jalisco, que a más de 1 año del crimen, dice que la investigación acumula 9 tomos y más de 350 fojas, así como el análisis de más de 500 horas de videos de cámaras de circuitos privados, además de registro de comunicaciones para reconstruir los movimientos de los responsables. Hasta ahora el único detenido es Iván Martín, capturado el 1 de agosto y vinculado a proceso como presunto coautor material del crimen, por lo que permanece en el penal de Puente Grande. La fiscalía lo relaciona con uno de los 2 vehículos usados durante el ataque, un automóvil sedán, acompañando a la motocicleta en la que llegó el hombre disfrazado de repartidor que entró al negocio, preguntó por Valeria y le disparó. Ayer se reportaron en México 34 asesinatos. Los estados con más ejecuciones fueron Guanajuato con 5, Baja California y Sinaloa con 4, además de Nuevo León con 3 y Chihuahua con 2 homicidios. Tras informar que por 3er día consecutivo realizó recorridos en comunidades de Centro, Teapa y Jalapa en Tabasco, Andrés Manuel López Beltrán negó que esté incurriendo en actos anticipados de campaña. En un video publicado en redes sociales, el hijo del expresidente López Obrador dice que las visitas casa por casa tienen como único objetivo informar a la población.
3: También aprovecho para aclarar a nuestros malquerientes que nuestras visitas domiciliarias no tienen otro objetivo más que informar a la ciudadanía. Si los medios tradicionales de comunicación no hacen más que difundir mentiras, es nuestra labor ir casa por casa llevando información verdadera, llevando nuestro periódico Regeneración, como nos enseñó Andrés Manuel López Obrador, y como es nuestra responsabilidad como consejeros nacionales de Morena. Visitar las casas, visitar a la ciudadanía, no debe ser tomado como actos anticipados de campaña. Debería de ser algo que los políticos hagan con frecuencia y con normalidad.
0: Bueno, pues es lo que dice Andy López Beltrán respecto a esta visita casa por casa. Por estas acciones, Movimiento Ciudadano informó que ya presentó una denuncia ante el INE. El vicecoordinador del partido en la Cámara de Diputados, Juan Ignacio Zavala, detalló también que denunciaron a otros miembros del partido. Cabe recordar que el PAN y el bloque opositor Juntos por Tabasco, integrado por PRI, PRD, Somos México y la Unión Democrática por Tabasco, anunciaron que también interpondrán denuncias ante las autoridades electorales. La alcaldesa con licencia de Acapulco, Avelina López, que aspira a gobernar Guerrero, aseguró que su único delito es ser honesta y entregar resultados, esto pese a que todavía no se aclara por completo el uso de 900 millones de pesos que su gobierno recibió por parte del gobierno federal para realizar obras de infraestructura tras el paso de Otis.
4: Este es mi delito. Mi honestidad es mi delito. Una ciudad traje el 97.2 de transparencia. Una ciudad que no tenía... Ah, decía yo que Acapulco estaba en lugar 23 de los municipios más endeudados del país y se los ve en el número 1 de los menos endeudados del país. Se va a empachar quien sea presidente de Acapulco, presidenta.
0: La madre de Daphne Zapata, la menor de 13 años que murió por asfixia en la Academia Militarizada Marina Doenitz en Ciudad Madero, Tamaulipas, encabezó una marcha en la Macroplaza de Monterrey para exigir justicia por su hija. Durante la movilización aseguraron que no detendrán su lucha hasta que los responsables paguen por el feminicidio por el que permanecen detenidos en el penal de Altamira, Jorge Luis Ponce, director de la Academia, Estrella Mora, encargada del área femenil, y la auxiliar Dana Yanina. Horas antes, durante una transmisión, Alejandra aseguró que nunca ha dejado de luchar por Daphne, señaló al gobierno y pidió no desviar la atención del caso de su hija con la investigación contra Gabriel, padre de la menor, que habría sido acusado de haber abusado de ella. El INEGI informó esta mañana que la inflación general anual mantuvo su desaceleración al pasar de 3.37% en junio a 3.12% el mes pasado. Los productos y servicios que más aumentaron el precio fueron la cebolla, la naranja y las computadoras. Y los que más bajaron fueron el jitomate, el chile poblano y también el chile serrano.
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0: Bueno, esta mañana la Secretaría de Relaciones Exteriores informó el restablecimiento de las relaciones diplomáticas con Perú después de que en noviembre del 2025 decidiera romperlas a raíz de que el gobierno mexicano le otorgó asilo político a Betsy Chávez. De esto y más le estaremos informando al regresar. Muy buenos días.
5: 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La primera. 7:14.
6: Y la temperatura, 17 grados.
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7: Buen día, hoy es 7 de agosto. Tras retiro de inspectores de Estados Unidos, ejército envía 1.500 soldados a Michoacán. Coahuila lleva mano para la exploración de yacimientos de gas shale. Fe, olores y sabores en la verbena del Santo Cristo, el fervor saltillense y sus manifestaciones. Despiden a víctimas de triple homicidio, dolor e indignación. Dan a Chad N. prisión preventiva. Yo soy Samantha Escobedo, que tenga usted un excelente día.
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23: Las 7:19.
24: Y la temperatura, 17 grados.
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1: En toda la vinculación de lo que es también el núcleo de acción del Estado y de Iguala y de las autoridades.
2: Correcto, Ángela. Ahora, es altamente probable que esos videos ya no existan. O sea, existieron, eso no hay duda, pero es probable que ya no existan.
1: Pues mira, yo quiero apostarle a que alguien haya guardado, como siempre, porque en estos casos alguien, para curarse en salud, para cuidarse las espaldas,
2: moneda de cambio.
1: Una copia. Ajá. Correcto. Uh-huh. Y más que aquí hubo 3 ingresos remotos a esa grabación. Uh-huh. Esos ingresos remotos, después de que se fueron a verificar, obviamente apareció dañado el equipo, no se pudo hacer una revisión exhaustiva, pero técnicamente debe haber alguien que los tenga. Yo aspiro que sí. Y aspiro que, a pesar de que sean 12 años, porque eso habría significado mucho al día siguiente de la desaparición de los muchachos, para encontrar a los muchachos.
2: Ahora, dígame una cosa, es Ángela Buitrago, exintegrante del grupo de expertos independientes en el caso Ayotzinapa. La Fiscalía General de la República lo presenta ayer como una novedad, que bueno, pues que existían estos videos, que Ángela Aguirre, el entonces gobernador perredista del estado, ordenó destruirlos. ¿Es una novedad realmente, Ángela?
1: A ver, la destrucción, la existencia y la destrucción de los videos, no, es una línea que está en el 2015, sí. Ya clara, definida. Si tú miras los informes, desde el informe número 1 se cuenta la historia, en el 2 también, y cuando regresamos insistimos en los famosos videos y en la verificación de todo eso. Correcto. Incluso la revisión de los computadores portátiles de los ingenieros, todo eso fue parte de una verificación dentro de la investigación. Pero dice la fiscal general que hubo un testigo en enero de este año y en mayo de este año que ha afirmado que quien dio la orden es el gobernador. Esas dos declaraciones nosotros no las teníamos en la investigación. No sabemos de quién son, no sabemos el contenido, ni siquiera los representantes de las víctimas lo saben. Entonces, pues hay que esperar la audiencia ante el juez, que creo que es hoy o mañana, para efectos de saber también cuáles son los medios probatorios con que cuentan para hacer esa aseveración.
2: Exacto. O sea, ¿cómo se podía, cómo se podría comprobar, Ángela, que fue, digamos que es cierto, que fue el gobernador quien citó a su equipo más cercano y dijo desaparezcan esos videos? ¿Cuál puede ser la forma de comprobarlo?
1: A ver, en México la prueba testimonial, entre otras, es un indicio. Tendrían que tener elementos importantes de verificación, de contrastación, y sin lugar a dudas el testimonio es un medio que puede servir para llegar a una prueba contundente.
2: Pero no es por sí mismo una prueba.
1: Es un indicio. Ajá. Y no es un medio que puede servir para llegar a una prueba contundente.
2: Pero no es por sí mismo una prueba.
1: Es un indicio. Ajá.

0: conocer estas imágenes? O sea, ya 12 años después, ¿sería un parteaguas, sería crucial en la investigación que no termina por concluir?
1: Mira, yo creo que sería importantísimo y ojalá, si alguien de todos los que están vinculados en esto las tiene, sería buenísimo para los papás, para las mamás, sobre todo empezar con más certeza, porque ya digamos, a través de los medios técnicos, a través de las comunicaciones, a través de las reconstrucciones, a través de las declaraciones, hemos ido llenando el espacio de lo que es el Palacio de Justicia desde el 2015 hasta hoy. Pues hasta el 23 que estuvo realmente el GIE. Y eso significa entonces decir que una imagen que sea verdadera, porque también tú sabes que hoy en día es muy fácil adulterarlas, editarlas, una imagen que sea verdadera, podría también dar indicación de quiénes más participaron, hacia dónde tomó el autobús, hacia dónde se llevaron a los estudiantes. Acuérdate que un autobús también salió de Iguala, que fue el autobús donde iban otros jóvenes agredidos, sí. Que es inexplicable cómo ese autobús desapareció casi 2 años de la investigación. Y
0: ¿Que le llaman el número 5?
1: El número 5, correcto. Y que efectivamente se ve salir de la camionera. Entonces, todo eso, por ejemplo, permitiría una serie de precisiones importantes en búsqueda de los estudiantes, pero también en búsqueda de toda la actividad que se realizó en Iguala el 26 de septiembre del 2014.
0: Correcto. Estas imágenes, pues que se ordenó desaparecer, esconder, destruir, según la fiscal general de la República, ahora por órdenes del entonces gobernador Ángel Aguirre, mostrarían el autobús 1531 en el puente de Chipote, frente al Palacio de Justicia de Iguala, de donde sí fueron bajados y secuestrados los estudiantes.
1: Mira, mostraría no solo un bus, mostraría dos camiones.
0: O sea, mostraría el 1531, de donde se llevaron a los muchachos, y
1: mostraría el otro autobús en donde agredieron a los muchachos la policía, incluso con gases lacrimógenos, y rompieron los vidrios y demás. Entonces,
0: el mostraría quinto autobús los dos buses, en donde ahí quinto, no secuestraron a nadie.
1: Nadie. Ajá. El quinto autobús sale, que es una cosa bien extraña, en medio de una operación candado que no dejan salir a nadie. Este bus, después de que bajan a los muchachos del camión, etcétera, etcétera, etcétera, los agreden y demás, los ponen a correr por la vía, les disparan. Este autobús sale tranquilamente en medio de todo eso hacia Jujutla. Y eso significa decir que la tesis

0: hacia Jujutla. Y eso significa decir que la tesis y el móvil pues estaría claro, y mucho más claro, porque acuérdate que también el GIEI discutió la falta de coincidencia entre el camión que nos mostraron, que supuestamente salió de Iguala, y el camión que salió de la camionera a través de un peritaje que hicimos con un experto en Canadá.
1: Correcto. Ahora, Ángela, hay un momento pues muy polarizado en México, supongo que estás enterada, hay un gobernador de oposición detenido, Ernesto Rufo, que lo llevaron al altiplano, acusado de tráfico de combustibles. Ahora se da este caso de Ángela Aguirre. ¿Tú ves algún tema político que pudiera dañar la investigación más que aportar algún elemento de prueba importante?
0: Mira, yo lo que me atrevo a decir es que la desaparición de esos videos fue una acción coordinada, conjunta de muchas autoridades y autoridades incluso de nivel administrativo jurisdiccional. Entonces, ¿quiénes estuvieron detrás? No es una sola persona.
1: Ahora, cuando hablas de muchas autoridades, ¿llega hasta el gobierno estatal? O sea, ¿el más alto funcionario además de Murillo Karam sería Ángela Aguirre?
0: Claro, no. Lo que pasa es que, claro, aquí tú tienes una responsabilidad también porque ellos estaban siguiendo a los jóvenes a través de todos los monitoreos de seguridad.
1: En tiempo real.
0: Entonces ellos debían haber evitado el resultado de desaparición y muerte.
1: A ver, no te vayas, Ángeles, si te parece después del corte concluimos. Listo, muy amable, gracias.
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15: Y la temperatura, 18 grados.
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1: Tiene que ver con una persona que estuvo allí, que ni siquiera es de las personas que uno normalmente espera, sino que tenía que tener una relación con la naval, con la marina, que se llama, y que todavía seguimos, por lo menos, se está dentro de las investigaciones, y allí está el nombre y la forma en que llega a ciertas reuniones.
2: Ángela Buitrago, muchas gracias por conversar con nosotros esta mañana. Gracias.
1: Con gusto. Hasta luego, Susana.
2: Bueno, pues dice que la audiencia podría ser hoy, podría ser mañana, pero estamos ahí en el altiplano, donde también está Ernesto Rufo, el exgobernador del PAN, y nos dicen que no está en las listas la audiencia de Ángela Aguirre. Pero bueno, estamos pendientes, no hay una hora oficial, no hay una comunicación oficial, estaremos pendientes y en cuanto sepamos algo, pues lo comunicamos, por supuesto. El doctor Lorenzo Córdoba, consejero presidente del INE, está con nosotros. Buenos días, doctor.
3: Muy buenos días, Azucena, qué gusto de saludarte.
2: Igualmente, me da gusto saludarte. Pues a ver, ¿cómo estás viendo las cosas con estas obvias campañas anticipadas? No solo de Morena, pero mucho más obvias de Morena, pero también del PAN y del PRI, y un poco más discreto de Movimiento Ciudadano, pero encabezando el descaro, me parece, Andy López Beltrán, doctor.
3: Bueno, sí, es probablemente porque es una de las figuras más relevantes, pero lo que estamos viviendo es una situación de una violación generalizada de las normas, que hay que recordarlo, Azucena, fue inicialmente, digamos, no sé si provocada, pero en todo caso estimulada y potenciada por la decisión, que creo que fue una decisión profundamente equivocada, del INE primero, del Tribunal Electoral después, hace 3 años, de legitimar esta, digámoslo así, este intento de este fraude a la ley, que inicialmente comenzó en Morena y que después fue rápidamente, para no quedarse atrás, para no tener una desventaja frente a esta irregularidad que ya había sido legitimada por las autoridades electorales, por la oposición.
2: Pues argumentando historia, que era como un proceso interno, ¿no?, de los partidos.
3: Exactamente. Uh-huh. Bueno, no, ni siquiera que era un proceso interno, que era un proceso que no tenía que ver, sí, un proceso interno, pues, pero que no las precampañas, es decir, no la definición de candidaturas, sino simulando que se trataba de elegir a
2: coordinador de funcionarios defensor
3: partidistas, y no sé qué, exactamente, que tenían otras funciones, que no tenían ningún vínculo con lo electoral. Yo creo que hay que recordar, a Azucena, que la equidad en la contienda, que fue uno de los puntos centrales, digamos, de las reformas electorales desde la de 96 en adelante, encontró en la parte temporal, es decir, en que todos los procesos internos, la promoción de quienes aspiraron a una candidatura ocurriera en el mismo tiempo. Todo esto tiene un antecedente. Para 1997, a la mitad de su periodo, 3 años antes de la elección federal presidencial, Vicente Fox decidió, como gobernador de Guanajuato, recorrer el país. No había ninguna norma que lo prohibiera, pero esto provocó que, cuando se estaba ya de cara a la definición de la candidatura presidencial del PAN, pues personajes muy conocidos, incluso como Diego Fernández Ceballos, ni siquiera se atrevieron a participar porque Fox les había, como se dice coloquialmente, comido el mandato, es decir, se había ya posicionado.
2: Porque no era el favorito.
3: Para evitar esto, claro, en primera instancia no, pero y luego acabó siendo, pues, muy buen candidato y ganó la presidencia,
2: sí,
3: ¿no?
2: Correcto.
3: Luego, como presidente, no fue tan bueno como candidato, creo yo, pero esa es otra historia. Lo que quiero decir es que, para evitar esto, en la elección, en la reforma de 2007, se establecieron finalmente en la Constitución, no en la ley, en la Constitución, estos límites temporales, que son las precampañas, este espacio en donde el proselitismo al interior de los partidos puede ocurrir conforme a sus reglas, pero en un mismo tiempo, entre todos los partidos, para que nadie, pues, se aproveche anticipándose, posicionándose indebidamente entre la ciudadanía de manera anticipada, y luego las campañas electorales. Bajo la lógica de que antes de las precampañas se podía hacer actividad política, pero no se podía ni hacer ningún tipo de promoción encaminada o, digamos, dirigida a posicionarse para obtener la candidatura y luego, pues, el voto ciudadano, ¿no? Entonces, esto funcionó. Nunca fue sencillo, Azucena. Uh-huh. Es muy difícil. Tú a un político fuera de campaña no le puedes pedir que no haga política bajo la premisa que se está anticipando. Entonces hubo una serie de reglas, si quieres, muy formales, pero que, digamos, como por ejemplo, no mencionar la elección, no mencionar la que se aspiraba a un cargo, no mencionar el mismo cargo, no hacer un llamado al voto, etcétera. En fin, que bien que mal funcionaron. Siempre había una línea de tensión, porque, pues bueno, pues no es fácil definir cuando hay proselitismo, pero de alguna manera se consiguió. Y durante toda la década pasada, pues tú tuviste, digámoslo así, una condición de equidad temporal que se respetó. Esto se rompió en 2023, cuando en primera instancia, pues con el pretexto de que la entonces jefa de gobierno, Claudia Sheinbaum, era una gran gobernante y entonces la pasó dando conferencias por todo el país diciendo cómo se tenía que gobernar, que ya la posicionaban, pues de alguna manera cuestionable, digámoslo así, de cara a la contienda por la candidatura presidencial, pues ya de plano Morena abrió su proceso interno anticipándolo más de 6 meses respecto de lo que decía la ley, bajo el pretexto de que no se iba a nombrar candidatura, sino el coordinador nacional de la defensa, la transformación o alguna cosa por el estilo.
2: Así es.
3: Cuando el INE y el tribunal validan eso, dicen, no, está bien, eso no tiene nada que ver con las campañas, porque rápidamente la oposición sintió que se le iba el tren y ellos mismos inventaron un proceso fraudulento de la ley para nombrar a la defensora o a la que fue Xochitl Gálvez al final y del otro lado Claudia Sheinbaum, a la responsable, digamos, del frente o de cuidar el frente o de procurar el frente por México. Bueno, eso fue una burla a la ley, vuelvo a insistir, legitimada por las autoridades electorales y a partir de entonces se volvió regla. Una regla, por cierto, que es un fraude a la ley. Y la mejor prueba de que esto es así es que, digamos, te reto, Azucena, que me menciones un solo coordinador o coordinadora de la defensa de la transformación o de lo que tú quieras, como le quieras llamar, que no haya sido al final registrado.
2: Ay, no, claro,
3: como candidato.
2: Pero por
3: supuesto. O sea, son absolutamente todos.
2: Todo es comprobable.
3: Y claro, bueno, cuando, claro, hombre, sí, bueno, o sea, sí. En fin, lo que te quiero decir es que esto es una auténtica burla, lo dices tú, lo decías a la entrada, pues esta es una actitud, una clarísima anticipada de campañas, fraudulenta, etcétera. En fin, lo que te quiero decir es que el problema de origen estuvo en la autoridad electoral, y ahora que se está discutiendo dentro del INE, pero pues la verdad yo no veo las discusiones, porque hay consejeros que están planteando lineamientos, pero no se discuten, en fin, en el INE tienen un problema muy grave que les va a salir caro en el arbitraje de la próxima elección, de la del próximo año, porque están permitiendo a todo mundo anticiparse con las campañas.
2: Pero ¿qué,
3: ¿no?
2: ¿qué consecuencias puede tener? El INE simplemente está haciendo como que no ve. ¿Qué consecuencias puede tener en la realidad? O sea, perder una candidatura, que le nieguen un registro a alguno, bueno, de los que estamos viendo ya recorrer territorio.
3: Legalmente, en el pasado, los actos anticipados de precampaña no solamente implicaban amonestaciones y sanciones pecuniarias, sino que eventualmente podrían llevar y llevaron en alguna ocasión a la negativa de registro de una candidatura. Eso está establecido en la ley. Es decir, tú no necesitas hoy, Azucena, una reforma legal o lineamientos nuevos para tratar de impedir esto. O sea, esto ya está con las bases, pues sí, legales que hoy están vigentes, claro. Esto ya está prohibido. El problema es que cuando no aplicas la ley, pues la ley se vuelve absolutamente ineficaz, y todo mundo pues trata de aventajarse pues de esta omisión, porque no hay, claro, que no hay otro modo de llamarla, de la autoridad electoral.
2: Ahora, ¿no? Por ejemplo, entonces, Andy López Beltrán, como lo estamos viendo, dijo que iba por una diputación, está haciendo recorridos, etcétera, ¿se le podría tumbar la candidatura?
3: Mira, a él debería. Y a todos los demás que están ya haciendo en Chihuahua, en Baja California, y de un lado y del otro, esos claramente, bueno, cuando había autoridad, déjame decirlo así, ¿no? Pues ya estarían por los procedimientos de actos anticipados de precampaña en curso, si no es incluso que las sanciones ya establecidas y las prohibiciones de seguir haciendo proselitismo. Pero cuando, vuelvo a insistir, no hay autoridad y no hay un respeto a la legalidad, porque todo mundo pues anda buscando cómo aprovecharse.
2: Doctor.
3: Sí,
2: gracias.
3: Claro.
2: Regresamos.
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8: Los flamencos son rosados porque consumen crustáceos ricos en pigmentos llamados carotenoides, que cambian el color de sus plumas.
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9: La Suprema Corte de Justicia determinó que el Congreso de Jalisco deberá eliminar de su legislación la figura de adopción simple. Precisó que tiene que armonizar su legislación con la Ley General de Derechos de las Niñas, Niños y Adolescentes, la cual reconoce la adopción plena al ser el único modelo que asegura, entre otros derechos, el de vivir en familia. La jefa de gobierno, Clara Brugada, presentó las obras para mitigar inundaciones en San José Tláhuac. Señaló que su administración invirtió 256 millones de pesos en 9 obras estratégicas para atender problemas históricos de anegaciones y fortalecer la infraestructura hidráulica de la alcaldía. La Secretaría de Seguridad de Tabasco dio a conocer la detención de 8 personas ligadas a la quema de tiendas de conveniencia y vehículos en la capital del estado durante el pasado 24 de junio. La captura se realizó en el fraccionamiento bicentenario del municipio de Centro.
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10: Las 7:45, gracias al doctor Lorenzo Córdoba, ex consejero presidente del Instituto Nacional Electoral, por quedarse con nosotros. Ante lo que estamos viendo, doctor, me decías que, y con las leyes que ya tenemos, sin necesidad de hacer ninguna modificación, varios de los actores políticos hoy, que ya están haciendo una evidente campaña anticipada, pues tendrían que ser al menos sancionados, tener alguna sanción verbal, tendría que estar pasando algo.
11: Sí, sin lugar a dudas, Azucena, sobre todo cuando hay casos tan evidentes. Mencionabas el del hijo del expresidente de la República, en donde, por cierto, la presidenta de su partido justificó su proselitismo, porque hay que llamar las cosas como lo que son, diciendo que estaba informando sobre la soberanía o alguna cosa por el estilo. A mí me parece muy bien que la gente haga pedagogía, que se defiendan la patria y lo que tú quieras. El único problema y el detalle del caso específico es que ese señor ya anticipó, ya anunció que iba a buscar la candidatura. Entonces, todos los actos de pedagogía, de defensa de la patria, de explicación, de alfabetización o qué sé yo, que realice como un acto público, pues ya evidentemente encuentra el contexto en su declarada, publicitada aspiración política. Y esto, pues evidentemente encuadra dentro de los cánones que están en la propia legislación de los actos anticipados de campaña. Ajá. ¿Qué ha pasado? Nada. Y ese es el verdadero problema.
10: ¿Qué tendría que pasar? Bueno, si se aplicara la ley.
11: Así de sencillo. ¿Qué tendría que pasar? Pues si se aplicara la ley, muy probablemente se le haría, digamos, las cancelaciones de las candidaturas son el último recurso, me explico, es la falta más, la sanción más grave. ¿Qué pasaba cuando ocurrían estas cosas y se denunciaban ante la autoridad electoral? Pues que primero había una, pues si se determinaba que había evidente una falta, cosa que me parece a mí evidente. En ese caso y muchos otros, ¿eh? No es una cosa de una persona. El problema aquí es que todo mundo lo está haciendo. Si se determinaba eso, se le hacía una especie de amonestación pública y además una advertencia de que si continuaba a hacerlo, vendrían sanciones de mayor graduación. Así hasta llegar a la cancelación del registro cuando se trata de una que es una falta, pues digo, una sanción ya muy grave, si bien estás limitando derechos políticos, pero esto es el resultado de una, digamos, serie paulatina y sistemática de violaciones que la autoridad electoral fue determinando.
10: ¿Por omisión cuando la autoridad o electoral, por complicidad con Morena?
11: Bueno, puede haber sanciones a los partidos políticos también que permiten, digámoslo así, que estos actos anticipados estén ocurriendo, por cierto, contraviniendo la legislación electoral, pero también la propia legislación de los propios partidos, es decir, en los estatutos y en las reglas internas de los partidos, tienen que existir estas condiciones que impidan que alguno de sus militantes o de sus simpatizantes pueda incurrir en una violación de la ley, que es, insisto, esta lógica de generar equidad en la contienda. Bien. Entonces, aquí el problema de origen es, insisto, que las autoridades electorales no hicieron nada, y con esto generaron un efecto de demostración muy perverso en el que todos los contendientes dicen, ¿por qué demonios voy a respetar yo la ley cuando aquí se permite que todo mundo se pase el alto que todo mundo tenga ventaja, digamos, ¿no? Entonces, es un triste caso de estos, de una ley, de una norma que tiene razón de ser, que podría mejorarse si se quiere mejorar, pero que está allí, pero que como nadie respeta, pues carece de eficacia, ¿no?
10: Doctor Lorenzo Córdoba, gracias por platicar con nosotros.
11: Al contrario, Azucena, va un abrazo muy afectuoso.
10: Gracias, buenos días. La Secretaría de Relaciones Exteriores informó esta mañana que se restablecieron las relaciones diplomáticas con Perú, luego de que en el 2025 ese país decidiera romperlas a raíz de que el gobierno mexicano otorgó asilo político en su embajada en Lima, Betsy Chávez, jefa del gabinete del expresidente Pedro Castillo, quien está en prisión por señalado por un intento de autogolpe de Estado en 2022. La presidenta habló de esto al inicio de su conferencia.
12: Es que Betsy Chávez, quien fue presidenta del Consejo de Ministros del gobierno del expresidente Pedro Castillo, que se mantuvo por varios meses en la Embajada de México en Perú, que después tuvo que cerrar esa embajada, dado que Perú rompió relaciones con México, y se mantuvo bajo el resguardo de Brasil, a quien agradecemos mucho, está a punto de aterrizar en México. Fue otorgado el salvoconducto para Betsy, fue un avión de la Fuerza Aérea por ella y está en unos minutos aterrizando en nuestro país. Es un diálogo que se emprendió con el nuevo gobierno de Perú desde hace ya varias semanas. Esta fue una solicitud que nosotros hicimos y es un elemento o una acción que de buena voluntad, digámoslo así, del gobierno de la presidenta Fujimori hacia México y no sé si ya lo puedo anunciar o no, pero lo voy a anunciar. Con esto se van a restablecer las relaciones con Perú y nosotros, como siempre, como lo hemos hecho, vamos a seguir en la defensa del presidente Castillo por las razones que hemos expuesto. Ellos lo saben, el nuevo gobierno de Perú lo sabe, pero pues es un paso. Y pues bienvenida Betsy Chávez a México.
10: Bueno, pues hágase la injerencia en los bueyes de mi compadre, ¿no? Bueno, dice la presidenta que van a seguir apoyando a Pedro Castillo. ¿Qué dice el gobierno de Perú? Dice que ha procedido a otorgar las garantías y el salvoconducto a favor de la nacional peruana Betsabel Chávez Chino. La señora Chávez ha sido sentenciada como coautora del delito contra los poderes del Estado y el orden constitucional en la modalidad de conspiración para una rebelión en agravio del Estado y está siendo investigada. La entrega del referido salvoconducto, lo que dice la presidenta Sheinbaum, se realiza con reserva del derecho que asiste al Estado peruano de solicitar la eventual extradición de la señora Chávez Chino de conformidad con los tratados aplicables en ambos estados. Bueno, pues que está a punto de llegar a México, Betsy Chávez, que está siendo investigada en su país por ser cómplice de un presunto, de un intento de autogolpe de Estado. Los aguacateros pues están en crisis otra vez, ya lo platicábamos ayer incluso con el gobernador de Michoacán, Alfredo Ramírez Bedoya, por una suspensión que echó a andar el gobierno de Estados Unidos para que se dejaran de exportar aguacates a su país. Luis Javier de la Rocha Zazuete, director de la Asociación de Productores y Empacadores Exportadores de Aguacate de México, y está con nosotros José Luis. Luis Javier, perdóname, buenos días.
13: Hola, Susana, muy buenos días. Qué gusto saludarte y estar aquí con tu auditorio.
10: ¿Ha cambiado algo, Luis? ¿Ya se levantó la suspensión? ¿Tienen alguna información adicional de la decisión de Estados Unidos?
13: No, Azucena. Lo que sí traigo una información ya de la embajada.

0: minutos después de esta detención. No, la información que tú tienes es porque sí hubo amenazas contra algunos empleados, digamos, de Estados Unidos.
1: No dijeron empleados, Azucena.
0: Ajá, a ver.
1: Ni siquiera se refirieron a un acto en específico. Solamente me comentaron que fue ante amenazas a estadounidenses. Y me lo dijo, pues, el oficial, de manera oficial, representantes en la embajada de Estados Unidos en México.
0: Que fueron amenazas contra estadounidenses y decidieron, pues, suspender estas exportaciones otra vez.
1: De manera preventiva, Azucena, es correcto.
0: ¿Y qué van a hacer? O sea, ¿cuánto tiempo va a durar? ¿Qué les dicen? ¿Cuándo van a levantar esta restricción?
1: No me dieron mayores detalles. Estaban trabajando, yo estoy trabajando de manera directa, informando, generando, sobre todo, proteger mi programa, que es lo que yo me dedico, a proteger mi programa fitosanitario de exportación, uh-huh. Y sobre todo darle certeza. Esa es mi parte, Azucena, que cada quien haga su parte en su tramo de responsabilidad, y creo que esto lo vamos a resolver más rápido.
0: Correcto. Ahora también, no sé si pudiste leer hoy la columna del compañero Mario Maldonado en El Universal, en donde menciona que no se trata de un tema de seguridad ni de extorsión, sino de una falla generada en la cadena exportadora de aguacate.
1: No, además, hasta yo soy el culpable, Azucena. Uh-huh. Bueno, resulta que yo soy el que estoy vendiendo una información confidencial. Si fuera de esa manera, entonces, ¿por qué no clausuraron también Jalisco? Está dentro del SICOA, del sistema de información que maneja Senasica. Yo no lo opero, es un sistema del gobierno a través de la Secretaría de Cultura, que lo opera la Secretaría de Sanidad Vegetal, no tu servidor. Nosotros somos parte de la trazabilidad, claro, pero creo que estos razonamientos son con intereses económicos, no tienen ninguna fundamento y argumento, es una estupidez al aire simplemente por una nota pagada con beneficios personales.
0: Que se concentra en la intervención de redes criminales en los procesos de producción, transporte, empaque, certificación y control territorial. Esa no es.
1: Mira, nosotros tenemos una trazabilidad, Azucena, que creo que la industria del sector agropecuario es envidiable. De las mejores. Sí, claro, podemos mejorarlas, por supuesto, pero sin embargo, la trazabilidad que tenemos desde que tú cortas un aguacate en un huerto y que lo transportas hasta el cruce de Estados Unidos y lo tenemos en una venta al consumidor, sabemos de qué huerto viene y sabemos cuándo cruzó y cuánto tiempo para estar a la venta. O sea, la trazabilidad en APEAM es impecable.
0: Ahora
1: que hay situaciones en las cuales está el tema de la extorsión o el tema de la inseguridad o crimen organizado, pues bueno, no nomás está en una situación tan grave como el aguacate. A mí lo que me ocupa es darle certeza a mi programa y que el gobernador haga la gobernabilidad responsable y, bueno, decirte, Azucena, que la reunión con la presidenta, con la doctora Sheinbaum, fue excelente, asumió su responsabilidad.
0: De eso te quiero preguntar cuando regresemos. ¿Te parece si me cuentas ahora que regresamos del corte?
1: Sí, claro.
0: Perfecto,
1: por supuesto.
0: Gracias, volvemos.
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3: 7:58
4: y la temperatura 18 grados.
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4: Los políticos. Tal parece que la iniciativa privada de Monclova se suma a la idea del alcalde Carlos Villarreal de avanzar más allá de lo que ocurra con AMSA en un plan para el desarrollo económico de la ciudad. Y encabezados por Gerardo Benavides Pape, empresarios de la región centro se reunieron este jueves con una representación de Index Nuevo León, que coordina Celina Fernández, para conocer cómo esta asociación ha incidido en elevar la competitividad e impulsar el desarrollo económico. A la reunión se sumó el saltillense César Cantú García, de Grupo Alianza. Y ya en temas del desarrollo económico, ayer se presentaron por el gobierno federal avances del informe que se encargó al panel de expertos respecto a la explotación del gas shale utilizando el fracking. En sus conclusiones preliminares destaca que en el corto plazo el Instituto Mexicano de Tecnología del Agua hará pozos de exploración para buscar agua salada en la cuenca Sabinas Burro Picachos en Coahuila y a partir de ahí evaluará la viabilidad de desarrollo de esos yacimientos.
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5: 8.2.
6: Y la temperatura, 18 grados.
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1: A mí lo que se me dijo en la embajada fue exactamente, y te lo digo literalmente, Azucena, es amenaza a estadounidenses. Eso fue lo que me dijo.
2: Muy bien, pues muchas gracias.
1: No, hombre, Azucena, yo te agradezco y bueno, comparto a tus órdenes siempre esta información y quiero sí, solamente puntualizar. Toda la información de Aguacate, del programa, a lo que tú creas que sea necesario conocer para tu auditorio, estoy a tus órdenes.
2: Muy
1: no
2: amable.
1: Busques para otros lados, aquí está tu servicio.
2: Bueno, pues es que hay que escuchar a todos, ¿no? Pero
1: bueno, está bien, pero que sean realmente del sector, amiga.
2: Por supuesto.
1: No se dicen ser del sector.
2: Por supuesto que recurriremos a ti, si es posible, pues si hay alguna novedad mañana, pasado, el lunes, a ver si sí. Ya se restablecen estas exportaciones. Gracias, Luis Javier.
1: Gracias a ti, Azucena. Buen día.
2: Gracias, buen día. 8:02, viernes 7 de agosto.
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2: A casi 12 años de la desaparición de los normalistas de Ayotzinapa, la Fiscalía General de la República detuvo a quien fuera el gobernador en ese momento, Ángel Aguirre Rivero, acusado de delitos contra la Administración de Justicia y desaparición forzada de personas, además de ser señalado por el presunto ocultamiento y destrucción de evidencias. El exmandatario pasó ya su primera noche en el penal del Altiplano, tras haber sido detenido en el municipio de Tepozotlán, en el Estado de México. La Fiscal General de la República, Ernestina Godoy, dice que la imputación se concentra en las grabaciones de las cámaras del Palacio de Justicia de Iguala, que habrían registrado el momento en que policías municipales y estatales interceptaron uno de los autobuses donde viajaban los estudiantes. También aseguró que nuevos testimonios revelaron que estas grabaciones fueron robadas para entregárselas al entonces gobernador y que durante su administración tuvo una reunión con mandos de alto nivel para ordenar desaparecerlas. Sobre esto platiqué hace unos momentos con Ángela Huitrago, exintegrante del Grupo Interdisciplinario de Expertos Independientes.
3: Usted recordará que el GIEI en sus primeros informes mencionó que se habían encontrado dos cámaras en Palacio que se había solicitado. En este caso en particular, pues el video resulta fundamental porque es uno de los lugares donde desaparecen entre 15 y 17 jóvenes de lo que hemos investigado. Pero no solo se perdieron los del Palacio, se perdieron los de Capufe.
2: Así
3: porque
2: es.
3: Autoridades los reclamaron y los quitaron.
2: Es altamente probable que esos videos ya no existan.
3: Pues mira, yo quiero apostarle a que alguien haya guardado, como siempre, porque en estos casos alguien, para curarse en salud, para cuidarse las espaldas,
2: moneda
3: haya guardado
2: de cambio.
3: Una copia.
2: Ajá.
3: Correcto. Y más que aquí hubo 3 ingresos remotos a esa grabación. En México, la prueba testimonial, entre otras, es un indicio. Tendrían que tener elementos importantes de verificación, de contrastación, y sin lugar a dudas el testimonio es un medio que puede servir para llegar a una prueba contundente.
2: ¿Tú ves algún tema político que pudiera dañar la investigación?
3: Mira, yo lo que me atrevo a decir es que la desaparición de esos videos fue una acción coordinada, conjunta, de muchas autoridades. Y autoridades incluso de nivel administrativo jurisdiccional. Entonces, ¿quiénes estuvieron detrás? No es una sola persona.
2: Señalado como presunto autor intelectual del homicidio del alcalde de Uruapan, Carlos Manso, y a las 9:00 a.m. se realizará la audiencia de vinculación a proceso de Ramón Ángel Álvarez Ayala, alias el R1, detenido el 30 de julio en Atotonilco, El Alto, en Jalisco. La diligencia se llevará a cabo en los juzgados del penal de Mil Cumbres, pero el R1 comparecerá de manera virtual desde el penal del Altiplano, en el Estado de México, donde permanece recluido desde el domingo. Ayer se reportaron en México 34 asesinatos. Los estados con más ejecuciones fueron Guanajuato con 5, Baja California y Sinaloa con 4, además de Nuevo León con 3 y Chihuahua con 2 homicidios. El INEGI informó esta mañana que, de acuerdo con datos preliminares, en 2025 se registraron 762.494 muertes en el país. 55.9 de las muertes respondieron a hombres, 44 a mujeres. Las principales causas de muerte fueron las enfermedades del corazón. El 23.3% de las personas murieron por enfermedades del corazón. En segundo lugar, la diabetes con el 14%. En tercer lugar, tumores malignos con 12.1%. Enfermedades del hígado con 5% y accidentes 5% es lo que explican estas muertes. Los homicidios fueron la octava causa de muerte en el país, con 3.7%. Entre hombres y mujeres de 25 a 44 años, sin embargo, los homicidios fueron la principal causa de muerte. Entre 25 y 44 años, la principal causa de muerte son los homicidios. En la población de 15 a 24 ocuparon el segundo lugar. Tras informar que por tercer día consecutivo realizó recorridos en comunidades de Centro, Teapa y Jalapa en Tabasco, Andrés Manuel López Beltrán negó que esté incurriendo en actos de campaña anticipada. Sobre estos actos que prácticamente están realizando todos los partidos políticos, hablé con el doctor Lorenzo Córdoba. Por ejemplo, entonces, Andy López Beltrán, ¿se le podría tumbar la candidatura?
4: Mira, a él y a todos los demás que están ya haciendo, y de un lado y del otro, esos claramente, bueno, cuando había autoridad, déjame decirlo así, ¿no? Pues ya estarían por los procedimientos de actos anticipados de precampaña en curso, si no es incluso que las sanciones ya establecidas y las prohibiciones de seguir haciendo proselitismo. El único problema y el detalle del caso específico es que ese señor ya anticipó y ya anunció que iba a buscar la candidatura. Entonces, todos los actos de pedagogía, de defensa de la patria, de explicación, de alfabetización, o qué sé yo, que realice como un acto público, pues ya evidentemente encuentra el contexto en su declarada, publicitada aspiración política.
2: Bueno, pues en la conferencia de prensa está el Gabinete de Salud. Ahí el titular de la COFEPRIS, Víctor Hugo Borja, afirmó que según las investigaciones sanitarias todavía no se comprueba que el brote de ciclosporiasis que ha dejado 2 muertos en Estados Unidos haya sido causado por la lechuga mexicana.
5: La investigación, como en el caso de los Estados Unidos, el CDC preguntó a estos casos que estaban confirmados dónde habían comido y hubo un reporte de que muchos de ellos habían comido en algunos restaurantes de comida rápida. La FDA, al investigar esto, consultó a los restaurantes de dónde provenían los alimentos y a los pacientes les preguntaron específicamente por la compra de algunos de los alimentos específicos, que son alimentos frescos. Y todos reportaron en su mayoría que habían consumido esta lechuga que se llama... que la lechuga romanita para nosotros, la que es de bola, y que la habían consumido picada, y que venía en bolsas empacadas. Entonces, la FDA preguntó de dónde venían la empacadora que lo distribuía, o los distribuidores, vieron que venía de unos centros distribuidores en común en los Estados Unidos, y después nos notificaron a nosotros que podría estar asociado con la exportación que México hacía de estos productos.
0: 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Yuste.
2: Pepe Yuste, ¿cómo estás? Buenos días, Pepe.
6: Azucena, muy buen día, ¿cómo estás?
2: Bien, pues sigue la inflación a la baja.
6: Sigue la inflación a la baja a 3.12%, es muy buen dato el de la inflación al mes de julio, sigue la baja. Este dato no lo veíamos, esta baja inflación desde 2020, es el mejor julio desde el 2016. ¿Por qué fue esto, Azucena? Por dos razones. Uno, desde luego, bueno, pues precios como el del jitomate, sobre todo el jitomate, que tiene una gran incidencia en la inflación, se ha prácticamente derrumbado, está bajando. Tan solo en este mes de julio bajó 29% el jitomate, pero junto con el jitomate es el chile poblano, chile serrano, en fin, que han bajado bastante fuerte todos los precios del sector agropecuario. Eso por un lado, los alimentos han bajado de precio, pero también, bueno, pues sabemos que se ha mantenido a margen todo el aumento de los hidrocarburos, la gasolina no ha subido de precio, no han subido los hidrocarburos, y esto, bueno, pues todo esto ha favorecido a la inflación, 3.12%, Azucena. Y esto, desde luego, pues permitió al Banco de México ayer mantener la tasa de interés en 6.50%. Dice que esa tasa de interés pues la va a mantener lo más que pueda el Banco de México. Es una tasa de interés con la cual dio por terminado su ciclo de contracción monetaria. Así que la va a mantener en 6.50% de la tasa. El Banco de México pues le está permitiendo a la inflación esto.
2: El mes pasado hablábamos de que la inflación habría podido bajó probablemente todavía por los ecos del mundial, ¿no?
6: Sí, exactamente.
2: ¿Adjudicarlo a qué?
6: Actualmente fueron los ecos del mundial. En los ecos del mundial teníamos todavía pues algunos elementos para aumentar precios, ¿no? Obviamente aumentaba el hospedaje, aumentaban algunos restaurantes, algunos precios de aviones, hospedaje, etcétera. Pero en esta ocasión, aviones, etcétera. En esta ocasión es totalmente el sector agropecuario, son los precios agropecuarios, Azucena, pero son volátiles. Ahorita están aumentando, ahorita están bajando, jitomate sobre todo, jitomate 29%, chile poblano 15%, chile serrano 6.98%. Están bajando los precios agropecuarios, pero esto, cuidado, porque esto desde luego, bueno, pues son volátiles y pueden volver a subir. Incluso los analistas te dicen que esta inflación, que hoy en día es muy baja, 3.12%, no se va a mantener, que cerremos el año pues con una inflación más o menos del 4%.
2: Perfecto. ¿El tipo de cambio, Pepe?
6: 17.11, Azucena.
2: Gracias, buen fin de semana.
6: Igualmente, gracias.
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7: 8:13.
8: Y la temperatura, 18 grados.
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9: Buen día, hoy es 7 de agosto. Llame el obispo Hilario a transformar desde la fe. Coahuila listo para potencializar el gas shale, informa Manolo Jiménez. Pese a que abundan, aseguran en 2 años solo 15 minicasinos. Saltillo tendrá equipo para inhabilitación de drones, los emplean para robar. 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Yo soy Samantha Escobedo, que tenga usted un excelente día.
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7: 8:19.
8: Y la temperatura, 18 grados.
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1: De que siguen estando involucrados ahí inmersos bandos policíacos en este sentido de lo que acontece y el nerviosismo que sigue existiendo en el estado, Azucena. Yo considero que aquí lo volvemos a reiterar y a repetir, creo que más allá de que el gobierno del estado esté atendiendo otras actividades, pedimos efectivamente que le pongan más atención al tema de seguridad en nuestro estado.
2: ¿Otras creo actividades que es como cuáles? ¿Políticas?
1: Bueno, aparte de políticas, por ejemplo, no estamos en contra de ello, ajá, lo quiero aclarar. Sin embargo, por ejemplo, está muy polémico el tema ahorita de una construcción de un nuevo centro de convenciones en el estado. Nos acabamos a veces de enterar la remodelación del malecón de la ciudad de Villahermosa, sí, que no tiene ni 4 años que lo entregaron.
2: Nunca quedó bien.
1: Y que vuelven a anunciar, ¿no?, que van a hacer otra remodelación. Entonces yo considero que lo más importante es para nosotros que en este momento nos devuelvan la paz y la tranquilidad a todos los habitantes que vivimos aquí en la ciudad de Villahermosa y en el estado, por supuesto.
2: Oye, Manuel, cuéntame qué pasó el día que platicamos, secuestro express, ¿cómo fue? ¿Qué pasó?
1: Pues mira, yo ahora sí que terminé recorriendo nuestras actividades aquí como parte de la Cámara de Comercio, pues fui invitado por otro compañero a una reunión en una gasera de aquí de la ciudad de Villahermosa, y pues ahí tuve la mala fortuna de que otras 3 personas me sometieran en una oficina de la misma gasera. Y bueno, pues de ahí se cometió ese tipo de...
2: O sea, te estaban esperando, te encierran en un cuarto, ¿y qué te dijeron?
1: Bueno, pues mira, me pidieron varias cosas, Lizana, dentro de ellas, yo creo que me fue muy claro lo que me solicitaron, que dejara yo prácticamente los cargos, los mandos que tengo dentro de la Cámara de Comercio. En esa parte de la investigación teníamos que ser muy claros ahí en el pronunciamiento que fue el tema. Me despojaron obviamente de mis equipos, siempre ando llevando una mochila, en esa mochila llevaba yo pues obviamente otros teléfonos celulares, los que tengo dentro del negocio que yo tengo prácticamente, de mis servicios contables, información mía directamente, sí, un poco de dinero en efectivo que siempre uno anda cargando, pero bueno, el tema es
2: te dijeron pedir renuncia de todos tus cargos y pues cállate.
1: Sí, claro, así, ajá, literalmente. Ahorita digo, me río con nervios. No,
2: sí, claro,
1: embargo,
2: entiendo.
1: Tener con mucha preocupación y prevención en este sentido. Pero bueno, yo creo que la oportuna intervención en este caso, te voy a repetir, del fiscal en ese día, pues sí, como que generó un poco de tranquilidad. Sin embargo, pues hoy lo tengo que decir, estoy viviendo lo que muchos ciudadanos viven cuando van a poner una denuncia, que esa es la parte que yo creo que también nos ocupa. No hemos podido avanzar a veces las autoridades, cada quien tiene sus tiempos, y sí te mandan a un departamento, otro departamento, claro, al área de psicología, todo lo que tienes que recabar de pruebas.
2: ¿Y de las 3 personas que te secuestraron, nada?
1: Pues mira, hay indicios. Yo aquí en este momento pues sí nos piden mucha discrecionalidad, uh-huh. Pero esperemos que pronto se pueda resolver esta situación y que pues podamos seguir con tranquilidad. Nosotros como sector empresarial tenemos que seguir avanzando con nuestros negocios, no nos podemos detener, porque creo que en algún momento lo hemos manifestado, un día que nosotros no abramos nuestros negocios es pérdida específica, uh-huh, para nosotros. Si de por sí traemos aquí muy bajo el rendimiento económico, no hay mucho circulante en el estado, y pues como para que no podamos
2: abrir. Cierras un día y pues ya te desajustaste de los salarios, de la renta, de los servicios, por supuesto, se vive día a día, ¿no? En los comercios, sobre todo en los pequeños y los medianos comercios.
1: Claro, y sobre todo de los impuestos, porque independientemente, sí, eso no te perdonan, ¿eh?
2: Oye, ¿qué te dijeron de los impuestos gubernamentales, O sea, porque los criminales, eso todavía, pues esos no los pueden resolver.
1: Yo creo que aquí lo importante es comentarle, licenciada, tenemos que presentar desde el área legislativa la regulación de una tabulación concreta de los impuestos municipales, porque eso es lo que a nosotros nos afecta. Esa es la segunda extorsión más importante que nosotros tenemos ahí pensativa, porque bueno, por lo menos creo que se escucha risorio, pero por lo menos conocemos a esta parte de los extorsionadores de los ayuntamientos, que es cuando te cobran el dineral de impuestos municipales, porque ahorita ya son muchísimos los impuestos que cobran los ayuntamientos y a veces no hay quien los pare.
2: ¿Y ya se han comprometido el gobierno a poner orden, a homologar por lo menos?
1: No hemos tenido una respuesta por parte del gobernador.
2: Todos ganan mucho dinero ahí.
1: Pues yo creo, porque no hemos tenido respuesta por parte del gobernador. Hemos enviado oficios de manera respetuosa para reunirnos con él. Aquí no se trata de estar nosotros o que nos vean en el sentido de oposición o de ataque, porque bueno, de alguna manera también nos han direccionado en ese sentido, y sobre todo hacia mi persona, que por obviamente estar levantando las expresiones que nosotros sentimos por todo aquí en el estado, siempre nos tachan de opositores, de que estamos criticando, no estamos de acuerdo con las políticas públicas de los gobiernos, pero bueno, es la reacción que tenemos nosotros como sector empresarial, y tenemos que acudir a los institutos políticos y a las diferentes fracciones parlamentarias que tienen representación en el estado de Tabasco para poder llevar a cabo que se escuche lo que el sector está sufriendo, padeciendo hoy por hoy en el pago de impuestos municipales. Eso la verdad es que sí lo tenemos prioritario, lo vamos a seguir pugnando. Vienen las elecciones, tenemos que buscar gente que represente al sector empresarial en el Congreso local y en el Congreso federal para que se pueda ir abatiendo este tema que tanto nos afecta año con año, porque es año con año que los ayuntamientos te mandan tu carta donde debes tanto de impuesto ya y tienes que pagar lo que tengas que pagar.
2: La atenta invitación de los gobiernos y la extorsión del crimen organizado. Sí, claro. Ahí anda ya Andy López Beltrán haciendo campaña, ¿no han hablado con él?
1: No, bueno, yo creo que ni tampoco lo queremos tocar al señor Andrés Manuel López Beltrán. No coincidimos en las políticas que ellos tienen. Sin embargo, yo creo que también como empresarios, como ciudadanos, tenemos que presentar nuestras quejas. Desafortunadamente, no sé por qué el Instituto Nacional Electoral y aquí en el estado el Instituto Electoral y de Participación Ciudadana presentas tu denuncia como ciudadano, como empresario, para decir que son actos anticipados de campaña. Claro. Lo que queremos también es una revisión, licenciada Susana, de dónde sale tanto recurso para solventar campañas de un año, porque estamos casi a 10 meses de tener un proceso electoral nacional, y bueno, pues nadie de los que aspiren de otro partido político, de candidaturas independientes, va a soportar una campaña como la que hoy estamos viendo de Andrés Manuel López Beltrán, prácticamente con un año anticipado. Y así están muchos, y no nada más aquí en el estado, he visto también en otros estados de la República,
2: en Chihuahua y en Sonora, y bueno, pues claro, un montón, pero pues sí. Andy, sí, pues la verdad se pasa, porque pues es
1: sí, culo. Claro, por supuesto, y aparte, pues yo creo que los otros partidos también, yo creo que ya les están copiando, al final de cuentas también ya no está respetando nadie las reglas. Y bueno, pues yo creo que en ese sentido, pues tenemos que ver hacia dónde nosotros tenemos que participar, porque correcto, bueno, ya es evidente que el gobierno actual, pues o los diputados actuales, ni siquiera nos han mostrado un interés para sentarse con todo el sector empresarial, específicamente con Canaco, Servitur y Hermosa. Correcto. Seguimos diciendo que tenemos las puertas abiertas para dialogar y llegar a puntos de equilibrio en donde nos podamos favorecer ambos. Ajá. Pero creo que no entienden ese tipo de razón, siempre nos ven en contrario y contrario y contrario.
2: Seguimos pendientes contigo si es posible, Manuel, gracias y cuídate.
1: Yo agradezco a usted, como siempre, la apertura de los micrófonos y estamos a la orden. Gracias, buenos días.
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3: 8:29. Temperatura 21 grados Celsius. ¡Atención, Saltillo! ¿Listos para la última noche de AAA en el 2026? 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
1: 8:33.
2: Temperatura 21 grados Celsius.
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1: Mora, ¿hola? Que ha estado ahí, ajá, y dicen que se retiren, por favor. Entonces, yo hago un llamado a la Fiscalía General de la República que, por favor, tomen en cuenta la denuncia de todas las víctimas que se han armado de valor los niños para denunciar los abusos que vivieron en campamentos, en primaria, secundaria y bachillerato, en la Academia Militarizada Doentis, no importa en el año o la década que haya sido, ellos también son una víctima más. Uh-huh. Y al Ministerio Público no ha querido recibir estas demandas. Para mí es importante,
2: claro,
1: por favor, Azucena, que me hagas este llamado a la Fiscalía General de la República, que deje que los niños alcen la voz, que valga la pena esta valentía que tienen de denunciar el abuso, y de adultos que también están yendo a declarar y tienen la iniciativa de quitarse este dolor que llevan cargando por años. Uh-huh. Que hoy se haga justicia, Azucena. Es lo que solicito a la Fiscalía General de la República. Correcto. Por favor.
2: ¿Tienes el nombre del Ministerio Público o no?
1: Sí lo tengo, pero es mujer.
2: Ajá.
1: Pero no quiero hacer el señalamiento directo. Bien. Para no meterme en asuntos, pero pues todos los en redes sociales me han hecho saber el nombre y ahí está la información.
2: Bien.
1: Y las madres de familia se han acercado a mí, y padres y ya adultos de 30, 29 años, y me dicen: oye, pues estás marchando, estamos contigo, estamos haciendo difusión, todos estamos indignados y molestos, y como para que la gente del Ministerio Público les rechace las denuncias, porque van hasta la FENAM, van hasta Fiscalía, van hasta la PGR de Madero, de Tampico, de Altamira, ¿y qué crees? No los aceptan. Les dicen que se vayan para su casa, así como me dijeron a mí un día, de váyase a descansar si estamos trabajando.
2: Qué raro. O sea, ¿quién quieren proteger? ¿No? ¿O cuál es el tema?
1: Claro, claro que sí, Azucena, y para mí es indignante que hagan este tipo de praxis. Uh-huh. Y que esté corrupto, coludido, o que haya intereses personales de los agentes del Ministerio Público, solamente. Bien. Que hagan su trabajo y que atiendan a todas las víctimas.
2: Correcto. Oye, tú tendrás, nosotros hablamos con un par de víctimas, bueno, cuando desafortunadamente sucedió lo de Dafne, si nos pudieras pasar algunos contactos que te autoricen que podamos hablar con ellos, porque si no las escucha el Ministerio Público por ahora, pues vamos a escucharlos aquí. Y entonces, pues es una manera también de presionar y de evidenciar lo que estaba pasando en la academia desde hace, pues, un montón de años. Alejandra, si tú pudieras hacer eso para...
1: Claro,
2: no...
1: Claro que sí, Azucena, te pasaré los nombres, los números de las madres de familia, que son las que están indignadas, padres.
2: Sí.
1: Y hoy adultos que son profesionales. Que dicen: yo tengo mi familia y yo tengo, pues desgraciadamente, estas huellas emocionales, estas heridas del corazón, y yo no quiero un mundo así para mis hijos, ¿me entiendes? Te voy a pasar todos los datos para que les des la voz que se merecen.
2: Correcto, Alejandra, cuenta con ello. ¿En qué va el caso de tu niña, de Dafne? Ya pues hay 3 personas que están detenidas, tú mencionabas que no son todas, ¿en qué van, Alejandra?
1: Claro que sí, a través de mis redes sociales me han hecho saber que hay otros casos, como el de mi hija Dafne, en otros estados de la República, donde niños han sido realmente desvividos, y para mí es indignante pues hacer así el trabajo de la policía investigadora, del trabajo de instancias que están para proteger al menor, y ahorita está el caso que los están vinculando a proceso, pero faltan más detenidos. Faltan más personas que participaron en el hecho, y pues como nos damos cuenta, las autoridades encubren a los malos, a los asesinos, encubren a la gente que ha dañado a la niñez de México, a Azucena. Uh-huh. Por eso pido una intervención a la Fiscalía General de la República. Ya la Fiscalía General de Tamaulipas siempre me ha dejado en evidencia que no hace bien su trabajo, y hoy me vuelvo a dar cuenta, después del asesinato de mi hija, que por qué no dejan que las víctimas hablen.
2: Correcto.
1: ¿Por qué no les toman la declaración? Vaya, o sea, El delito lo hicieron, no importa pase 5, 10 años, 20 años, 3 días, el delito está hecho. Así y hay pruebas y hay daño psicológico irreversible.
2: Bueno, pues Alejandra, sé que hoy ya hay una audiencia, pero por otro tema también relacionado con Dafne. No sé si quieras aclarar algo respecto al tema.
1: Claro que sí, lo que te puedo decir como madre es que yo siempre he defendido a mi hija hasta de su propio padre. Es un tema muy delicado que yo nunca lo quise hacer saber públicamente porque este proceso tiene 8 años en lo que hemos estado en juicios, en lo que él ya ha sido vinculado a proceso, no se le ha dictado una sentencia y en honor a mi hija sigo luchando por su justicia, así sea contra su padre, contra quien sea, voy a defender a mi bebé Azucena.
2: Esto ya es
1: y sigo en la lucha.
2: Es un asunto pasado, nada tiene que ver con este tema de la academia. Este señor está señalado por haber abusado de ella y es un proceso que no concluye todavía.
1: Así es, para que te des cuenta de la magnitud de las irregularidades de Fiscalía y del gobierno de Tamaulipas. Aquí tiene libertad. Tiene libertad y derechos el que más paga, Azucena.
2: Así es, desafortunadamente.
1: El que más paga vergonzosamente es el que más paga y es al quien conoce y al que tiene un padrino, un compadre que lo ayuda y lo patrocina. Yo solamente soy una madre que quiere la justicia de su hija en los dos casos y no me voy a detener y no me voy a bajar la guardia, pero estoy destrozada por dentro, Azucena.
2: Por supuesto,
1: estoy.
2: Por supuesto.
1: No aguanto más, te lo puedo decir, pero tengo que tener la endereza por luchar por mi bebé.
2: Así es, Alejandra, es el golpe, el dolor más grande que jamás nadie, o sea, que se puede recibir en la vida y pues te tocó a ti, Alejandra, perder a tu hija y no hay un dolor más grande que ese. Y bueno, pues qué bueno que estás luchando por tu valentía, por tu entereza pública, porque pues sé que te derrumbas cuando estás sola en privado. Esto es una situación muy lamentable. Y bueno, pues qué bueno que estás dándole voz a otras víctimas. Si es posible que podamos hablar con ellas, pues bienvenidas. Y estamos al pendiente del caso de Dafne, por supuesto, Alejandra. Muchas gracias y que vaya bien hoy las cosas de la audiencia respecto al otro tema. Gracias, Alejandra.
1: Gracias. Bonito día. Bye.
2: La presidenta Claudia Sheinbaum habla sobre la detención del exgobernador de Guerrero, Ángel Aguirre.
3: No quisiera dar detalles porque es parte de un proceso y además le corresponde a la Fiscalía General de la República. Lo que sí puedo decir es que el fiscal del caso, la Fiscal General de la República, y el apoyo que han tenido en el análisis de inteligencia e investigación con nuevas formas de investigar. Pueden ser las mismas evidencias, pero ahora profundizando a través de distintos mecanismos, muchos de ellos de análisis científico, permiten pues seguir haciendo justicia. Entonces, esta detención tiene que ver con un trabajo que viene haciendo ya desde hace muchos meses la Fiscalía y ellos pues tendrán que seguir dando las evidencias de esta detención, por qué se da, bajo qué circunstancias.
4: ¿Usted ve un trasfondo político en la negativa que
3: no,
4: tuvo
3: nada,
4: la
3: no tiene nada que ver con un tema político, es parte de una investigación. Les puedo comentar algunos temas. Durante, creo que ya lo he comentado aquí en la mañanera. Hay carpetas de investigación donde vienen testimonios, muchísimos testimonios. Algunos que se realizaron cuando se dio aquella falsa verdad histórica, vamos a decirlo así, y algunos posteriores, ya con cuando llegó el presidente López Obrador. Entonces, todas esas carpetas pues están presentes. Hay muchas sábanas de llamadas de teléfono que se hicieron esa noche y posteriores, que habían sido analizadas hasta cierto nivel, vínculos de llamadas de teléfono.
2: A ver, vamos a regresar con esto de las llamadas que menciona la presidenta. Volvemos.
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11: La Secretaría de Relaciones Exteriores informó que el Gobierno de México y la República del Perú acordaron la reanudación de las relaciones diplomáticas entre ambos estados, reafirmaron su respeto al derecho internacional y a los principios de la Carta de las Naciones Unidas. La Secretaría de Salud subrayó que en México no hay un brote de ciclosporiasis, solo hay 33 casos identificados en todo el país. Afirmó que mantiene la vigilancia epidemiológica, por lo que no existe motivo de alarma. Llamó a la población a continuar con medidas de higiene para prevenir enfermedades transmitidas por alimentos. La actividad del volcán de fuego en Guatemala disminuyó gradualmente, dio a conocer el Instituto Nacional de Sismología, Vulcanología y Meteorología. Sin embargo, el gobierno mantiene vigentes sus alertas en los 3 departamentos cercanos al Coloso. Informó Amy Arriaga. 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
2: Las 8:45, a ver qué más dice la presidenta sobre Ángel Aguirre.
3: Hay muchas sábanas de llamadas de teléfono que se hicieron esa noche y posteriores, que habían sido analizadas hasta cierto nivel, vínculos de llamadas de teléfono. Ahora se hizo mucho más investigación sobre estas llamadas. ¿Qué llamada se conecta con qué llamada? ¿Qué persona se conecta con qué persona? ¿Qué pasó con esa persona? ¿A qué horas hablaron? ¿Cuántas veces se hablaron? De sábanas de teléfono de aquella época, porque eso, si se pide ahora, pues ya no existe, porque fue hace ya más de 10 años. Pero toda esa evidencia consta en las carpetas. Entonces, lo que hizo el nuevo fiscal, pues fue revisar con mayor detalle y con otras herramientas de investigación estas llamadas telefónicas y sus vínculos entre unas y otras personas. Al mismo tiempo, ayer lo mencionó la fiscal, el caso de uno de los autobuses que se detiene enfrente del Palacio de Justicia y la grabación de ese momento. Ahí viene otra línea de investigación. Y así hay varias líneas de investigación que está siguiendo la Fiscalía, acompañado de búsquedas que se hacen en territorio, de evidencias que se tienen, se hace la búsqueda, evidencias, se hace la búsqueda. Se ha detenido a más personas, algunas de ellas nunca habían aparecido como posibles responsables y se detuvieron ahora por parte de la fiscalía. Ellos han dado algunos testimonios, en fin, son distintas líneas de investigación que llevan a detenciones, pero el objetivo final es saber la verdad, hacer justicia y encontrar a los jóvenes, que ese es el compromiso que hicimos con las madres y padres de Ayotzinapa.
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2: Hola, Roy Campos, presidente de Consulta Mitofsky. ¿Cómo estás, Roy? Buenos días.
12: Buenos días, Susana. Gusto saludarte. Yo creo que lo de Ángel Aguirre es... Te digo una cosa. Si es culpable, si hay pruebas y si es delito, pues no hay nada que hacer. Es culpable, no tiene que ver con que sea cosa política o no cosa política. ¿Sí? ¿No? Están en la investigación.
2: Estoy de acuerdo. Y si además y si pasaron 12 años de los que hayan pasado, sí, pues exacto, es lo que es.
12: Es lo que es, ¿no? O sea, quitémosle la cosa política. Si sí cometió un delito y tienen pruebas, adelante, ¿no? Uh-huh. Y que no solo sea él, porque también ahí acordémonos que los familiares de los estudiantes señalan el ejército. Así, ¿no? Es. También señalan ahí. Entonces, bueno, vamos a ver hasta dónde llega.
2: Pero ya ves, pero que la CNDH que... dijo que cero el ejército.
12: Exacto.
2: Que la nariz.
12: Bueno, todavía la escuchas. Eso no tiene nada que ver. No existe la CNDH. Uh-huh. Mira, pero esto hay que sumarlo. Llevan 15 días a partir de lo de Rufo, donde prácticamente todos los días se anuncia una detención importante. Uh-huh. R1, M4, Poncho la Quiringua. O sea, es la idea que se genera de una Secretaría de Seguridad y una Fiscalía que están intensamente deteniendo gente.
2: Ajá.
12: O sea, llevamos 15 días que no hay un día en donde no se anuncia alguna detención de un operador importante.
2: Sí.
12: Y esto, pues eso, además, qué bueno que lo hagan, ¿no? Qué bueno que lo hagan. Pero esta idea, esta comunicación de trabajo intenso de la Fiscalía y de la Secretaría de Seguridad ha hecho que mejore en esta semana la imagen de la presidenta y de Harfuch.
2: Y mucho, ¿eh?
12: O
2: sea, no, del 63 que la dejaste la semana pasada hasta 66%.
12: Sí, recupera, uh-huh, tres semanas perdidas, recupera. Y Harfuch tiene negativos muy bajos, Harfuch. Tiene casi los mismos positivos que Claudia Sheinbaum, pero además muy bajos negativos. Nunca en la historia de este país había existido un secretario de seguridad, ni estatal ni nacional, con buena imagen.
2: A ver, aquí estoy buscando a Harfuch aquí en tus gráficas. Por ejemplo, la presidenta Sheinbaum pues le va muy bien esta semana, 66% de opinión, sí, positiva, y negativos la presidenta trae 34%.
12: 34, exactamente.
2: ¿Cuál es la medición de Harfuch?
12: Tiene 62 positivas, 4 abajo de Claudia Sheinbaum, pero solo 18 negativos.
2: ¿Qué tal?
12: Ajá. O sea, tiene muy pocos negativos Harfuch, siendo secretario de seguridad.
2: El problema más grande del país prácticamente,
12: y,
2: ¿no?
12: Y en todos los estados, ser secretario de seguridad casi garantiza que se opine mal. Aquí Durazo jamás tuvo eso, ni Herzl en la época de Fox. O sea, uh-huh, ser secretario de seguridad es prácticamente estar destinado a que te vean un policía malo.
2: Así es. ¿No? Oye, ¿no? Y Harfuch le va muy bien. Aquí dice la continua, sí, difusión de detenciones, que es lo que mencionabas. Y además, sí, bueno, pues Estados Unidos creo que es el único funcionario que habla expresamente bien. O sea, lo dice públicamente.
12: ¿Sí? No, y Harfuch da la cara y explica. Y lo que le preguntas no está checando notas, sino lo sabe. O sea, da buena imagen Harfuch.
2: Ahora, la traes más o menos a la presidenta, pues en el promedio que la traen otras casas, sí, encuestadoras, 66, sí, 69.
12: Dos de cada tres
2: personas aprueban, sí, lo que está haciendo la presidenta.
12: Sí.
2: Fíjate, qué interesante. Oye, sí, porque también preguntaste sobre las redes sociales, Roy.
12: Sí, el tema este que traen de la regulación de las redes sociales es un tema ganador para la presidenta. O sea, es un tema totalmente ganador. Si nos vamos a la comparación con Francia, por ejemplo, aquí estamos incluso mejor o más a favor de que se regule como se hizo en Francia. Por ejemplo, 73% dice que se prohíban las redes sociales menores de 30 años.
2: ¿De 30?
12: En Francia era 77. Luego, 75, que se prohíba la publicidad dirigida a menores de 15 años. En Francia también era 86. Y así, todas las variables, que se prohíba el celular en las escuelas, porque se piensa que el celular pierdes concentración y pierdes rendimiento, que los 15 años es el límite, como en Francia, que los 15 años debe ser el límite para el uso de redes sociales, y le carga a los padres de familia, le carga mucho el control del uso de las redes sociales. Sí. Pero es un tema totalmente ganador para la presidenta.
2: Yo también estoy súper de acuerdo. Mira, aquí vamos a ver. Posición frente a la prohibición de redes sociales. ¿Estaría a favor de que en México se prohíban las redes sociales a los menores de 15 años? 73% dice que sí.
12: Muy. En Francia es 77.
2: Y luego sí. En México, ¿qué tan de acuerdo estás con prohibir la publicidad dirigida a menores de 15 años en las redes sociales? 75% de acuerdo.
12: En Francia era 86 y se aprobó la ley.
2: ¿Qué tan de acuerdo estás con obligar a las plataformas a mostrar un mensaje de advertencia sobre los riesgos del uso excesivo de las redes? 91% en México está de acuerdo.
12: Sí.
2: ¿Y en Francia era? 78.
12: En Francia era 78. Y se aprobó.
2: En su opinión, ¿a partir de qué edad debería un menor poder usar redes sociales? A partir de los 15 años, casi el 80% de los mexicanos pensamos que fue arriba de los 15.
12: Y en Francia fue el límite que se fijó, 15 años. Y luego, 78% que se prohíban los teléfonos celulares dentro de las escuelas. 78.
2: Uy, qué bien. ¿Está de acuerdo o desacuerdo con prohibir el uso de teléfonos celulares dentro de las escuelas? Muy de acuerdo o algo de acuerdo, 78%, y solo el 20% está en desacuerdo.
12: Sí, nada más. O sea, es un tema...

0: primero que lo hizo, sí, en la República, que al ratito vamos a hablar con él, por cierto, a ver cómo le ha ido, digamos, en mediciones, ¿no? No en popularidad. Sí. Pero fue muy bien aceptado, no sé qué resultados tenga y va a ser interesante saberlo.
1: Sí, sí, es algo que si camina, los que se van a quejar son las redes sociales, las plataformas, uh-huh, pero en opinión pública se gana.
0: Ahora, nadie está diciendo que no deben de estar los muchachos, los niños, pegados a la tecnología. Claro que tienen que aprender a manejar, sí, una computadora, un celular, otras muchas cosas tecnológicas que ya existen en el mundo y que en todo caso pues los dejaría fuera de la competencia. Una cosa es eso y otra cosa es estar en el TikTok todo el día y en las redes sociales y viendo lo que no deben. Y sí.
1: Sí, el scroll infinito le llama la presidenta, ¿no? Que no, sí, acaba y ves otro video y otro video. Y otro.
0: Nos,
1: sí,
0: pasa a los adultos, Roy.
1: Sí.
0: O,
1: sí,
0: sea, pues imagínate un niño de 6 años, 7 años, pues es muy fácil y entonces se vuelve su entorno natural. Nosotros los adultos, como somos evidentemente de otra época, porque nos tocó todavía el teléfono público y el teléfono normal, el del cablecito, uno de pronto caes en la cuenta y dices, ah, caray, ya llevo aquí media hora, esto está mal, ¿no? Y lo sueltas. Los niños no, porque nacieron con esa costumbre. Entonces va a llegar un día en el que todos estemos viendo al piso nada más, que nos salga joroba, y que no tengamos idea de qué está pasando en el mundo real.
1: Oye, para el garabito.
2: 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La primera. 8:57.
3: Temperatura 21 grados Celsius.
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11: Los políticos. Tal parece que la iniciativa privada de Monclova se suma a la idea del alcalde Carlos Villarreal de avanzar más allá de lo que ocurra con AMSA.

0: en un plan para el desarrollo económico de la ciudad y encabezados por Gerardo Benavides Pape, empresarios de la región centro se reunieron este jueves con una representación de Index Nuevo León, que coordina Celina Fernández, para conocer cómo esta asociación ha incidido en elevar la competitividad e impulsar el desarrollo económico. A la reunión se sumó el saltillense César Cantú García de Grupo Alianza. Y ya en temas del desarrollo económico, ayer se presentaron por el gobierno federal avances del informe que se encargó al panel de expertos respecto a la explotación del gas shale utilizando el fracking. En sus conclusiones preliminares destaca que en el corto plazo el Instituto Mexicano de Tecnología del Agua hará pozos de exploración para buscar agua salada en la cuenca Sabinas Burro Picachos en Coahuila y a partir de ahí evaluará la viabilidad de desarrollo de esos yacimientos.
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2: 9:1.
3: Temperatura 21 grados Celsius.

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3: Son las 9 de la mañana, es viernes 7 de agosto.
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3: A casi 12 años de la desaparición de los normalistas de Ayotzinapa, la Fiscalía General de la República detuvo a quien fuera gobernador en ese momento, Ángel Aguirre Rivero, quien es acusado de delitos contra la Administración de Justicia y desaparición forzada. Ayer pasó su primera noche en el penal del Altiplano tras haber sido detenido en Tepozotlán, en el Estado de México. Hoy habló la presidenta sobre el tema y dice que no hay ningún trasfondo político.
4: No quisiera dar detalles porque es parte de un proceso y además le corresponde a la Fiscalía General de la República. Lo que sí puedo decir es que el fiscal del caso, la Fiscal General de la República, y el apoyo que han tenido en el análisis de inteligencia y investigación con nuevas formas de investigar, pueden ser las mismas evidencias, pero ahora profundizando a través de distintos mecanismos, muchos de ellos de análisis científico, permiten pues seguir haciendo justicia. Entonces, esta detención tiene que ver con un trabajo que viene haciendo ya desde hace muchos meses la Fiscalía. No tiene nada que ver con un tema político, es parte de una investigación.
3: También hablé con Ángela Huitrago, exintegrante del grupo interdisciplinario de expertos independientes, y dice que pues ella espera que las grabaciones, las que acusan que Ángela Aguirre desapareció, todavía existan.
5: Usted recordará que el GIEI en sus primeros informes mencionó que se habían encontrado dos cámaras en Palacio, que se había solicitado. En este caso en particular, pues el video resulta fundamental, porque es uno de los lugares donde desaparecen entre 15 y 17 jóvenes de lo que hemos investigado. Pero no solo se perdieron los del Palacio, se perdieron los de Capufe, porque autoridades los reclamaron y los quitaron.
3: Es altamente probable que esos videos ya no existan.
5: Pues mira, yo quiero apostarle a que alguien haya guardado, como siempre, porque en estos casos alguien, para curarse en salud, para cuidarse las espaldas,
3: moneda de cambio.
5: Una copia. Correcto. Y más que aquí hubo tres ingresos remotos a esa grabación. En México, la prueba testimonial, entre otras, es un indicio. Tendrían que tener elementos importantes de verificación, de contrastación, y sin lugar a dudas el testimonio es un medio que puede servir para llegar a una prueba contundente.
3: ¿Tú ves algún tema político que pudiera dañar la investigación?
5: Mira, yo lo que me atrevo a decir es que la desaparición de esos videos fue una acción coordinada, conjunta, de muchas autoridades, y autoridades incluso de nivel administrativo jurisdiccional. Entonces, ¿quiénes estuvieron detrás? No es una sola persona.
3: Luego de que Estados Unidos suspendió las exportaciones de aguacate de México a su país por temas de inseguridad, ayer el gobierno envió 1,557 elementos de las Fuerzas Armadas para reforzar la seguridad en zonas productoras de aguacate, empacadoras, rutas de traslado y puntos de inspección. Ayer el gobernador Alfredo Ramírez Bedoya me dijo que la suspensión de actividades es una medida precautoria tras la detención de Alfonso Fernández Magallón, alias La Quiringua. Sin embargo, esta mañana, Luis Javier de la Rocha Zazueta, director de la Asociación de Productores y Empacadores Exportadores de Aguacate, me dijo que en realidad la suspensión fue por amenazas que recibieron ciudadanos estadounidenses.
6: La activación de esa alerta fue por amenazas a ciudadanos estadounidenses. Y concreté la pregunta, bueno, ¿estadounidenses te refieres a inspectores o a empresarios o a quienes? Y específicamente se me volvió a contestar de la misma manera, no puedo ampliar mayor información, simplemente fue amenazas a estadounidenses.
3: La información que tú tienes es porque sí hubo amenazas contra algunos empleados, digamos, de Estados Unidos.
6: No dijeron empleados, Azucena.
3: Ajá, a ver.
6: Ni siquiera se refirieron a un acto en específico, solamente me comentaron que fue ante amenazas a estadounidenses. Y me lo dijo, bueno, el oficial, de manera oficial, representantes en la Embajada de Estados Unidos en México.
3: La presidenta Claudia Sheinbaum anunció que el próximo martes el Gabinete de Seguridad informará sobre las investigaciones que realiza Estados Unidos al Cártel Jalisco Nueva Generación.
7: Estados Unidos contra el cártel Jalisco Nueva Generación. Detenciones que llaman mucho la atención, muy numerosas inclusive en Europa. ¿De qué reporte tiene sobre todo esto?
4: Ahí preferiría que fuera el Gabinete de Seguridad. Vienen el martes. El martes presentamos el cierre de julio, de la información de julio. Entonces el martes estaríamos presentando aquí y les pido que puedan contestar esta pregunta.
3: Ayer se reportaron en México 34 asesinatos. Los estados con más ejecuciones fueron Guanajuato con 5, Baja California y Sinaloa con 4, además de Nuevo León con 3 y Chihuahua con 2 homicidios. Las autoridades de Tabasco han sido rebasadas por el delito de extorsión, que durante el primer semestre del año aumentó 50%, según ha señalado aquí Manuel Antonio Miranda Hernández, consejero y exdirigente de la Canaco Servitura en Villahermosa. El problema no ha terminado con bajar la cortina, porque si un negocio cierra un día por miedo a la delincuencia, los impuestos, las cuotas y las obligaciones patronales siguen corriendo. Conversé hoy de nuevo con Manuel Miranda, quien me dijo que hace 2 semanas que platicamos, después de la conversación, pues fue víctima de un secuestro exprés.
8: Hemos tenido respuesta, sin embargo, para nosotros yo creo que ha sido bastante lento el tema de el seguimiento. Y le voy a explicar por qué. Evidentemente lo que pasó ese día, hace exactamente 2 semanas, uh-huh. Yo sufrí un secuestro exprés aquí en la ciudad de Villahermosa.
3: ¿El día que hablamos?
8: Sí, el día que hablamos, por supuesto. Uh-huh. Yo tuve que presentar una denuncia ante la fiscalía. Yo ya de alguna manera había presentado una denuncia unos meses antes por amenazas de muerte. Desafortunadamente, bueno, me tocó esta muy mala experiencia.
3: También, por cierto, hablamos de la campaña anticipada que está realizando ahí en Tabasco, Andrés Manuel López Beltrán.
8: Vienen las elecciones, tenemos que buscar gente que represente al sector empresarial en el Congreso local y en el Congreso federal para que se pueda ir abatiendo este tema que tanto nos afecta año con año.
3: Ahí anda ya Andy López Beltrán haciendo campaña, ¿no han hablado con él?
8: No, bueno, yo creo que ni tampoco lo queremos tocar. Al señor Andrés Manuel López Beltrán, no coincidimos en las políticas que ellos tienen. Sin embargo, yo creo que también como empresarios, como ciudadanos, tenemos que presentar nuestras quejas. Lo que queremos también es una revisión necesaria, Susana, de dónde sale tanto recurso para solventar campañas de un año.
3: Bueno, por cierto, sobre las campañas anticipadas, platiqué con el doctor Lorenzo Córdoba, ex consejero presidente del INE. Por ejemplo, entonces, Andy López Beltrán, ¿se le podría tumbar la candidatura?
9: Mira, a él debería. Y a todos los demás que están ya haciendo, y de un lado y del otro, uh-huh. Esos claramente, bueno, cuando había autoridad, déjame decirlo así, ¿no? Pues ya estarían por los procedimientos de actos anticipados de precampaña en curso, si no es incluso que las sanciones ya establecidas y las prohibiciones de seguir haciendo proselitismo. El único problema y el detalle del caso específico es que ese señor ya anticipó y ya anunció, claro, que iba a buscar la candidatura. Uh-huh. Entonces, todos los actos de pedagogía, de defensa de la patria, de explicación, de alfabetización, o qué sé yo, que realice como un acto público, pues ya evidentemente encuentra el contexto en su declarada, publicitada aspiración política.
3: Conversé hace un momento con la madre de Dafne, con Alejandra Quintos, quien denunció que el Ministerio Público no quiere recibir las denuncias de irregularidades que se presentaron en la academia militarizada donde su hija de 13 años de edad murió, por lo que hizo un llamado a la Fiscalía General de la República.
10: Tengo un mensaje muy importante que te quiero compartir en exclusiva. El Ministerio Público que trabaja en esta instancia no ha querido recibir las denuncias. Argumenta que vengan otro día, que ahorita nada más están en el hecho de los que estuvieron en el lugar de los hechos y los que tenían ahora sí que la inscripción vigente, y no quiere retomar los casos de abuso que ha cometido Ponce, Estrellita, la familia Mora.
3: El INEGI informó esta mañana que la inflación general anual mantuvo su desaceleración al pasar de 3.37% en junio a 3.12% el mes pasado.
4: Ponle la grafiquita. Baja la inflación anual en México a 3.12%. Estábamos en junio en 3.37% y julio salió en 3.12%. Importantísimo.
3: Juan Antonio Jiménez o López.
11: Así es.
3: Hola, querido, buenos días, aquí me opciono un nombre raro, buenos días.
11: Hola Susana, muy buenos días. En unos momentos más estará ya por iniciar esta continuación de audiencia de vinculación a proceso en contra de Ramón Ángel Álvarez Ayala, mejor conocido como el R1. Esto aquí en el Centro Federal de Readaptación Social número 1, el Altiplano. Hay que destacar que al inicio de esta semana su defensa solicitó la duplicidad del término constitucional para determinar si hoy, en las próximas horas, se estará vinculando o no a proceso por el delito de homicidio en agravio precisamente de quien fuera el edil de una dile de Michoacán, de Carlos Panzo, y que bueno, pues aquí hay que destacar que este ilícito lo está llevando la Fiscalía del Estado de Michoacán, porque todavía quedan pendientes tres delitos más que son del fuero federal. Me refiero al delito de contra la salud, así como portación de arma de fuego y posesión de cartuchos. Nosotros estaremos al pendiente de lo que ocurre en esta diligencia, Susana.
3: Gracias, Juan Antonio, buenos días.
11: Gracias, buenos días.
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2: 13.
14: Temperatura 21 grados Celsius.
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15: Buen día, hoy es 7 de agosto. Tras retiro de inspectores de Estados Unidos, ejército envía 1500 soldados a Michoacán. Coahuila lleva mano para la exploración de yacimientos de gas shale. Fe, olores y sabores en la verbena del Santo Cristo, el fervor saltillense y sus manifestaciones. Despiden a víctimas de triple homicidio, dolor e indignación. Dan a Chad N. prisión preventiva. Yo soy Samantha Escobedo, que tenga usted un excelente día.
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2: 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Las 9:20.
6: Temperatura 21 grados Celsius.
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1: Bajó alrededor de un 16% respecto a esta medición, reitero, preliminar.
2: Correcto.
1: A nivel nacional.
2: Pero se mantuvo entre quinto, sexta causa, más
1: sí,
2: o menos.
1: Sí. Y en octavo a nivel nacional.
2: Ajá. Y luego séptimo, influenza y neumonía para los hombres, 8 enfermedades cerebrovasculares, 9 enfermedades pulmonares obstructivas y 10 insuficiencia renal. ¿Algún cambio en particular que te haya llamado la atención en esta medición, Omar?
1: No, es de resaltar, Azucena, que son muy, el fenómeno de la mortalidad en normalmente es muy estable, a no ser que vengan irrupciones como temas de algún desastre natural, temas de guerra, temas de pandemias como la que acabamos de pasar, es cuando se altera un poco el esquema de las causas. Mientras no sea así, son muy estables a lo largo del tiempo, y bueno, no ha sido la excepción en México. Históricamente, salvo el periodo de pandemia, estas tres causas son las que mueren los mexicanos.
2: Claro. Oye, maestro, es el maestro Omar Muro, director general adjunto de registros del INEGI. Respecto a otros países, ¿cómo estamos? O sea, no sé, Estados Unidos, que están cerca, u otros países con los que podamos compararnos, ¿qué está matando a la gente en el mundo?
1: Mira, en cuanto a otros países, por ejemplo, países como Estados Unidos, como Brasil, por ejemplo, traen tasas de defunciones en general, defunciones general, digamos, por las diversas causas, más altas que México, con algunos países de la OCDE, por ejemplo. Colombia trae una tasa de 550, 580 defunciones por cada 100,000 habitantes, Brasil de 690 por cada 100,000, y México está en 584, Brasil está en 690, uh-huh. Estados Unidos está en 909 personas por cada 100,000 habitantes. Wow. Exactamente, y España en 894, con la información que tenemos.
2: Altísimo, ¿no?
1: Corte de estos países de la OCDE. Sí, es muy alto, uh-huh. Es muy alto, y bueno, habría que analizar nada más en qué grupos de edad, y luego por sexo y por entidades y eso, pero es, digamos, el benchmark que tengo aquí a la mano contra países de la OCDE.
2: ¿Y sabemos de qué se mueren en Estados Unidos? O sea, ¿cuál sería su primera causa de muerte?
1: Fíjate que no lo tengo a la mano, pero no deben de estar lejos de estas tres variantes.
2: Sí, ¿verdad?
1: Azucena. Sí, enfermedades de corazón, diabetes mellitus, tumores malignos.
2: Oye, también veo aquí el maestro Omar Muro, ¿cuál es el estado de la República con mayor mortandad por 100,000 habitantes?
1: Mira, es parte de la información que trae precisamente este comunicado, donde desagregamos por sexo y por entidad federativa. Son como las dos desagregaciones básicas que tenemos que hacer. Te adelanto el dato por sexo de una vez. Ajá. El 56% son varones, 44% son mujeres de estas 762,000. Y de ahí pasamos a las entidades federativas, donde podemos ver que por cada 100,000 habitantes, que es la manera de compararse, la manera objetiva por tasa, tienes un Veracruz con 730 defunciones, un Morelos 728, Ciudad de México 707, Chihuahua 687 defunciones por cada 100,000 habitantes. Solo como referencia, el nacional es de 584. Y por el otro lado de la distribución, tienes a entidades como Campeche, por ejemplo, que trae una tasa de 341, Nuevo León con 355, Baja California Sur 398, Quintana Roo con 451. Ese es el panorama completo del país.
2: O sea, donde más se muere la gente, así lo voy a decir, porque pues así es, ¿no? Donde más se muere la gente, no importa la población y todo esto, porque está promediado por 100,000 habitantes. Uh-huh. Donde más se mueren es Chihuahua, Quintana Roo, Sonora, Guanajuato, Baja California, Puebla, Morelos, Tabasco, Veracruz, Chiapas, Colima, Jalisco, Querétaro y la Ciudad de México, porque esos están por encima del promedio.
1: Si tomamos como referencia digamos la tasa nacional, sí, de ahí, sí, para, ¿no?, arriba, donde están viendo, uh-huh, hasta arriba, sí.
2: Y luego,
1: sí,
2: donde menos se mueren, o sea, menos en Campeche. Luego Nuevo León, Durango, Guerrero, Yucatán, Sinaloa, Coahuila, Baja California, Nayarit y Michoacán. ¿A qué se debe? Sí.
1: Una muy buena pregunta, porque ya que es donde entra ya el análisis, digamos, fino ya de los especialistas en temas demográficos y de causalidades de muerte. Sin embargo, el análisis, Azucena, el estudio se queda aquí, digamos, dar las cifras estas a nivel general, ya hacer un segundo análisis de particularizado por regiones, yo creo que sería muy interesante para digamos la academia, los hacedores de política pública.
2: Sí, claro.
1: Imagínate,
2: en Chihuahua se mueren 776 personas por cada 100,000 habitantes, y porque en Campeche se mueren 366 por cada 100,000 habitantes. ¿Qué están haciendo bien en Campeche?
1: Claro, ¿no?
2: Bueno, ahí se puede sacar muchas conclusiones, sí. Por eso ustedes, es tan importante que nos den estos datos tan claros, maestro, y bueno, pues llama la atención que se mantienen prácticamente las mismas causas de muerte. Ya sabemos entonces de qué nos tenemos que cuidar, a qué le tenemos que prestar especial atención: corazón, diabetes, cáncer.
1: Es correcto, son las tres principales causas, como lo acabas de sintetizar, y está en el comunicado que dimos a conocer el día de hoy.
2: Perfecto, maestro, y como siempre, muchas gracias por su trabajo.
1: Muchas gracias y muy buen día.
2: Gracias, el maestro Omar Muro del INEGI. La presidenta Claudia Sheinbaum habla sobre el tema de Michoacán, de la suspensión de la exportación de aguacates.
3: Respecto al aguacate michoacano, preguntarle si ya tuvo alguna respuesta por parte de la embajada.
4: Hoy hay una reunión con la embajada de Estados Unidos, se está trabajando con toda la asociación de productores para fortalecer la seguridad. Ayer lo comenté, una zona de Uruapan, desde que definimos el plan Michoacán, ha disminuido la inseguridad. Hay mucha presencia y reconocida incluso por los productores de aguacate, pero en otra zona ahora de otros municipios, ellos manifiestan temas de inseguridad. Entonces, me reuní con ellos, con la asociación, vinieron varios productores, nos pidieron apoyo en diferentes temas y los estamos apoyando desde la Secretaría de Agricultura, la Secretaría de Seguridad, la Secretaría de la Defensa, Guardia Nacional y también el SAT, porque hay algunos temas que ellos quisieran que se resolvieran en el... Fíjense, así como platicaron lo de la sanidad, la exportación de aguacate tiene muchas características para poderse hacer. Una muy importante es que se garantice la calidad del aguacate. Para garantizar la calidad del aguacate hay certificados. Entonces se tiene que cumplir con esa certificación. Entonces ellos nos pidieron algunos esquemas para fortalecer esa certificación y estamos trabajando con ellos, en donde también estaría involucrado el SAT. Entonces se hizo una mesa de trabajo con ellos y se está trabajando.
2: Bueno, es lo que dice la presidenta. Regresamos.
0: 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La primera. 9:29.
5: Temperatura 24 grados Celsius.
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5: Temperatura 24 grados Celsius.
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1: Hablaba con Roy Campos de Consulta Mitofsky, dice que el 80% de los mexicanos están de acuerdo, gobernador. Entonces, pues usted le apostó a algo que creo que queremos todos, regular el uso de los teléfonos en los niños pequeños.
2: Sí, y las redes sociales tendría que ser el siguiente paso. Nosotros mandamos una iniciativa de ley a nivel federal para que los niños menores de 16 años no puedan tener acceso a las redes sociales. Entiendo que, y esto pues no va a un tema de prohibición, va a un tema de regularización de las redes sociales, y hacia allá va todo el mundo, porque lo que estamos viviendo no es cosa menor. O sea, creo que es el mayor reto que tenemos, yo diría, después de la seguridad que tenemos, es esto. Y porque si tú, hay dos libros muy buenos, uno que se llama La Generación de la Ansiedad, donde habla cómo hay un antes y un después del 2010, en muchas cuestiones que se han estado midiendo en ansiedades, en depresiones, en menores, etcétera, y nosotros tenemos que hacer que los niños sean niños. Creo que sería nuestra principal labor como gobernantes, como padres de familia, maestros, papás, pues que nuestros hijos sean niños.
1: Que nos hagamos cargo, ¿verdad? Porque como que es, ay, bueno, no quiero meterme en ese tema de la crianza, cada quien decide la crianza de sus hijos, pero ahí en Querétaro, gobernador, a ver, lo que se prohibió que fue que usaran dentro de la escuela el teléfono celular.
2: Dentro de la escuela, el teléfono, cualquier aparato tecnológico que pudiera, digamos, lastimar, ya sea tomar alguna foto, porque el bullying, antes, pues, cuando estaba yo chavito, pues siempre ha existido, y ya era un bullying, y sí, te agarrabas, y era dentro de la escuela, y el maestro se hacía cargo, y había un respeto importantísimo hacia la figura del profesor, cosa que de mi punto de vista no podemos permitir que se quite esa figura de autoridad del profesor y de respeto.
1: Claro.
2: Y por otra parte, pues que los papás tengamos la necesidad y la obligación de darle límites a nuestros hijos. Hay unas palabras que dijo alguna vez también Josefina, que dice que por darle a nuestros hijos lo que no tuvimos de nuestros papás, dejamos de darle lo que sí tuvimos, ¿no?
1: Sí.
2: Que es la disciplina, el respeto, honrar a los mayores. Y fíjate, lo que yo muchas veces que me meto a redes sociales, por supuesto, aparte que te sigo mucho, y nos puede ayudar muchísimo a mantenernos conectados, también entras en una dinámica de que ves lo que quieres ver y te dicen lo que quieres escuchar. Entonces eso lo que va a hacer es realmente dividir más a un México que de por sí ya está dividido. Yo quisiera buscar momentos de coincidencias.
1: Claro.
2: Cuando vemos una clase política muy por debajo del país, que puede que se necesite un nivel de debate bajísimo, y creo que debemos de buscar, pues, no importa quién meta el gol, pues que gane México. Y,
1: claro,
2: y en esta división tan grande y cada vez más acentuada, creo que es muy importante que haya voces que coincidan y que coinciden a una sociedad cada vez más dividida.
1: Oye, gobernador, te hablaron, supongo, del gobierno federal para pedirte retroalimentación, porque pues ustedes fueron los primeros ahí en Querétaro en poner en marcha este programa.
2: Sí, y nos ha ido bastante bien. Bajó más de un 60% la falta de concentración. El bullying que se quedó en la... O sea, sigue habiendo bullying, evidentemente, creo que es muy difícil de quitarlo, pero ya no es con la... Es decir, el bullying ya no sigue después de la escuela. Porque, mira, yo tengo 57 años, te puedo decir que soy una persona que me gusta trabajar, que he dado muy buenos resultados en estos 5 años porque tengo muy buen equipo de trabajo, y lo puedes ver en las mediciones que tenemos, mediciones de educación, mediciones de seguridad, de transporte público, de atracción de inversión. Es que Querétaro es el lugar de las buenas noticias.
1: Pero sí le hablaron de acá del gobierno para pedirle...
2: Sí.
1: Sí,
2: Constante. De hecho, nos hicieron favor de entregarnos un reconocimiento la semana pasada por parte de la Secretaría de Educación Pública a nivel nacional, por el secretario Mario Delgado, como el primer estado que empezó a impulsar cuestiones que puedan poner en discusión lo que es la telefonía digital, etcétera.
1: Perfecto. Entonces, oiga, gobernador, es el gobernador de Querétaro, Mauricio Curi. A ver, entonces, celulares prohibidos. Siguiente paso, redes sociales.
2: Sí, a menores de 16 años que se ha prohibido. Oye, ¿cómo hacemos para que esto se pueda lograr? Pues total y absolutamente hacer que las plataformas sean responsables, y en caso de que permitan que un menor de edad de 16 años entre a una página de redes sociales, una página pornográfica, etcétera, sea totalmente multada, esa como lo hacen en Australia. En Australia creo que las multas van hasta de 20 millones de dólares en caso de que un menor de edad se meta a un lugar que no sea apto para menores.
1: ¿Pero cómo le hacen para confirmarlo?
2: Tendría que ser la propia la plataforma junto con una policía cibernética, que nosotros la tenemos, por cierto, en Querétaro, está muy al pendiente de que esto no pueda entrar. Es bien peligroso, y aparte, pues hemos visto cómo también la extorsión vía telefónica, y es mucho más fácil que un adolescente caiga en una extorsión telefónica.
1: Bueno, el reclutamiento de los cárteles.
2: Claro.
1: O sea, estamos hablando ahorita de cosas comunes que los papás pues quieren evitar, que no tengan contacto con la pornografía cuando son niños, que no tengan contacto con pues otras situaciones que ellos no alcanzan a comprender, etcétera. Pero a ver, también estamos hablando de los cárteles y de los criminales que están reclutando niños en las redes sociales. Niños de secundaria.
2: Yo lo que quiero, Susana, es que Querétaro no se acostumbre a lo que está pasando en otros países, en otros estados. Ajá. Lo que pasa en muchos estados donde la extorsión ya es de todos los días, donde los levantamientos de personas, niñas, niños y personas de cualquier edad son levantadas y que nunca más vuelven a saber de ellas y se meten al crimen organizado, que las puede meter a la trata de personas. Y desgraciadamente ya es lo normal en otros estados. Sí, gracias a Dios en Querétaro no, y tenemos que defender que así siga.
1: Así es.
2: Pero sí, lo peor que nos puede pasar es verdaderamente acostumbrarnos ante lo que está sucediendo en otros estados.
1: Ahora, quienes nos escuchan, a lo mejor jovencitos, si en algún momento nos están escuchando tal, no somos unos viejos amargados que queremos prohibirles a los muchachos, mira, aquí algunos se rieron, que queremos prohibirles a los muchachos el acceso a la tecnología y etcétera. No. Es simplemente que cada cosa que a la que tú tengas acceso la tengas en tu momento. Exactamente.
2: Sí, y o sea, con una supervisión de un adulto, de una persona que tenga, tenemos que hacer, es un gran momento del mundo, es decir, la inteligencia artificial no la podemos echar para abajo, pues sí tenemos que poner reglas para poder meterle ética y conciencia humana y que sea para verdaderamente ayudarnos. Y a mí, hay un libro que se llama ¿Por qué fracasan las naciones? Y ahí te dice, por ejemplo, cuando salió la imprenta en 1443 con Gutenberg, cómo hubo países que detuvieron la entrada a la imprenta, y eso los detuvo en gran medida pues en un crecimiento de alfabetización,
1: pues
2: por ejemplo.
1: Sí, claro.
2: Pero ahorita hay un gran riesgo, y es que verdaderamente esta alfabetización digital puede estar totalmente sesgada, y que los niños puedan tener unos amigos corpóreos y no incorpóreos. Es bien peligroso lo que estamos viviendo, es la salud mental de nuestros hijos, que son los primeritos que debemos de cuidar. Este presente que tenemos que darles es un presente que no es un presente bonito para ellos, porque la ansiedad con la que viven por lo que han hecho y que ya no lo pueden borrar porque ya está en la nube, o por una depresión por lo que puede venir hacia un mundo que ellos lo puedan ver cada vez más catastrófico. Y así yo creo es. Que es al revés, tenemos que darles cómo puedan tener un mundo mucho mejor que el que recibimos nosotros.
1: Es control, o sea, se puede escuchar así medio dramático, es control, porque en las redes hay hombres, por ejemplo, o mujeres o personas que se hacen pasar por jovencitos y les piden a las jovencitas fotos desnudas. Y las niñas
2: es
1: creen...
2: llamado broma.
1: Ajá, exacto.
2: Yo me he encontrado de cada nombre que no sabía que existía.
1: Sí, tienes
2: que
1: razón,
2: pasan
1: claro.
2: Y que México sea el primer lugar mundial de prostitución infantil, por ejemplo, es terrible, o sea, nos debería dar pavor.
1: O sea, como hay uno no se ve, entonces hay un tipo que tiene 50 años y que le dice a la niña que tiene 13 y empiezan a fingir una relación de amor adolescente, ella le pasa fotos y entonces él comparte las fotos en un montón de chats y en un montón de bla, bla. Y eso le genera depresión a los niños y a las niñas, por supuesto, y ahí es donde está el peligro. Es un ejemplo.
2: No, inclusive de que se puedan quitar la vida.
1: Sí, exactamente.
2: O sea, porque llega un momento en que es tan fuerte la presión que hacen estos desgraciados sobre los menores, que es terrible. Y en Querétaro tuvimos 11 casos de grooming, por lo menos vistos, gracias a Dios.
1: A ver, me aguanta tantito, gobernador, y me cuenta esto.
2: El tiempo que quieras, Susana Claus.
1: Regreso con usted.
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10: En julio, la inflación reportó una reducción del 0.12% para situarse en 3.12% a tasa anual, por debajo del 13.37% reportado en el mes de junio de este año. Alejandra Quintos, madre de Dafne Zapata, menor que murió en una escuela militarizada en Tamaulipas, reveló que este viernes iniciará el juicio oral contra el padre de la menor, Gabriel Alejandro N., por presunta violación. La COFEPRIS inspeccionó una planta empacadora de chile jalapeño de Nuevo León y la Senasica verificó a la productora del alimento en Sinaloa tras la notificación de las autoridades sanitarias de Estados Unidos de un posible brote de salmonelosis en ese país presuntamente vinculado a ese fruto proveniente de México. COFEPRIS adelantó que revelará los resultados del laboratorio en los próximos días. Informó Amy Arriaga. 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
11: Las 9:45, gracias al gobernador de Querétaro, Mauricio Curi, por permanecer con nosotros. Nos decía, gobernador, que se presentaron casos en Querétaro de grooming, que es esta violencia que ejerce un adulto contra un niño, fingiendo ser otra persona, ¿no? Fingiendo ser menor de edad o de su edad. ¿Hubo casos en Querétaro?
12: Sí, tuvimos 11 casos, gracias a Dios los 11 casos pudo actuar rápido la policía digital, la policía cibernética, junto con los padres de familia que anunciaron que tenían un problema. Una de ellas ya inclusive ya estaba por tomar un autobús para irse a la frontera.
11: Oh, pues sí,
12: y claro. Bueno, y la verdad que pudimos detenerlo, pero bueno, cuántos casos ni nos enteramos, ¿no?
11: Uh-huh.
12: Por eso creo que es muy importante, pues, que este es el reto de esta generación.
11: Claro.
12: Y es un gran reto, desgraciadamente. De verdad pensábamos que le hicíamos entregar una mejor época a nuestros hijos con la tecnología, pero creo que yo al acercarlos de forma digital lo estamos alejando de forma corpórea y cada vez les cuesta más trabajo tener amigos corpóreos.
11: Totalmente.
12: Inclusive la forma en que entienden el mundo es muy diferente al que lo entendimos nosotros. Yo digo que en algunos casos es mejor, pero en otros desgraciadamente es mucho peor.
11: Sí. Ni novio tienen. O sea, ni novio, pues nada, ¿qué está pasando? Sí. No tienen amigos, no quieren salir. Bueno, no generalizo porque hay unos papás que sí son muy dedicados, ¿no? A estar dándoles actividades a los niños.
12: Pero inclusive los papás que somos dedicados,
11: sí,
12: no nos damos cuenta.
11: Ay,
12: porque
11: sí,
12: cuando el chavito entra en su cuarto y deja, tú prometer a tus hijos y cuidarlos, porque nuestra generación ha hecho eso ante un peligro que hay inminente afuera en la calle, los metes a tu casa y piensas que ya están a salvo, pero la verdad es que no, porque dejan entrar a otras personas de forma virtual y eso es bien peligroso.
11: Ni siquiera tú sabes como papá que existen. Ay, no, qué feo. Qué fuerte.
12: Sí, y la relación entre nosotros y nuestros hijos cada vez es menor porque ellos te la pasan en el teléfono y tú te la pasas trabajando.
11: 25. Oye, es que le preguntaba aquí a Patty, porque Patty Ornelas es nuestra recomendadora de películas y cine y todo, Patty, el fin de semana. Le digo, ¿cuántos años tienes tu hijo? 25. No, pues él es ya de otra generación. O sí. También tiene este vicio, sí, por las redes.
0: Bueno, sí hay que estar controlando, ¿no? Él mismo, porque obvio ya trabaja, ¿no? Pero, uh-huh, pues ahora sí que sí, él está muy consciente del tiempo que puede destinarle, uh-huh, o no. Y además, qué tendencia seguir o no. Pero desde que era pequeño. En el caso de nuestra familia, bueno, pues sí, fuimos muy abiertos, pero vigilando siempre a dónde se metía, qué tipo de tendencias, qué tipo de herramientas usaba,
11: qué tipo de contenido
0: digitalmente,
11: consumía.
0: Correcto.
11: Oiga, gobernadora, ahora, ¿cómo le podemos hacer? Sí, porque en Instagram o en otras redes sociales, pues te dan chance de entrar a los 13 años, y no es ilegal, no está prohibido.
12: En México no, pero en algunas partes del mundo sí.
11: O sea, sí se puede.
12: Por ejemplo, en Francia ya lo están haciendo, en Australia ya lo hicieron, en Francia apenas está entrando la ley, en Australia ya lo hicieron, o sea, ya está prohibidísimo, y hay un, y si las plataformas permiten que un menor de edad, de lo que dicta la ley, entre, ellos inmediatamente son acreedores a una multa, pero enorme, ¿eh?, de millones de dólares. Uh-huh. Y yo creo que lo que tenemos que hacer, ahora cuando hablan que prohibido prohibir, pues aquí no estás prohibiendo, porque ¿cómo es posible que prohíbas que un niño pueda traer, una persona de 17 años, 364 días pueda tomar alcohol, pero que sí pueda entrar a cualquier tema pornográfico desde su teléfono cualquier otra, sí, cosa? Para mí lo más feo, de las cosas que son, a lo mejor tú lo puedes ver medio tontas, pero yo lo veo que le pega mucho a los chavitos, ajá, es el tema de la autoestima. Cuando, ay, sí, reciben un mal mensaje en redes sociales, pues no están todavía preparados mentalmente para recibir esa información y para poderla digerir. Yo tengo 57 años, te los prometo, gracias a Dios, tengo buena aceptación en Querétaro hasta el día de hoy, y la gran mayoría de los mensajes son buenos, pero cuando veo un mensaje, sí, claro, malo, me quedo con un mal sabor de boca. Obviamente. Y eso nos pasa a todos, es algo natural. Entonces, imagínate una chiquilla de 13, 14 años que le puedan decir algo por su aspecto físico o algún tema, una mala experiencia, pues no creo que, yo creo que el daño que le estamos haciendo es enorme, Galilea, y los niños, Montijo, no se dan cuenta.
11: O sea, imagina, gente que ya estamos grandecitas y todo, y a la Gali, sí, pues la verdad que injusticia que le agarraron ahí con el bullying y tal y cual cosa, y le afectó, por supuesto. Pues entonces los niños, pues obviamente empiezan a distorsionar la realidad. Pero bueno, gobernador, pues me parece muy bien, qué bueno, y felicidades porque este programa ha sido exitoso, se retoma a nivel nacional, y bueno, pues ya veremos cómo avanza el tema de las redes sociales, y ojalá que nos pueda contar. Qué gusto saludarle.
12: Encantado. Igualmente, Azucena, Pati, muchísimas gracias. Y
11: gracias,
12: aquí,
11: gobernador.
12: Lo esperamos en Querétaro pronto. Muchas gracias.
11: Muchas gracias.
13: I am the father.
14: Entre guiones.
11: Oficialmente, bienvenida, Pati Ornelas. Buenos días.
0: ¿Qué tal, Azu? Muy buenos días y buenos días para todos. Fíjate que le voy a pedir al productor que arranquemos de una manera diferente, precisamente por, ajá, la percepción del cuerpo. Yo te pregunto a ti, ¿tú estarías dispuesta a tomar una cápsula de cenizas humanas, ajá, para conservar tu peso?
11: Sí.
0: ¿Ok?
11: Sí. ¿Cuál sería? Pero dime las consecuencias.
0: No, bueno, justamente, esta es una película, pues, de terror.
11: Cenizas humanas. Ya entendí.
0: Exacto. Es, o una, sea, película de terror que se llama Insaciable. Está en las salas de cine. Y justamente una chava, pues, se sube esta tendencia, que son tan peligrosas las, loco, tendencias, ajá, de tomar cápsulas de cenizas humanas.
11: Ajá, ahí no hay problema, o sea, no pasa nada tampoco. Y luego,
0: bueno, ella es estudiante de medicina. Entonces, ¿por qué no le aumenta a esta situación, pues, más peligro? Y entonces dice, bueno, si yo ya sé cómo hacer las cenizas humanas y tengo acceso a cuerpos, bueno, uh-huh, que estamos estudiando, pues yo me hago mis cápsulas. Y entonces, okay, bueno, pues decide hacer su cápsula de una persona que tiene exceso de peso, y entonces hace sus cápsulas y se las toma, porque ella es disciplinada, hace ejercicio, pero se percibe a sí misma como que está pasada de peso. Uh-huh. Entonces, bueno, es de terror. Y entonces esa persona que se está tragando las cenizas, regresa y la asusta. Entonces, bueno, ojo con las tendencias que,
11: bueno,
0: hay,
11: sí,
0: ¿no?
11: O sea, Yo lo que digo es, pues sí me las tomaría si estuviera científicamente comprobado. O sea, no tengo un problema con que fueran cenizas humanas. ¿Me explico?
0: Sí, ese
11: es mi punto. Pero si te comes el alma del... No, pues
0: exactamente.
11: No.
0: ¿Quién te va a asegurar que esa persona va a venir y va a decir, óyeme, ¿qué te pasa? ¿Por qué estoy adentro de ti?
11: Estómago.
0: Exactamente. Entonces, Insaciable se llama esta película que está en las salas de cine. Es australiana y la verdad está muy bien hecha. Trae un concepto diferente y tiene que ver con las tendencias que vemos en las redes sociales.
11: Bueno, muy bien. ¿Qué más, Pati?
0: Oye, también está La Muerte de Robin Hood, que está muy padre desde el sentido de que es Hugh Jackman que está personificando a un Robin Hood totalmente diferente de lo que conocemos de este personaje icónico inglés.
11: Qué afán de deshacernos el sueño
0: la
11: de
0: ilusión. Sí,
11: de porque acuerdo. Es un Robin Hood deprimido, ¿no?
0: Es un Robin Hood que está haciendo una reflexión, está a una semana de morir. Y entonces está con una curandera y le está haciendo lo está haciendo que se redima de todo lo que hizo bien o mal. Entonces él dice, bueno, pues sí, la verdad es que le quité la vida a muchísimas personas y tal vez no estuvo bien. Entonces vamos a ver a un Hugh Jackman, pues muy...
11: Pero solo robaba a los ricos para dar a los pobres, ¿no?
0: En teoría,
11: no me le bajen al micro.
0: En
11: solo
0: teoría,
11: robaba a los ricos para dar a los pobres, ¿no?
0: Exactamente, pero él va a ver que no necesariamente quitarle la vida a las personas fue correcto.
11: No, ¿y si mataba gente?
0: Sí, cómo no.
11: Ay, claro que sí.
0: Por
11: sí, creo que yo nada más vi Robin Hood de caricatura.
0: Ah, no, este es más intenso. Es una película más intensa, ¿no? Para todos los aquellos que no quieren meterse en los temas de superhéroes, esta está perfecta. Hugh Jackman está sensacional. Se ve muy, muy viejo, canoso.

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2: Temperatura 25 grados Celsius.
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4: Lo más actual en noticias del Diario de Coahuila. En la sección local, prisión preventiva para Chad, el multiasesino de la colonia Antonio Cárdenas. En el estado, se prepara Coahuila para las acciones que permitan potencializar riqueza del gas. En el país, alerta por derrame de amoníaco en Tonalá. En el mundo, en Estados Unidos, a punto de aprobarse nueva vacuna antigripal. En los espectáculos, preparan Tucanes de Tijuana remix de La Chona. Síganos en las redes sociales del Diario de Coahuila, le informó Javier Hernández.
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1: ¡Vaya loco! 11:02.
2: Temperatura 25 grados Celsius.
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0: 11:11.
1: Temperatura 25 grados Celsius.
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0: Las 11:15.
1: Temperatura 25 grados Celsius.

0: Hola, ¿qué tal? Buenos días, mis queridos radioescuchas. Son las 11:16, 25 grados centígrados, zona universitaria. Te saluda Verónica Durán en el espacio de mi compañera Valeria Salas. Y el día de hoy no me encuentro sola, el día de hoy me encuentro acompañada porque traemos regalitos también para ustedes. El día de hoy se encuentra conmigo mi compañera Yulisa Sánchez.
1: Hola, hola. Buenos días todavía a todos los radioescuchas. Está aquí su voz favorita.
0: Eso es, ya, obviamente. Ya saben que si quieren escuchar a Yulisa Sánchez, los sábados lo pueden encontrar aquí en la 88.9, tu estación de música country favorita. Y el día de hoy, Yuli, ¿cómo te amaneció? ¿Ya tomó café, compañera?
1: Ay, claro que sí, ya estoy tomando mi cafecita en esta mañana de viernes, que hace bastante
0: viernes, ya hay que ir organizando a ver qué vamos a hacer este fin de semana. Usted cuéntenos, nuestro querido Radio Escucha, cuéntenos qué va a hacer este fin de semana. Ya viernes, ya está haciendo calorcito, el día está muy, muy agradable para salir a pasear con la familia, con los amigos, ir a dar una vueltecita. Cuéntenos a través de nuestras redes sociales, nos puede encontrar como la primera 889 y también en el WhatsApp, que es el 844-101-6375. 844-101-6375. Nos puede encontrar también. Nos puede mandar un mensajito por ahí, mandar un saludo, felicitaciones, cualquier cosa. Ahí nos puede encontrar algún reporte, nos puede mandar también. Y en el espacio de las noticias, pues ya le van contando, le van dando seguimiento a su reporte. Así es, Julie.
1: Oigan, y tenemos sorpresas para todos ustedes. Que no sé si sepan, pero el día domingo es el último día que va a estar el circo. Y el día de hoy traemos cinco pases dobles
0: para que 10 personas se vayan al circo el día de hoy.
1: ¿Cómo ven? ¿Cuál quieres que sea la dinámica?
0: Vamos a hacer una dinámica. ¿Qué te parece si a la primera llamada le regalamos automáticamente su boleto para que nos cuente con quién va a ir el día de hoy al circo?
1: Claro que sí.
0: Márquenos, ya saben, el número de teléfono. A ver, dejen que me lo pasen.
1: Oigan, pero recuerden que solo digo porque es para el día de hoy. El pase doble es válido solo para el día de hoy, para que se vaya con los chiquillos. El número de cabina para que marquen. Ok. 844-439-1154 para que eche su llamadita y nos diga con quién quiere ir al circo y se gana automáticamente su acceso para dos personas el día de hoy.
0: Así es, pues es un circo que realmente está muy padre. Nosotros ya tuvimos la fortuna de ir, está muy padre, está Laro Campos, está, ¿quién más? ¿Tú qué tienes hijos?
1: Nos divertimos toda la familia, hasta
0: sí,
1: nosotras.
0: Está muy padre. Ajá, está muy padre. También tenemos incluso ahí, ¿cómo se llama? La ruleta de la muerte, que es donde se meten estos chicos, los motociclistas, en un aro de fierro, en la moto, a hacer trucos de así. Entonces está muy padre. Y usted, pues, si tiene la oportunidad el día de hoy, márquenos y automáticamente se va a llevar un pase doble para que vaya al circo, para que lleve a sus hijos o si hay amigos, a quien quiera llevar, si quiere llevar a su pareja, pues también es un plan que puede hacer. El número de cabina es 844-439-1154. Les repito nuevamente el número de teléfono. La primera persona que nos llame se va a llevar automáticamente una cortesía para ir al circo. 844-439-1154.
1: Recuerden que el circo ya se va el día domingo y los boletos son válidos solo para el día de hoy. Así que marque para que se lleve estas cortesías. Tenemos cinco pasos dobles. Que aproveche y no se quede sin ver este gran espectáculo, que como le repetimos, no es solo para los niños, nos divertimos toda la familia.
0: Así es, porque nosotros ya fuimos, incluso vimos una parte en el circo, en los espectáculos, donde meten todos los personajes que fueron de nuestra generación. Entonces,
1: pero no es por que vayan a ver. Está entrando.
0: Tenemos llamada. A ver, vamos a ver. Sí, buenos días. ¿Quién está hablando? Buenos días. ¿Con quién tenemos el gusto?
2: Baltasar Montoya.
0: Hola, buenos días, Baltasar. Cuéntanos con quién vas a ir el día de hoy al circo.
2: Pues tengo dos niños que quieren ir.
0: Ah, súper bien. Muy bien, entonces muchísimas felicidades, Baltasar. Nos dejas, por favor, nos das tu nombre completo para ir apuntándolo por aquí para que te lleves ya tu pase doble y puedas llevar pues a tus dos pequeñitos.
2: Claro que sí.
0: ¿Me dices tu nombre?
2: Baltasar Montoya Valentín.
0: Ok, ya tenemos aquí el nombre, Baltasar Montoya.
1: Es el primer ganador.
0: El primer ganador. Todavía tenemos más para que sigan llamando. Tienes que venir por tu pase el día de hoy en un horario de 9 de la mañana, que pues ya pasó. Entonces, desde ahorita hasta las 5 de la tarde tienes para venir a recoger tu cortesía.
2: Muy bien.
0: Gracias, bye, que tengas bonito día. Ahora sí, pues vamos a seguirles platicando un poquito más acerca de esta dinámica que tenemos el día de hoy. Vamos a estar regalando pases dobles para que usted se vaya al circo completamente gratis. La dinámica es que nada más llame y nos diga con quién va a asistir el día de hoy al circo. El número de cabina es 844-439-1154. Recuerden que también en nuestras redes sociales tenemos dinámicas activas para que usted vaya y participe por estos y otros boletos, incluso de otros eventos. Entonces, vaya a seguirnos en nuestras redes sociales como La Primera 889. Nosotros vamos con más música country y ahorita regresamos para seguir regalando boletitos para el circo.

0: ¿Cuántos? Ya son las 11:25. El día de hoy ya nos encontramos aquí. Recuerda que te acompaña Vero Durán y Yulisa Sánchez en esta mañana. Esperemos estén teniendo una excelente mañana. Mándenos mensajito, díganos desde dónde nos están escribiendo. Si están en el trabajo, si están en la casa, son amas de casa, ¿dónde andan? Desde dónde nos están escuchando el día de hoy. Esperemos estén teniendo una muy, muy, muy excelente mañana. Recuerden que nos pueden mandar WhatsApp a través del 844-101-6375. También estamos aquí en nuestras redes sociales como La Primera 889. Y pues vamos a continuar con las dinámicas. El día de hoy, Yuli, vamos a seguir regalando boletos.
1: Así es. Les recordamos que nos quedan 4 cortesías. Ajá, y son pases dobles para que se vayan al circo, al Gran Circo Mundial. Recuerden que van a estar hasta el día domingo.
0: El día domingo, así es. Entonces, si usted quiere ganarse una cortesía para que vaya, lleve a su niño, a su niña, a su sobrino, al primo, a la prima, al amigo, a la novia, a quien quiera, pues recuerde que nos puede marcar el día de hoy. También por aquí ya tenemos mensajitos de WhatsApp. Dice, hola, buenos días, mi plan para este fin de semana es ir a rodar en mi bici MTV en la montaña, fuga. Ay, qué padre, la verdad es que sí se antoja un fin de semana diferente, un fin de semana de ir a dar la vuelta. Ahora sí, vamos a continuar con más de esta dinámica que estamos haciendo. Recuerde que si usted se quiere ir al circo, nos puede marcar al número 844-439-1154 para que participe, y nada más le vamos a hacer una sencilla preguntita y usted se lleva automáticamente este boletito para que vaya y se divierta con los pequeñines o con quien quiera llevar. Ya sabe, a este circo puede llevar a cualquier persona. La verdad es que está muy, muy divertido. Nosotros fuimos y nos pasamos una noche increíble.
1: Oye, pero ¿qué te parece si lo hacemos un poco más divertido? Y que nos marquen al número de cabina y nos cuenten un chiste. Ay, es que yo quiero que nos cuenten un chiste.
0: Va, me parece.
1: Y se lleva su pase doble para el día de hoy, que vaya a disfrutar este gran espectáculo.
0: Así es, les repito, el número de cabina es 844-439-1154, 844-439-1154. Recuerde que si nos va a marcar, nos tiene que marcar en el transcurso donde nosotros estamos aquí al aire. Si esta canción, ya tenemos llamada. Sí, buenos días, ¿con quién tenemos el gusto?
2: Hola, buenos días, habla Jesús.
0: Cuéntanos, Jesús, cuéntanos con quién quieres ir al circo el día de hoy.
1: No, es un chiste, nos tienes que contar un chiste.
2: ¿Con mis hijos?
0: Con tus hijos. Ahora sí, mi compañera Yulisa quiere que nos cuentes un chiste para que te lleves automáticamente esta cortesía.
2: Ahí va. A ver. Pero una vez, unos niños que estaban arriba de un edificio.
0: Ok.
2: Estaban aventando tortuguitas.
0: Ajá.
2: A toda la gente que iba pasando le aventaban tortuguitas.
0: Ok.
2: Y luego pasa un señor y le avientan una tortuguita a los niños y le pega en la cabeza.
0: Okay.
2: Y voltea el señor rascándose la cabeza, pues sobándose el golpe.
0: Ajá.
2: Y voltea así para arriba y ve a los niños y les dice, ¿por qué no me avientan a su madre? Y los niños agarran la tortuga grandota y se la avientan en la cabeza.
0: No, sí, estuvo muy bueno. Muy merecida esa cortesía, ya sabes. ¿Me pasas tu nombre completo, por favor?
2: Jesús Puente Carrión.
0: Ok, puedes pasar por tu cortesía el día de hoy. Hasta las 5 de la tarde tienes por acudir aquí, antes de las 5 de la tarde, para que puedas acudir aquí a las instalaciones del Diario de Coahuila y te lleves pues tu cortesía. Nada más tienen que venir, recuerden, los que se están ganando las cortesías tienen que venir con una copia de su INE.
2: De acuerdo.
0: Ok, sale. Muchísimas gracias y muchas felicidades. Que te diviertas en el circo. Listo, ahora sí, vamos a hacer una llamada más porque ya nos vamos al corte comercial. Entonces, llámenos rápidamente, les recuerdo el número de cabina es 844-439-1154. Márquenos para que se gane un boletito para ir al Gran Circo Mundial. Última llamada porque vamos a un corte comercial, márquenos, la línea está disponible, 844-439-1154.
1: Recuerde sacar sus mejores chistes o hasta adivinanzas, pero aquí andamos nosotros adivinando todo.
0: Le intentamos a ver qué sale.

0: 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Son las 11:30.
1: Temperatura 27 grados.

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3: Yo pienso que con los derechos de las audiencias no tenemos que perder de vista que son tres ejes o son tres actores, ¿verdad? 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
1: 11:35. Temperatura 27 grados.
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0: Ya son las 11:36, 27 grados centígrados y te siguen acompañando Vero Durán y
1: Julissa Sánchez.
0: El día de hoy esperamos tengas una excelente mañana. Mándanos mensajito, cuéntanos desde dónde estás, si estás en el trabajo, si eres ama de casa, qué van a cocinar el día de hoy, porque antójenme, porque el día de hoy yo ni lonche me traje, entonces voy a traer una roñedad de tripas que esperemos esperemos ahorita vemos qué vamos a pedir de comer, a ver qué se nos antoja. Mándenos sus platillos para ver qué se nos va a antojar, platíquenos qué es lo que va a cocinar el día de hoy. El número de cabina es 844-101-6375. Y no solo eso, Yuri, cuéntales, tenemos dinámica.
1: Oigan, cambiando un poquito de tema, sí tenemos dinámica del circo, pero la próxima semana estén atentos a nuestras redes sociales de La Primera 88.9 en Instagram y Facebook, porque tenemos boletos para la lucha libre.
0: Uh-huh. El 16 de agosto en el Lienzo Charro, profesor Enrique González. Entonces, si usted quiere ir a este evento, recuerde irnos a seguirnos a nuestras redes sociales como La Primera 889 y para que pueda participar, porque van a haber dos ganadores con pase dobles para que lleve acompañante. Dice por acá Alvis que ya tiene hamburguesas, pizzas y boneless. Ay, qué rico, Alvis. Sí se me antojó, la verdad, el día de hoy sí se me anda antojando algo así como más. ¿Cómo se le llamará?
1: Pues es que es viernes, hay que aprovechar y romper la dieta.
0: El viernes no se trae lonche, el viernes es día de cumplir antojito.
1: Y ese que todavía no es quincena.
0: Así es, bueno, pues vamos a continuar con esta dinámica que tenemos el día de hoy. Si usted que quiere ir al circo mundial, que está increíble, muchos payasos, show, risas, de todo va a encontrar en este gran circo mundial. Nosotros le vamos a regalar un pase doble para que lleve a su hijo, a su hija, a la novia, a quien quiera llevar a este gran circo mundial. La dinámica es que nos marque aquí a la cabina y nosotros le vamos a hacer una sencilla pregunta, nos va a contar un chiste. Ahorita que nos llame, nosotros les vamos a decir qué es lo que tienen que hacer. El número de cabina es 844-439-1154. Llame ya. Otra vez, 844-439-1154. Recuerde que si usted quiere participar por estos boletos para el Gran Circo Mundial, no la piense y márqueme ya, porque recuerden que el Gran Circo Mundial estará solamente hasta el día domingo. Así ya es. Se va de la ciudad. Entonces, si usted no ha ido a este Gran Circo Mundial, es la oportunidad. Y qué mejor que se va a ir completamente gratis.
1: Así es, que aprovechen y vayan este viernes, o sea, hoy.
0: El día de hoy.
1: Así es. Hay dos funciones, creo que, no, sí, es a 6:30.
0: Seis y 8:15.
1: 6:15 para que se vaya el día de hoy y aproveche estas cortesías que son para dos personas, que se vaya con sus chiquillos a aprovechar este circo.
0: Así es, y es en zona butaca. Usted va a ir y va a tener un buen acceso, va a tener una buena vista. Entonces, llame ya, el número de cabina es 844-439-1154. 844-439-1154. Si usted quiere ir al circo completamente gratis, márquenos. Márquenos ahorita que estamos aquí completamente en vivo con usted. Y cuéntenos cómo va su mañana. Ya nos platicaron por acá, qué están haciendo de comer, platíquenos dónde andan, qué van a hacer este fin de semana, porque ya nos contaron que se van a ir a la sierra en la bici, que qué padre, la verdad, algo fuera de lo común, no tan rutinario. Entonces, qué rico que se vayan a distraer de esa manera. Cuéntenos usted qué va a hacer este fin de semana al WhatsApp 844-101-6375. 844-101-6375.
1: Así es, nos quedan tres cortesías, Vero. Tres cortesías que marquen ya.
0: Tres,
1: que
0: nos cuenten un chiste, ya nos
1: por
0: quedan.
1: Favor, que yo tengo ganas de reírme. O una adivinanza, porque también andamos ahorita adivinando.
0: Adivinando, vamos a ver con qué nos sorprende el día de hoy el público. Y la verdad es que no se pueden perder este circo. Hay shows muy buenos. Están las guerreras K-pop, está Masha y el Oso, está Bob Esponja. ¿Qué más viste, Yuli? ¿Qué más viste?
1: Ay, está Barney también.
0: Ah, Barney, para todos los de la vieja escuela también ahí anda.
1: Pero tienen espectáculos 10 de 10.
0: Muy, muy buenos, la verdad 10. Es que las chicas también, bien, las bailarinas, malabaristas y de todo, traen un show increíble. Entonces marque ya, marque para que usted se pueda llevar esta cortesía y pueda llevar a su hijo, a su hija, porque es el último día. El último día que nosotros vamos a estar regalando cortesías, porque el circo ya se va este fin de semana. El domingo es su último día.
1: Uh-huh. Aprovechen y llamen, cuenten su chiste y se llevan su acceso doble en zona butaca.
0: Perdón. Así es, estos boletos que estamos regalando el día de hoy es para el Gran Circo Mundial. Así es, si usted también quiere participar por este y otros boletos, vaya a seguirnos a las redes sociales de La Primera 889.
1: También para que esté al pendiente de las próximas dinámicas, para los próximos premios que tendremos por allá, para que vayan y nos sigan. Se los juro que todas las dinámicas que ponemos están súper fáciles. Sencillas. Si no quieren ganar es porque no participan, no siguen la página. Porque los premios siempre están 10 de 10.
0: Así es, y aparte tenemos dinámicas súper sencillas. Usted no le va a batallar, no le pedimos nada fuera del otro mundo. Simplemente vaya a participar a nuestras redes sociales. También no olvide escuchar los programas que tenemos aquí en La Primera 889, que están increíbles. Tenemos noticias, entretenimiento, y también los puede escuchar a través de Spotify.
1: Oigan, y próximamente, no sé cuándo, pero próximamente, Vero y yo estaremos juntas al aire.
0: Próximamente, nosotros les avisamos en cuanto ya vayamos a tener un horario fijo y ya vayamos a estar aquí 100% con ustedes para poder platicar, ponerle la mejor música country. Ahorita, ¿qué te parece, Julie, si vamos con un poco más de la música country y regresamos?
1: Claro que sí, a complacer a todos nuestros radioescuchas.
0: Así es, si usted quiere alguna canción, también mándenos un mensajito y nosotros se la ponemos al 844-101-6375. Vamos con más de música country.

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1: 11:45.
2: Temperatura 27 grados.
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1: 11:49.
2: Temperatura 27 grados.
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0: Regresamos, 11:50, 27 grados de temperatura. Qué rico está el clima de hoy. La verdad es que está muy agradable. El día de hoy está para lucir su outfit. Vaya y póngase, si es mujer, un shortcito, una falda, algo bonito. Lúzcalo porque hoy es viernes. Hoy es viernes de andar bonitas por la ciudad.
1: Sí, no importa que llueva. Hay que andar muy guapirris.
0: Y la sigue acompañando Vero Durán y
1: Yulisa
0: Sánchez. Esperemos estén teniendo una excelente mañana. Vamos a continuar ahora sí con la dinámica que le teníamos, y es que el día de hoy vamos a estar regalando boletos para el Gran Circo Mundial. Cuéntanos, Yuli, ¿cuál es la dinámica?
1: Así es, Vero, tenemos aún tres boletos, tres cortesías dobles, tres pases dobles para que se vaya hoy a disfrutar este espectáculo al Gran Circo Mundial. Oigan, está súper divertido. Déjenles cuento. Yo cuando fui hace la semana pasada.
0: Ok.
1: Me topé a Vero.
0: Ahí nos topamos. La verdad es que ni siquiera nos pusimos de acuerdo y llegamos las dos al circo el mismo día.
1: Oigan, pero es que lo que pasa es que yo estaba en gradas. Entonces yo me iba a caer y me agarré de una persona y era Vero.
0: Y nada, que era yo. Entonces así nos dimos cuenta. Vamos a continuar con la dinámica. Por acá tenemos un mensajito de WhatsApp. Dice, estamos marcando para contar un chiste.
1: Ay, aquí contaron un chiste.
0: Dice, buenos días, Benjamín y Andrés. Pues ahora sí, Benjamín, ya está el número de cabina disponible para que nos vuelvas a marcar y te puedas llevar automáticamente gratis esta cortesía al número 844-439-1154. Márcanos, Benjamín, no te tardes. Usted también, si está en casita, en el trabajo, donde quiera que esté, marque el número 844-439-1154 para que se lleve automáticamente una cortesía completamente gratis y se vaya al circo, lleve a su familia. Ya es viernesito, ya se antoja salir de la casa, salir de la rutina. Entonces márquenos, el número de teléfono es 844-439-1154.
1: Oigan, recuerden que esta función solo es válida el día de hoy. Estas cortesías solo son para el día de hoy, en un horario de 6:00 y 8:15, que son las funciones, para que se vaya a disfrutar con toda su familia. Es un pase para dos personas. Y pues nada, solo tiene que llamar, contar un chiste, una adivinanza o decir con quién se va a ir, si no quiere quemarse el coco.
0: Y márquenos porque se acaba. Nada más tenemos tres cortesías. Nos quedan tres cortesías para las tres primeras personitas que nos marquen y nos cuenten un chiste. El día de hoy, mi compañera Yulisa quiere que le cuenten un chiste. Entonces, usted marque el número de teléfono de cabina, que es el 844-439-1154, para que se lleve estas cortesías.
1: Así es, amigos. Son unas dinámicas súper sencillas. Recuerden que solo quedan tres pases dobles y se acaba.
0: E invitarlos también, Yuli, que nos vayan a seguir a las redes sociales de La Primera 889, porque siempre tenemos dinámicas y estamos regalando boletos para los mejores eventos. La siguiente semana estamos por lanzar una dinámica que ahorita les vamos a dar la primicia para que usted se vaya previniendo, nos vaya a seguir y sea de los primeros en participar para que vaya a este gran evento. Cuéntanos un poquito más, Yuli.
1: Así es. Los invitamos a todos a que vayan a seguir las páginas.
0: Así
1: de Instagram y Facebook y todas las redes sociales. También estamos en YouTube, que transmitimos los programas en vivo, y estamos también en Spotify por si se perdió alguno de los programas, que vaya a ver la repetición en Spotify. Estamos en todas las redes sociales como La Primera 889, La Primera 889, para que vayan a seguirnos. Como les dice Vero, como les comenta, hacemos giveaway cada semana, tal vez.
0: Siempre tenemos giveaway.
1: Y las dinámicas están súper sencillas. Vayan a seguirnos para que estén enterados de toda esta información. Les vamos a adelantar un poquito sobre esta sorpresa, este premio que tenemos. Va a ser un pase doble.
0: Un pase doble para las luchas libres el 16 de agosto, que será a las 4 de la tarde en el lienzo Profesor Enrique González.
1: Pero tenemos tres cortesías.
0: No, tenemos dos pases dobles. Son cuatro personas las que pueden ir. Van a participar y vamos a sacar dos ganadores para que se vayan completamente gratis y lleven algún acompañante. Es noche de rivalidades. Por ahí estuve viendo que decían, vamos a las luchas por la trama. La trama. Y ponían las luchadoras para los hombres y los luchadores para las mujeres. Entonces, pues ya sabe, para que se vaya a echar un taco de ojo, pues vaya aquí a nuestras páginas, nuestras redes sociales, que es La Primera 889, y usted pueda participar el día de lunes. Le digo que es primicia, vamos a tener esta dinámica donde vamos a estar regalando también cortesías para que usted se vaya a la lucha libre el 16 de agosto en el lienzo charro Profesor Enrique González.
1: Ya ven, para que no se queden sin ir a este evento, que esté al pendiente de las redes sociales para que vean las dinámicas y participen.
0: Y vamos a continuar con la dinámica, vamos a seguir regalando boletitos. El día de hoy vamos a regalar boletitos para el Gran Circo Mundial, que ya están en sus últimos días. Ya este fin de semana es el último fin de semana que van a estar y ellos continúan con su recorrido por otras partes de aquí de México. Entonces vayan de una vez para que no se pierdan este gran espectáculo. El día de hoy estamos regalando tres pases dobles. Estamos regalando 5, pero ya se fueron 2. Entonces aún tiene la oportunidad de usted participar para que se lleve estos pases dobles y vaya completamente gratis y se lleve a sus hijos. El número de cabina es 844-439-1154. 844-439-1154. Y también, si le da vergüenza hacer la llamada, nos puede mandar un WhatsApp. Mándenos un audio contándonos un chiste. 844-101-6375. Tenemos una llamada. Sí, buenos días. ¿Quién habla?
2: Hola, buenos días.
0: Hola, buenos días. ¿Con quién tenemos el gusto?
2: Con Amir.
0: Amir.
1: A ver, Amir, ¿vas a contar un chiste, una adivinanza o cuál es?
0: La dirección del circo. Tú decides cuál es más fácil.
3: Soy amarilla y soy largo como la luna.
0: ¿Qué será? ¿El plátano?
3: Sí.
0: Sí, eso. Muy bien. El día de hoy andamos muy activas de la mente. El día de hoy ya adivinamos esta adivinanza y usted ya se acaba de llevar automáticamente un pase doble para que vayan al circo. ¿Me das tu número, tu nombre completo, perdón, por favor?
2: ¿El del niño o el mío?
0: El de usted, porque tiene que venir a recoger los boletos con una copia de su identificación.
2: Andrea Guadalupe.
0: Ok, Andrea Guadalupe.
2: Alvarado Ramírez.
0: Alvarado Ramírez. Ok, pues muchísimas felicidades. Ya se ganaron automáticamente su cortesía para que vayan. Tienen el día de hoy hasta antes de las 5 de la tarde para venir aquí al Diario de Coahuila a recoger su cortesía. Y

0: más fechas. ¿Y qué les parece si nosotros vamos a un corte comercial y regresando seguimos con esta dinámica? Porque ya solamente nos quedan dos cortesías. Vamos a un corte comercial. Son las 11:58 y regresamos.
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2: Temperatura 27 grados.
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2: Temperatura 27 grados.
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0: 12.327 grados centígrados el día de hoy. Está muy rico el clima, se ve despejado, entonces no creo ni siquiera que vaya a llover, esperemos. Entonces, para que usted se salga a pasear el día de hoy, recuerde que nosotros tenemos dinámica. Así y es. La sigue acompañando Vero Durán
1: y Yulisa Sánchez.
0: Como le comentaba, le tenemos dinámica, vamos a estar regalando boletitos. El día de hoy ya solamente nos quedan dos cortesías para que usted se vaya completamente gratis al circo. Ya solamente dos personas más se van a ir completamente al circo. Recuerde que hoy es de las últimas funciones, ya nada más el Gran Circo Mundial estará este fin de semana. Entonces, pues ya, marque usted, llámenos al número de cabina para que pueda participar y se lleve automáticamente pues una cortesía para que pueda ir con su hijo, con un amigo, una amiga, el novio, la novia, a quien guste llevar. El número de cabina es 844-439-1154. Y aproveche porque recuerde que este fin de semana es el último fin de semana que va a estar el Gran Circo Mundial aquí en la ciudad de Saltillo y ellos se retiran. Entonces, para que no se quede con las ganas de haber asistido a este Gran Circo Mundial, venga a participar aquí con nosotros. Tenemos una dinámica súper sencilla.
1: Oigan, y aprovechen porque ya menos nos vamos. Nos quedan dos pases dobles para el Gran Circo Mundial. Para que se vayan ahorita en la tarde, que si no tienen plan, que se lleven a los niños. Porque ya son las últimas funciones, como comenta mi compañera Vero, para que se vayan a disfrutar este gran espectáculo. Que recuerden que no solo se divierten los niños, sino nos divertimos todos, toda la familia, ya que sus espectáculos son para todos, no nada más para niños. Se divierte bastante. Yo digo que aproveche y nos marque el número de cabina para que se lleve estas dos cortesías que nos quedan y se vaya el día de hoy a disfrutar este espectáculo. Recuerda la dinámica, está bien fácil y bien sencilla. Está bien fácil,
0: cualquiera puede hacer esta dinámica. Usted vaya a internet y busque algún chiste o algo, vaya ahí al TikTok, a las redes sociales y ponga chistes cortos. Y ahí donde les va a salir rápidamente un... ¡Tenemos llamada! Sí, buenos días, ¿quién habla?
1: Ah, ya colgaron.
0: Ok, bueno, seguimos con la línea libre para que usted pueda llamar y se pueda llevar esta cortesía al 844-439-1154. Ayúdenos a participar para que se lleve este boleto porque son las últimas funciones del Gran Circo Mundial. Usted se va a pasar una noche increíble, así es. Entonces participe, el número de cabina es 844-439-1154.
1: Nada, pero...
0: Sí, buenos días, ¿quién habla?
2: Sí, buenos días, habla Javier.
0: Cuéntanos, Javier, ¿con quién vas a ir el día de hoy al Gran Circo Mundial?
2: Ah, pues iría con mi esposa y mi hija.
0: Ah, súper bien, entonces nosotros le vamos a regalar un pase doble y así ya nada más va a tener que pagar uno. Julie, ¿nos dices, por favor, la dinámica?
1: Ah, tiene que contarnos un chiste o una adivinanza. A ver, aviéntense un chiste o una adivinanza, la que usted quiera.
2: Bueno, pero está medio X.
1: Hombre, usted échele.
2: ¿Cuál es el baile favorito del tomate?
0: El baile favorito del tomate, no, esa sí no me la sé.
2: No, pues la salsa.
0: Ah, eso, la salsa. Oigan, se antoja, ya es viernesito, ya se antoja ir a bailar. Muy bien, nos dice su nombre completo. Ya se llevó usted esta cortesía el día de hoy.
2: Ay, gracias. Era Alejandro Aguilar Viera.
0: ¿Alejandro Aguilar Viera? ¿Estoy en lo correcto?
2: Sí, así es. Javier Alejandro Aguilar Viera.
0: Ok, muy bien, excelente. Entonces usted tiene que pasar el día de hoy aquí a las instalaciones del Diario de Coahuila con una copia de su identificación para que le entreguen pues su cortesía y se pueda ir el día de hoy al circo. A nosotros ya nada más nos queda una cortesía para que el resto de los radioescuchas sigan participando. Que tenga una excelente tarde, bye.
2: Gracias.
1: Muy bien, continuamos con esta dinámica. Recuerden que ya solo nos queda un pase para dos personas para que se vaya a disfrutar pues esta función, que vaya a divertirse con toda su familia, o ustedes solo se pueden ir también, inviten ahí a una amiga o a quien sea. Les recuerdo que no es solo función para niños, sino para toda la familia.
0: Para toda la familia. Usted vaya, usted también se puede ir a echar ahí un taco de ojo. Es más, invite a un amigo y váyanse a echar un taco de ojo. Nosotros ya fuimos y la verdad es que muy bueno el espectáculo que tienen por ahí. También tienen la ruleta de la muerte. Julia, ¿habías escuchado esa?
1: No.
0: Está súper padre porque vienen dos chicos que son de Mazatlán, Sinaloa. Entonces entran a un aro que está hecho de metal en unas motocicletas y ahí pues hacen trucos adentro de las motos. Está súper padre este espectáculo. Ya que apagan completamente las luces, tenemos llamada. A ver. Bueno, ¿quién habla?
3: Hola, buenos días.
0: Hola, buenos días. ¿Con quién tenemos el gusto?
3: Con Carmen Olvera.
0: Carmen Olvera, ¿estoy en lo correcto?
3: Sí.
0: Ok, señorita Carmen, cuéntenos con quién va a ir el día de hoy al Gran Circo Mundial.
3: Con mi niña.
0: Ok, ¿nos puede contar un chiste o una adivinanza para que se pueda llevar este boleto?
3: A ver, una adivinanza, a ver si no se la sabe.
0: A ver. Vamos a poner a prueba nuestras habilidades.
3: Está Rosita, no está así como fuerte.
0: Ok, va.
3: ¿Qué dijo una cereza cuando se vio frente al espejo?
0: Te lo sabes, Jelín.
4: No.
0: A ver, ¿qué dijo?
3: No se lo saben.
0: No lo sabemos.
3: Ay, pero está bien, Rosita. Dijo, cereza yo.
0: Cereza yo. Excelente. Te acabas de llevar automáticamente y completamente gratis una cortesía para que asistas este viernes, el día de hoy, para que asistas al Gran Circo Mundial. Esperemos te la pases increíble. Recuerda que tienes que pasar aquí a las instalaciones del Diario de Coahuila y nada más traer una copia de tu identificación oficial para que te den aquí ya pues tu cortesía.
3: Ok, ¿de qué hora sería?
0: Tienes hasta las 5 de la tarde del día de hoy.
3: Perfecto.
0: Es aquí en Avenida Universidad.
3: Ok.
0: Bye, que te diviertas mucho.
3: Gracias, hasta
0: luego,
3: bye.
0: Y ahora sí, pues ya se nos acabaron las cortesías. Se nos acabaron las cortesías. Nosotros queríamos que todos ustedes fueran a este Gran Circo Mundial. Ya mínimo van a ir 10 personas el día de mañana. También con mi compañera Valeria Salas estará regalando boletitos mañana sábado por la mañana para que estén al pendiente y se puedan llevar unas cortesías, porque por aquí ya teníamos mensajes al WhatsApp y dice, ay, para el sábado, es que yo trabajo. Claro que sí, el día de mañana a partir de las 11 de la mañana, ¿está Valeria? Uh-huh, 11 sí. De la mañana con mi compañera Valeria Salas también estará regalando cortesías para que puedan ir al Gran Circo Mundial. Porque recuerde que ya nada más va a estar viernes, sábado, domingo y ellos se van. Ahorita también tienen promociones, están al 2x1. Están y ya son los últimos días, así es de que aproveche. El día de ayer estuvieron por aquí con nosotros en entrevista y dando promoción a este gran evento que está muy muy padre. Nosotros ya fuimos y se lo recomendamos 100%. ¿Qué te parece si vamos con más de la música country aquí en tu estación favorita y regresamos?

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1: Las 12, 12 minutos.
2: Temperatura 27 grados.
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4: Lo más actual en noticias del Diario de Coahuila. En la sección local ofrece Saltillo condiciones mejores para vivir. En el estado acerca Ramos Arizpe la cultura de la prevención. En el país México femenil es oro ante Colombia, gana en tanda de penales. En el mundo liberan a 308 personas secuestradas en Nigeria. En los espectáculos se recupera Antonio Banderas tras sufrir un infarto. 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
1: 12:17.
2: Temperatura 27 grados.
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0: 12, 18, 27 grados centígrados. Te sigue acompañando Verónica Durán y
1: Yulisa Sánchez.
0: Yulisa Sánchez, que ya próximamente estaremos aquí con ustedes acompañándolos. El día de hoy estamos en el espacio de mi compañera Valeria Salas, pero próximamente ya tendremos nuestro programa para que nos sintonice también. Nosotros le estaremos avisando a través de las redes sociales. En mis redes sociales me pueden encontrar como Verónica Durán, en las redes sociales de mi compañera
1: como Yulisa Sánchez.
0: Y también aquí en las redes sociales de La Primera 889 nos pueden encontrar en Instagram, en Facebook, pueden ver los programas a través de YouTube, en Spotify, también nos pueden escuchar. El día de hoy los acompañamos con la mejor música country. Y pues nada, ya casi nos despedimos, Yulisa.
1: Así es, pero antes que nada, agradecer a las personas que participaron y que nos hicieron reír un ratito.
0: Así
1: que nos contaron
0: es.
1: Sus chistes, sus adivinanzas.
0: Ya nos hicieron pasar un muy, muy buen rato, verdaderamente. Nosotros nos tenemos que despedir ya casi.
1: Sí.
0: Pero quédense con nosotros porque ya vienen las noticias de Primera con José Torres. Donde para que usted se mantenga informado el día de hoy y sepa qué es lo que está pasando en nuestra ciudad, quédese aquí a través del 88.9, tu estación de música country favorita. Y sería todo, gracias a todos por habernos acompañado el día de hoy. Gracias, como ya lo comentó mi compañera Yulisa Sánchez, por haber participado en esta dinámica. Esperamos que nos puedan escuchar pronto y nosotros les agradecemos, también agradecemos acá en los controles a Johnny Frías.

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2: 12:27.
3: Temperatura 28 grados.
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1: Son las 12:30.
2: Temperatura 28 grados.
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2: ¿Qué tal? Muy buenas tardes. Bienvenidos a las noticias de primera en la edición de este miércoles, viernes 7 de agosto del año 2026. Muchas gracias por permitirnos acompañarla a través de la frecuencia correcta. Nos puede usted contactar para hacer sus reportes, denuncias, pueden ser de manera anónima, nos puede enviar sus materiales como fotografías, clips, algún reporte ciudadano que tenga para mejorar las condiciones de esta ciudad capital en general, lo puede hacer a través del WhatsApp 844-101-6375. Le repito, 844-101-6375. Nos puede encontrar en las redes sociales como El Diario de Coahuila o como La Primera 88.9. Vamos a iniciar, si le parece, con el pronóstico del tiempo para saber cómo se va a comportar la condición climática en las próximas horas, próximos días.
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2: El clima se va a presentar de manera calurosa para estos próximos días, teniendo como una máxima para hoy de 30 grados, hay 28 en este momento, la mínima por la noche puede descender hasta los 17, estará mayormente soleado con alguna nubosidad, hay ligeras posibilidades de precipitación que van de un 20 a un 25%, pero serán lluvias aisladas solamente en algunos puntos de esta ciudad capital, como se han presentado en estos días anteriores. Así será la condición climática para esta noche, que podríamos cerrar por aquello de las 9-10 de la noche hasta los 17 grados, la máxima que se alcanza entre las 3-4 de la tarde podría ser de 30, hay 28 en este momento. Para mañana sábado, la temperatura máxima puede llegar únicamente hasta los 28 grados, la mínima será de 19, estará parcialmente soleado, con un 20% de posibilidades de lluvias aisladas también. El domingo se reducen las posibilidades de lluvia, que serán solo de un 15%, aunque la temperatura máxima será un poco más fresca, por así decirlo, entre 26, máximo 27, mínima de 16 grados, según el pronóstico del tiempo. Para los municipios aledaños a esta región sureste, estará Ramos Arizpe con una máxima para hoy de 29 grados, una mínima de 18, en Arteaga, 27 grados máxima, la mínima de 15, estará parcialmente soleado, igual que para Ramos Arizpe, en General Cepeda, la máxima será de 30, caluroso también el día de hoy, la mínima de 17, parcialmente soleado. Parras de la Fuente, una máxima de 30, una mínima de 19, parcialmente soleado. Así estará el clima para que haga sus planes para este fin de semana.
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2: Y bueno, el día de ayer se vivió una de las fiestas patronales más tradicionales de nuestra ciudad, que fue el Santo Cristo de la Capilla, donde una mezcla de fe, devoción, gustos, niveles sociales, y es lo que se vivió en torno a esta fiesta del Santo Cristo de la Capilla, que es honrado con misas, cantos, danzas, y por supuesto una verbena popular. El fervor se manifestó de diferentes formas, una de ellas es adquiriendo artículos religiosos, que vendedores, foráneos, o locales ofrecen, como pulseritas, rosarios, cadenitas con figura del Santo Cristo en color plata. Esto es parte de lo que se encuentra en las puertas del atrio a nuestra catedral y a la capilla del Santo Cristo. Fuera de la misma hay variedad para ver también de artículos de cocina, almohadas, ropa interior para hombres, para mujer, calcetas, en fin. También hay de marcas chinas o nacionales. Así que puede encontrar diversidad de ropa nueva, maquilada aquí en México, de segunda mano incluso. Las tarimas de aplicaciones chinas también pues no faltaron en cuanto a la variedad gastronómica, los aromas de gorditas, doradas, rellenas de varios guisos, como el delicioso asado, el chicharrón, el queso con rajas, el picadillo, morcilla, las tradicionales enchiladas con sus papitas en chile colorado, sin faltar, por supuesto, los chiles rellenos. Así que entre los antojitos se podía deleitar también de unas brochetas de camarón, elotes, nachos, conchitas, variedad de frituras, también las frutas de temporada, las tunas, los lichis, las uvas, el quiote, que fueron antojando a los visitantes a esta fiesta patronal que no es exclusiva de católicos, fue todo mundo. Estas novedades para los infantes, también había maquinitas que otorgaron como premios dinero, peluches, artículos de tecnología, los juegos de tiro al blanco que no pueden faltar para pescar patitos, los juegos mecánicos que enganchaban a los más pequeños de las familias y para las damas que son gustosas de jugar a la lotería, por ejemplo, se da mucho en las damas, pues en la explanada de la Nueva Tlaxcala se colocó el puesto más grande del tradicional juego mexicano, la lotería, en el que los premios menores eran artículos de limpieza, pero también hubo jugadas por una suma de dinero. Y para disfrutar de la vendimia, los fieles acudieron primero a la Catedral de Santiago Apóstol, participaron en las misas, otros pues solo llegaron a depositar flores o una veladora en señal de agradecimiento al santo venerado, ¿sabe usted desde hace cuánto? Desde hace más de 416 años, aquí en Saltillo. 4 siglos y tantito, que es una de las fiestas patronales que une no solamente en fe, en tradiciones, en cultura gastronómica y en diversión y entretenimiento sano para las familias en el centro histórico de esta ciudad capital. En más noticias, cuando son las 12:41, la temperatura está en los 28 grados. El obispo de Saltillo, de la diócesis, Hilario González, al pie del altar del Santo Cristo, invitó a vivir este evangelio con justicia, paz y amor. Y con un viva Cristo Rey, se celebró este 6 de agosto la transfiguración de Jesús, donde el obispo de Saltillo, Hilario González, llamó a los católicos a agradecer a Dios en esta fiesta patronal, aprender también de sus enseñanzas y asumir su compromiso de vida escuchándolo, transformando sus vidas, siendo así su reflejo de Cristo. Dialogar y promover proyectos de vida que traigan los valores del reino, que son la justicia, la verdad, el amor, la paz, para sí mismos. Impactar así también a la sociedad. Desde la Catedral de Saltillo, frente al Santo Cristo de la Capilla, previo a bajar del altar mayor para regresar a la capilla del Santo Cristo, el obispo pidió mantenerse unidos a Jesús en el camino a la cruz. Son las 12:42 y la temperatura en este momento, ubicada en los 28 grados, recuerde que la máxima llegará hasta los 30. Y pues existe también, además de toda esta festividad tan bonita, tan tradicional, tan divertida, que une no solo la fe, une costumbres, tradiciones y entretenimiento familiar, el lado B de este tipo de festividades, donde sabe cuántas toneladas de basura se tuvieron que recoger porque se generó tanta después de esta verbena del Santo Cristo, nada más y nada menos que 30 toneladas. 30,000 kilos de basura. Lavaron con agua y con jabón estos espacios utilizados por los ambulantes porque pues había grasa y todo eso. Y así que desde muy temprana hora de este viernes, 40 personas de barrido manual lavaron la plaza de la Nueva Tlaxcala, la plaza de armas, el paseo capital, y esto posterior a la vendimia en torno de la fiesta patronal del Santo Cristo de la Capilla, que generó 30 toneladas de basura. Esto lo dijo Aníbal Soberón, director de la dependencia. El trabajo de servicios públicos abarcó 4 días, desde el 4 de agosto, previos a la noche del 6, día en que se empezaron a instalar los puestos y culminaron la madrugada de este 7 de agosto. Ha sido muchísimo trabajo, tuvimos gente los 3 turnos, una cuadrilla pequeña en cada cada turno, y el 6 de agosto en la noche 50 personas de servicios públicos estuvieron recogiendo toda la basura. Fueron 5 camiones recolectores que se usaron al terminar la fiesta, y al amanecer el personal de barrido manual comenzó la jornada para dejar lavar pues con jabón y agua las plazas y calles aledañas al Palacio de Gobierno y la Catedral. Se utilizó una hidrolavadora en la limpieza de la Plaza de Armas. Así que si usted ya está pasando por ahí y ve muy limpio, no crea que fuimos muy limpios, sino que más bien desde muy temprano las autoridades se dieron a la tarea de dejarlo impecable, como si no hubiera pasado nada, para dejarlo transitable, digno y limpio para nosotros. Y hay que cooperar nosotros. Si usted consume algún alimento, golosina o bebida en vía pública, bebida legal, por supuesto, por favor los envases no los tire en la calle. Hay contenedores donde lo puede depositar. Guárdelo en una bolsita si no hay uno cerca y tírelo en el contenedor de su casa y saque la basura cuando le corresponda que pase el día de la basura, vamos. No deje las bolsitas o de las papitas o del envase metido en las bancas de las paradas de los camiones, del transporte público, que son muy dados a eso. O como si la Virgen le hablara, dejara una bolsita así como olvidada y la traía, pero la deja ahí como, ay, se me quedó ahí. No, ni las cáscaras de las frutas, ni nada de eso. Por favor, mantengamos limpia no solo la ciudad, todo el estado. Seamos un ejemplo a nivel nacional. No nada más lo tienen que hacer las autoridades cumpliendo con su trabajo, sino usted, evitando generar demasiada basura, ni en el transporte público tirar o pegar los chicles. Nos contaba un compañero que una señora en las nuevas Aquí Vamos se recargó en una de las ventanillas que tienen las cortinas muy padres y se le pegó el brazo con un chicle. Y con estos calores, pues se hizo tan pegajoso que, qué terrible, qué asco, ¿no? Entonces, por favor, tengamos educación, mostremos nuestra cultura cívica al momento de ser empáticos, de ser limpios, no dejar los chicles o escupir adentro de los camiones, o los papelitos, o la basura, dejarla adentro de los mismos, afuera. Hay contenedores, o si no, le digo, llévelo a casa. Mantengamos la ciudad limpia. Nosotros lo hemos dicho en los mensajes del grupo multimedia. Las calles, las plazas, los lugares públicos no son sucios, no están sucios. Nosotros somos los que lo ensuciamos. Nosotros somos los sucios. Hay que mantener limpio y dar un ejemplo como el estado más limpio de este nuestro país. Vamos a hacer una pausa muy breve, regresamos con usted cuando son las 12:46, hay una temperatura de 28 grados, volvemos.
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3: 12:47.
4: Temperatura 28 grados.
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13: Las 12:50.
4: Temperatura 28 grados.
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2: Ya estamos de regreso en estas noticias de primera. Son las 12 del mediodía con 50 minutos. La temperatura en este momento ubicada en los 28 grados. En más información, un motociclista de 31 años resultó lesionado la tarde de este jueves luego de verse involucrado en un accidente vial en el cruce del bulevar Anacahuitla y Leopoldo Padilla Moreno en la colonia Anacahuitla, en Ramos Arizpe. Y de acuerdo con el reporte de Protección Civil, la motocicleta circulaba de sur a norte cuando un vehículo presuntamente le quitó el derecho de paso, provocando esta colisión. Paramédicos atendieron a la víctima, identificada como Oscar N., quien presentó traumatismo craneoencefálico moderado y algunas abrasiones en el pómulo derecho. Después de ser estabilizado en el lugar, fue trasladado en código amarillo al Hospital General de Zona número 2 del Seguro Social para recibir la atención médica. Y abundando sobre este tema, hemos estado viendo cada vez más accidentes que se suscitan con estos vehículos frágiles, que son las motocicletas, frágiles en comparación con los otros vehículos que también circulan, que son autos, camionetas o transportes de carga pesada o de transporte público, que son mucho más grandes y aparatosos, y obviamente siempre llevan una desventaja. Lamentablemente hemos estado viendo ese incremento, no solamente por el alto número de vehículos circulando en nuestras calles y vialidades, sino porque cada vez más personas deciden utilizar este transporte, las motocicletas, desde las que son muy ligeras como las de Italica o de otras marcas, hasta vehículos pesados y que son de un gran costo, que son ya especializados para los que les llamamos los bikers. Sin embargo, no han tenido la precaución de tener todas las medidas para poder circular de manera segura. Algunos no portan el casco de manera correcta, algunos lo traen amarrado en el asiento del conductor, como si fuera un estorbo. No usan rodilleras, no usan coderas, no saben usar las luces direccionales que también las motos traen, no encienden bien sus luces, no están registradas, muchas de ellas no traen la placa de circulación que mínimo debe ser la trasera, se meten entre los automóviles circulando como si los pudieran esquivar en lugar de ir sobre los carriles, van a velocidades inmoderadas, de manera imprudente, o estamos viendo lamentablemente cada vez más y más jovencitos, adolescentes o niños que terminan en tragedia porque pues quizás su juicio no es tan maduro para tomar decisiones conscientes de seguridad y se les hace fácil, lamentablemente, circular a exceso de velocidad o entre vehículos o rebasarlo de manera inapropiada, no considerando los puntos ciegos o las distancias o los espacios, y esto se pone en riesgo y terminan en desventaja y terminan con lesiones graves o mortales. Entonces, creo que es un área de oportunidad tanto para que la sociedad civil, los papás que dicen, bueno, quiero un vehículo ligero porque no puedo pagar la gasolina de un vehículo de 4 cilindros o más cilindraje, lo entendemos, es más económico tanto en la compra como en el mantenimiento, pero lleva una responsabilidad. No se libre usted de el reglamento de tránsito. Y tiene que respetarlo y tiene que ser muy cuidadoso, va su vida de por medio y la de los demás también. Así que a los papás que se les hace fácil regalarle un vehículo de estos a sus hijos pensando que les están haciendo un favor, prácticamente si ellos no tienen la educación, no tienen la conciencia o madurez, son menores de edad, les está regalando usted un arma cargada puesta en la sien. Así de dramático, pero así de real. Por favor, no le regale ese tipo de vehículos a sus hijos menores de edad, ni mayores, si ellos son personas que no son conscientes, o son de esos chavos atrabancados que les gusta la adrenalina y andar a toda velocidad. He visto en lo personal hasta circular en una sola llanta, levantando la otra, a repartidores de comida. como si fuera una exhibición, y a velocidades inmoderadas, y luego con consecuencias mortales. Una de las iniciativas muy interesantes que se proponían era establecer en el nuevo reglamento de policía y tránsito la regulación de estos vehículos para que fueran siempre plaqueados. Uno. Dos, que pudieran no circular sobre los puentes, distribuidores viales, partes altas que son peligrosas para ellos. No es que se les prohíba circular por las mismas, pero es peligroso para ellos y para los demás. Ellos, como los camiones de carga pesada, deben de ir por las laterales o por las partes de abajo. Ni modo, es por su bien, no es para coartar su libertad de movilidad. Lamentablemente muchos motociclistas, cuando escucharon eso, se pusieron pues en su derecho, eso sí, de hacer una manifestación o de reclamar lo contrario. Pero oiga, no nomás se trata de reclamar, se trata de ver el pro y el contra. El pro es que no se van a exponer, porque en los puentes las velocidades son altas, son sostenidas y hay muchos vehículos en los distribuidores viales y puentes peatonales, en las partes superiores. Y llevan una desventaja, y además, si con esto además manejan con imprudencia, metiéndose entre los vehículos o rebasando por la derecha, que no se debe, o no respetando las señales de tránsito, pues híjole, de verdad que llevan una desventaja muy grande, y hemos visto muertes y accidentes terribles en esos puentes precisamente. Por favor, entiendan que es por su bien y se trata de legislar en eso para evitar prohibir que se suban, así como se hizo en su momento y se quejaban los tráileres y camiones pesados, irlo por las partes de arriba. Ya no lo deben de hacer, no lo deben de hacer, al menos aquí está prohibido. También serían los vehículos frágiles como bicicletas, scooters y motocicletas, que son altamente riesgosos para el conductor que los lleva y para los demás, por estos puentes, y que respeten abajo y que lleven su placa, que tengan sus luces, sobre todo que tengan una licencia también, porque luego el papá también debe de regularse la venta de estos vehículos en las diferentes, no solo agencias, sino también centros comerciales o tiendas que venden este tipo de productos en abonos chiquitos o precios accesibles. Es que el papá lo compra, pero se lo da al hijo, que es menor de edad y no tiene documentos. Deberían de pedirles que se registre a nombre del señor, solo se la vendan si tiene licencia y si le va a comprar un seguro de daños a terceros mínimo y a sí mismos, y que estuviera mucho más restringido el acceso libre para evitar este tipo de accidentes.

0: calles. Entonces, las autoridades atentas en eso. Si no trae placa, a ver, una revisión. O si no trae documentos, si no trae las medidas de seguridad, las luces, si no trae los cascos, las coderas, rodilleras, todo lo que necesite para su seguridad, espejos, retrovisores, o si va a excesos de velocidad, o si va con la música, todo lo que da. No porque le prohibamos escuchar música, sino que elimina uno de los sentidos, que es el oído, para estar atento y poder estar con todo circulando, porque es importante que usted sepa si se aproxima un vehículo, si le suenan el claxon, si escucha la sirena de una ambulancia, en fin, es una medida también de alerta y de prevención el oído, así como la vista. Entonces necesita usted estar con todos los sentidos para que no elimine uno de ellos, sino ir de aparte con el celular o jugando carreritas, en fin. Entonces creo que debe de concientizarse, las autoridades deben de imponer un reglamento que prohíba que se exponga el conductor de estos vehículos a accidentes, y que también expongan a otros automovilistas que, sin deberla ni temerla, llevan a veces una parte de responsabilidad fuerte, como homicidios pues culposos, ¿no? Donde pues los atropellan o algo, porque se les meten de imprudentes. Entonces, creo que hay mucha materia de donde cortar. Estos espacios los monitorean las autoridades. Espero que hayan tomado en cuenta estas apreciaciones y estos puntos para poder legislar y poderlo aplicar y poderlo tener como una sugerencia puesta, porque lo hemos recabado de las diferentes experiencias que hemos visto en información que nos llega, así como de inquietudes de la ciudadanía, y por supuesto también de pláticas con diferentes especialistas en movilidad y en tránsito, que han pasado por estos micrófonos, y en la conciencia de que, como un medio de comunicación socialmente responsable, hacemos esta exhorto, esta invitación a la población a entender, a cuidarse, y a las autoridades a hacer algo que pueda evitarlo, prevenirlo, legislarlo para castigarlo, para evitarlo, así como lo hicimos con el cinturón de seguridad un día, así como lo hicimos con el transporte de carga pesada un día, también para bajarlos de esos puentes, y pues que los peatones utilizaran los puentes peatonales, en fin, todo ello, todos somos parte de. Llegamos al final de este espacio, es la 1:00 p.m. en punto, hay 28 grados de temperatura. A nombre de Gala de la Rosa, titular de este espacio, les saludo José Torres. Que tengan un excelente fin de semana, nos escuchamos a la próxima, quédese con Joaquín López Dóriga.
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3: La 1:02.
4: Temperatura 28 grados.

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4: Seis.
5: Temperatura 28 grados.
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1: Paradero del nuevo líder del cártel Jalisco Nueva Generación, Juan Carlos Valencia González, alias El Pelón, señaló el embajador estadounidense en nuestro país, Ron Johnson. Joaquín.
2: Gracias, yo voy contigo, Marcos Morales, Fórmula Michoacán. Son 1,557 efectivos de la defensa entre Ejército y Guardia Nacional, la que está desplegada desde ayer, en donde, allá en Michoacán, en la zona aguacatera, te escucho.
3: Joaquín, buena tarde. Informarte que durante las últimas horas han comenzado a desplegarse los 1,557 elementos de la Secretaría de la Defensa Nacional. Ellos llegan a Michoacán para reforzar las acciones operativas principalmente en la región aguacatera de la entidad y con ello buscar dar las garantías de seguridad que permitieran una eventual autorización de exportación del producto aguacate. En breve los detalles.
2: Gracias, ver contigo, Felicitos Trujillo, Fórmula Sinaloa, los funerales de este joven que fue ejecutado antes de ayer.
4: En medio de un ambiente de profundo dolor, familiares y amigos dieron ayer jueves el último adiós al creador de contenido César Gastelum, de 24 años, asesinado a balazos mientras realizaba una transmisión en vivo en el sector del desarrollo urbano Tres Ríos, en Culiacán. Sus restos fueron velados en una conocida funeraria de la ciudad y después trasladados al Panteón de Acatita, en el municipio de Angostura. Joaquín, los detalles más adelante.
2: Gracias, Oscar Zúñiga. Tienen la ampliación del adelanto. México restablece relaciones con Perú.
1: Joaquín, México y Perú reanudan oficialmente sus relaciones diplomáticas. Ambas naciones apelan a sus lazos históricos de hermandad y reafirman su compromiso con el derecho internacional. El canciller Roberto Velasco, desde su gira por Brasil, sostuvo una llamada telefónica con su homólogo peruano Carlos Spa para acordar la hoja de ruta de la reapertura de sus respectivas embajadas. Joaquín.
2: Y fíjese, yo pensé ayer, y así lo escribí y así lo narré, que por el hecho de que la presidenta hubiera enviado a la toma de posesión de Keiko Fujimori como presidenta de Perú a una subsecretaria, a la subsecretaria de América Latina, le dije que parece no querer tanto recuperarse de esa relación. Eso lo publiqué esta mañana, lo conté anoche, y esta mañana, después de publicarlo, órale, se restablecen las relaciones. Tú tienes más información. Gina Trejo Briseño.
5: Gracias, Joaquín. El ultraderechista Abelardo de la Espriella asume hoy como presidente de Colombia para el periodo 2026-2030. Es en esto la Universidad Santiago de Cali otorga doctorado honoris causa al presidente de Argentina, Javier Milei. Tiroteo en una escuela de Tailandia. Un adolescente mata a varios maestros, antes asesina a sus abuelos. Rusia bombardea uno de los más grandes estadios en Ucrania. Hay dos heridos. Van 141 marroquíes muertos por la masiva e ilegal migración a las ciudades españolas de Ceuta y Melilla. Joaquín.
2: Gracias, señoras finanzas, en este momento. Bueno, pues así como la inflación está en el nivel más bajo de los últimos 6 años, está muy cerca, está a 12 décimas de la meta del Banco de México, que es del 3%. Aquí hay una recuperación del peso. El interbancario se está vendiendo en el mundo en 17.15, aquí en ventanillas en 17.69, en los bancos hasta en 17.94. Un euro en el mundo sigue oscilando en el dólar 14 centavos y aquí el euro se vende en 21 pesos con 12 centavos. Y le recuerdo que está al aire el estreno ayer, desde ayer pues, de la serie María José más López Dóriga, Mi Vida, en todas mis redes y en todas las plataformas, y que en esta tarde de jueves y 7 de agosto de este año de 2026, le voy a tener a usted todo esto.
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8: La una con 12 minutos.
9: Temperatura 28 grados.
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8: La 1:15.
9: Temperatura 28 grados.
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1: En octubre de 2014, al mes de que se registrara el último viernes de septiembre, la desaparición y matanza, digo yo, de los 43 estudiantes de Ayotzinapa. Israel Aldave.
2: Sí, Joaquín, ¿qué tal? Gracias. Muy buenas tardes. Soy la presidenta de México, Claudia Sheinbaum. Hablo, como tú muy bien lo señalas, de este tema. Negó de entrada, Joaquín, que detrás de la detención del ex gobernador del estado de Guerrero, Ángel Eladio Aguirre Rivero, haya un tema político. Esto dijo, forma parte, Joaquín, de las nuevas indagatorias, de las nuevas líneas de investigación que se han emprendido en su gobierno, muchas de las cuales, afirma Joaquín, se están llevando a cabo con tecnología de punta. Reveló que, entre otras cosas, Joaquín, se han vuelto a analizar de nueva cuenta todas las sábanas de las llamadas telefónicas de los distintos funcionarios públicos que se realizaron esa noche, la noche de Iguala. Y esto fue lo que dijo por la mañana.
3: No tiene nada que ver con un tema político, es parte de una investigación. Les puedo comentar algunos temas. Creo que ya lo he comentado aquí en la mañanera. Hay carpetas de investigación donde vienen testimonios, muchísimos testimonios. Algunos que se realizaron cuando se dio aquella falsa verdad histórica, vamos a decirlo así, y algunos posteriores, ya con cuando llegó el presidente López Obrador. Entonces, todas esas carpetas pues están presentes. Hay muchas sábanas de llamadas de teléfono que se hicieron esa noche y posteriores.
2: En otro tema, Joaquín, la titular del Ejecutivo confirmó el restablecimiento de las relaciones con Perú luego de la llegada a ese país sudamericano de la presidenta Keiko Fujimori y del salvoconducto que se le otorgara a la que fuera la presidenta del Consejo de Ministros del gobierno de Pedro Sánchez, expresidente de esa nación, han detenido Betsy Chávez, quien ya se encuentra en nuestro país. Así lo confirmó en la mañana.
3: Con esto se van a restablecer las relaciones con Perú, y nosotros, como siempre, como lo hemos hecho, vamos a seguir en la defensa del presidente Castillo por las razones que hemos expuesto. Ellos lo saben, el nuevo gobierno de Perú lo sabe, pero pues es un paso, y pues bienvenida Betsy Chávez a México.
2: Joaquín, y en otro tema, en torno a los casos de cicloesporiasis o diarrea explosiva, el secretario de Salud, David Kersenovis, reconoció, Joaquín, que hasta el momento se han registrado en México 33 casos, lo que no significa que haya un brote activo. Sin embargo, Joaquín hace un llamado a la población para tomar las siguientes precauciones. Precauciones fáciles, Joaquín, y que pueden formar justamente pues una diferencia entre estar enfermo y no estarlo. Estas son las recomendaciones.
4: ¿Qué es lo que recomendamos en general para evitar estos casos de ciclosporiasis? Lavar las frutas y las verduras con agua limpia y potable antes de consumirlas, pelarlas o cocinarlas, lavarse las manos con agua y jabón durante al menos 20 segundos antes de preparar alimentos, antes de comer y después de usar el baño, y consumir agua potable o hervida.
2: Allí están, Joaquín, las medidas sencillas que se deben de tomar para evitar pues enfermarse de diarrea explosiva. Por otra parte, Joaquín, en torno a esta suspensión de las exportaciones de aguacate mexicano a los Estados Unidos por el tema de la inseguridad que se vive en el estado de Michoacán, confirmó Joaquín que hoy se va a sostener una reunión con los funcionarios de los Estados Unidos, con quien se va a dialogar sobre este tema para que sea levantada esta restricción al producto mexicano.
3: Y con Estados Unidos lo que les dijimos, a ver, ¿hay algún tema para los inspectores de Estados Unidos que tienen que revisar esta certificación en Michoacán? ¿En qué lugares? Se les da todo el apoyo para que puedan hacer su trabajo seguros, y si no, pueden delegarle ese trabajo a Senasica, que es una institución de la Secretaría de Agricultura que lo desarrollaría en ese caso. Entonces, el objetivo de la reunión del día de hoy es que todo eso se resuelva y que ya pues se pueda liberar la exportación.
2: Joaquín, el reporte con las imágenes de Jorge Aguilar.
1: Gracias, gracias Israel Aldave. Esto fue hoy en la mañanera. Voy a ir contigo, Juan Antonio Jiménez, porque nos adelantabas que ya inició la audiencia inicial ahí en los tribunales de el Altiplano, en el Estado de México, en el Penal Federal de Seguridad del Altiplano, por el caso del exgobernador Ángel Aguirre Rivero. Te escucho.
5: Así es, Joaquín, ya prácticamente vamos para 3 horas de que inició esta diligencia, en donde, bueno, pues aquí se va a dar a conocer ante el impartidor de justicia cuáles son los cargos que se le imputa por parte de la Fiscalía General de la República al exgobernador de Guerrero, Ángel Aguirre Rivero. También es importante destacar que, bueno, pues en esta audiencia, primero, se va a determinar si fue o no buena la detención que se le hizo, si fue legal esta captura, que, bueno, pues aquí no debe de haber ningún inconveniente, y enseguida se le dará a conocer los delitos que se le imputan. En este caso son en contra de la de lo que es la impartición de la justicia, y también por los delitos de desaparición forzada de personas, los cuales son considerados, por cierto, como graves y no tendría ningún beneficio de ley. Una vez de que esto concluya, se dará a conocer todos lo que son los puntos que hay en contra de las pruebas que van a presentar por parte de la presentación social, y en ese momento la defensa del acusado podría solicitar la duplicidad del término. Esto es para conocer un poco más y poder reforzar su defensa. Y bueno, pues una vez de que esto concluya, entonces se podría llegar a la discusión de lo que es la si es va a continuar o no con la prisión preventiva. Esto es la revisión de las medidas cautelares. Aquí, sin lugar a dudas, él va a continuar en prisión, pase lo que pase el día de hoy. Esto es si lo vincula o no a proceso, o bien de que lleguen a solicitar la duplicidad del término constitucional. Este tipo de diligencias puede ser un poco tardado, Joaquín, debido a la cantidad de pruebas que pueda presentar el Ministerio Público. Sin embargo, nosotros aquí continuaremos precisamente a la espera de que concluya esta audiencia, y bueno, pues vamos a esperar qué es lo que sucede. Yo estoy prácticamente seguro, Joaquín, que se va a solicitar la duplicidad del término constitucional, y mientras tanto va a continuar la medida cautelar de prisión preventiva en su contra.
1: Sin duda. Oye, ¿quiénes están ahí atrás a tu izquierda?
5: Es una manifestación que hay precisamente para que están buscando que haya libertad para Jesús Plácido. Es una persona que se encuentra interna y que es de una comunidad de aquí del Estado de México.
1: Ah, bien. Gracias, gracias, Juan Antonio Jiménez. Bueno, hoy los anuncios. Chano, mañana es tu cumple, Feliciano Guerra, muchas felicidades. También es cumpleaños de tu hermano, Oscarito, de Carlos Manuel Santarán, felicidades. De nuestro compañero Emiliano Gutiérrez Chávez, bueno, no es compañero, es papá de nuestra compañera Carmen, muchas felicidades. Y voy a ir a unos anuncios, y después de los anuncios, productores anuncian que han acordado ya con Estados Unidos la liberación de un primer envío de 1,000 toneladas de aguacate. El ejército asegura otros 2 narcolaboratorios en Sinaloa. Mire, van más de 2,700 narcolaboratorios asegurados. Muchos de ellos vienen, obviamente, la mayoría del gobierno pasado. Nunca dejaron de producir. Y aquí se decía, ahí en Palacio Nacional, que ya, que no había narcolaboratorios. Otro de los cuentos, como el de los abrazos. ¿De qué mueren los mexicanos? Voy a hablar con un especialista del INEGI, y claro, el doctor José Antonio Lozano Díaz, hoy, que es viernes, lo ponemos ya en la escuela, pero con el tema de los niños y las pantallas, niñas, niños y pantallas. Continuamos.
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8: 1:25. Temperatura 29 grados. 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
3: Yo pienso que con los derechos de las audiencias no tenemos que perder de vista que son tres ejes o son tres actores, ¿verdad? 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
1: Una con 29.
9: Temperatura 29 grados.
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1: Prepandemia, traíamos un umbral de 747,000 defunciones. Entonces, estamos hablando de que traemos más o menos esta dinámica que traíamos ya previo a la pandemia, donde vimos los picos que ya hemos platicado también aquí.
2: Sí, la pandemia es una normalidad estadística, ¿no?
1: Exactamente, exactamente.
2: Digo, ahora, bueno, ¿de qué se mueve la gente?
1: Bien, como sabrás, en general la mortalidad es un fenómeno estable, las causas no se alteran, a no ser que entre un fenómeno atípico, como ya lo platicábamos. Entonces, los mexicanos, y lo hemos también monitoreado a lo largo de estos años, mueren de tres causas principales: enfermedades del corazón, en este caso con más de 177,000 defunciones; diabetes mellitus, en segundo lugar, con 106,000 defunciones; y tumores malignos con 92,000 defunciones. Si tiramos una línea de corte ahí, Joaquín, estamos hablando de que es cerca del 50% de las defunciones nacionales se concentran en estas tres principales causas de muerte.
2: Corazón, estas tres. Enfermedades del corazón, diabetes, que cómo se ha disparado la diabetes, ¿no, doctor?
1: Sí, sí, sí. En los últimos años la diabetes hemos visto cómo ha, digamos, ha ido evolucionando. Ahorita vemos una caída. Yo diría que es parte de la misma dinámica poblacional o demográfica. Pero es de las que está presente siempre en las tres principales causas, Joaquín.
2: El cáncer, o sea, los tumores malignos, es en tercer lugar.
1: Tercer lugar, tumores malignos también.
2: A ver, y dime, cuarto y quinto.
1: Cuarto, enfermedades del hígado, que ha cobrado cada vez un papel más importante en cuanto a la movilidad dentro de las 10 principales causas, enfermedades del hígado. Sobre todo, bueno, está más o menos equilibrado para hombres y mujeres. Accidentes, quinto lugar con 38,000.
2: Eso es terrible, doctor.
1: Sí, y es de resaltar, perdón, Joaquín, que la inmensa mayoría son de tránsito.
2: Sí,
1: accidentes de tránsito.
2: Y luego, doctor, es porque hablamos de 38,000 muertos, lo que habla de primero de la falta de educación vial que hay de los mexicanos, lo que habla también del estado de carreteras y calles, lo que habla también del uso de sustancias, y lo que me decía un especialista el otro día, ¿cómo han aumentado los accidentes de tránsito por el celular? Que ya hay más accidentes de tránsito por celular que por alcohol, y más muertes.
1: Mira, qué interesante el dato, no lo trae a la cabeza, pero es muy, muy relevante. Y sobre todo, de lo que se puede rescatar de estos análisis que da a conocer el INEGI, los grupos de edad donde se dan, que son también edades tempranas, 15, 20, 30, 40, sobre todo. Es decir, en edades tempranas es donde se concentran los accidentes, estimado Joaquín.
2: Sí, sobre todo en los jóvenes, pero eso es una cifra que es intolerable. Pues vemos cómo se maneja, cómo está el servicio público, cómo están muchos vehículos privados, repito, cómo están las calles, cómo hay carreteras y la falta de precaución, el celular, la bebida y las drogas.
1: ¿Podríamos? Sí, sí, sí.
2: Ahora, dime, homicidios, ¿cómo están?
1: También dentro del, si hablamos otra vez del cuadro este que siempre publicamos y resumimos, los homicidios para 2025 fueron 27,989. Cabe resaltar que esto, hicimos una publicación específica el día lunes pasado, muy puntualizada, más bien focalizada en el tema de homicidios. También esto respecto al año pasado, pues trae una caída por ahí del 16%. En varones, es la cuarta causa de muerte, también está en este comunicado, Joaquín.
2: Ah, sí, la cuarta.
1: Perdóname, el sexto causa de muerte. El sexto causa de muerte, perdón.
2: A ver, ¿qué mueren más, hombres o mujeres, doctor?
1: Nacen más hombres, mueren más hombres, Joaquín.
2: ¿Sí?
1: Sí, el 56% de este gran total de defunciones que ya referíamos, de las 742,000, son varones. 56 de cada 100 defunciones son varones y 44 son mujeres. Mueren más hombres.
2: Y dime ahora que hablas, no sé si tengas a la mano el dato, digo, porque no forma parte de ese estudio, que mencionabas que nacen más hombres que mujeres.
1: Sí, es la dinámica poblacional. Normalmente nacen, no traigo la razón exacta, sí, pero hay una tasa de masculinidad donde por cada 100 mujeres nacen 100, no me acuerdo, 105, 101 hombres. Pero es mayor la tasa.
2: Pero nacen más, ¿no?
1: Nacen más, sí, es correcto.
2: Dime, ¿se podría entender que el Estado de México y luego la Ciudad de México son los que tienen el mayor número de fallecimientos por el número de habitantes? ¿Es así?
1: Hablando, es muy, muy, muy interesante la pregunta, para ponerlo en perspectiva. Cuando vemos las estadísticas únicamente por número de habitantes, como bien lo señalas, pues obviamente quien tiene más volumen, pues tiene más muertes, ¿no? Sí. Eso pasa con la Ciudad de México y el Estado de México. Ahora, lo ideal, pues es comparar con tasas por cada 100,000 habitantes, para comparar peras con peras. Y ya una vez que logramos comparar con tasas, es Veracruz, Morelos y Ciudad de México, las tres entidades que tienen las tasas mayores de defunciones en general. Solo por partir de alguna referencia, la tasa nacional es de 584 defunciones, Joaquín, y estas entidades están arriba de las 700 defunciones. Y me voy a la otra cara de la distribución. Vas a encontrar un Campeche, vas a encontrar un Nuevo León, un Baja California Sur, con tasas de 300 umbrales de 300 defunciones por cada 100,000 habitantes, ¿sí?
2: O sea, que no importa el número de habitantes, sino es el referente es los 100,000 habitantes.
1: Exactamente, es como una estandarización que se acostumbra hacer para comparar peras con peras.
2: En esos casos el tema de las muertes es por enfermedades, ¿no? Mayoritariamente.
1: Sí, las tres causas que hemos comentado son las tres principales causas en prácticamente todas las entidades. Puede variar alguna, a lo mejor la del hígado se pasa a segundo lugar en alguna entidad o tercer lugar, pero ahí están presentes. Dentro de las primeras cinco, ahí vas a encontrar estas tres siempre.
2: O sea, déjame repetir, las cinco son, ¿me las dices?
1: Enfermedades del corazón, sí. Diabetes mellitus, tumores malignos, enfermedades del hígado y accidentes. Ese es el top five, ¿no?
2: Sí, de accidentes. Ahora, estamos hablando, cuando señalamos esto, de que los hombres se mueren más de enfermedades del corazón. Los mujeres y hombres se mueren, están casi empatados
1: en
2: la muerte de diabetes. Uh-huh. En los tumores y lo demás, ¿cómo está, doctor?
1: 48,000 para mujeres. Aquí es bien interesante, 48,000 para mujeres y 43,000 para varones.
2: De tumores malignos.
1: De tumores malignos, ajá.
2: Sí. En influenza y neumonía.
1: Influenza y neumonía también, las mujeres 15,000 defunciones y los hombres 19,000 defunciones.
2: Las enfermedades cerebrovasculares.
1: Ahí las mujeres 15,600 y los hombres van hasta 17,000.
2: Enfermedades del hígado, más los hombres, ¿no?
1: Enfermedades del hígado, sí, más los hombres. 27,000.
2: Eso tiene que ver con la cirrosis, supongo, ¿no?
1: Híjole, otra vez es un tema delicado porque, aunque a este estudio no lo trae el detalle, Joaquín, pero sí, sobre todo para los datos definitivos, vale la pena ver cómo van evolucionando las enfermedades del hígado que se le llama alcohólicas. Se pueden graficar, se puede ir monitoreando, pero también las no alcohólicas, ¿sí? Las que son más pues azúcares, harinas, etcétera, que le llaman esteatosis hepáticas no alcohólicas, ¿no? Sí. Y también lo que hemos visto que como causa va para arriba el tema de las enfermedades del hígado.
2: Ahora, yo recuerdo que un amigo se murió de cirrosis y nunca tomó en su vida. Y digo, pues oye, pues qué desperdicio de cirrosis, digo, pues seamos la mala broma, ¿no?
1: Que sí.
2: Porque es que me explicaron que la cirrosis también puede dar sin beber. Digo, no somos médicos, ni tú ni yo, pero
1: sí.
2: Eso me lo informó el médico que lo atendió.
1: Sí, que tengo entendido que se da por temas más de azúcares y harinas. Sí. Y ciertamente son enfermedades del hígado no alcohólica, se les llama cirrosis, enfermedades del hígado o esteatosis hepática no alcohólica, que es la que se detalla ya en nuestro comunicado final, ya digamos a un segundo nivel de análisis, Joaquín.
2: Pues querido doctor, querido maestro, muchas gracias por contestarme. Omar, muchas gracias. Omar Muro.
1: Al contrario, un placer, Joaquín, como siempre. Y
2: me encanta, soy un fan del INEGI, siempre lo he sido, toda mi vida, por la seriedad, por la entereza, por el trabajo que hacen extraordinario. Y como yo digo, si este país funcionara como el INEGI, este sería un gran país. Gracias, te mando un abrazo.
1: Muchísimas gracias a ti, Joaquín, un abrazo.
2: Estás muy bien. El maestro Omar Muro, director general adjunto de Registros Administrativos Sociodemográficos del INEGI. Después de los anuncios, reportan caída de escombros y residuos desde los ductos de aire acondicionado en el Hospital del Issste en Hermosillo. La inflación, le decía, en su mejor nivel en 6 años. Y la destacada participación del equipo mexicano en los Juegos Centroamericanos y del Caribe ahí en Santo Domingo, pues récord de medallas de oro. ¡Qué alegría! Mire, este país necesitamos todos historias de éxito. La delegación mexicana que acudió a los Centroamericanos y del Caribe nos las dieron a raudales. Continuamos.
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14: La delegación mexicana ha hecho historia en los Juegos Centroamericanos y del Caribe Santo Domingo 2026. Ha superado las 353 preseas, a falta de un par de jornadas para que culmine la actividad. Y hasta el cierre de esta edición informativa, México tiene 157 oros, 103 platas y 105 bronces, un total de 365 preseas. El equipo ecuestre mexicano cerró de gran forma la actividad dentro de los centroamericanos, conquistando un total de 6 oros, 3 platas y 2 bronces. Fue precisamente Salto la última competencia, donde la delegación mexicana obtuvo la plata por equipos. Parroquín Delfín conquistó el oro en individual, siendo el mejor jinete de toda la serie de competencia, y Nicolás Pizarro conquistó el bronce en individual dentro del gran premio. Informó José Luis Cuevas. 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

0: Bueno, le he venido contando lo que ha sido el cambio de la política antinarcotráfico del presidente Trump, lo que tiene que ver en el combate al crimen organizado. ¿Y cuál es el giro? El giro es que sí, seguirán tras los narcotraficantes, los jefes de los clanes, de los cárteles. Pero el giro es que además de ellos, van por los políticos y funcionarios que los protegen, que los han protegido. Y lo han dicho una y otra vez. Está el caso Sinaloa como referente, pero ayer y antes de ayer, esta semana han dicho en tres ocasiones que van por más, que faltan y que entre los que faltan están los narcopolíticos. Francisco Villalobos, se amplió hoy, te escucho.
1: Así es, Joaquín, no solamente con lo que tú bien mencionas, feliz viernes, ¿cómo estás, compañero? Sino también lo que agrega Michael González, que es el subsecretario adjunto de la Oficina de Asuntos Internacionales de Narcóticos y Aplicación de la Ley, reconociendo precisamente esta cooperación que tiene con la presidenta Sheinbaum y su gobierno cerca precisamente para ir puestos no solamente sus cabecillas de los cárteles de la droga que conocemos bien, sino que también estos políticos, como tú bien mencionas, y esto en el marco, Joaquín, hay que ponerse en contexto porque es bien importante esto, compañero, que a Donald Trump no le está yendo nada, nada, nada bien en este 2026 en términos de su popularidad, en términos de esta guerra de Irán que se fue a meter y está siendo un verdadero desastre, se están quedando sin misiles. Hoy, precisamente hoy, anuncia el New York Times que Estados Unidos perdió 26,000 trabajos por primera vez desde la gran recesión que Estados Unidos, bueno, desde la pandemia, quiero decir, que Estados Unidos pierde trabajo, probablemente suma 100, 125 mil, y es tema de 8 columnas cuando no suma más de 500,000 de trabajos aquí, pierde 26 mil trabajos, y precisamente para, estamos en un año de elecciones de medio término, estamos a menos 90 días de que Donald Trump pierda la mayoría en la Cámara de Representantes y la Cámara de Senadores, todo apunta, las encuestas apunta hacia eso, y qué es lo que hace Donald Trump, lo que mejor hace, buscar estos tipos de tópicos, estos tipos de acciones que se roban las 8 columnas por lo menos 24, 48 horas para precisamente no tener esas malas notas de su gobierno. Llámale las redadas de los inmigrantes, llámale el tema de los aeropuertos, ahora el tema de estas capturas, que obviamente si llegaran a cumplirse y llegaran a capturar a un gobernante, a un político mexicano, imagínate las 8 columnas y cuánto tiempo va a durar en este ciclo de noticias que, si bien te va, te dura 24 horas y cachito.
0: Bueno, ese es el mejor de los casos, ya tienen una duración fugaz. Y oye, te veo muy seguro, Francisco Villalobos, que va a perder Trump la mayoría en ambas cámaras.
1: Por dos razones. Primero, la historia. El presidente actual, llámale Donald Trump, Joe Biden, Barack Obama, quien tú quieras, históricamente el presidente en turno pierde, le va mal en las elecciones de medio término. Ahora, agrega a este presidente que tiene el índice de popularidad más bajo histórico en la era moderna de la Unión Americana, y todas las encuestas están indicando de que los candidatos demócratas están teniendo la ventaja en todas las carreras claves en Estados Unidos. Y no digo todas, porque aquí el problema, y es como el péndulo político, ¿no? Cuando tienes un ultraderechista como es Donald Trump, de repente le das aire a políticos totalmente opuestos a él, políticos ultraizquierdistas, y los demócratas hoy por hoy han electo en varios escaños, en varias candidaturas rumbo al Senado, Cámara de Representantes y gobernador, a candidatos casi coqueteando con el socialismo. No necesariamente quiere decir que sean malas personas o que quieran convertir a Estados Unidos en un país comunista, pero así es como los califican, como candidatos ultraizquierdistas, precisamente para poder, digamos, poner en nivel lo que ha sido Estados Unidos y su política tendenciosa ultraderechista durante los últimos casi que te gustan 6 años.
0: En fin, pues vamos a ver. Efectivamente, Trump se encuentra en el nivel más bajo de su reconocimiento, de su aceptación, ¿no?
1: Sí, y agrega, insisto, el tema de la guerra de Irán, que está alimentando los costos de la gasolina, que están carísimos por lo que está pasando con el estrecho de Hormuz, el tema está de las redadas, que aunque no lo creas, Joaquín, los norteamericanos no están, la mayoría no están de acuerdo, de las escenas horribles que vimos en Minnesota, que afortunadamente no se han repetido, ahora es en el tema de los aeropuertos, que punto le costan ahorita viajando 2.5 millones de personas diarias por aeropuerto, están arrestando a 1,000, es una fracción mínima de los pasajeros y indocumentados que están arrestando a los pasajeros, pero como dicen los norteamericanos, the optics, la visualización, o sea, lo que está viéndose en cámara o en los celulares de mujeres haciéndose arrebatadas de sus hijos, de sus esposos, cuando van a la terminal aérea para recoger un familiar, lo que tú quieras, no es una cuestión que comulgue bien con el norteamericano, que no están acostumbrados a ver las escenas de horror que por lo general y durante décadas siempre ha pasado en la frontera, muy lejos de la metrópoli, muy lejos del día a día del norteamericano, y Donald Trump trajo esta guerra aquí a las calles, avenidas y aeropuertos de este país.
0: Gracias, gracias, Francisco, te mando un abrazo.
1: Fuerte abrazo, feliz viernes, lo logramos, compañero,
0: sí,
1: lo logramos.
0: Sí, oye, ahí salúdame al Cometín, ¿no?
1: Aquí está atrás de ti, dile, hola, Joaquín.
2: Hola, Joaquín.
0: Hola, Cometín, ¿cómo estás?
1: ¿Cómo estás?
2: ¿Cómo estás?
1: No, ¿tú cómo estás? Bien o mal. Ya está.
0: Eso, qué bueno, dale un beso de mi parte. Y a ti te mando un abrazo, Francisco Villalobos. Y voy contigo, Óscar Zúñiga, porque hablando de esto, tú tienes más información.
3: Gracias, Joaquín. ¿Qué tal? Muy buenas tardes. Efectivamente, el embajador de Estados Unidos en México, Ron Johnson, advirtió que ningún líder del cártel Jalisco Nueva Generación está fuera del alcance de las autoridades de su país. Como parte de esta estrategia, el gobierno estadounidense argumentó precisamente que, bueno, pues se ha incrementado a 25 millones de dólares la recompensa por información que lleve a la captura de Juan Carlos Valencia González, alias El Pelón, identificado como la nueva cabeza de la organización criminal. El diplomático estadounidense Joaquín enfatizó la colaboración entre su país, México y la red de socios internacionales para combatir la delincuencia organizada. Agregó que en donde quiera que vayan o traten de camuflarse, ya no hay lugar donde esconderse. Los encontrarán y rendirán cuentas ante la justicia estadounidense. Joaquín, el reporte.
0: Ahí está el mensaje del embajador Ron Johnson. Esto es una ampliación de lo que se anunció ayer, este paquete de recompensas nunca vistas por 100 millones de dólares, y en este caso, de este señalado dirigente del cártel Jalisco, por 25 millones de dólares, así de este tamaño. Y voy a ir contigo ahora directamente, Rocío Galván, porque pues seguimos en el tema, te escucho.
4: Joaquín, te saludo con mucho gusto a la audiencia y al equipo. El nuevo cónsul de Estados Unidos en Tijuana, Lance Hagerly, fue director de antinarcóticos en la embajada estadounidense en Colombia. Joaquín es un diplomático de carrera con 27 años de trayectoria y asumió el consulado general de Estados Unidos en Tijuana el 3 de agosto en sustitución de Christopher Till, quien dejó el cargo a principios de julio. Este nuevo cónsul, Joaquín, es la primera vez que se desarrolla en un consulado, había tenido otros cargos, pero se desempeñó recientemente como director de la sección de asuntos antinarcóticos y aplicación de la ley en la embajada de Estados Unidos en Colombia, país donde previamente fungió como subdirector de dicha sección. Además, él es originario de Escondido en California, y bueno, se va a quedar en el cargo por los próximos 3 años, Joaquín, es la información que tenemos.
0: Pues gracias, Rocío, está el mensaje. Fue jefe antidrogas de la Embajada de Estados Unidos en Colombia. Hoy es cónsul en Tijuana. Voy a unos anuncios y después de los anuncios, ya están desplegados los más de 1,500 efectivos del ejército, 1,557 ahí en la zona aguacatera, fundamentalmente en Michoacán. Trasladan a reos de alta peligrosidad al penal de Chiapas. Y la Secretaría de Agricultura informa que México se convirtió el año pasado en el mayor exportador de cerveza en el mundo. México el mayor exportador. Básicamente los principales compradores, pues está Estados Unidos. Y hay una cerveza mexicana que está en todo el mundo. Una vez cuando estaba yo en Doha, en 2003, digo, ahí no venden alcohol más que en los hoteles. Y oiga, se me antoja una cerveza. Pero yo sé que no, sí hay. ¿qué cerveza quiere? Pues, ¿cuál tiene? Dice, pues aquí hay una hay Corona. ¿En serio? Y desde ahí le hablé a Valentín Díez Morodo, querido amigo, queridísimo amigo, para decirle, hoy estoy en Doha. Sí, ya lo sé, te vi anoche. ¿Sabes qué me estoy tomando? ¿Qué? Una Corona. Me dice, ¿en serio? Sí, dice, ya para que veas. En Doha. La cerveza mexicana es maravillosa. Me gusta esa y me gusta la Lager, los X Lager. Esas son las que me gustan. Digo, nada más para comentar. Yo sé que a usted no le importa nada que cerveza me pueda gustar, pero ya que estaba en esto, continuamos.
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9: 1:57.
10: Temperatura 29 grados.
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2: Los políticos. Tal parece que la iniciativa privada de Monclova se suma a la idea del alcalde Carlos Villarreal de avanzar más allá de lo que ocurra con AMSA en un plan para el desarrollo económico de la ciudad. Y encabezados por Gerardo Benavides Pape, empresarios de la región centro se reunieron este jueves con una representación de Index Nuevo León, que coordina Celina Fernández, para conocer cómo esta asociación ha incidido en elevar la competitividad e impulsar el desarrollo económico. A la reunión se sumó el saltillense César Cantú García, de Grupo Alianza. Y ya en temas del desarrollo económico, ayer se presentaron por el gobierno federal avances del informe que se encargó al panel de expertos respecto a la explotación del gas shale utilizando el fracking. En sus conclusiones preliminares destaca que en el corto plazo el Instituto Mexicano de Tecnología del Agua hará pozos de exploración para buscar agua salada en la cuenca Sabinas Burro Picachos en Coahuila y a partir de ahí evaluará la viabilidad de desarrollo de esos yacimientos.
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3: 2:01.
4: Temperatura 29 grados.
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1: Gracias, y hoy es viernes, trae su canela fina Rubén Cortés. ¿Cómo estás, Rubéncito?
2: ¿Qué tal, Joaquín? ¿Cómo te
1: Buenas
2: va?
1: Buenas tardes, ¿qué hay? Muy bien, a mí a todo dar.
2: ¿Cómo te trata la vida?
1: El hombre, estupendamente bien.
2: Oye, hoy cumple años Pancho Garfias.
1: Ah, sí. Pancho, querido, te mando un abrazo.
2: Sí, hay que felicitar al buen Pancho.
1: Claro, Pancho, te mando un abrazo. ¿Ya regresó de vacaciones? Porque
2: sí.
1: ¿Ya?
2: Ya regresó, va a ser fiesta, ¿eh? Así que, pues si sí, no te invitó, ahí falló contigo, ¿eh?
1: Pues no he sido convocado.
2: Ah, ¿ves?
1: ¿Ya fue la fiesta?
2: No, es hoy.
1: Ah, no fui convocado.
2: 7:00 p.m, estamos ventaneando aquí a Garfias.
1: Bueno.
2: Muy querido, felicidades,
1: sí,
2: Pancho.
1: Así es. Venga, entonces.
2: Pues, vuelvo, Joaquín, con el tema de la opacidad en el grupo político que nos gobierna desde el año 2018. Una constante ha sido su renuencia a licitar la obra pública. Siempre en los medios en México era nota de 8 columnas, ha sido que no se licitara una obra, que no hubiese concurso público junto con el no ejercicio, ¿te acuerdas? Tal secretaría no hizo el ejercicio de su presupuesto. Bueno, eso se perdió con Pranet. Ya Compranet era una gran herramienta para los periodistas. El Toallagate de Fox surgió con Compranet. Y 8 de cada 10 contratos se dan a dedo, desde el año 18. Y no debe ser, porque es dinero de quienes pagan impuestos.
1: Es que para eso Andrés Manuel López Obrador firmó un decreto que... perdón la redundancia, que decretaba que todas las obras emblemáticas eran de seguridad nacional y por lo tanto se reservaba toda la información.
2: Pues sí, seguridad nacional, pero las usamos todos. Por ejemplo, el tren transísmico acaba de tener un accidente grave y esa información está reservada. Reservan todo, además. El puente, la pipa que explotó aquí en el puente de la Concordia, también no se puede saber qué ocurrió ahí. Entiendo que no se puede saber, por ejemplo, o no se debería saber, el asunto de los espías rusos que está reservado, el asilo político a Evo Morales, que fue eslumbre ese asilo, pero hay cuestiones como la pipa de
1: bueno, el gobernador de Puebla acaba de reservar todos sus vuelos en helicóptero.
2: Oye, sí, o sea, y ese helicóptero lo pagan los que pagan impuestos.
1: Todos.
2: Que el Estado, Joaquín, el Estado mexicano recoge

0: 5 billones de pesos en impuestos, ¿eh? Es un dineral. Y lo pagamos, lo que pagamos impuestos. Entonces, me llamó la atención el asunto de la falta de transparencia, porque soy un gran lector del periódico La Jornada. Es el periódico que más leo, porque trata los temas que yo no comparto. O sea, el periódico La Jornada es cercano de toda la vida a los regímenes que yo en mis textos critico. Pero admiro al periódico La Jornada porque los medios tienen que tener una causa. Y los periodistas, me emocionó la entrevista que hiciste a Tamara, la prensa política nicaragüense. Eres un periodista comprometido con la libertad. La Jornada es un periódico con causa. Y los periódicos, la prensa tiene que tener causa. Surge en principios del siglo pasado, cuando Emilio Solá escribe Yo acuso para defender.
1: Y déjame contarte una cosa. Cuando Andrés Manuel López Obrador se defendió, se puso su posición, o sea, su caso, en la Cámara de Diputados, en el proceso de para quitarle el fuero, el proceso de desafuero, él centró su discurso en el yacuz de Emil Solá.
0: Claro, y surge ahí la figura del intelectual comprometido. Y La Jornada es un medio comprometido. Es un medio comprometido con su causa, la defiende todos los días. Y eso es admirable, yo lo admiro, por eso la leo. Y leí el miércoles el editorial, La Rayuela, conocida, todos lo leemos. Y pedía transparencia en la licitación de obra pública. ¿Cómo estará el asunto de la opacidad en el gobierno que un medio como La Jornada, que es cercano a ese grupo político de toda la vida, ha sido su medio de información, lo dicen ellos, no es secreto de nadie, y dice que se necesitan licitar obras? Oye, se licitaban las obras, Joaquín. El concurso era obligatorio y ya no se hace. No se hace, entonces eso mueve. La Constitución acepta que ciertas obras no sean licitadas, pero tiene que tener una justificación. O sea, pero 8 de cada 10 obras, o sea, se le da, eso llama a la atención, porque uno puede pensar que se le da a empresarios amigos. Sí, porque si yo doy a dedo una obra, se la doy a quien me da la gana. Y no es justo. O sea, hay empresarios que luchan cada día con sus proveedores, que tratan de pelearla. Y entonces no, hay una farmacia que van a construir, una farmacia del gobierno, y no se la dan a un empresario que está peleando, a la que está luchando, a la que da mejor precio, mejor costo-beneficio, entonces se la dan a los amigos. Por eso es que las compras de medicinas también están resguardadas, todo el caso Birmes, todo eso está resguardado, está resguardada. Joaquín, las vacunas del COVID todavía no sabemos cuánto costó porque está reservado.
1: Sí, yo pregunto, ¿cuál es el tema de seguridad nacional que permite que no sepamos cuánto costaron las vacunas? ¿Dónde está en riesgo ahí la seguridad nacional?
0: Nos curamos con las vacunas, pues tenemos derecho a saber cuánto costaron, ¿no? No sabemos todavía nada de lo que sucedió exactamente en la explosión del ducto en el 19, allá en
1: Tlahuelilpan,
0: en Hidalgo. O sea, no sabemos tampoco eso. También es seguridad nacional. Es seguridad. Por suerte la presidencia detuvo que fuese resguardada la información sobre Rocha Moya. ¿Tampoco se podía saber sobre Rocha Moya?
1: No, ya presentó una iniciativa para reducir al minimorum los casos que se puedan reservar.
0: Claro, creo que es la presidenta debe de tomar cartas en ese asunto. Lo que hizo La Jornada no creo que sea fortuito, creo que es importante que haya claridad en todo esto. Bueno, si no hay INAI, por lo menos que haya algo parecido al INAI, al IFAI, a Compranet, tiene que haber algo, porque si los ciudadanos tenemos que saber eso. Entonces, Joaquín, es de nuestro bolsillo, ¿no?
1: Así
0: no se lo pueden dar a quien quieran.
1: No,
0: pues, bueno, no deben.
1: Sí, no deberían. En fin, gracias, querido Rubén. No, me da mucho gusto verte.
0: Gracias.
1: ¿Vas a venir el viernes? Amigo,
0: claro. Y el otro, y el otro.
1: Sí,
0: claro.
1: Porque ya ven que
0: ya me vas a tener que echar de aquí.
1: Este es el niño perdido y aparecido aquí en Radio Fórmula.
0: Soy tu amigo, te quiero.
1: Eso, venga. Pues te mando un abrazo, Martín. Muchas gracias. Voy a los anuncios. Y después de los anuncios, elementos de la Marina responden un ataque a tiros de delincuentes en la carretera. Tepic, Puerto Vallarta. ¿Por qué renunció el subsecretario de Seguridad de Sinaloa? Pues no sabemos tampoco. Mexicano se declara culpable en Estados Unidos por lavado de dinero. Dice que movió casi 2 millones de dólares del narco a México. ¿Y de estos cuántos habrá? Porque ese es uno y son 2 millones. A ver, para el narcotráfico, 2 millones de dólares es una cifra de tianguis. Continuamos.
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4: 2:10.
5: Temperatura 29 grados.
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24: 2 con 15 minutos.
25: Temperatura, 29 grados.
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1: Hoy de Sinaloa, estamos hablando, Joaquín, que es el cuarto movimiento que hace el gobierno federal de traslado de estos prisioneros de cárceles del centro y norte del país al sureste de México, al estado de Chiapas, y estos movimientos, pues, Joaquín, pues prácticamente siguen generando preocupación, sobre todo en los sectores productivos, debido al incremento de los hechos de violencia que se han también disparado en las últimas semanas, Joaquín.
2: Oye, a ver, ¿en qué lo trasladaron de Jalisco y de Sinaloa? ¿En avión?
1: Así es, Joaquín, estos 14 reos llegaron al aeropuerto internacional de Tapachula a bordo de la aeronave Airbus de matrícula ANX-1255 de la Secretaría de Marina Armada de México, de acuerdo a la información que ha dado pues ya también el gobierno federal. Esto es parte, como te decía, Joaquín, de esa estrategia de reubicación penitenciaria de acuerdo a lo que han informado también las autoridades federales, Joaquín.
2: Imagínense cómo los traerían en el avión, ¿no? Porque todos son de altísima peligrosidad. No sé, esposados, por supuesto, pies, vamos, tobillos, cintura y al asiento. Qué vuelo de riesgo. Mientras tanto, Felicitos Trujillo, pues en los funerales de este joven que ejecutaron ahí en Culiacán, este joven que estaba haciendo pues un video, y llegó un criminal en una moto, lo midió, se dio la vuelta en la moto y sin bajarse nada más la detuvo a su lado, extendió el brazo, le disparó un tiro en la cabeza y se fue. Venga con tu crónica.
3: Correcto, Joaquín. En medio de un ambiente de profundo dolor, familiares, amigos dieron ayer jueves el último adiós a este creador de contenido, César Gastelum, 24 años de edad, asesinado a balazos, como tú bien has señalado, cuando realizaba una transmisión en vivo en el sector del desarrollo urbano Tres Ríos, aquí en Culiacán. Sus restos fueron velados en una conocida funeraria de la ciudad desde la noche del miércoles, y fueron trasladados a un panteón en Estación Acatita. Esto es en el vecino municipio de Angostura, aquí en la zona centro de Sinaloa. Se observaron pues arreglos florales en las afueras de la sala donde estaban velando al influencer. Personas cercanas pues informaron que por decisión de la familia no se iban a emitir declaraciones públicas durante pues estos velatorios. Joaquín, pues continúan también las muestras de condolencia a través de las redes sociales, destacando la del influencer Alejandro Fierro, quien acompañaba a César Gastelum durante la última transmisión en vivo que ocurrió. Solo éramos dos jóvenes con un sueño, que no le hacemos daño a nadie, que escribió, además de exigir justicia por su amigo. La Fiscalía de Sinaloa continúa con la investigación para esclarecer los hechos y dar con los responsables, Joaquín.
2: Pues sí, eso lo escucho yo cada vez que hay un homicidio. ¿Me quieres repetir esa última parte que dijiste, por favor? Felicitos.
3: Así es el influencer Alejandro Fierro.
2: No.
3: Él acompañaba a César Gastelum.
2: No. La última parte, que van a que la ley va a ser y que la justicia, esa parte que dijiste.
3: Exactamente. Así es, sí, pues la Fiscalía General del Estado pues mencionó que mantiene abierta la investigación, sí, para esclarecer este homicidio doloso, dar con los responsables y pues esperar a que se cumplen precisamente con la identificación.
2: O sea, que mantiene abierta la carpeta de investigación, pues a fuerza que la tienen que mantener abierta, digo, y te lo dan como nota ahí en las fiscalías. La nota fuera que no hubieran abierto la carpeta de investigación, lo dan como un logro, como una concesión, cuando es un trámite obligado. En una carpeta de investigación de homicidio, en una carpeta de investigación de un delito grave, abrir la carpeta de investigación y mantenerla abierta, pero en fin, así es lo que ocurre, eso es lo que hay. Gracias, Felicitos. Y voy a ir contigo ahora directamente, Juan Antonio, ¿no? Pues claro, venga, Juan Antonio.
4: Gracias. La Fiscalía Capitalina prendió a Giovanna N. por su probable participación en el delito de despojo agravado cometido en perjuicio de una mujer en la Alcaldía Miguel Hidalgo. Con esta acción suman ya tres personas aprendidas entre el 21 de julio y el 5 de agosto en relación con los mismos hechos. La investigación señala que el 29 de agosto del 2018 se emitió una sentencia dentro de un juicio civil que reconoció el pleno dominio de la víctima sobre un bien inmueble y ordenó su desocupación y entrega. En cumplimiento a esta resolución, ejecución el 15 de noviembre de ese año, se realizó el desalojo de los ocupantes y el 20 de diciembre de ese año, la víctima acudió a su domicilio y encontró rotos los candados y las cadenas colocadas para resguardar el acceso. En el interior se encontraban Giovanna, Arcelia y Genaro, quienes habían ingresado de nueva cuenta para ocupar este predio. Después de las investigaciones, el 21 de julio del 2026, agentes de la Policía de Investigación lograron aprender a Arcelia y a Genaro, quienes precisamente fueron puestas a disposición de un juez penal en turno y les dictó las medidas cautelares de no acercarse al inmueble, no comunicarse con la víctima y permanecer bajo resguardo domiciliario. El 22 de julio pasado fue también detenida Arcelia, a quien, a ella, por cierto, sí le impusieron la prisión preventiva justificada. Joaquín, el reporte.
2: Gracias, venga. Y voy a ir así, te recupero, Marcos Morales, Fórmula Michoacán. Ya están desplegados los 1557 elementos del Ejército y de la Guardia Nacional que envió ayer la Secretaría de la Defensa a Michoacán. Te escucho.
5: Efectivamente, Joaquín, buena tarde, un gusto al poder saludarte. Y es que la Secretaría de Defensa Nacional ha desplegado este contingente integrado por 657 efectivos de la Guardia Nacional, 900 más del Ejército Mexicano. Este refuerzo comenzó su traslado por vía terrestre desde el día de ayer desde distintos puntos del país. Ya una vez en territorio michoacano, se incorporó a las acciones coordinadas por la 21 Zona Militar, también en conjunto con autoridades de los tres niveles de gobierno. De acuerdo con la Secretaría de la Defensa, las fuerzas federales tienen como prioridad fortalecer la seguridad en las principales regiones productoras de aguacate, centros de empaque, carreteras y puntos de inspección del Servicio Nacional de Sanidad, Inocuidad y Calidad Agroalimentaria, SENASICA, además de intensificar las acciones para combatir el delito de extorsión que afecta sobre todo al sector aguacatero. Joaquín, es la información.
2: Venga, pues ahí está la respuesta y voy a ir a los anuncios. Después de los anuncios, acaban de vincular a proceso al jefe criminal este identificado como R1, acusado de ser el autor intelectual del asesinato del alcalde de Uruapan, Carlos Manso. Aspirantes al examen de control reportan que ya les dieron las primeras citas en la Ciudad de México para el Palacio de los Deportes. Y, por supuesto, el doctor José Antonio Lozano Díez. Y este tema que está ahí y que está aquí, que está en todas partes, y para el que yo no le veo solución. El tema, niñas, niños, pantallas, celulares y redes. Continuamos.
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8: La estrategia contra la extorsión se
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11: 24.
12: Temperatura 29 grados.
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0: 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Las 2:28.
1: Temperatura 29 grados.
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1: Las que hay, ¿no?
2: Así es. Que esas cada vez son más, más poderosas, Joaquín. Y de lo que hablábamos la semana pasada, yo creo que hoy habría que hacer conciencia de dos grandes ideas que me parece fundamental. Alguna de estas ya las hemos comentado aquí, pero es importante señalar por la importancia que tienen estas dos ideas. La primera idea es que el paso al mundo digital, en realidad, y ya para muchos pensadores en el mundo, está suponiendo entrar a una nueva etapa en la historia, una nueva época.
1: Una nueva era, ¿no?
2: Una nueva era, Joaquín. Para entender la profundidad de lo que eso significa, si nosotros dividiéramos la historia del mundo en grandes eras, pues tuvimos primero la prehistoria, paleolítico, neolítico, además luego pasamos por la antigüedad, que terminó con la caída del Imperio Romano de Occidente en el siglo V. Luego vino la Edad Media, tercera época, que inicia en el siglo V y termina con el Renacimiento, hacia el siglo XIV-XV. Y luego la modernidad, que es donde nosotros nacimos, donde hemos estado instalados.
1: Que viene en el 1789, ¿no?
2: Ahí se consolida con la Revolución Francesa, pero hay mucha discusión, pero en realidad empieza con el Renacimiento. Empieza en finales del siglo XV,
1: principios hablo de la contemporánea.
2: XVI. La contemporánea, esa que hablamos desde la Revolución Francesa, inicia ahí. Estamos hablando de una era de esas dimensiones, en la cual hemos pasado, tomemos la contemporánea, cinco, o sea, estamos entrando a una sexta era de la historia. ¿A cuántas generaciones en la historia les ha tocado un cambio de era? No. ¿Qué generación te puede decir yo? Amanecí o nací en un mundo y morí en otro. Yo a veces digo a las personas, imagínate que te llevara un marciano fuera y te dijera, descríbeme tu mundo. Pues la verdad de las cosas que tenemos que preguntar, mi mundo, ¿a qué edad? ¿A qué edad? Porque somos una generación en la que lo que pasaba en nuestra infancia y el ambiente que había, lo que se pensaba, no tiene nada que ver con lo que está ocurriendo el día de hoy. Cambió el mundo en una sola vida humana. Y cambiar el mundo no significa solamente que tenemos más tecnología, que tenemos mejores condiciones de comunicación. Cambiar es que nosotros cambiamos, y de manera muy profunda. Alguna vez lo hemos dicho aquí en el programa, pero voy a poner dos ejemplos para que se entienda qué tan grande es el cambio nuestro. Hoy, en el año 2026, el tiempo nos pasa mucho más rápido, lo percibimos más rápido que en el año 2000. Y mucha gente del auditorio, simplemente que haga el ejercicio de pensarlo, que piense cuando estaba frente a ese pavo navideño, sí, en los romeritos, y muchos van a decirnos, Joaquín, eso fue ayer. No, sí. no fue así, fue ayer. Oye, ya pasó el mundial, ya pasó más de la mitad del año, ya estamos en agosto.
1: En el octavo mes.
2: En el octavo de 12, estamos ya a dos tercios del año. Y la gente se puede llegar a preguntar, oye, ¿cómo es posible? Cuéntame cuándo pasó esto porque no me enteré. El tiempo pasa cada vez más rápido. Muchos de los acontecimientos, además, que nos ocurren todos los días, Joaquín, cosas tan bonitas, fechas como el Día de Muertos en México, ahora vienen las fiestas patrias el próximo mes, la Navidad, si se lo preguntas a la gente, te dice, es que cada vez se me hacen más sosas esas fechas, cada vez las siento con menos intensidad. Bueno, eso tiene que ver con que hemos tenido un cambio interior, con que tenemos la anedonia, algún programa hemos hablado de ello.
1: Repite lo que es la anedonia.
2: La anedonia es la pérdida de la capacidad de disfrute de las cosas. Son tantos los estímulos que nos está dando la pantalla que perdemos la capacidad de disfrutar. Es tanto el like, tanto lo inmediato, tan fuerte, se calcula que podemos tener entre 3.500 y 5.000 estímulos diarios, que eran los que tenía una persona del siglo XIX en casi un año, los tenemos en un día. Claro, un cerebro que no ha evolucionado tanto no está preparado para eso. Y entonces aquí el tema es que nuestro cerebro empieza a desconectar algunas regiones y perdemos la capacidad de darnos cuenta de muchas cosas. No es que el tiempo pase más rápido, es que no nos damos cuenta de muchas cosas que están pasando alrededor. Ahí tienes un ejemplo de cómo estamos cambiando como seres humanos. Somos una generación que nació en una época de la historia, en la modernidad y vamos a morir en otra época de la historia. Y eso, Joaquín, es algo poco común y hay que entender el tamaño de lo que nos está pasando. Por eso este tema de las pantallas con los niños no es un tema menor, no es un tema más que hay que resolver, es un tema de fondo, porque hoy un adolescente se relaciona entre 6.5 y 8 horas diarias efectivas frente a una pantalla. Eso quiere decir que convive más con la pantalla que con las personas. Se ha caído la amistad, la relación personal de los adolescentes en casi un 70%. O sea, ya no ven a sus amigos. Ahora se relacionan a través de pantalla, o a sus amigos a través de una red social, a través de una pantalla. Se ha perdido tiempo de relación. Se ha perdido esta parte, digamos, de pensamiento y muchas otras que podríamos ir sumando. Entonces, un cambio de era es lo primero que hay que entender. Estamos enfrentando un tema que a ninguna otra generación le había tocado. Y lo segundo, ¿por qué el tema de las pantallas es tan relevante, Joaquín? Más allá de lo que podamos ir de los colegios y el tiempo que pasan, porque estamos frente a la mayor adicción de la historia. Y así con esas palabras lo digo. Hemos tenido adicción al alcohol, hemos tenido adicción a las drogas, hemos tenido adicción a muchas otras cosas. Pero nunca habíamos tenido una adicción tan extendida a tantos rangos de edad con tanta profundidad. Y quizás tú puedes decir, ¿cómo puedes hablar de que esto es una adicción? Ya, yo lo que podría en un momento determinado decirte es, los grandes desarrolladores de Silicon Valley, empezando por el propio Steve Jobs y siguiendo por otros tantos, tuvieron a sus hijos de niños prohibidos el uso de redes sociales, prohibido hasta cierta edad el uso de internet. Ellos, ¿por qué motivo se lo prohibían? ¿Por qué las redes, y sobre todo el caso de las redes sociales, Joaquín, no son neutras? Están hechas para generar consumo. Los algoritmos están calculados para generar adicción. Un caso muy concreto que hoy te cuento aquí para verlo es el caso del TikTok, por ejemplo. El problema no es que un niño tenga un celular en la mano, un adolescente. El problema es que lo estamos haciendo adicto. Está perdiendo libertad, está perdiendo capacidad de criterio. El caso del TikTok. Resulta que hace años se hizo un experimento en el que pusieron en unas jaulas palomas, 3 jaulas. Con palomas, y en cada jaula había una palanquita en la que la paloma apretaba y salía alimento. En la primera jaula pusieron la palanquita, la paloma llegaba, apretaba con la patita, salía alimento, la paloma comía, ya que estaba llena, se iba, volvía a tener hambre la paloma y regresaba y pisaba con la patita. Aprendió. Pero aprendió que cada vez que quería comida, pisaba ahí. Segunda jaula. Pusieron una palanquita que no funcionaba. Entonces llegaban las palomas, apretaban, no pasaba nada, pues perdieron interés en la palanquita. Esa palanquita y nada era lo mismo, era una cosa más. No la relacionaban con alimento porque no funcionaba. Pero la tercera jaula, la palanquita, a veces funcionaba y a veces no funcionaba. Entonces, resulta que de repente llegaba la paloma, picaba y el alimento, y de repente no. Entonces notaron que las palomas se quedaban pegadas a la palanquita, aunque ya no comían el alimento cuando salía y funcionaba, por el hecho de estar viendo cuándo funcionaba y cuándo no, y se quedaron pegadas a la palanquita. ¿Por qué? Porque el cerebro humano funciona con una serie de espera, y luego tienes lo que se llaman los picos de dopamina. Un pico de placer en el cerebro, que te lo dan las redes sociales, que te lo da el internet, así como una persona que fuma, una persona que toma alcohol, lo que hace al momento de ingerirlo es un pico de dopamina cerebral. Bueno, pues lo mismo pasa con un like, lo mismo puede pasar con un video de algo que te atrae mucho. Entonces los videos, por ejemplo, están calculados, los del TikTok, para que de repente tengas videos que te interesan, pero no tanto, pero de repente hay uno que te interesa muchísimo y que te dispara tus picos de dopamina. Todo eso lo calcula la red a través del algoritmo. Pues resulta que entonces tú puedes tener 3, 4, 5 videos como las palomas que no sirve y de repente tienes un pico de dopamina. Después de ese pico de dopamina, otra vez te quedas ahí. Entonces mantienes la atención en un joven que puede empezar, un niño, viendo videos de TikTok de 30 segundos, de un minuto, a las 7, 8 de la noche, y que sigue viendo videos a las 12 de la noche o 1 de la mañana. Entonces, desde ese punto de vista, hay un problema de adicción general. Entonces, es un cambio de época por un lado y es un problema de adicción por el otro. Ese es el tamaño de lo que tenemos enfrente. No es un tema nada más, oye, ¿están usando o no las pantallas? Y lo que estamos viendo, y lo decíamos el martes, es que la regulación y la prohibición por sí mismas no son suficientes. Mira, el caso de Australia acaba de salir publicado esta semana. En Australia prohibieron, ¿te acuerdas? Algunos lo comentamos. Bueno, pues está prohibido no solamente en las escuelas, está prohibido el uso de redes en menores de 15 años, cosa que está haciendo Francia también ahora, acaba de salir Francia con la misma regulación. Están monitoreando, ¿sabes que encontraron que prácticamente no ha disminuido el uso de las redes de parte de los jóvenes utilizando? Porque no se identifican como gente de 15 años en las pantallas, porque sí siguen metiendo a las redes de manera subrepticia. O sea, la prohibición no sirvió. Y en la escuela, el tiempo que tienes de la escuela para que no tengan pantallas es un tiempo relevante, pero no es tanto cuando en la casa vuelven a tener otra vez un acceso a la pantalla. Por eso creo que para que funcione una política pública, para que logremos hacer algo, porque realmente es difícil la solución, tú lo has dicho,
3: sí,
2: muy bien.
3: No, yo no la veo.
2: Ahí tiene que haber una solución en conjunto en la que además del gobierno entren los padres de familia y entren otras cosas. Una solución absoluta y como tal no la tengo, pero sí te puedo decir dos cosas muy importantes y muy básicas para cualquier persona que hoy nos esté oyendo. La primera, que me parece esencial como una intención de solución, es que en la casa, este es el momento más vulnerable de cualquier adolescente o niño, en el dormitorio y en la noche, prohibido el celular. Gran parte de los problemas de sueño que estamos teniendo el día de hoy en niños y adolescentes es por la luz blanca de la pantalla y por la adicción que está produciendo las redes sociales. Hay que respetar la noche. No están descansando los niños porque están teniendo hasta altas horas de la noche el celular. Sacar del dormitorio el celular es una medida muy sencilla, pero muy importante. Y lo segundo, yo veo a muchos papás, cuando llega el niño de 10 años, de 11 años, inclusive menores, ¿eh? Oye, papá, quiero un celular. No, no te voy a dar un celular. Es que todos mis amigos tienen celular.
3: Sí.
2: Y ese es el gran problema. Muchos de los papás de esos amigos piensan lo mismo. Yo no le quisiera dar celular a mi hijo, pero llega el hijo y dice que sus amiguitos y el otro también. ¿Qué habría que hacer? Un acuerdo entre los papás. Ya se hizo una asociación en Estados Unidos que está funcionando desde hace menos de un año. Y entre todas esa asociación de padres de familia, no le vamos a dar celular todos por igual a los hijos. ¿Cuál ha sido el resultado? Esos niños empiezan a jugar entre ellos. Esos niños empiezan a tener otra situación sin la presión social y de las redes que está suponiendo el tener un celular en la mano. Y en ese sentido, Joaquín, yo dejaría un consejo práctico que a veces los dejamos aquí en el programa.
3: Sí, sí. Pues,
2: un reto para las personas. Es un reto muy... Un fin de semana, luego lo pueden hacer una vez al mes o no, pero solamente que lo prueben, de detox de pantallas, sin una sola pantalla en la casa, sin wifi ni nada, un solo fin de semana, de viernes a domingo, no más. Te voy a decir lo que van a notar. Las primeras 12 horas, mucho mal humor,
3: síndrome de abstinencia,
2: ¿no? Las primeras 12 horas, se los garantizo, desesperados por la falta de pantalla. Siguientes 12, 16 horas, lo que va a suceder, un enorme aburrimiento. Sin la pantalla no saben qué hacer. Pero al final, el piquito que nos queda del domingo, van a empezar a notar que los hijos empiezan a hablarse entre ellos, que empiezan a hablar más con los papás, que empieza a haber un cambio en la conducta de la familia. Lo dejo para que lo pruebe. Es un reto. Y si esto funciona, pues un fin de semana, y les funciona y se dan cuenta, pues hacerlo uno o dos fines de semana al mes. Eso ya ayuda, y ayuda mucho.
3: No, es que, mira, el tema es que los niños, niñas, niños y adolescentes, yo creo que cuando más interactúan, Pues es el jueves por la noche, el viernes por la noche y el sábado y el domingo, ¿no? Porque pues no tienen libre todo y hacen los planes para el viernes, para el jueves, para el sábado.
2: Sí. Ah, sí, no, y además no los ves prácticamente, ¿no? Dependiendo de la edad. Y sobre todo cuando son de adolescentes para arriba, ya no te cuento lo que son los planes de fin de semana. Pero hablando un poco más de niños, una prueba. Vale la pena que la hagan en la casa, porque entonces pueden descubrir cosas que no se han dado cuenta. Cosas que están ahí, que les están impactando y que pueden redescubrir. Fíjate, en Estados Unidos, el experimento este que se hizo de darles el celular más adelante, les da la posibilidad de hacerse más amigos a los niños. Tienen mayor relación, se quieren más. Acaba de publicarse también esta misma semana, creo que el lunes, un estudio a 5,000 niños en el mundo, aquellos que arrancaron el uso del celular a los 10 años, 11, y los que lo arrancaron a los 14 años. Pues la diferencia de avance intelectual es de 6 meses en la escuela. Están 6 meses más adelantados intelectualmente los que arrancaron más tarde con el celular. Ahí hay una respuesta interesante del tema del celular.
3: Y lo que señalabas el otro día, que me parece a mí, vamos, yo nunca había escuchado algo así, la caída en el promedio del IQ.
2: De prácticamente, Joaquín, 7 puntos en los niños. Hay que pensar que un IQ común y corriente es de 90 a 110 puntos. Imagínate lo que es una persona con una caída de 7 puntos de IQ. Una persona con la que más adelante va a costar mucho dialogar. Una persona que le va a costar reflexionar en la vida. Le va a costar más tomar decisiones correctas en la vida. Y eso es de lo que nos tenemos que preocupar más los adultos.
3: Pues a mí es un tema que no es que me fascine, es que me angustia. Porque es un problema que no conocemos sus reales dimensiones, sus reales alcances. Y sobre todo, yo no le veo una solución. No le veo una solución. Vamos, ni siquiera le veo una salida.
2: Mira, y para que veas qué tan fuerte es el tema, desde que sale el primer iPhone en 2012, la depresión en adolescentes creció 150% a la fecha de hoy. Ha sido a la alza completa y mucho tiene que ver con ciberacoso o ciberbullying, mucho tiene que ver con este tema de la adicción, niños que no les puedes quitar el celular porque se ponen como locos, mucho tiene que ver con un mundo paralelo en el que ellos están, que ha desconectado con la realidad de su casa y de las familias. Los papás, y esto lo digo en términos generales, las autoridades, las escuelas, no tenemos la menor idea de lo que está pasando en el fondo.
3: Así
2: pero es. Ni la más remota idea.
3: Y otra de las situaciones graves que es cómo se ha disparado el número de suicidios entre niños y adolescentes de 9 a 17 años.
2: Hay países, Joaquín, donde es la primera causa de muerte en ese rango de edad. Hoy países, por ejemplo, ahora que hablamos del tema donde también han puesto la prohibición en Suecia, es que en países nórdicos la principal causa de muerte actualmente es el suicidio. Y el suicidio en ese rango de edad. Imagínate que la edad de la ilusión es una infancia arrebatada. El tema, Joaquín, de fondo, está mal hecha la pregunta. No es cuánto tiempo perdemos en las pantallas. Es gracias a las pantallas cuánto tiempo de vida real estamos perdiendo. Esa es la pregunta, cómo habría que hacerla.
3: Bueno, pues seguiremos, doctor.
2: Seguiremos aquí con estos
3: porque
2: temas.
3: Porque es un tema infinito.
2: Así es. Es el tema.
3: Y es un problema que crece geométricamente, ¿sí?
2: Y que no hay claridad hasta dónde va a llegar. No sabemos temas de inteligencia artificial, pero más allá de lo que pasa con la tecnología, no sabemos todavía hasta dónde podemos llegar como seres humanos frente a esto. Pero claramente, Joaquín, el tamaño es un cambio de época histórica. Ese es el tamaño de esto. Por eso era importante decirlo al principio del programa. No estamos hablando de un problema social más. Estamos hablando de lo que nos ha cambiado como seres humanos.
3: En fin, pues seguiremos, querido doctor.
2: Claro que sí, querido
3: Jorge. Muchas gracias, doctor José Antonio Lozano Díez, presidente de la Junta de Gobierno del IPADE y de la Universidad Panamericana. Gracias, querido doctor.
2: Gracias.
3: Nos vemos el martes.
2: El martes aquí.
3: Como todos los martes, sí. Bueno, pues después de esto, Le voy a unos anuncios y después de los anuncios regreso con el tema del examen en la UNAM. Y Clara Brugada advierte que tener las escrituras y documentos de propiedad en regla será la principal defensa de las familias frente a fraudes y despojos. ¿De veras? ¿No será la sanción a los delincuentes también? Continuamos.
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15: El secretario de Relaciones Exteriores, Roberto Velasco, reveló que las cancillerías mexicana y peruana elaborarán una hoja de ruta para la reapertura de las respectivas embajadas. Esto luego de una llamada de trabajo con el canciller del Perú, Carlos Spa, tras el restablecimiento de relaciones diplomáticas entre ambos países. La policía de Jalisco aprehendió al ciudadano estadounidense Michael Tapia en la ciudad de Zapopan. Era buscado por la Interpol desde 2016 luego de que se diera la fuga tras su libertad bajo fianza con cargos federales relacionados con armas de fuego. El secretario de Seguridad de la Ciudad de México, Pablo Vázquez, informó la detención de Julián N. y Juliana N., presuntos integrantes de la Unión Tepito dedicados a la comercialización de droga. Durante un cateo en la colonia Náhuac, en la Miguel Hidalgo, se aseguraron 2 armas largas, 1 corta y varias dosis de posibles narcóticos.
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4: Estamos de vuelta con la información.

0: Bueno, Lisbeth, voy contigo. ¿Qué novedad tienes sobre la cita para los exámenes o a quienes les vayan a hacer los exámenes de ingreso a las licenciaturas de la UNAM?
1: Joaquín, muy buenas tardes. Pues ya tenemos noticias sobre los exámenes de control. Como lo informó la Universidad Nacional Autónoma de México hace algunos días, el día de hoy ya fue habilitado este micrositio en donde los aspirantes a este examen de control pueden registrarse y de esta manera tener la cita, la fecha, la hora y la sede para su examen de control. Este sitio fue habilitado aproximadamente a las 2:10, 2:15 de la tarde. A esta hora los aspirantes comenzaron a reportar que ya podían ingresar a esta plataforma y que ya les estaban dando las sedes. Aquí en la Ciudad de México, hasta el momento, la única sede que han reportado los aspirantes que ha sido habilitada es en el Palacio de los Deportes. Ya les han dado citas para el día 17 y 18. Recordemos aquí que aquí en la Ciudad de México son tres fechas. Bueno, ya tienen cita para 17, 18 y les han dado horarios desde las 8 de la mañana hasta las 4 de la tarde. Eso nos hace pensar que, bueno, pues todo el día van a estar haciendo esta prueba que se espera que tiene una duración aproximada de 3 horas. También han dado citas para Guanajuato, para la sede de León, Guanajuato, y la sede es en el Hotel Real de Minas. Es la información que tenemos hasta el momento, es lo que han reportado los aspirantes, pero efectivamente el micrositio ya está habilitado. Algunos aspirantes hace algunos instantes, Joaquín, estaban diciendo que ya se estaba saturando. Entonces, bueno, pues hay que, vamos a estar al pendiente para que, pues saber qué es lo que está pasando con este.
0: A ver, Liz, dime una cosa. Sí. ¿Y los otros tres lugares fuera de la Ciudad de México que se iban a abrir ya están o no?
1: Hasta el momento los aspirantes no han reportado alguno de esa sede que les hayan asignado esa sede. Todavía no se reporta ningún aspirante que le hayan asignado esta sede. Hasta el momento tenemos reportes de la Ciudad de México y de Guanajuato. Sin embargo, pues como te comento, Joaquín, estaremos pendientes en los próximos minutos para ver qué es lo que reportan el resto de los aspirantes, porque incluso ya hemos tenido casos de aspirantes. Sí. A los cuales les dijeron que no son parte del proceso, les mandan este mensaje que no son partes del proceso. Entonces, pues es información que todavía se está generando.
0: Gracias, Lisbeth Hernández. Y José Luis Cuevas, voy contigo. El éxito del equipo ecuestre mexicano en los centroamericanos. Te escucho.
2: La delegación mexicana ha hecho historia en los Juegos Centroamericanos y del Caribe Santo Domingo 2026. Se superó lo logrado en San Salvador 2023 y en gran medida esto ha sido posible por el trabajo extraordinario en diferentes disciplinas. Tal es el caso de los deportes ecuestres, donde se lograron un total de 11 medallas, tanto en el programa completo adiestramiento como en salto. El trabajo de los binomios mexicanos se ha logrado en gran medida por el orden, la estructura y las alianzas de la Federación Ecuestre Mexicana y la Secretaría de la Defensa Nacional, quienes han hecho una gran estrategia para competir al más alto nivel. México no solo dominó en la prueba de los 3 días con un equipo de caballería de alta competencia, que históricamente ha tenido el ejército mexicano como una gran escuela, también en adiestramiento dominó de principio a fin, y en salto individual y por equipos, los binomios mexicanos volvieron a lucir ganando la medalla de plata por equipos, con el mayor de caballería Fernando Parroquín Delfín, el subteniente de Educación Física y Deporte Manuel González Dufrán y los civiles Nicolás Pizarro y Juan Pablo Gaspar. Además de la plata por equipos, el mayor Fernando Parroquín conquistó el oro en individual, siendo el mejor jinete de toda la serie de competencia, y Nicolás Pizarro conquistó el bronce en individual dentro del Gran Premio. Con un balance de 6 oros, 3 platas y 2 bronces, México logra una actuación brillante en deportes ecuestres que ilusionan de cara a Los Ángeles 2028. Para Grupo Fórmula y Fórmula Deportes, informó José Luis Cuevas.
0: Gracias, discúlpame, don Pepe querido. Nos vemos el lunes.
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3: Las 2:57.
5: Temperatura 29 grados.
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3: Las 3 con un minuto.
4: Temperatura 29 grados.
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2: Hola, ¿qué tal? Muy buenas tardes. Les saludamos ya en este día, ya viernes. Es viernes, ya 7 de agosto del 2026, cuando son las 3 de la tarde con 2 minutos. Y tenemos una temperatura de 29 grados centígrados aquí en la zona universitaria de Saltillo, dándole a usted la más cordial de la bienvenida ya en el fin de esta semana. Terminando criterios, empieza el fin de semana. Acuérdese usted. Y bueno, voy a dar la bienvenida a mi compañero y amigo. ¡Qué milagro!
3: Ay, yo pensé que venía de invitado.
2: Guadalupe,
3: es que como me dijeron, tiene invitado Sonia, pues dije, pues yo vengo de invitado.
2: Pues así es, bienvenido.
3: Gracias, Sonia. Buenas tardes al auditorio, buenas tardes a todos, y buenas tardes a nuestros invitados que están aquí esta tarde en este programa con la intención de platicar algunas cosas que son de interés público, y sobre todo por esta parte que tenemos, que tiene que ver con la cuesta arriba en el sistema educativo y otras cosas. Pero bueno, ahorita lo platicamos más a detalle.
2: Les platico, quédese ahí donde está, porque sí, efectivamente, es la primera vez que tenemos el honor de recibir aquí en la cabina de criterios al presidente de la Unión Nacional de Padres de Familia a nivel nacional, Israel.
4: Así es, muy bien, muchas gracias. Pues llegar a esta bendita tierra de Saltillo.
2: Y
4: gente amable, me recibe hasta ahorita muy bien.
2: Y también tenemos a Francisco Javier Mancilla, que también es el representante o es el presidente de la Unión Nacional de Padres de Familia aquí en Coahuila. Entonces, pues vamos a arrancar con eso. Después de la bienvenida, que nos platique cuál es el propósito de estar aquí en Coahuila. Es primera vez que tienen un encuentro como el que nos van a anunciar.
4: Sí, gracias. Pues al contrario, agradecerles el espacio y bueno, comentarles que la Unión Nacional de Padres de Familia es una institución que tiene ya 109 años. El objetivo que hemos nacimos con la misión de fortalecer la educación y formación de los padres de familia, la formación de los hijos, y obviamente el tema de políticas públicas que mejoren la educación. Ese siempre ha sido nuestra misión principal. Y pues como tal, hay veces en que lo que vemos que consideramos como padres de familia que no puede estar bien, lo comunicamos, ¿no? Y bueno, pues para eso la comunicación, pues como ustedes saben, el mensaje luego es de entender qué es lo que está sucediendo en la dinámica de la educación a nivel nacional y bueno, también en los estados, ¿no? Entonces, nosotros año con año organizamos un congreso. Anteriormente, los últimos, o sea, en el congreso todavía 103, el último se hizo en la Ciudad de México, y a raíz de eso empezamos como un poco a buscar llevar el mismo proyecto a los estados. El año pasado iniciamos a hacerlo en Zacatecas, que nos fue muy bien, y bueno, lo hicimos

0: ya lo hemos hecho de manera más dinámica, porque ahora esta modalidad que los padres de familia pidieron fuera, que fuera menos ponencias, como se dice, académicas. Yo digo porque estamos, yo creo que es entendible, ¿no? Pues todos los días ver lo de educación, y los maestros, y como que desde el año pasado tuvimos cerca de 500,000 consultas sobre temas de formación de los padres de familia. O sea, todos los padres de familia tenemos a veces mucha vergüenza de preguntar lo que, cómo llevar la crianza de los hijos. No, nadie nacemos siendo padres. Y la verdad es que a veces la proximidad con el abuelo o con la familia, pues a veces da pena, ¿no? A todos nos da pena preguntar cómo se hace un huevo, o cómo, o sea, si se enferma, ¿dónde? ¿A qué médico lo llevo? O si tiene problemas más graves, como un tema de, pues las adicciones a la tecnología, las redes sociales, cosas que suceden a veces, el bullying, pues cómo los ataco. Entonces, el padre de familia a veces no pregunta y prefiere pues buscar en internet y en otras cosas. Y el año pasado empezamos con una dinámica de talleres. Son talleres donde los padres de familia puedan escuchar de viva voz de expertos cómo esa dinámica la podemos llevar a los hogares. Entonces, en esta ocasión, con la ayuda aquí de Javier y del comité, la universidad y varios expertos, hoy por primera vez tenemos más de 18 talleres, o sea, casi son cerca de 20 ponentes. Y la verdad es que va a estar muy rico porque todos son expertos en su área y han hecho un compromiso para justamente aterrizar muchos de estos conocimientos para poderlos llevar en el hogar, que el padre de familia se lleve una herramienta. Y esta es la modalidad, entonces ahora son más talleres, son pocas ponencias. Hoy sí vamos a tocar varios temas que tienen que ver con el cómo viene, cuál es lo que nosotros vemos en el ámbito educativo, y que los padres de familia nos tenemos que preparar para ello. Entonces lo hemos hecho en este sentido, y bueno, hoy nos toca verlo en el estado de Coahuila, que desde el año pasado firmamos un convenio para colaborar con el gobierno del estado. Yo creo que ha sido el primer convenio con un gobierno del estado que firma la Unión en toda su historia, porque comúnmente pues siempre nos habíamos peleado, ¿no?
1: Siempre pelean.
0: Siempre peleando y entonces...
2: Sí, del otro lado, pues.
0: Del otro lado, pero hoy en este esfuerzo que nosotros quisimos acercarnos con los gobiernos, es el primero que firmamos en la historia de la Unión. Entonces es algo muy bueno, porque, pues bueno, para colaborar siempre debe haber la mano de uno que solicita y otro que acepta. El gobierno del estado aceptó a través de la Secretaría de las Mujeres, que ahí mañana nos van a presentar unos casos de éxito donde la política de inclusión en la educación ha beneficiado a mujeres. Es algo muy bueno y eso pues es algo que se tiene que escuchar. O sea, Saltillo nos ha presentado siempre una serie de propuestas y la verdad es que hay que pues digamos que atar el huevo, ¿no? Como dicen por ahí.
2: No, claro, pues digo más bien, más allá de eso, contagiarlo, ¿no? Que siga creciendo para que finalmente la sociedad muy grande en ese sentido, me refiero la parte que tiene que ver con los que son padres de familia que tienen hijos en la escuela, y es donde debe permear, o sea,
1: a ver,
2: quedándose ahí, ¿no?
1: Yo quiero preguntarle, Israel, porque yo le he dado seguimiento a la Unión Nacional de Padres de Familia desde antes de la pandemia.
2: Sí, desde antes de
1: la pandemia.
2: 115 años tiene la mujer.
1: No, todavía no.
2: Cuando
1: no
2: se
1: tanto,
2: fundó,
1: pero...
2: ya los entrevistamos.
1: No tanto, pero a lo que voy es Israel Sánchez, perdón por la omisión que no dije el nombre completo al inicio. El tema en aquellos tiempos era el bullying, era otro tipo de temática, y luego llega la pandemia y con la pandemia cambia drásticamente la problemática que se enfrenta en las escuelas, los padres de familia, los estudiantes. Entonces, me gustaría preguntarles qué temas son los que van a abordar aquí en Coahuila con los padres de familia.
0: Sí, mira, tenemos cuatro temas. Yo quiero agradecer este esfuerzo del comité estatal, bueno, porque aparte son cuatro comités, viene gente de Torreón, Saltillo, Monclova y Piedras Negras. Entonces, estos cuatro comités pues han hecho un esfuerzo para poder venir, pero el año pasado me llamó mucho la atención porque el tema de modelo de educación que tiene Saltillo es muy bueno. La mayoría del país, se quedan en la educación básica.
1: Sí.
0: Entonces dicen, pues ya lo que hagas en prepa y en pues es tu bronca. Y la verdad es que eso que yo veo aquí no. O sea, aquí se están preocupando de cómo fortalecer el modelo educativo básico para continuar. Entonces los muchachos más bien aquí es un tema de ya saben lo que tienen que hacer en su trabajo, en el día a día, para poder continuar con la educación. Por ejemplo, a nivel nacional, el modelo de educación dual de Saltillo, de Coahuila, es algo muy bueno, es referente a nivel nacional, y en otros estados ni siquiera conocen el sistema.
2: No existe.
0: ¿No? Uh-huh. Entonces, como que la escuela y la empresa, y pues eso casi como que es un tabú, y en muchas partes del país, y en unas zonas en donde se supone que hay maquilas y hay empresas transnacionales, y la verdad es que justo lo que queremos que los padres de familia del país conozcan, ¿no? Porque en un contexto donde hemos escuchado en otros estados, pongo el estado de Guanajuato, por ejemplo, donde tienen ya que decirles a los muchachos que vayan a estudiar, casi lo están obligando, y les están pagando una beca adicional a la beca. ¿Eso qué quiere decir? Que el tema de deserción escolar es complicado. Entonces es uno de los temas que se viene. El tema, el otro, es salud socioemocional, que son dos temas, es otro tema que ha dejado la pandemia, que ya nos han dicho la mayoría que son de las enfermedades que, o sea, más bien los estragos que hace la pandemia, ¿no? La pandemia no fue una gripa, no fue, sino uh-huh. que deja un estrago que no había dejado la gripe española, por ejemplo, hace 100 años, uh-huh. ¿no? Hoy está dejando un tema de salud mental que afecta a los niños, que afectó a los adolescentes de ese entonces, uh-huh. que hoy son jóvenes, y que están, tenemos una... un estudio, pues, que de varios expertos, donde nos dicen, hay que atender incluso a los bebés, a los niños recién nacidos, porque muchos vinieron en un contexto de violencia. Entonces, este contexto de violencia que vivieron en su casa, hay muchos niños, ya lo estamos viendo en niños de cuarto a sexto grado, que piensan que la violencia formó parte de su vida durante la pandemia. Entonces, creen que la violencia, pues, es un tema natural en casa. Entonces, si mi mamá le pegó a mi papá y fue un tema normal, pues lo lógico es que haya sido un tema que lo pueden vivir en casa, ¿no? Entonces, esas son de las situaciones que vamos a presentar. Salud mental, el tema de la lectura, importancia de la lectura. Hoy en día tenemos complicaciones con el tema de la lectura a niveles de comprensión muy complicadas. Por ejemplo, tenemos el caso de una universidad donde ya está dando clases remediales de español y matemáticas básicas, y los maestros que están contratando son maestros de español y matemáticas básicas.
1: Remediales,
0: pero son remediales de primaria.
2: Sí, claro.
0: Ni siquiera son remediales.
2: Son como las iniciales.
1: Sí, sí.
2: Como las iniciales.
0: Los maestros que están contratando son maestros de español de primaria, ¿no? Entonces dicen, oye, a muchachos de universidad, porque hay muchos muchachos que están saliendo donde se les dificulta el aprendizaje, se les dificulta las habilidades lectoras, las habilidades de escritura y las habilidades lógico-matemáticas. Entonces, el caso es que no es el caso de Saltillo, o sea, ya saltó esa crisis que otros estados la van a vivir. Y eso, pues, es algo muy bueno, porque lo que está funcionando es lo que queremos.
1: Entonces, vienen a traer a los padres de familia al centro donde pueden aprender para llevar al país.
0: Así es.
1: Antes de continuar, doy la bienvenida a Itzel Fuentes, que es la presidenta de la asociación.
3: De la Asociación Estatal de Padres de Familia aquí en el estado.
1: Entonces, bueno, pues se suma también a este encuentro. Va a llevar el día de mañana.
0: El día de mañana a partir de las 9 de la mañana, 8:30, 8:30 con el registro, y arrancamos prácticamente hasta las 3 de la tarde. Los simultáneos van a ser los talleres. También comentarles que también tenemos la entrega de una presea. La Unión Nacional le entrega una presea. Le llamamos, es la presea que a través del tiempo donde reconocemos, vamos a tener varios reconocimientos, y que eso ahorita en una pausita les digo. ¿Quiénes son? Tenemos varios galardonados de aquí de Saltillo, con mucha honra.
2: Vamos al corte, ¿no?
1: Sí, diga, antes de culminar el primer tiempo, nada más que nos diga a qué horas, dónde es.
0: Es en el auditorio Emilio J. Talamás, de la Universidad de Coahuila, y ahí al ladito de la Secretaría de Educación.
2: En Campo Redondo. Ahorita lo repetimos. Okay. Vamos al corte, regresamos, porque la guillotina ya la tengo encima y nos van a robar minutos.
1: Sí.
4: Sí, cuando abundamos el tiempo.
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4: 3:15.
6: Temperatura 29 grados.
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10: 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Las 3:20.
11: Temperatura 29 grados.
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1: Bueno, ya regresamos. 3:21, 29 grados. Sonia, tu inquietud o de tus inquietudes que son parte esencial de esta situación en la realidad, más allá de la percepción que tenemos en el tema educativo.
2: Pues sí, yo quiero aprovechar la presencia tanto de Itzel Fuentes como de Israel Sánchez para preguntarles, pues creo que son temas que son muy interesantes en el tema educativo y que son las últimas que estamos recibiendo, ¿no? Y que afectan y que impactan la educación de nuestros hijos en el sentido de la última, la prohibición de celulares en los planteles escolares, la otra, terminamos un ciclo escolar, no hay reprobación porque también se habló de ese tema, y alguna otra inquietud que ustedes traigan como padres de familia.
3: Sí, claro, bueno, pues como bien ya comentaron, la verdad es que el ciclo escolar fue un poco accidentado en muchos, a nivel nacional, lo vimos con el tema del mundial, pero a fin de cuentas obedeció una necesidad, ¿no? A fin de cuentas, no, creo que la acertada decisión de la presidenta de conservar el ciclo escolar, creo que habló justamente de esta, de no empatar una agenda educativa. Dos, creo que en un contexto de rezago educativo, el cierre del ciclo escolar acabó con 9 millones de niños menos. Entonces, en ese contexto, no sabemos cómo salieron esos niños, no sabemos qué nivel de aprendizaje tienen en cuanto a lectura, escritura y matemáticas, que es lo mínimo que requieren nuestros niños. Todos los padres de familia están, sí, preocupados, obviamente también ocupados, pero en ese sentido no tenemos claridad de esa información. Entonces, se viene una situación adicional. La presidenta acaba de anunciar que se va a realizar el proceso de una iniciativa que van a presentar para la regulación de los celulares y de las, ¿cómo se llama?
1: Redes sociales.
3: Y de las redes sociales, ¿no? Se va a abrir un debate, pero bueno, quiero comentar también nosotros que en el estado de Querétaro, como aquí en Coahuila, así como fue el acercamiento, ahorita nosotros ya lo tuvimos en Querétaro hace 2 años, con la misma problemática de las redes, y se creó una nueva normativa que se llama la Ley Curi, que se presentó el año antepasado y se aplicó el año pasado, con excelentes resultados. Es decir, ya hay una experiencia positiva en donde el que los niños no usen el celular y no estén en las redes sociales dentro de la escuela, hay mucho más beneficios. Incrementó la matrícula escolar, incrementó el rendimiento, y obviamente lo que ya hemos visto un poco como el criterio que ha salido más ruido, todavía no sabemos si vaya a ser algo en específico, pero bueno, es necesario adecuar el nuevo modelo de la escuela mexicana al tema de la evaluación. Los niños necesitan ser evaluados, necesitamos saber cómo salen nuestros niños. Como ya lo comentaba ahorita, no es posible que en la universidad los niños ahorita, hoy los jóvenes, estén aprendiendo cosas tan básicas como la redacción o la escritura, que no comprendan aspectos básicos de la lectura, ya son universitarios. Entonces imagínense un médico que no le sabe y que le va a preguntar una inteligencia artificial, pues no da nada de certeza. O un mecánico, claro, que diga, pues no sé a qué velocidad porque no me enseñaron física. O sea, son cosas que son elementales. Entonces, la precisión en muchos de los lugares, pues imagínense un muchacho que tenga que calibrar aviones y pues no le sabe a los números.
2: ¿Se debe reprobar?
3: No se debe de reprobar. O sea, sí se debe reprobar, pero reprobar para que se mejore. O sea, sí se debe de reprobar. Poder pasar el año, siempre lo han hecho, a nadie lo han reprobado. Pues claro. Por eso están, todos sabemos que cuando no pasábamos una materia, habían dos cosas, tus papás te daban una tunda, ¿no? Pero había examen extraordinario, y había examen a
1: claro,
3: su título de insuficiencia,
1: claro.
3: Y okay, si no, pues vete. Sí, te hacían otra evaluación, dos meses de...
2: Pero si no pasaste, pues regrésate
3: a aprender. O sea, de todas maneras el niño no se reprobaba, por eso, o sea, no quiere decir, el recursar, pues es para que aprenda, o sea, es decir, no deja...
1: No, bueno, en los últimos tiempos, pero la verdad es que en los tiempos de tu servidor, la verdad es que te regresabas a primero.
2: Sí.
1: O sea, no pasabas a segundo, sí, sí, te quedabas en primero. Aparte servía como ejemplo para los demás en función de, pónganse las pilas porque si no...
2: Yo quiero saber nada más la postura en Coahuila rápidamente, Itzel.
4: Ok, la postura en Coahuila, sin duda, estamos esperando todas estas regulaciones y lineamientos que al final pues son de aplicación general. habría que ver, y se comentó ya en algunos otros medios, el hecho de que se tome en cuenta, sin duda, a padres de familia y la comunidad educativa para llevar a cabo estos lineamientos y regulaciones. En los planteles educativos, la realidad es que siempre se ha trabajado o se ha tenido esta actividad de recoger los teléfonos celulares en las aulas, porque la mayor justificación de los padres de familia, el que el niño porte un teléfono celular, pues lo es el poderlo tener, el poderlo contactar, sobre todo en los traslados, de ida a la escuela y de regreso. Sin embargo, pues bueno, lo cierto es que los docentes pues tienen ahorita esos problemas de te tengo que recoger el teléfono, hay esa situación de incomodidad por parte de los muchachos, inclusive de situaciones o de incidencias que se dan con esos equipos y que posteriormente pueden traer como resultado pues situaciones fuera de lo que deberían de ser las actividades del docente. Entonces, creo importante sí regularlo, pero bueno, también tomar en cuenta que hoy en día y de acuerdo al rol que hoy en día hay en la sociedad, de papá, mamá trabajan, muchos de estos niños se trasladan de forma particular o de forma individual, o no muchos de ellos acompañados de sus padres a los planteles educativos, esto es por la cercanía de la casa habitación. Entonces, pues bueno, creo que es importante tomar en cuenta todo un panorama y sí, sin duda, regularlo, porque efectivamente el hecho de que no se estén utilizando estos teléfonos en las aulas, pues implica que efectivamente el alumno esté poniendo atención y que el docente pueda llevar a cabo su trabajo. Sin embargo, bueno, tampoco creo que sea necesario ser tan radicales. Creo que hay manera, habría posibilidad de poder ser un poco flexibles, pero sí, sin duda, redes de comunicación virtual, juegos y utilizar el teléfono, pues no sería lo ideal.
2: Pues se nos fue el tiempo. Yo les agradezco como invitados que hayan estado aquí con nosotros compartiendo y con el auditorio, y pues que no olviden, mañana la cita es...
3: La cita es 8:30, ahí los vemos, también si llegan a las 8 no hay problema.
1: Campo Redondo.
3: Ahí los vemos, de 8 a 3, y bueno, la verdad es que le tenemos ahí una serie de ojalá estuvieran muchos presentes, sobre todo en el tema de los galardonados, ahí hay un importante reconocimiento a mucho de la labor de lo que haces en educación y en familia en Saltillo.
2: Okay, muchas
1: mi nombre
2: gracias.
1: Es Guadalupe Olvera, que pase buenas tardes, buen provecho y buen fin de semana.
2: Yo soy Sonia Pérez, le agradecemos su atención y lo esperamos el próximo lunes a las 3 de la tarde.
3: Gracias.
5: Gracias. 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
5: 3:29.
7: Temperatura 29 grados.
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3: 3:31.
4: Temperatura 29 grados.
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3: Hola, hola, ¿qué tal? Muy, pero muy buenas tardes, son las 3:30 p.m., 29 grados la temperatura, y los saluda su capitán, su amigo, Marcelo de la Peña Ochoa, y junto a ustedes, este tremendo equipazo que conformamos todos nosotros, entra en acción, a través de la frecuencia correcta, ya se la saben, la única, la frecuencia correcta es la primera 88.9 FM, obviamente del Grupo Multimedia, El Diario Coahuila, y así con esas porras, esos aplausos y demás, nos escuchamos en toda la ciudad capital, la más bella de todo nuestro país, de todo México, y hoy tenemos un programa muy especial, ahorita les platico el por qué, pero sí les tengo que adelantar que es un viernes botanero, el día más delicioso de todos, porque hoy se vale pecar un poquito, ¿a qué me refiero? Consumiendo eso que tanto nos apasiona, que es el viaje constante al universo deportivo, al cual hoy vamos a visitar no solo un mundo, porque usualmente visitamos ya sea el fútbol, entre otros deportes, pero hoy vamos a visitar más de un solo deporte. ¿Por qué? Porque nuestro gran invitado refleja ese gran espíritu, el competitivo, de no solo el tema de ser un atleta, sino también de disfrutar el deporte con un mensaje sumamente positivo. Y ahora sí, sin más preámbulo, hoy nos visita Mario Frías, quien es un deportista saltillense que ha destacado tanto en la natación, como en el taekwondo, como en el básquetbol, entre otros, pero es de todo. Ahora sí que es cinta negra en taekwondo, es nadador de esos de alto rendimiento y un gran jugador de baloncesto que ha conquistado medallas tanto nacionales como internacionales. También está junto a él, nada más y nada menos que una persona sumamente importante y fundamental en toda su historia, como lo es la señora Olga Crespo, su señora madre, por supuesto. Así que, primero que nada, me gustaría saludar. Mario, ¿cómo estás? ¿Cómo te sientes? ¿Estás en el programa En Acción?
4: Sí.
3: ¿Cómo te sientes?
4: Todo bien, sí.
3: Todo bien, perfecto. Señora Olga, qué gusto saludarla. ¿Cómo se encuentra? Ahí está el micrófono. Adelante.
5: Muy bien, muchas gracias. Primero que nada, muchísimas gracias por la invitación. Muy contentos de que lo tengan por aquí, por su estación.
3: Perfecto. Ahí nos vamos a acercar un poquito a los micros y nomás confirmar si está encendido este, por favor, producción. Y bueno, también habrá que hablar. Sí, ya nos escuchamos, ya confirmamos todo. Y bueno, quiero aprovechar para que la gente que nos escucha nos mande un mensajito al WhatsApp 844-101-6375. Apúntele bien, 844-101-6375 es el número de WhatsApp. También por Facebook y YouTube de la primera 88.9 nos puede escribir, los vamos a estar leyendo. Ahí los mensajes de felicitación, de saludos, lo que le quieran mandar a Mario y a su mamá, por supuesto. Y bueno, para comenzar, obviamente, el gusto de saludarlos que estén por acá, pero Mario, a ver, yo por lo pronto sé que practicas 3 deportes y muy bien, y eres destacado no solo en nuestro país, sino has salido fuera para competir. ¿Cuál de esos deportes o cuál de todos los deportes es el que más te gusta? ¿Cuál disfrutas más?
4: Salto de Chile.
3: ¿En cuál?
4: Deportes. Salto de Chile.
3: Santiago de Chile ya fue. Ahí jugó básquetbol.
5: Básquetbol con fútbol, la selección.
4: Natación.
3: Fútbol, natación también. Sí, en todo, en Santiago de Chile.
5: Mismo en Chile le tocó participar en natación. Trajo un segundo lugar y un tercero. Participaron en básquetbol, es de seleccionado nacional. Y trajeron primer lugar. Y también participaron en fútbol, ahí segundo lugar.
3: Ah, fútbol. Oye, fútbol no sabía que también hacías. También es bueno para el fútbol, no tanto como los otros deportes.
4: Sí, igual con mi hermana. Gracias, Lesper, finalmente. Mucha suerte, y te quiero, y se habla a Blalo, y se habla a Teletor y Gerald.
5: Sí, es que su hermana sí juega fútbol.
3: Ah, también.
5: Y entonces pues ahí dice que a su hermana, y saludos a todos, su equipo.
3: Sí, cómo no, ahí les mandaste saludos, que los quieres mucho, y eso es lo que reflejas, porque no solo eres un gran atleta, sino también eres un gran jugador de equipo, sobre todo en el baloncesto, que te he visto que eres bueno, la verdad, por ello eres seleccionado nacional, pero ¿en qué te consideras mejor en el básquet? ¿Eres bueno encestando o eres mejor pasando el balón? ¿En qué eres mejor?
4: Sí, igual, pasa, No tira.
3: Ah, tirando y pasando, dice que es completo de todo. Y en el taekwondo, oye, ¿cómo llegaste hasta la cinta negra? Yo no llegué, yo practiqué taekwondo y me quedé como en verde avanzada. Y una disculpa a mis, ahora sí que a mis profesores, no lo acabé. ¿Te fue difícil llegar hasta la cinta negra?
4: Sí, para mí. Profesor Tlanico, que es parte y Antonio.
5: Sí, sus profesores, Rodrigo Cervantes y Antonio Cervantes. La verdad es que ahí fue un reto muy bonito porque era apenas incursionaba en los deportes. Uh-huh. Y sí nos tocó la bendición de que para ese profesor, el profesor José Antonio Cervantes, que ya murió en paz goce.
3: Gran
5: pero
3: entrenador.
5: le tuvo una paciencia, lo tomó como un reto personal. Entonces, le decía, es que si no puede, pues me avisa. Y no, claro que va a poder. Entonces, cada cinta negra, él personalmente, cada cinta de diferente color.
3: Claro.
5: Él lo iba preparando, entonces pasaba a la siguiente, terminó cinta negra, y se quedó más tiempo, hizo una segunda cinta negra.
3: Ah.
5: Y para entonces le dije, profe, ya no lo puedo traer, necesita aprender a nadar, porque no sabía nadar, ¿verdad?
3: Oye, pero no solo aprendiste a nadar, sino también eres bueno nadando, eres muy rápido. Oye, ¿cómo le hiciste para aprender a nadar mejor?
4: Vale. Tomamos molena desde que dejé ahí. Fui de muchas cosas de deportes y fui ejercicios de lanzamiento de Perón, Jesús, Leti, Michelle y Lucía, hermana de Ferrara de basquetbol.
3: Ándale, oye, todos los integrantes. Oye, la verdad es impresionante. Y bueno, ya hablamos un poquito de esos tres deportes en los cuales has tenido grandes resultados. Platicarle a toda la gente que es un gran atleta, ahí les compartimos algunos de sus resultados, de sus logros deportivos. Ahí está un tercer lugar en el torneo de básquetbol Elite Down, celebrado en 2025 desde Chihuahua, Chihuahua. Eso también habrá que mencionar, eso fue en baloncesto. Si nos vamos a la natación, bueno, los Juegos Nacionales CONADE en 2021, desde Cancún, Quintana Roo estuvo participando, ahí es donde logró un tercer lugar en los 200 metros crawl, ese primer lugar en 100 metros dorso, un segundo lugar en 50 metros, tercer lugar en 50 metros mariposa, cuarto lugar en 50 metros dorso. Para la Paralimpiada Nacional 2019 en Colima, logró un tercer lugar en 50 metros dorso, quinto lugar en 200 metros crawl. Ya en la competencia nacional 2018 en Aguascalientes, primer lugar en 100 metros crawl, primer lugar en 50 metros pecho, primer lugar 50 metros y segundo lugar 50 metros crawl. La Paralimpiada Nacional 2018 en Colima, tercer lugar en 50 metros crawl. Para los Juegos Deportivos Nacionales para Atletas con Discapacidad Intelectual 2017 en Puerto Vallarta, Jalisco, logró un tercer lugar en 50 metros crawl. En el Festival Deportivo de la Discapacidad 2016 en Zacatecas, un primer lugar en 50 metros mariposa, primer lugar 50 metros pecho, primer lugar 50 metros crawl, segundo lugar 50 metros dorso. En la Paralimpiada Nacional 2015, Querétaro, un segundo lugar 50 metros libre. En el Festival Nacional Multideportivo para Personas con Síndrome de Down 2015, Morelia, Michoacán, el primer lugar en 100 metros crawl. Estos fueron algunos de los logros que has conseguido. Sí. Y mira nomás, hasta me cansé de decirlos. Yo no sé, ¿cómo? ¿No te cansas de entrenar?
4: Sí. Atanasio Pratnika, Inelec,
5: también.
4: Cepeda también estuvo. Amigo de César Atico.
3: Claro.
5: Sí, pero oye, fuiste a muchos lugares, ¿verdad? ¿De qué ciudades te acuerdas? ¿A cuáles fuiste?
4: ¿Cuáles?
3: Ajá, a ver, ¿a qué ciudades de México te acuerdas? ¿Qué has ido?
4: Fui a Pasque.
5: No, fuiste a Morelia.
4: Zacatecas. Y Torreón. Con mi tía Alejandra.
3: Saludos a tu tía Alejandra, obviamente.
5: ¿A dónde más fuimos? Aguascalientes, Hermosillo.
4: Sí.
3: Oye, son muchos lugares de México, pero no solo México, sino también ya internacional, Santiago de Chile, la verdad, es de los mejores lugares para competir. ¿Qué tal estuvo ese viaje?
4: Bien, con mi amigo de la y Lorena de Direccional.
5: Ray es el entrenador de aquí, y Lorena la encargada de llevarlos allá.
3: Fueron los que se fueron. Oye, tremendo equipazo, ¿algún otro lugar internacional que hemos visitado? O
5: no, nada más ese Santiago. En básquetbol, sí, en natación realmente nos hemos quedado a nivel local.
3: Pero hay que decir, Exacto.
5: Toda la República.
3: Pero han ido casi toda la República y es importante porque tú has visto cómo está la competencia. Hay muy buena natación aquí. Así que quiero aprovechar para que la gente nos escriba, por favor. Ya lo saben que estamos en YouTube y en Facebook como La Primera 88.9. Así es, póngale en el buscador del YouTube y del Facebook La Primera 88.9. Y ahí no solo nos va a escuchar como a través de La Primera 88.9 FM, que es la frecuencia correcta del grupo multimedia El Diario de Coahuila, sino también nos va a poder ver aquí a Mario y a Olga, su madre, sobre todo, ahí nos pueden mandar sus mensajitos, sus comentarios, lo que les quiere decir, felicitación, saludos, preguntas, también son más que bienvenidas. Con esto vamos a hacer una breve pausa comercial, son 2-3 minutos de descanso, vamos a hidratarnos muy bien para regresar, porque todavía tenemos mucho que platicar con Mario Frías y su mamá, Olga Crespo, porque tenemos que hablar de algo muy importante. ¿Qué es lo que sigue? ¿Qué quieren conseguir en el deporte? Eso es lo que estaremos hablando más adelante. Nos vamos a ir a un medio tiempo. No me le cambien. Seguimos en acción.
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6: 3:42.
7: Temperatura 29 grados.

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1: Las 3:45.
2: Temperatura 29 grados.
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5: 45, 29 grados, los saluda nuevamente su capitán, Marcelo de la Peña Ochoa, y estamos de vuelta en acción. Gracias, gracias por seguir con nosotros a través de la primera 88.9 FM, la frecuencia correcta del Grupo Multimedia El Diario de Coahuila. Yo les recuerdo que seguimos platicando con Mario Frías, quien es un deportista saltillense que ha destacado tanto en la natación, el taekwondo, el básquetbol, el fútbol, entre todos los deportes. También está con nosotros su mamá, Olga Crespo, así que continúen enviándonos sus mensajes al WhatsApp 844-101-6375, 844-101-6375, o a través del Facebook o YouTube de la primera 88.9. Los estaremos leyendo y escuchando. Así que arrancamos de nuevo, mi estimado Mario, que estás con nosotros. Oye, tenemos una felicitación, ¿no? ¿Vamos a contárselas? ¿Se las vamos a decir o no?
6: Sí.
7: ¿Para quién?
5: A ver, ¿para quién es la felicitación del día de hoy?
6: Para Natalia Paznanes.
5: Para Natalia, ¿y por qué la estamos felicitando?
6: El día viernes, se te lee.
7: No, pero ¿qué pasa? ¿Cumpleaños?
5: Este viernes, hoy, cumpleaños. Y por eso la estamos felicitando a estimada Natalia, ¿verdad?
7: ¿Cuántos años
6: sí. cumple, Nati? Sí, 18 años.
5: 18 años cumple.
6: Sí.
5: Oye, muy bien.
6: El show de payaso, y poner música, y a bailar, y poner pista, y poner humo y luces.
5: Ah, oye, va a haber humo, luces, pista para bailar. ¿Y tú también vas a cantar y bailar o no?
6: Sí, de los pasajes del show también.
5: Ah, le va a entrar con todo el show, muy bien. Oye, mi estimado Mario, fíjate que nos escriben por aquí también, Olga. Presten muchísima atención porque aquí nos escribe Carmen. Muchas felicidades a Mario y a su mamá Olga. Que sigan los triunfos. ¿Qué le quieres decir a esta persona que nos escribe que te felicita mucho a ti y a tu mamá y que sigan los triunfos? ¿Qué le quieres decir?
6: Igual a todos los amigos de Fenostown, de Adla y Melissa, a todos.
5: Eso, gracias a todos, ahí les manda saludos. Y bueno, también hay un audio, hay que prestar muchísima atención a lo que nos mandan aquí al WhatsApp nuestra estimada Laura, así que prestemos mucha atención a lo que nos dice. Adelante, producción.
8: Un gran saludo a Mario Frías, soy Laura Reyes, de... colaboradora del programa Zona de Negocios, al ratito voy a estar por ahí, y conozco a Mario Frías porque él es un gran emprendedor. Dile que te platique sobre su emprendimiento, les va a encantar.
5: Ay, nomás, muchas gracias a Laura Reyes por enviarnos esta nota de voz. Ya te escuchó Mario y obviamente sí, también quiere hablar de este tema porque no solo es un gran atleta, un gran deportista, sino también un todo un emprendedor, y justamente nos va a hablar de este tema. Mario, ¿qué nos puedes hablar de este tema que nos platicaba Laura?
6: Tengo un proyecto de emprendedor que se llama Los Pelos con Mitas y Lanas. Son 20 pesos.
5: Ah, ya nos lo estás vendiendo. A ver, ¿eres tú un emprendedor? ¿Traes este proyecto que se llama otra vez?
7: Yo Puedo.
5: Yo Puedo. ¿En el cual vendes gomitas?
6: Enchiladas.
5: Ah, enchiladas, gomitas. Ay, qué rico, ya se me antojó, oye. Oye, hoy es viernes botanero, hoy se vale una botanita, ¿no?
6: Sí, hasta lo mejor. Le mecatito de Edwin y Pera y Mónica. Sí. Todos sus hermanas.
7: En mercaditos.
5: Ah, y con toda la familia.
7: En bazares nos invitan a que él vaya y venda sus productos. Entonces, ahí es donde más se mueve. Y de repente, así amistades que le dicen, tráeme para vender, y pues ahí. Pero sí, un proyecto emprendedor en el que le ha puesto mucho corazón, como en todo lo que hace. Y que le va muy bien. Le gusta mucho prepararlos, hacer todo el detalle de la bolsita, todo. Pero...
5: Sí, oye, te gusta mucho, pero ¿qué te gusta hacer más? ¿Deporte o vender? ¿Qué te gusta más?
6: A cantar también.
5: ¿Cantar también? Sí. Ah, caray. Pues haces todo. ¿Cantar qué? ¿Qué te gusta cantar?
6: De su grupo de programa de Big Sam Lois, de Kellan James Lloyd Carlos.
7: Te gusta Big Time Rush.
5: ¿A Big Time Rush? Oye, qué buena serie, ¿eh? De Nickelodeon. Sí,
6: sí. Fui a concierto con mi hermana de Keaton hace 4 meses.
7: 4 años que los viste en un concierto.
5: Fuiste al concierto, qué sí. Padre. Yo me quedé con las ganas de ir.
6: Muchas canciones de Middles Down, Elevate, Freelings.
7: Todas esas canciones en la
5: Oye, sí. ¿Te las sabes todas?
7: Sí.
5: Oye, ¿también las cantas o no? ¿O
6: sí.
5: No? ¿Sí eres bueno cantando?
6: Le gustaba el rock y tener gente.
5: Ándale, muy bien. Oye, te las sabes todas. Y es que esto es muy bonito, pero ahora me gustaría pasar con tu mamá para hablar. Mi estimada Olga, me gustaría que compartieras un mensaje para la gente que nos está escuchando. Si bien ya conocen más de lo que hizo como atleta, pero nos puedes mencionar qué representó para ustedes como familia, como padres, ahora sí que la crianza de Mario, sobre todo desarrollarlo en el deporte, ¿por qué optaron el deporte como este método de crecimiento en él?
7: Sí, mira, como te comentaba hace un momento, él empezó con el taekwondo, nos fue muy bien en el taekwondo,
6: hace
7: la verdad.
6: Hace 9 años.
7: Más años.
5: Hombre, ya es mucho entrenando.
6: Sí, hace 5 años.
5: Muchísimos años.
7: En el taekwondo, terminó su cinta negra, terminó otra cinta negra, iniciamos con la natación porque no sabía nadar. Sí, empezó a nadar y rápidamente aprendió. Entonces nos fuimos, pasamos, eso fue una alberca chiquita, nos pasamos a un club ya más formal, y ahí fue donde le enseñaron todos los estilos, mariposa, crawl, dorso, y en todos empezó a verse que tenía la capacidad. Su primera incursión fue que de ahí mismo, del club, nos invitaron a una competencia, fuimos, y antes de irnos le digo a mi marido, vámonos, porque va a haber premiación, y pues él como, ¿a qué se queda? Sí, vámonos, porque pues pobre, ¿verdad? Sí, bueno. Nos fuimos y el lunes que regresa a su clase, ¿por qué se fueron? Tuvo un segundo lugar.
5: Ah, y usted dijo,
7: sí.
5: Habías terminado un segundo y te querías ir.
7: Sí, ya partió.
6: Con
7: o sea, realmente
6: amigo
7: ahí.
6: De Orlando.
7: Sí, con el profe. Y sí, nos sorprendió con esa noticia. Y a partir de ahí era cada competencia que iba, traía medalla, luego nos invitaron a las, ya con chicos de con discapacidad, bueno, participa puro síndrome de Down.
5: Okay.
7: Entonces, entre ellos es que se califica.
6: Al final se pela con su amiga de Gina.
5: Muy bien, ellas, todo el apoyo que tiene.
7: Sí, entonces, pues ya así iniciamos, me decías como mensaje. Pues yo les sugiero muchísimo, mi recomendación es que sus hijos hagan deporte. Para nosotros ha sido una bendición enorme, ha sido un cambio grandísimo. Les ayuda para él, desde que empezó yo decía, es que no es nada más que nade. Ya se vio que tiene un talento, bueno, pues vamos a darle. Ya se vio que gana medallas, bueno, pues vamos a seguirle. Y pues con todo el apoyo. O sea, uno de mamá le toca muchísimo sacrificar unas cosas por otras, pero los frutos son maravillosos.
5: Claro, qué bonitas palabras, qué bonitas palabras, pero ahora me gustaría pasar contigo, mi estimado Mario, que le dedicaras unas palabras a tu mamá, a tus papás, a tu familia que te ha apoyado. ¿Qué les quisieras decir a toda tu familia?
6: Por mi hermana, para allá, fiestas, una de fútbol y mucha suerte, ganamos de México. Mundial.
5: Ahí nomás a su hermana y siguiendo compitiendo, representando a nuestro país.
7: Sí.
5: A todos. Oye, eso es bien importante. Y el mensaje que le das a toda la gente, ¿te has dado cuenta lo que impactas? En tus redes sociales te sigo y toda la gente que te toma como ejemplo, y es muy bonito la cuestión. A ver, la gente te está siguiendo en tu Instagram y en tus redes sociales y les das un muy bonito mensaje a todos ellos. ¿Qué le quieres decir a toda la gente que te está escuchando en este momento?
6: A todos los conocí a Esla, su bebé de tenía 4 meses.
7: Que empezaste chiquito, pero diles que les puedes recomendar, que hagan deporte.
6: Sí,
7: no?
6: sí,
7: hagan deporte.
5: ¿Pero cuál? ¿Que hagan algún específico o cualquier deporte?
6: Jesús, le coach, le.
7: El coach, pero ¿cuál perdón, deporte quieres que
6: él
7: haga
6: es
7: la gente?
6: Club.
5: Okay, y tu profe del club, ¿qué deporte entrenan para que la gente sepa y pueda visitarlos?
6: Por mi casa, sí.
7: por ahí, por tu casa.
5: Ah, ¿está cerquita de tu casa?
6: Sí.
5: Pues bueno, ahí que te visiten, que vayan a entrenar y luego que te visiten, ¿no? Así que quiero agradecerles mucho, que agradecerles por tomarse el tiempo, que sea la primera de muchas. Después te das otra vuelta para seguir platicando, porque son muchísimas cosas de que hablar contigo, y la verdad, créeme que muchísima gente te está siguiendo y que vaya a ver tus redes sociales para ver tus fotografías y videos de lo que haces en el día a día, ¿no?
6: Sí.
5: Eso, que los invitemos a todos. Mi estimada, muchísimas gracias, Olga, por habernos acompañado el día de hoy.
7: Gracias.
5: Sigan haciendo ese mensaje, no solo para su familia en el núcleo familiar con su hijo, sino también para toda la sociedad, porque son una inspiración como familia.
7: Muchas gracias por la invitación, y saludos a toda la gente que nos pudo escuchar. El mensaje, como les digo, hagan deporte. Estos chiquitos parece que no, pero todo lo logran.
5: Eso es, porque nada es imposible, por supuesto, no hay nada imposible. Y con este mensaje tan bonito, los despedimos a todos ustedes. Obviamente agradecer a todos los que se unieron, a todos los que nos escucharon, que nos sintonizaron, por supuesto. Y bueno, obviamente agradecer a Mario Frías, felicitarlo por su gran carrera, de todo. Ahora sí que todo un deportista y de todo, emprendedor, bailador, cantador, de todo lo hace. Ni se valen esas palabras, pero yo sí se las digo. Y también para Olga Crespo por haber hecho esta importante labor y venirnos a compartir este bonito mensaje. Y bueno, a nombre de su capitán Marcelo de la Peña Ochoa y de toda la producción del grupo multimedia El Diario Coahuila, especialmente de la primera 88.9 FM, les damos las gracias por formar parte de este tremendo equipazo, y recuerden que el deporte nunca se detiene, porque siempre está en acción.
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1: 3:57.
2: Temperatura 29 grados.
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1: El fracking en México exige contratos competitivos para atraer a las grandes petroleras. La inflación en México baja a 3.12% anual en junio, mientras Banxico extiende la pausa monetaria. OpenAI alerta por posible riesgo crítico de ciberseguridad en sus próximos modelos y refuerza los controles. The Economist cuestiona giro de Claudia Sheinbaum ante Donald Trump, ve defensa de aliados de Morena señalados por corrupción. Y en más información le comento que en este momento mueren, ¿de qué mueren los mexicanos? Estas fueron las tres principales causas en 2025, según el INEGI. La PEAM anuncia acuerdo con Estados Unidos para liberar más de 1,000 toneladas de aguacate. Expertos en condicionan uso del fracking en México para reducir dependencia del gas de Estados Unidos. Buenas tardes, soy Javier Pastén y le doy la más cordial bienvenida a esto que es Zona de Negocios 88.9, la primera. Es viernes 7 de agosto, 4 de la tarde con 2 minutos y tenemos una temperatura ambiente de 29 grados centígrados aquí en la capital del estado de Coahuila. La sensación térmica es un poco superior a los 29 grados, pero esa es la temperatura que se tiene en la zona universitaria. El fracking en México exige contratos competitivos para atraer las grandes petroleras. La apuesta del gobierno federal por desarrollar yacimientos no convencionales de gas natural en México enfrentan un desafío que va más allá de la viabilidad técnica o ambiental. Diseñar un esquema contractual que resulte atractivo para las empresas con experiencia en fractura hidráulica. Aunque el Comité Técnico para el Aprovechamiento de Yacimientos No Convencionales de Gas Natural presentó el jueves los primeros resultados de sus trabajos y delineó el potencial del país para incrementar la producción de gas, especialistas consideran que el éxito del plan dependería de las condiciones que se ofrezcan a empresas especializadas capaces de asumir proyectos de alta complejidad y riesgo. México importa alrededor del 75% del gas natural que consume desde Estados Unidos, combustible que en su mayoría proviene de yacimientos no convencionales, explotados mediante fractura hidráulica o fracking. Reducir esa dependencia es uno de los objetivos de la estrategia energética presentada por el gobierno. El estudio del comité estima que México cuenta con un potencial de hasta 141.5 billones de pies cúbicos de gas en las cuencas de Burgos, Sabinas, Burro Picachos y Tampico Misantla. Sin embargo, esta última quedó descartada luego de que la presidenta Claudia Sheinbaum consideró que su explotación no es viable por razones ambientales y sociales. Con ello, el potencial aprovechable se concentra en la cuenca de Burgos y Sabinas Burro Picachos, donde se calcula que los recursos prospectivos es de 120.8 billones de pies cúbicos. Sabinas Burros Picachos se encuentran una buena parte de ellos en Coahuila y otra parte en Nuevo León, pero la mayor parte está en Sabinas, la cuenca de Burgos en Nuevo León y también en una parte de Coahuila. Así que esto va a estar interesante, de ahí que usted escuche que se están echando las campanas a vuelo aquí en el estado por esta noticia que es importante y es muy buena y que puede reactivar la economía alicaída de esta entidad federativa. Le recuerdo que lleva 12 meses consecutivos de caída lo que es la parte de la manufactura, de la industria manufacturera de nuestro país, de nuestra entidad, 12 meses consecutivos a la baja. Y le recuerdo que de acuerdo a Engine Capital y también del mismo Instituto Nacional de Geografía y Estadística, lo que es la parte del Producto Interno Bruto que representa la manufactura es el 43.2%, es decir, casi el 50% del PIB de Coahuila es manufacturero y la industria manufacturera tiene 12 meses consecutivos a la baja. Y con esta noticia de que la cuenca de Burgos y la parte de Burros Picacho está siendo susceptible de ser explotada, es una muy, muy favorable y muy buena noticia para el estado, para regiones específicas de la región centro hacia arriba, porque se va a reactivar si se empiezan a tener las actividades necesarias.

0: 10 para la explotación. Ya se hizo exploración de esta parte de la cuenca, de las cuencas de Burgos, Burros Picacho, y ya se tiene incluso estudios prospectivos que en algún momento hizo el clúster de energía que teníamos, que fue encabezado por Rogelio Montemayor Seguí. Hoy la Secretaría de Economía creció en el sentido de la creación de una nueva dirección de energía en el interior. Es una, digámoslo así, como se diría en el cuerpo humano, es una vesícula que ahí está, que se generó. No sé todavía quién está, si es Rogelio Ramos Oranday, que era el brazo derecho de Rogelio Montemayor Seguí, que era la cabeza del clúster en ese entonces, o es el mismo Rogelio Montemayor quien encabeza esta dirección que está bajo la supervisión de Luis Olivares, el secretario de Economía. Expertos condicionan uso de fracking en México para reducir dependencia del gas de Estados Unidos. El grupo de expertos convocados por el gobierno mexicano recomendó el uso de técnicas de fracturación hidráulica, el fracking, para llevar a cabo proyectos de explotación de gas en yacimientos no convencionales en el país, aunque condicionó su aplicación a la disponibilidad de agua salada en el subsuelo. Lo anterior forma parte de las 10 recomendaciones realizadas por especialistas de diversas instituciones y disciplinas, quienes a principios de este año recibieron el encargo de estudiar la viabilidad de la extracción de gas mediante métodos no convencionales. Así que pues, está condicionado a que haya agua salina, ¿no? En fin. Oiga, y en más información que le quiero comentar, la inflación en México baja a 3.12% anual en julio, mientras Banxico extiende la pausa. La inflación en México bajó a niveles mínimos no vistos en más de 6 años durante julio, mientras Banco de México extendió la pausa monetaria en su decisión del jueves. En julio de 2026, la inflación general anual se ubicó en 3.12%, reportó esta mañana el Instituto Nacional de Estadística y Geografía. En el mismo mes de 2025, la inflación anual fue de 3.51%, es decir, aún en la anualizada se está debajo de lo registrado. El dato de inflación de julio estuvo prácticamente en línea con lo esperado por los analistas consultados en la encuesta de Citi de expectativas, y se trató del nivel más bajo desde mayo de 2020. La inflación general disminuyó a mínimos de 6, mientras Banxico extendió la pausa monetaria en su decisión de este jueves, toda vez que la Junta de Gobierno mantuvo la tasa de interés en un nivel de 6.50%, al tiempo que la inflación se acercó en julio al objetivo de 3% anual. Así, la panorámica en los precios del indicador de índice de precios al consumidor, que es la inflación. Y ahora hablemos de lo que es la inteligencia artificial. OpenAI alerta por posibles riesgos críticos de ciberseguridad en sus próximos modelos y refuerza los controles que se están imponiendo. La compañía OpenAI afirmó este viernes que no puede descartar que su próximo modelo de inteligencia artificial Astra tenga capacidades de ciberseguridad consideradas críticas, lo que llevó a la empresa a pausar parte de su desarrollo interno y activar protocolos de seguridad. Según las directrices de seguridad de OpenAI, un modelo alcanza el umbral de crítico si puede identificar y explotar de forma autónoma vulnerabilidades graves de software en el mundo real, conocidas como exploit. Conocidas como exploit de día cero, a ejecutar ciberataques complejos contra objetivos altamente protegidos sin intervención humana. Esto ocurre después de que Reuters informara en exclusiva que OpenAI ha descubierto más casos en los que agentes autónomos lograron escapar de los mecanismos de contención, mientras la empresa amplía su investigación sobre el incidente de hackeo en la firma tecnológica Hugging Face, que atrajo la atención mundial en el mes de junio. En las últimas semanas, OpenAI, Anthropic y Meta Platforms revelaron que sus modelos de IA lograron infiltrarse en sistemas de otras empresas durante pruebas de ciberseguridad. lo que pone de manifiesto que el avance de estas capacidades está dificultando la capacidad de los desarrolladores para mantener sus sistemas bajo control. Y en más información, The Economist cuestiona giro de Claudia Sheinbaum ante Donald Trump. Ve defensa de aliados de Morena señalados por corrupción. La revista británica The Economist afirmó que la presidenta de México, Claudia Sheinbaum, endureció su postura frente al presidente de Estados Unidos, Donald Trump, lo que dejaría entrever que ese cambio se da por la defensa de aliados de Morena señalados por presuntos actos de corrupción. En un análisis sobre la relación entre México y Estados Unidos, la publicación sostuvo que la estrategia de cabeza fría utilizada por Sheinbaum para responder a las presiones de Trump dio paso a un discurso más desafiante ante el incremento de las tensiones bilaterales. Para The Economist, el giro ocurre después de que Washington aumentó la presión sobre figuras cercanas a Morena por investigaciones relacionadas con el narcotráfico, además de endurecer su postura en temas comerciales, migratorios y de seguridad. Muy bien, son las 4 de la tarde con 12 minutos. Voy a una pausa comercial. Ahorita regresamos. No le cambie, venimos con Laura Reyes.
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2: 4:13.
3: Temperatura 29 grados.
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2: 4:17.
3: Temperatura 29 grados.
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0: Muy bien, estamos de regreso después de estos 5 minutos. Está ya Laura Reyes en la línea telefónica. Mi estimada Laura, buenas tardes, ¿cómo estás?
1: Buenas tardes, pues aquí ya lista con el tema de hoy. ¿Por qué tu cerebro te sabotea para vender?
0: Adelante, mi estimada Laura.
1: Te sientes atacado, pero es la realidad. Y es aquí una explicación científica de neurociencia o neuroventas. Aquí no somos vendedores de humo, Javier. Todo tiene una explicación bien clara.
0: Adelante, mi estimada Laura.
1: Sí, bueno, ¿qué será? ¿Por qué a la gente le da pena vender, cobrar o ofrecer un producto? ¿Será miedo al rechazo? ¿Será una culpa anticipada? Yo les voy a dar 3 cambios de mentalidad para que sus ventas sean un éxito y entiendan cómo participa su cerebro. Su cerebro no es malo, los quiere proteger nada más, porque pues bueno, estamos acostumbrados a ser de cierta manera desde hace mucho tiempo, y pues el cerebro dice, ah, mira, ahora quiere hacer otra cosa, pero no lo voy a dejar. Entonces, mire, si eres emprendedor y te da pena vender, ofrecer, cobrar, no es inseguridad ni es que seas malo. Tu cerebro te está protegiendo y hoy les voy a explicar y lo van a entender perfectamente. Por ejemplo, cuando tenemos miedo al rechazo, es el primer punto que puede pasar, porque te da ansiedad mandar mensajes, te da pena publicar o nada más decir el precio que te dicen cuánto es y te empieza a dar pena y dices, ¿por qué es? Tu amígdala cerebral, que es la que causa la alarma del peligro, es la que detecta peligro, peligro, no distingue entre un tigre y un no, gracias, está muy caro. Para ella es como un rechazo social, entonces te inunda de cortisol y te dice, mejor no vendas, así no sufres. Por eso detenemos esa venta o nos da pena o mejor no vamos. Entonces, ¿cuál es el cambio? No vendes porque te quieren, porque te quieran. Vendes para servir. Un no, no es un rechazo para ti. Ese no era el momento de esa persona que tenía que comprar. Entonces, otra cosa que nos pasa es miedo a cobrar. ¿Y qué pasa? Pues bajas el precio, das un descuento sin que te lo pidan y dices, sí, tienes razón, está muy caro, y ya no le insistes. ¿Cuál es la explicación científica? Son tus neuronas espejo. Sientes la incomodidad del otro antes de que él la sienta. Te da pena que él sienta que es caro, entonces tú te castigas primero y eso se llama culpa anticipada. El cerebro prefiere perder dinero que generar incomodidad social. Entonces, ¿cuál es el cambio? El precio no se justifica, se sostiene, porque lo que cuesta, cuesta. Y ya está balanceado, pues, el trabajo que hicieron las personas, el empaque, la transportación. Y pues cuando cobras bien, tu cliente se compromete más. Cobrar barato es la forma más cara de no valorar tu trabajo. Y el punto número 3, habla de tu producto y no del cerebro del cliente. ¿Qué pasa? Explicas de más y te agarras como taravilla, que es producto y que hace esto y hace lo otro. ¿Y qué crees? Hay un rechazo, no te lo compran. ¿Cuál es la explicación científica? El cerebro del cliente compra con el sistema límbico, que es la emoción. Y justifica con la corteza prefrontal, que es la lógica. Si solo le das datos, no hay dopamina, no hay emoción, no hay decisión. El cerebro necesita 3 químicos para comprar. Dopamina, que es el deseo, oxitocina, que es la confianza, y bajar el cortisol, que es la seguridad, que es la que tú le puedes transmitir y ya lo compra. El cambio va a ser, deja de decir que es tu producto, di que a él le va a resolver algo. No le digas, es un curso de 8 horas, por decir, hablando de un curso, dile, vas a dejar de tener miedo y cobrar en 8 horas y vas a cobrar lo que vales. Hay que cambiar la manera en que te expresas para darle seguridad a la persona y bajarle el cortisol de lo que va a comprar. Entonces, Tu cerebro no está hecho para hacerte rico, está hecho para mantenerte a salvo. Entonces al cerebro le da igual si tú lo vendes o no. Vender es inseguro para él, por eso te sabotea. Tu trabajo es todos los días decirle, gracias por protegerme, pero hoy yo elijo crecer, hoy yo elijo ganar, hoy yo elijo vender. Entonces la tarea de hoy para todos esos emprendedores que están aquí atentos en Zona de Negocios, vamos a mandar 5 mensajes de ventas sin justificar tu precio, digo el precio de lo que vamos a vender, sin pena, sin nada. O sea, ahorita en este momento voy a mandar 5 mensajes de venta y pues esto es una manera de cambiar nuestro sistema de trabajo, más consciente, porque ya les había dicho, o sea, el cerebro solamente quiere protegerte y él siempre te va a decir que no hagas las cosas. Por ejemplo, si tú te levantas y dices, voy a empezar a caminar hoy, ¿y qué creen? Pues te empiezan a doler las rodillas, porque el cerebro dice, no, pues esta persona nunca ha caminado, le voy a mandar algo para que no lo haga. Y ese miedo pues es muy normal, Javier, es muy normal en todas las personas porque vamos a lo desconocido. Por ejemplo, yo estaba hablando con una emprendedora de los productos a los que promociono y me dice que ella no sabe vender, que ella no es buena para eso. Y ya desde ahí ella se está hablando mentalmente que no es buena. Es una deportista muy destacada, acaba de correr en el Ultra de Coahuila, y pues a ella lo que le hace bien son los suplementos de los cuales toma, pero pues no los quiere ofrecer, y le digo, pues es que tú eres tu mismo ejemplo, pero ella para empezar necesita cambiar la mentalidad, y si no cambia la mentalidad, pues no vamos a vender, y así nos vamos, Javier, ¿cómo ves esta historia?
0: Es interesante, cuando entra uno al mundo de la neurociencia, también ahorita yo puedo afirmar, he estado estudiando los últimos 2 años una buena parte de la neurociencia, no alcanzo a todas las ramas, son más de 11 ramas que abarca la neurociencia, pero algo que sí puedo decir es que muchas cosas que el desarrollo humano ha estado enseñando ya fueron superadas. El 40% del conocimiento de desarrollo humano que se está predicando, que se está compartiendo en este momento, ya está superado. Y justo lo que tú acabas de mencionar, la parte de la amígdala, la parte prefrontal, la parte de cómo funciona el cerebro, es lo que está ayudando a cambiar las maneras de pensar y de ejecutar las cosas. Y todo tiene que ver también, incluso, esto sí, esto es un fundamento, con los niveles de creencia. La creencia cambia tu forma de pensar, y para que cambie tu forma de pensar tienes que cambiar tus creencias, y eso va a traer una transformación fundamental. Y esto también tiene que ver con el neuromarketing, el uso de las palabras, pero sobre todo de la convicción a las que tú estás llamando en este momento a cada una de las personas que nos están escuchando y que buscan vender. Todos somos vendedores en mayor o menor posibilidad, pero todos estamos vendiendo.
1: Así es, vendemos a veces el champú que nos ponemos, la camisa que compramos, siempre lo recomendamos, entonces sí traemos ahí ese vendedor nato, solamente que pues cuando ya te dedicas a vender directamente, pues tienes que prepararte y tienes que tener todos estos conocimientos para que sea más fácil tu trabajo.
0: Totalmente, y ahora una recomendación sería, ya, pero ahora sí que pueden preguntarle a la inteligencia artificial, ¿cuál es ese 40% del conocimiento de desarrollo humano que ya no es útil? ¿Y cómo lo pueden sustituir con los nuevos conocimientos que de la neurociencia, que en los últimos 20 años ha tenido un avance impresionante? Ese 40% del desarrollo humano, para quien empieza en este proceso, sí le va a servir, sí le va a funcionar. Va a escoger la ruta larga, porque la neurociencia nos da atajos del camino efectivos, siempre y cuando aprendamos cómo está funcionando el cerebro. Y esto que tú acabas de hacer, de hablarles de lo que integran, qué es lo que funciona, es fundamental para que podamos hacer los cambios de cultura, los cambios de pensamiento y los cambios de creencia, Laura.
1: Así es, sí, a más información, mejor preparación y mejores resultados siempre va a ser.
0: Totalmente de acuerdo, Laura. Muchísimas gracias.
1: Gracias. No, al contrario, un beso a todos y un saludo de corazón para todos los seguidores de Zona de Negocios.
0: Gracias, gracias Laura, que tengas una extraordinaria tarde y un mejor fin de semana.
1: Igualmente, bye bye.
0: Hasta luego. 4:27 p.m, hemos llegado al término de esta edición de Zona de Negocios. Le agradecemos infinitamente el valor de que usted nos escuche. Muchas gracias. En el streaming estuvo mi compañera Yoli Sánchez, allá en los controles técnicos Johnny Frías. Soy Javier Pastén, que tenga una extraordinaria tarde de viernes y un mejor fin de semana. Dios bendiga su economía, sus finanzas y sus negocios. Hasta luego.
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0: Las 4:29.
2: Temperatura 29 grados.
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2: 4:36.
10: Temperatura, 29 grados.
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1: Las 4:41 minutos.
2: Temperatura 29 grados.
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6: Las 4:44.
7: Temperatura 29 grados.
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0: Hey, ¿qué tal, mis queridos y estimados radioescuchas? ¿Cómo se encuentran el día de hoy? Yo espero que de maravilla y te saludo con gusto en esta tarde de viernes, fin de semana. Tu voz y compañía a través de la poderosa frecuencia modulada desde el edificio del Diario de Coahuila, Avenida Universidad 1035, Colonia Universidad. En la frecuencia correcta, detrás del Control Master, siendo tu copiloto, Ángel Hernández, por 88.9 FM, la primera. Ángel Hernández. Siendo las 4:46 y una temperatura bastante ardiente el día de hoy. 29 grados centígrados marca aquí la zona universitaria. Te comparto nuestra vía de contacto en el WhatsApp de la cabina, 844-101-6375, para que le mandes también tus reportes viales. Le llegues, pero al pase de lista. Y que me digas cómo te va este fin de semana. ¿Aún no es quincena? No, hay que aguantar un poquito más, otra semana más. Pero ya casi, ya casi. Son las 4:47 y por aquí voy saludando al buen Paco que me pone: buenas tardes, señorón, feliz viernes. Una rolita de favor, la de Real Gone on Sherry. Ah, no, la de Real Gone con Sherry Crow. Muchas gracias de antemano y un saludo para del buen Paco Guerra, mi Paco Guerra. Pase de lista, mi hermano. Gracias por estar en sintonía. Un fuerte abrazo, hermano. Claro que sí. Vámonos con este temazo. Algo de Sherry Crow.
1: Bien. Aquí voy. Concéntrate. Velocidad. Soy veloz. Un ganador. 42 perdedores.
2: Yo desayuno perdedores.
0: Y sabemos de qué es esto, ¿verdad?
1: Debí desayunar.
0: Por supuesto.
1: Ahí está listo.
0: ¿Quién reconoció la canción? Todos ya vimos esta película. 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
1: Temperatura en los 29 grados centígrados, 4:51. Ahí quedó mi buen Paco, un fuerte abrazo, hermano. 844-101-6375, vía de contacto en el WhatsApp de la cabina. Tu voz y compañía del Contro esta tarde, Ángel Hernández, por la poderosa frecuencia modulada de 88.9 FM. ¿Qué dices, mi Humberto? Me pone buena tarde, Ángelo, excelente de viernes. Porfa, la rolita de batalla. Mi compañera de Bisonte. Saludos, Ángelo, saludos, 1500, saludos, mi buen Humberto. Pase de lista. Vámonos con esto de nuestros amigos de Bisonte.

0: 29 grados, 4:56. Ahí quedó mi buen Humberto. Bendiciones, mi hermano. Saludo especial para ti, para todos aquellos que andan detrás del volante, rodando las morenas por nuestra bella capital, Saltillo, de mis amores. 844-101-6375. WhatsApp en la cabina con Ángel Hernández en 88.9 FM. Ya volvemos con más.
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2: Temperatura 29 grados.
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4: En la información local, reprograman para septiembre recorrido sobre los árboles de la Alameda. Será el 21 de agosto en el Festival de Plantas Nativas. En más información local, repunta hasta 80% turismo de negocios en Saltillo. En información nacional, la suspensión de exportaciones de aguacate a los Estados Unidos genera afectación. En la información internacional, el embajador Johnson destaca recompensa contra hijastro del Mencho de $25 millones. Y en la tecnología, revisa en qué celulares deja de funcionar WhatsApp este agosto 2026. Le informó José Torres.
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4: Los políticos. Tal parece que la iniciativa privada de Monclova se suma a la idea del alcalde Carlos Villarreal de avanzar más allá de lo que ocurra con AMSA en un plan para el desarrollo económico de la ciudad. Y encabezados por Gerardo Benavides Pape, empresarios de la región centro se reunieron este jueves con una representación de Index Nuevo León, que coordina Celina Fernández, para conocer cómo esta asociación ha incidido en elevar la competitividad e impulsar el desarrollo económico. A la reunión se sumó el saltillense César Cantú García, de Grupo Alianza, y ya en temas del desarrollo

Oh yeah, 5,5, 29 grados centígrados, zona universitaria. Día nublado, pero bastante, bastante de primera. Vámonos con más, 844-101-6375, para que sigas mandando tus mensajes, tus saludos, tus notas de audio.

5:8, 29 grados centígrados, zona universitaria. Por aquí el buen César, mi hermano que me pone pase de lista. Mi pequeño tazo dorado, un fuerte abrazo, mi hermano. ¿Cómo va esa recuperación? Ya andamos a las andadas, ya regresamos a las andadas, por aquí, por allá. Un fuerte abrazo, mi buen César. Espero estés de maravilla, mi hermano.

0: Temperatura 29 grados centígrados, 5 con 12 minutos. Me dice el buen César, al 100, amigo, ya andamos. Es lo importante, mi hermano. Qué bueno, me da mucho gusto. Y lo importante y lo bueno también es que estás en sintonía. Un fuerte abrazo, mi buen César. Vámonos un corte y ya volvemos.
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0: 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La 513.
1: Temperatura 29 grados.
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0: Tus saludos y peticiones al WhatsApp 844-101-6375.
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13: Soy Marcelo de la Peña Ochoa y hoy las breves en acción apuntan directo al talento mexicano. La tiradora coahuilense Erendira Barba tuvo una participación para presumir en los Juegos Centroamericanos y del Caribe Santo Domingo 2026. La representante de México conquistó 4 medallas, 2 de oro y 2 de bronce. Subió a lo más alto del podio por equipos mixtos y por equipos femenil en rifle de aire a 10 metros. Además, se colgó el bronce individual en esa misma modalidad y otro más en rifle de 3 posiciones. 4 pruebas, 4 preseas y una actuación que dio justo en el blanco. Erendira Barba disparó por México y acertó directo al orgullo de Coahuila. Continúa dándole al blanco a la historia por la primera 88.9 FM del grupo multimedia El Diario de Coahuila.
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0: La 517.
1: Temperatura 29 grados.
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0: 29 grados, sigo con 18 minutos, estás por 88.9 FM con Ángel Hernández. Por acá, saludo con gusto a buen Benji que me dice, presentes, Ángel, pase lista, mi buen Benji, gracias por estar en sintonía, mi hermano. También por aquí, el buen Yoshi Barra, que me pone, amigo Ángel, mi pase de lista, mi buen Yoshi. Te mando un abrazo grande y que tengas un fin de semana bendecido. Muchas gracias, hermano. Yo, con este tipo de mensajes, ya voy de gane. Un fuerte abrazo, mi buen Josh. Por acá también saludo al buen Alex, que pone tardes. Saludos para los carpinteros ahí de la Morelos, para el maestro de maestros, que no trajo las botas para ir con las cariñosas. Un fuerte abrazo, mis hermanos. Pasa lista para toda la banda ahí en la Morelos que andan trabajando. Mucho cuidado, ¿eh? No se me vayan a rajar un dedo. Entonces, ¿qué pasó, maestro? ¿Qué pasó? Se me hace que les está mintiendo. Ahí las trae. Nada más que se dicen ustedes. Un fuerte abrazo, mis hermanos. Por acá también tenemos a... ¿Qué me estás diciendo por acá, mi buen Benji?
1: Hola Ángel, buenas tardes. ¿Se puede salir de If You Leave Me Now?
0: Claro que sí, mi hermano. Ahí te la programo. Aguántame tantito. Vámonos mientras con un temazo.

5.23, 25 grados. Ah, no, 5.23, 28 grados centígrados. Vámonos con algo que me estaba pidiendo el buen Benji. Chicago, en versión country.

28 grados, 5 con 28. Ahí quedó mi buen Benji. Un fuerte abrazo, mi hermano. Tremendo temazo. Por aquí mi querida Gaby, que me pone Oli presente. Pase de lista, Gaby. Me dice, ahora sí te puedo escuchar. Ea, un fuerte abrazo, Gaby. Gracias por estar en sintonía. Ponme una canción, please, la de Drive de Alan Jackson. Saludos de Gaby Esparza. Mi querida Gaby, un fuerte abrazo. Para ti y para toda la familia, que estén pasando un excelente de viernes, fin de semana, de primera.

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1: Un fuerte abrazo, mi querida Gaby Esparza. Sigo con 32 minutos, 28 grados centígrados. Vámonos a un corte, ya volvemos con más.
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2: Las 5:33.
4: Temperatura 28 grados.
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4: Temperatura 28 grados.
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1: Temperatura en los 28 grados centígrados. Sigo con 38 minutos. Estás con Ángel Hernández por la estación más vaquera, siendo tu copiloto, tu voz y compañía por 88.9 FM. Fin de semana, viernes, ¿a qué costo? Y sin dinero. Vaya, no estoy diciendo yo, ¿eh? Ojalá y Dios se apiade de aquellos que la cartera les está diciendo en estos momentos: estoy cansado, jefe. Porque yo también. 844-101-6375, vía de contacto en el WhatsApp de la cabina. Vámonos con más.

0: 5:42, 28 grados. Vámonos a un corte. Ya volvemos.
1: 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Las 5:42.
2: Temperatura 28 grados.
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1: Las 5:46.
2: Temperatura 28 grados.
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0: Temperatura en los 28 grados centígrados. Vámonos a un corte, ya volvemos.
1: 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La 5:56.
2: Temperatura 28 grados.
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4: En la información local, reprograman para septiembre recorrido sobre los árboles de la Alameda. Será el 21 de agosto en el Festival de Plantas Nativas. En más información local, repunta hasta 80% turismo de negocios en Saltillo. En información nacional, la suspensión de exportaciones de aguacate a los Estados Unidos genera afectación. En la información internacional, el embajador Johnson destaca recompensa contra hijastro del Mencho de $25 millones. Y en la tecnología, revisa en qué celulares deja de funcionar WhatsApp este agosto 2026. Le informó José Torres.
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5: Gracias por los días de sol y los nublados tristes, por las tardes tranquilas y las noches oscuras. Gracias por la salud y por la enfermedad, por las penas y las alegrías. 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Gracias, Señor, por la sonrisa amable y por la mano amiga, por el amor y todo lo hermoso, las flores y las estrellas, por la existencia de los niños y de las almas buenas. Gracias por el trabajo, las inquietudes, las dificultades, las lágrimas y sobre todo, las sonrisas. 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Gracias, Señor, por un día más. Martínez, 75 años sirviendo bien sin ver a quién.

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2: Son las 6.
3: Temperatura 28 grados.
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